0: Amigos, ¿qué tal? ¿Cómo están? Buenas noches, bienvenidas y bienvenidos. Qué gusto de saludarles a todos ustedes. Estamos arrancando ya esta previa para lo que va a ser el compromiso, el partido de vuelta entre la representación de Independiente del Valle. Y tendrá, por supuesto, ante el Flamengo una gran responsabilidad. Un partido que está cuesta arriba, un encuentro que está totalmente complicado, claro, pero esto es fútbol. Y en el fútbol cualquier cosa puede pasar. Nada está dicho. No es que porque ya está los dos goles de distancia o de ventaja, ya retirémonos mejor. No, al contrario, hay que saltar a la cancha. Y es el partido que ya les vamos a ir a comentar a todos ustedes. 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Así arrancamos esta información deportiva. Vamos a compartir la transmisión junto al señor Diego Sánchez Sánchez en la parte del comercial, en la parte de los comentarios, en la parte comercial, el señor Mauro Vinicio, quien les habla, Pablo Danilo Ortega. Muchas gracias, el apoyo también de Wilson Marcelo Córdoba. Así arrancamos esta información deportiva. Mi querido Diego Sánchez Sánchez, bienvenido, muy buenas noches en Radio Centro.
1: La radio de toda la vida. ¿Qué tal, Pablo? Saludos para usted, a los compañeros, a los amigos oyentes de Radio Centro. Acá estamos listos para este partido. Ojalá no sea un partido así como que se incline la balanza rápido. Hoy amanecí con muchísimo positivismo.
0: ¿Así?
1: Creo que...
0: ¿Qué ha pasado?
1: El partido va a ser bien cerrado. No, le tengo más fe a Independiente que a Liga, por ejemplo, en esta temporada.
0: Sí.
1: Ayer Liga, si bien es cierto, llegó con los dos goles, pero en fútbol a mí por lo menos me decepcionó. Y no esperaba más tampoco. Obvio, porque Liga está jugando mal, porque Liga no tiene figuras, porque Liga no es la Liga de otros tiempos. Bueno, ya pasó, ayer pudo empatar, pero en los penales se quedó. Pienso que Independiente va a ser un buen partido el día de hoy. Solamente tengo una duda en cuanto vaya a generar fútbol y obviamente a concretar, porque recordemos que está perdiendo.

0: El primer tiempo.
1: Con Yorkaev. Entonces, por ahí hay algunas complicaciones, digo, en esa parte. Después creo yo que el equipo tiene para competirle, no digo para superarle fácilmente, para competirle. Vamos a ver qué es lo que presenta hoy en este escenario deportivo, que es un gigante. A propósito, el jornalista Mario Filho, o más conocido como Maracaná, aproximadamente 90,000 espectadores. Y claro, eso también pesa al final, porque no solamente son 11 contra 11, hay muchas circunstancias. Hablando de los jugadores, la jerarquía, los millones. Si bien es cierto, los millones no entran a la cancha, pero ayuda muchísimo para conformar una plantilla y para tener éxito en el fútbol. Entonces, por ahí. Pero creo yo que Independiente hoy va a mostrarse bastante bien. No sé si alcance a pasar de ronda. Quisiera que sí. No sé si alcance, reitero, pero creo que va a hacerle un buen partido a la representación de Independiente del Valle. Y entonces, para eso nos han convocado el día de hoy. Ojalá que la representación de Independiente hoy nos represente bien.
0: ¿No quiere la chompa, por si acaso?
1: No, digo, estoy muy bien.
0: No,
1: estoy,
0: es que digo, para la evidencia.
1: Para
0: el reporte.
1: Mire, hay dos camisetas con las que me pongo para el reporte. Hay dos camisetas. La del 24 de mayo, que es mi equipo, y la del Emelec. Entonces, no tengo por qué ponerme las chompas.
0: No, póngase.
1: Estoy muy bien. Estoy muy bien. Son las dos únicas camisetas. Las otras no me pongo. Las dos únicas que me pongo para los reportes.
0: No,
1: para sus redes sociales, porque usted nos hace famosos en sus redes sociales, señor Ortega. Siempre subiéndonos a sus estados.
0: Digo, o sea, decía.
1: Creo que ahí va a tener más like, la verdad. Sí.
0: Siga comentando, señor.
1: Bueno, le decía del partido que seguramente el equipo del Flamengo va a tener la iniciativa. Con jugadores que cuestan millones, la plantilla casi unos 200 millones.
0: Yo la puedo estar contra el golpe de Independiente que ahora.
1: Sí, no, uno quiere el orden, ¿no? Después habrá que ver la formación. O sea, digo, ya para ponerle en escena y analizar justamente lo que puede hoy proponer el equipo de Independiente del Valle.
0: Claro, lo que pasa es que, a ver, nosotros nos referimos a Independiente en el lado específico de poder tener justamente esta parte de análisis, porque el favorito directo es Flamengo, está arriba, entonces está como por debajo del hombro. Y puede sorprender, sin decir que se van a sobrar los brasileños. Pero sí podría dar el campanazo. Sí podría dar
1: la sorpresa. Esto es fútbol, todo puede pasar. Nosotros nos venimos con esa ilusión. Ahora después llega el Flamengo y el minuto 5 pone 1-0. Está liquidada la serie. Obviamente que sí. Entonces, hoy puede pasar lo que nosotros creemos, que el equipo salga, compita, le haga ver mal a este Flamengo, digo, desde la cobertura, desde que no pueda concretar el equipo brasileño, y lo otro puede darse también. Minuto 5, minuto 10, y el Flamengo está adelante, y todas las ilusiones.
0: Claro, y se va al piso, van, y se va al piso, claro.
1: Exactamente, todo puede pasar porque es fútbol, obviamente.
0: Sí.
1: Todo puede pasar.
0: Cualquier cosa puede pasar. Muy bien, ya para meternos en la ficha técnica, permítame, vamos a la parte comercial. Un abrazo para el León, ya está que ruge abajo ya. Ya está que ruge. Dice, ¿qué de qué? ¿De qué vive la radio?
1: Yo pensé que estaba en la casa, León. Le vengo, le topo acá. Bien, me parece muy bien.
0: Muy bien, un abrazo para Daniel.
1: Una jornada larga.
0: Claro, por supuesto.
1: Una jornada larga.
0: Un abrazo
1: larga
0: para Daniel Osvaldo Flores Páez también, a nuestro director que está acompañándonos acá en los estudios de la radio. Mauro Vinicio, pida la mejor.
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0: 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Pablo Daniel Ortega, Diego Sánchez, aquí en Radio Centro, en Copa Libertadores.
1: Muy bien, perfecto. Servida ya la mesa para meternos ya de lleno a lo que va a ser las integraciones. Empezamos con el equipo local, ¿le parece, mi querido don Diego Sánchez?
2: Por supuesto.
1: Muy bien. Le consulto nada más, por si acaso, a usted.
2: No, usted es el jefe hoy. Entonces nosotros hacemos lo que diga el que está al mando de la transmisión.
1: Con la formación del Flamengo. Vamos
2: siempre
1: con la formación del Flamengo.
2: Es el que está al mando de la transmisión. Póngase eso en la cabeza.
1: Siempre.
2: Y a todos los relatores, siempre. Pónganse en la cabeza. Son los que están al mando de la transmisión.
1: Mismo es.
2: Ustedes
1: mismo
2: son los titiriteros. Ustedes nos dicen, a ver, comente, a ver, comercial. Ustedes guían.
1: Un abrazo guían para el amigo.
2: El comercial no puede montarse, ni el comentarista puede montarse al relator. No. El relator es el que manda en la transmisión.
1: Muy bien. Tranquilo, Leo. Está ahora ya para presentar. Digo, permítame enviar un saludo cordial para el amigo Arnulfo Sánchez. Nos tiene ofrecido los cuisitos para noviembre.
2: No, ya están gordos, ¿sí?
1: ¿Ya están gordos?
2: Sí.
1: Sí.
2: Sí.
1: Claro. ¿Sí? Dijo, en noviembre vienen unos carilargos. ¿Así? ¿Otro más?
2: No, ya estaba viejito el otro. Pero no lo deseché, lo tengo en la casa para escuchar. Este le tengo acá. Estaba ya pidiendo.
1: Así que un abrazo fuerte. Dice, mientras doy de comer a los cuisitos, estamos en la sintonía. Mire, no le miento, vea, don Mauro Vinicio me queda viendo como incrédulo. Ahí está, vea, los carilargos.
3: Sí, sí, verdad, vea.
1: A usted no le gusta, oiga, pero...
3: Y son de hierba, y esos son los más ricos. Pues.
1: Claro.
3: Los de hierba, pues, claro.
1: Claro, de hierba. De una alimentación compuesta que le llaman, que es un porcentaje de hierba y un porcentaje también de balanceado, para que obviamente el cuisito pueda coger el peso adecuado, ya pensando en un tema de exportación y de comercialización, ¿no? Pero si usted los tiene para la casa y solamente consumo propio de hierbita, una maravilla son, una maravilla, crecen sumamente buenos. Muy bien. Me hacen antojar, el amigo Arnulfo me hace antojar eso bien asado con unas buenas papitas y una linda salsa de maní.
2: Claro, el maní.
1: Ay, Dios mío. Ah, así mismo es. 19:18, formación del Flamengo. Un abrazo para nuestros amigos oyentes, el amigo Jaime Ortega Ramos también dice suerte en la transmisión. Un abrazo, mi querido amigo. Gracias siempre por la sintonía, por los reportajes. Está el Flamengo con Agustín Rossi, con el número uno en el pórtico.
4: Aquí está la formación del Flamengo. Rossi, el argentino, Agustín, de 31 años, tiene la camiseta número uno.
1: A Emerson Royal, camiseta número 22, bloque defensivo.
4: El primer defensor que va por derecha es Emerson Royal, en su momento seleccionado también de la verde amarela, 27 años de edad, Royal con el número 22.
1: Lo tenemos a don Leo Ortiz, camiseta número 3.
4: Que es un bastión prácticamente en el centro de la saga. Aquí está Emerson Ortiz, que también fue titular el partido anterior, tiene 30 años y tiene el 3 en su espalda.
1: Lo acompaña don Leo Pereira.
4: Leo Pereira, que es el capitán,
1: número 4.
4: Capitán de la representación del Flamengo, o uno de los capitanes más bien, porque no sé quién va a llevar la faja, me parece que Bruno Enrique, pero Leo Pereira también tiene ya sus años, él con 30 años de edad. Tiene la camiseta número 4.
1: Muy bien, cerramos el bloque defensivo en el costado izquierdo. Ayrton Lucas.
4: 29 años 6. Para este jugador. Ayrton Lucas va por izquierda. Tiene el número 6.
1: Muy bien, vamos al medio campo. Aparece don Eric Pulgar con el número 5.
4: El chileno de 33 años de edad. Eric Pulgar tiene el número 5.
1: Aparece don Jorge. Jorginho, camiseta número 21. Este no es Jorginho Villarrueliño. No. Jorginho nada más. Jorginho, camiseta 21.
4: Este que fue campeón de la Champions el 2020-2021 y tiene muchos títulos alzados con el Chelsea. También algunos títulos con el Arsenal, aunque no la Premier, pero sí otros títulos como la Community Shield. En la representación del Flamengo ya ganó una Libertadores el 2025. Hemos de reiterar, es italiano, Jorginho, tiene la camiseta número 21.
1: Lo acompaña también Jorge Carrascal con el 15.
4: Jorge Carrascal, ex River Plate de Argentina, en donde alzó una Recopa Sudamericana con el Muñeco Gallardo, que a propósito ya es director técnico de la tricolor ecuatoriana, y con el Flamengo ganó una Libertadores en el 2025. Jorge Carrascal, el colombiano, con el número 15.
1: Aparece en el otro lado Samuel Lino, camiseta número 16.
4: De 26 años de edad, también ya ganó el año anterior una Copa Libertadores de América con esa misma camiseta. Samuel Lino tiene el número 16. A propósito, jugó también en el Atlético de Madrid, en el Villarreal, en el Sevilla, los equipos que ha vestido este Lino con el 16.
1: Aparece don Lucas Paquetá, camiseta 20.
4: Con 29 años de edad, Lucas Paquetá, su paso por el Olympique de Lyon le dio para irse a la Premier, al West Ham United. Ahí ganó una Conference League el 2022-2023 y en el Flamengo ha ganado por ahora solamente un torneo carioca nada más. Lucas Paquetá tiene la camiseta número 20.
1: Y cerramos el 11 titular con don Bruno Enrique, camiseta número 27.
4: Este es el capitán el día de hoy, 35 años para este jugador que maneja el perfil diestro, jugador que aparece en el Goiás en el 2015 y desde ahí, desde esa fecha, 2016, prácticamente se incorporó al Flamengo, en donde ganó 3 Brasileiraos, 2 Copas Brasil, 3 Supercopas Brasil, 6 Campeonatos Cariocas, una Recopa Sudamericana y 3 Libertadores de América, 2019, 2022 y 2025. Me estoy refiriendo a este jugador, al capitán del equipo, Bruno Enrique, con la camiseta número 27.
1: Muy bien, ahí de corrido la formación del Flamengo para este partido. Ya les contamos cómo alinea el conjunto del IDB, el campeón del fútbol ecuatoriano 2025 y campeón del fútbol ecuatoriano 2026. ¿Puedo decirlo así ya, señor Sánchez?
4: Claro. Le falta la oficialización, pero es el campeón.
1: Ya, muy bien.
4: Es el campeón. No,
1: si usted me dice que puedo,
4: no
1: ya.
4: No va a haber quien les baje de ahí, a no ser que se retire el campeonato.
1: Eso no va a pasar.
4: Entonces, el equipo de Independiente es el virtual campeón. Después de 3 fechas diremos desde el campeón oficial de la temporada 2026.
1: Perfecto, amigos oyentes, ahí está la formación entonces del Flamengo. Ya les contamos lo de Independiente antes, don Mauro Vinicio, a través de Radio Centro.
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1: Muy bien, vamos inmediatamente entonces a lo que significa también ya a esta alineación del conjunto de Independiente del Valle, el cuadro que el día de hoy quiere hacer la hazaña, quiere romper aquel paradigma de que está eliminado ya de esta participación. Dicen, no, hay que seguir adelante y hay que dar pelea, hay que dar guerra. Esa es la intención del equipo del IDB para este partido.
4: Muy bien, vamos con Independiente del Valle, ya han saltado las dos escuadras. El equipo de Independiente del Valle presenta al siguiente once titular, Aldair Quintana, a propósito que ha sido ya convocado por Néstor Lorenzo para las fechas FIFA, o para la fecha FIFA, en donde habrán tres partidos. Aldair Quintana, el colombiano, tiene la camiseta número uno.
1: Aldair Quintana, camiseta número uno en el pórtico de la representación de Independiente del Valle.
4: En defensa, Daicol Romero con la número 13.
1: Don Daicol Romero, camiseta número 13 para este partido, amigos.
4: Mateo Carabajal es el primer central, tiene el 14 en su espalda.
1: Mateo Carabajal, camiseta número 14 con el señor Mateo Carabajal.
4: El otro, el que le acompaña, es Richard Schunke con el número 5.
1: Don Richard Schunke, camiseta número 5.
4: Y por izquierda, Layan Loor con el 19.
1: Don Layan Loor, el número 19.
4: Vamos al medio sector, el mundialista Jordi Alcíbar tiene el número 6.
1: Jordi Alcíbar, camiseta número 6.
4: Hugo Quintana, el de Paraguay, tiene el 28.
1: Muy bien, don Hugo Quintana, camiseta número 28.
4: Junior Sornosa tiene el 10, el capitán.
1: Don Junior Sornosa, el capitán, camiseta número 10.
4: Matías Perelló, el argentino, con el número 11.
1: Matías Perelló, camiseta número 11.
4: Por el otro costado lo tendremos a Emerson Pata, por la izquierda, con el 31.
1: Emerson Pata, camiseta número 31.
4: Y Yorcaev Reasco con el número 99.
1: Y Yorcaev Reasco, número 99. Ahí está el gran inconveniente. Veamos que el día de hoy sea el destape de Yorcaev Reasco en la formación de Independiente.
4: Andrés Matonte es el árbitro central del partido.
1: Uruguayo.
4: Uruguayo.
1: Andrés Uruguayo. Matonte.
4: Carlos Barreiro, también uruguayo, asistente 1. Matías Muniz, asistente 2. Matías de Armas, el cuarto árbitro. Antonio García estará en el VAR como principal y Cristian Ferreira como asistente de VAR. Y ahí está todo listo para que arranque el partido en contados 2 minutos.
1: Exactamente, se va a mover ya toda la planilla de juego, lo tenemos. Todo está listo. Es tiempo de don Mauro Vinicio a través de Radio Centro.
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1: Muy bien, amigos oyentes, estamos listos ya para lo que va a ser justamente este trabajo. Se está cumpliendo un minuto de silencio también al momento dentro de este escenario deportivo.
4: Más bien es un homenaje, no sé si es un homenaje, no creo que sea el término correcto. Es contra el racismo.
1: Ah, una unión. Es el mensaje de
4: el mensaje, sí, es un mensaje que siempre en los partidos de Conmebol lo están dando, que no haya racismo, que todos somos iguales, etcétera, etcétera. La discriminación que está apartado de este, que es el juego en donde se unen varias etnias, varios pueblos, y entonces todos somos uno. Dice que la unión es el respeto, dice una de las frases justamente de este partido y obviamente de esta competición. Mauro Vinicio, va a empezar el partido, sede en Radio Centro.
0: 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Aquí empieza el relato emocionante de Pablo Daniel Ortega, el abogado del gol.
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1: Amigos, estamos listos ya para poder desarrollar, por supuesto, el partido, el encuentro, acá a través de 91.7, 1130, en amplitud modulada. Está ya desde la punta izquierda, va saliendo en esta oportunidad también por intermedio del jugador Jorginho. Se acompaña también con Samuelino, otra vez para Jorginho, la está pidiendo Eric Pulgar, prefiere cambiar de frente, va tocando con Leo Ortiz, acarrea, robaba la pelota Emerson Pata, media, se viene ahora Lucas Paquetá tocando para Bruno Enrique, anticipa defensivamente Emerson, aquí está Independiente con Yorcaev Reascos, ganando Leo, la tiene Ortiz, hacia atrás, hacia el portero Agustín Rossi, se va quedando con la número 5, señoras y señores. En este movimiento deportivo, entregando por la punta izquierda a Ayrton Lucas, está para Leo Pereira, Leo Ortiz que la tiene, pidiendo Pulgar. Prefiere seguirla manteniendo también ahí Ortiz. Aquí está Leo, tocando para Pereira. Se viene Pereira, Lucas, Ayrton Lucas, Pereira nuevamente, Lucas, Ayrton, está pidiendo en el medio sector. El jugador Lucas Paquetá se entrega la pelota desde el fondo con Eric Pulgar, que va trasladando línea divisoria del campo de juego. En proyección, esta carga la tiene por derecha, ataca Bruno Enrique, lo quiere dejar en el camino, aparece Mateo Carabajal, sacando ya en esta pelota, va insistiendo el conjunto brasileño para quedarse también Bruno Enrique, termina ganándola, lo hace bien Emerson Pata, la hizo de corte individual, se viene Pata, atrévase Pata, levanta el centro, el bloqueo era de parte de la representación del Flamengo, bien, arranca, se atreve Independiente.
4: Y es que eso tiene que hacer el equipo rayado, con orden, con cautela, pero cuando encuentra espacios, tratar de soltar tanto a Perello como también a Pata por izquierda. Ahora lo hizo Pata, pero el centro no fue efectivo por parte del joven elemento de Independiente del Valle.
1: Perfecto, muchísimas gracias y qué gusto. Los tiempos voy a utilizar, aunque no le va a agradar mucho porque tengo que saludar al otro lado, hablo de parroquias, pero la frase le quedaría, los tiempos pan de pinjo, para enviarle el saludo cordial a un gran amigo, fue presidente del gobierno parroquial rural de Totoras, a don Patricio Aldaz. Dice, nos manda saludos desde la capital del Chocho, Totoras.
0: Totoras,
1: claro. Parada fue presidente. Técnica, parada técnica, siempre viendo al oriente ecuatoriano. Mañana que vamos a Río Negro, un ratito en...
0: Por ley.
1: Claro.
0: Por ley, claro.
1: Es como que a usted le falta algo, va viaje incompleto si no para en Puerto Toras comprando los chochos donde los amigos. Así que un abrazo fuerte, muchas gracias.
4: Y y algo más venden en Totora, no solo los dientes, son chochos. Más arriba el jugo de caña también.
1: Claro.
4: Sí.
1: Ahí está, pues, los chochos y al lado el jugo de caña.
4: Eso, exactamente, ahí.
1: Ahí es la hueca.
4: Que para que para hasta llegar a baños ya se hace agua en la boca, vaya de acá mismo con el jugo de caña.
1: Un abrazo para don Patricio también, muchas gracias. Qué gusto saludarlo acá de manera virtual y por supuesto a través de la radio. Los grandes amigos que va dejando este campo maravilloso, se queda sentido Junior Sornosa, el capitán de la representación de Independiente del Valle. No hay nada, le dice Andrés Matonte, párate rápido, ojitos de alcancía, vamos por el puesto, hay que llevarle inmediatamente a Miracle.
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1: De consideración, el tema de Junior Sornosa está que se retuerce permanentemente. El gato Alcíbar, que está cerca también ahí, asisten los paramédicos en esta oportunidad. Y ahí es en donde se hace fuerte el conjunto del Flamengo. Me refiero a la grada, ¿no?
4: Claro, aprovechan, por supuesto.
1: Y ellos sí se hacen sentir.
4: Ellos dicen que son la mitad más uno de Brasil, hablando de los hinchas.
1: Claro.
4: Más del 50%.
1: Y el otro se disputa el Flamengo, el Fluminense.
4: El Fluminense también
1: es el clásico,
4: popular.
1: El Fla-Flu.
4: Es muy popular. Claro, los otros también tienen su arrastre, pero es el clásico también de las hinchadas allá en Río de Janeiro.
1: Y va, vea, con un parche está don Jordi Alcíbar.
4: Junior. Jordi está diciendo que seamos cautos, que seamos inteligentes. Ojalá se pueda manejar eso. Y a raíz de la tenencia del balón, darle traslado para ir hacia arriba.
1: Lo digo de manera coloquial, un parche. Se me va el término técnico que tiene justamente esta colocación, ¿no? Precisamente dentro del campo de juego. Está ya desde el carril de izquierda para moverla por parte de Lyon Loor, centralizando para Jordi. Se equivocaba Jordi, aparece Richardson, que para rechazar fuertemente hacia el territorio contrario se reanudan las acciones con un elemento menos en la cancha. El cuadro de Independiente del Valle va saliendo en este costado. Hugo Quintana para Lyon Loor. Daikol Romero, balón que se pierde por fuera de la cancha. 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Un abrazo para Luis Miguel Flores. ¿Por dónde andará Lucho?
4: Debe estar regresando. No sé de dónde, pero regresando. Tiene que pasar por acá.
1: Sí, porque tiene que pasar.
4: Tiene que pasar por acá.
1: Tiene que pasar timbrando.
4: Parada obligatoria.
1: Claro, porque acá está un león enjaulado. Está todavía, ¿no?
4: Sí, que no va a estar acá. Sí, lo raro que fuera que ya se hubiese ido.
1: Así que venga rápido, señor. Hay un león enjaulado acá. Me necesita regresar a su recinto. Allí está ya a su aposento para el descanso correspondiente. ¿Y el muchacho dónde también andará?
4: Trabajando.
1: Está ahora, va para el movimiento. Le toca. Está ya la participación, señoras y señores. Ah, ya está llegando, dice. Pasará saludando con alguna cosita. La toca desde el carril de izquierda. Atención, está por intermedio del jugador Ayrton Lucas. La tiene Ayrton. Retrocede también el balón. Aquí está para Pereira. La toca Pereira. Leo Pereira saliendo con Ayrton Lucas. Va con el movimiento, señoras y señores. Está ya en la zona medular. Se reincorpora ya Junior Sornosa. Aquí está el ojito de alcancía, retrocediendo para que salga Mateo Carabajal. Carabajal, el objeto de infracción, falta que estudie en la Universidad Regional Autónoma de los Andes, Uniandes. 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
1: En este partido, atención, saliendo Richard Chung, que ya arribamos al minuto 9 ya de este arranque. Atención, una llegada tenida Independiente, tibio, pero llegó el señor Emerson Pata robando una número 5. De ahí no hemos tenido mayor inconveniente. Está recuperando la pelota Agustín Rossi. La baja para que sea Leo Ortiz. Va en el movimiento don Leo. Se queda precisamente ya con la pelota. Está ya levantando la mira. Leo Ortiz cambiando para Pereira. Emprende carrera. 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Va en el retroceso. La va tocando por parte de Pereira para ir con Lucas. La toca Lucas. Aquí se proyecta de manera ofensiva Samuelino. Antes estaba ya el retroceso sacando la pelota que le queda para Pulgar. Está ya recuperando. Entregando por la derecha, saliendo con Emerson Royal. La toca Royal. Entrega para Jorge Carrascal. Anticipa Emerson Pata. El balón en el medio campo. Tiene problemas Hugo Quintana. Se va recuperando la pelota. Se viene Flamengo. Cuidado, peligro en el fondo. Y está recuperando la Richard Schunke. Complementa Jordi Alcibar. Entrega para el Junior Sornosa. El ojito de alcancía. Emerson Pata. Aquí está Pata. Pata con la número 5. Jordi, devolución. Tocando para Junior. Aquí está Junior. Va a cambiar de frente. Se entrega por el carril de derecha, la pelota que va en el descenso, Daico Romero que participa, proyecta hacia territorio contrario, la número 5 que va en el descenso. Y estaba rechazando ya el conjunto brasileño. Le envía por fuera de la cancha para un servicio lateral Poer. 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Aquí está Richard Schunke saliendo con Laia Lord. Devolución para Schunke. Se juntan ahí Schunke. Mateo Carabajal está ya con la número 5. Mateo Carabajal entrega para Richard. La tiene Richard. Va en el movimiento. Está ya Junior Sornosa. Se acomoda Sornosa tocando por la punta izquierda. Está con Laia Lord, la juega Laia, va para el movimiento de la número 5. Atención, señoras y señores, está retrocediendo ya el balón, la va tocando con Mateo Carabajal, la toca Mateo, Daico Romero, levanta la mira, Romero hacia atrás, aquí está Mateo, está pidiendo la pelota, la juegan por la derecha, entregando de manera ofensiva, Hugo Quintana bloqueando a Ayrton Lucas, pelota por fuera del terreno para un servicio lateral, Poer, la super camioneta del 2026, 10 años de garantía en Ambacar, en este cotejo, en este compromiso, señoras y señores, enviamos un saludo cordial al popular Paquito. Popular Paquito.
0: Triste debe estar.
1: No le provoque. Como León ha pasado también hoy día.
0: No me respondió pues a mí los mensajes.
1: ¿Ah, sí?
0: Sí, no me respondió.
1: ¿Le ha dejado en visto?
0: Como que yo tuviera la culpa.
4: Debería estar contento, que por lo menos llegaron a las penales.
1: Un abrazo para Paula Uquilla, para todos nuestros amigos oyentes que están en sintonía de la radio. Muy bien,
4: atención. Y a propósito, Alvarado puso el centro para...
1: Claro.
4: Para Michael Estrada, ¿no? Alvarado. ¿Quién Alvarado creyera del número 10, del extraordinario número 10 que tiene ahora Liga de Quito?
1: Sí, era una incógnita, pero la verdad entró bien. La verdad entró bien, los minutitos que le pusieron. Emerson Pata, aquí se viene y estaba Leo Ortiz para bloquear. Se va a perder por fuera del terreno para un servicio en tiro de esquina. 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
4: Pero le fueron a robar a Paquetá en la presión después de Yorca F. Asistiendo a Emerson Pata que llega hasta la última línea. Buena ejecución en la presión alta que hace el equipo de Independiente del Valle. Primer tiro de esquina del partido, primero para los Rayados.
0: Vamos.
1: Y está para el cobro, se viene en esta oportunidad. Amigos oyentes, está ya Junior Sornosa, se la mague. Le queda para Lyon Loor, levante el centro, pelota abierta, termina rechazando. Aleje el peligro, está para manejar nuevamente. Aquí se viene el equipo Fluminense, va abriendo nuevamente el balón, tocando desde la zona media. Richard Junque que recupera, entrega para Mateo Carabajal, la juega Carabajal, perdía. La va ganando Lucas Paquetá para el cuadro brasileño y se viene de contra. Cuidado Bruno Henrique, cuidado Bruno. Aquí está Bruno, salvó Quintana, salva Quintana. Lo que podía haber sido el apague la luz.
4: Pero eso es el riesgo que toma Independiente. Y claro, en la vida y más en el fútbol hay que tomar riesgo. Hay que ir hacia adelante. Deja espacios y Bruno Henrique, que es un hombre conocedor del juego largo, del juego directo, pica bien en el contragolpe. Pero lo de Aldair Quintana es perfecto al momento de llegar con las extremidades abiertas para frenarle el ángulo de tiro a este Bruno Henrique, el capitán de la representación del Flamengo. Se ha salvado Independiente del Valle.
1: Muy bien. Y con las manos vacías viene, vea.
4: No me sorprende.
1: Va tocando por derecha. Se juega para Bruno Henrique, que está agarrando también la pelota. Se acerca, entregando para Royal. Royal juega para Bruno. Se acerca Bruno, Bruno, Bruno. La marca se cruzaba. Sigue Bruno Henrique. El pase hacia atrás. Problemas. Está el jugador Junior Sornosa. Richard Junque que termina sacando. La aleje el peligro. Está ya para quedarse con la pelota. Aquí está ya un poquito más y terminamos nosotros de transmitir. Y le llevamos de una vez a León.
4: Prácticamente, casi, pero ya se va a la casa a descansar. Tiene que,
1: merecido,
4: tiene que venir mañana a las noticias.
1: 6 de la mañana y hasta aquí León. No, 5:45.
4: Claro, a las 6 y empieza a hablar.
1: No, pues.
4: Y antes de aquello tiene que educar a su voz, tiene que calentar la voz. Claro. Obviamente con cuarto de hora de anticipación. Sí, él sabe, él sabe. Él sabe las técnicas.
1: La técnica del calentamiento vocal de León para poder rugir bien aquí en la radio. Señoras y señores, va el movimiento en la acción, la va tocando también desde el medio campo. Llevamos ya 15 minutos de la parte primera. 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Retrocediendo ya el juego, la va tocando también desde el carril, aparece en el medio sector del campo de juego, va buscando por parte de Jorginho, entregando para que aparezca también el jugador Pereira. Entrega Paquetá, aguanta la marca de Mateo Carabajal, forcejea permanentemente Carabajal, termina ganando, recupera de buena manera, se queda ya Junior Sornosa, ahí roba un balón Daicol Romero que corre, traslada Hugo Quintana, se acerca el balón, el centro defectuoso, malísimo, ahí la aguerrió bien el señor Mateo Carabajal, pero lamentablemente sus compañeros que no pudieron hacer nada.
4: Lastimosamente, mire, pero algo que hay que destacar en el equipo de Independiente, se va a proponer, se fue arriba, sin que la tenencia sea mayoritaria, digo, de la pelota, mayoritaria para Independiente, pero a momentos se va hacia arriba y deja muchos espacios. Bueno, Independiente tiene que arriesgar para acortar la distancia, que ahora es de 2-0 a favor del Flamengo.
1: 2-0 está ganando arriba. La llave está en beneficio del conjunto campeón de la Copa Libertadores. 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
0: 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Permítame saludar, por favor, a los fieles oyentes de Radio Centro. Ahí está Iván Cortés, el Conchalito Junior, siempre en compañía de Radio Centro, y Alvarito Guananga, escuchando en la Vía Flores. 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
1: Muy bien, aquí está ya la pelota, la va tocando por intermedio del cuadro del IDB. 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
0: Independiente es un tornado.
1: Eso es lo que queremos que sea hoy acá en territorio brasileño, que sea un tornado y que pueda llegar justamente a las acciones. Esta ya en esta oportunidad, atención, va buscando desde la punta izquierda, aparece por parte de Junior Sornosa, se acerca Sornosa, buscaba también la participación, pelota por fuera.
4: Se fue.
1: De Sornoso. La cancha
4: tenía
1: se
4: que
1: determinó.
4: Tocar rápido ahí, Lyon Loor también ejecutando la acción de presión en esa zona, pero cuando se mandó a cambiar hacia arriba, resulta que Sornosa pone el freno y termina escapándose el balón por fuera de la línea lateral.
1: En esta ocasión, amigos oyentes, a través de 91.7, 1130 en amplitud modulada, amigos, estamos ya para el movimiento. Se viene en esta ocasión, va tocando, aquí está ya precisamente para participar desde la punta izquierda, ven el movimiento que riende el fútbol también por intermedio del jugador, está ya Jorginho retrocediendo para que aparezca Pereira, la juega para Leo Ortiz, aquí está ya adentrándose en territorio del equipo sangolquileño, la juega nuevamente desde el carril izquierdo para Pereira, Leo Pereira va distribuyendo por el carril de derecha, levanta el centro buscando para Bruno, antes estaba ya sacando defensivamente, complementa Emerson Pata, tiene problemas, se anticipa en la recuperación el equipo brasileño, está por intermedio del jugador, está ya desde la zona medular del campo de juego Jorginho, la tiene Jorginho, bomba central, señoras y señores, a ver por dónde juego, acarrea, avanza, como avanza Universidad de Indoamérica, matrículas abiertas en carreras de grado, programas de posgrado, somos top 10 en Iberoamérica, emprendimiento, innovación y excelencia educativa, está desde el costado izquierdo sacando la Lyon, proyecta buscando ahí para Yorkaev, antes estaba Junior Sornosa, se queda Sornosa, caía Sornosa y está receptando la número 5 en este momento y está siendo objeto de una infracción, falta que estudie en la Universidad Regional Autónoma de los Andes, Uniandes, elige Andina Motors, elige Hyundai en Ambato, Riobamba y La Tacunga, 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el balón desde la derecha, va sacando el conjunto de Independiente del Valle, viene Hugo Quintana, quería proyectarse, aparece ya para dejarla para que sea Daikol Romero, va a mover Daikol, se está pidiendo también Jordi Alcibar, prefieren retroceder y arribamos al minuto 20, tiempo de juego de Mucho Runa, tu crédito impulso para hacer realidad tus sueños y ya se viene, hoy se presentó de manera oficial la cartelera de noviembre. La cartelera de finados.
0: Buenos artistas.
1: Bueno.
0: Buenos artistas.
1: Claro. Por supuesto, vea, para dudar si voy al uno, voy al otro, voy a todos.
4: Yo voy al de folclore. ¿Cuándo es?
1: El día del folclore. Viene Jarcas.
4: William Luna. Allá me quiero ir.
1: Tiempo al tiempo. Ave de cristal.
4: Pero todavía no están los días específicos, ¿no?
1: No,
4: claro,
1: no
4: están los
1: todavía.
4: Artistas, pero no, los días específicos. Días.
1: Pero es del 31, ¿es?
0: Sí, del 30 al 3 de noviembre.
4: Una feria de finados, Mucho Runa 2026.
1: Exactamente, así que ahí estaremos disfrutando, aunque también el romántico también está
0: la música
1: bueno.
0: Del recuerdo.
1: Se viene Emerson Pata, le quedó Pata, quería la tijereta. Y no alcanzó a pegarle de buena manera. En este avance, en esta llegada, se encontró sorprendido y la termina cacheteando y no le da bien y se salva la representación del Flamengo.
4: Y mire que le pudo penetrar al equipo del Flamengo con el balón al piso, el equipo de Independiente del Valle. Esa transición no es tan rápida, pero es una transición muy precisa para ir quemando las líneas en el terreno de juego. Al final, Quintana, que se sale prácticamente del libreto, ya no siendo un interior, sino yéndose hacia la zona derecha, saca el centro que le pasa al back central Pereira y también le pasa a Yorkaev Reasco. Llegaba bien para cerrar la pinza. Emerson Pate, el 31, el joven elemento de Independiente del Valle, pero no termina de empalmarle bien con el borde interno y se ha salvado el equipo del Flamengo. Buena llegada por parte de Independiente, que quiere poner la primera conquista.
6: En este partido, señoras y señores, está desarrollándose también las emociones del fútbol en la Copa Libertadores. Estamos ya para participar. Atención, se viene ya otra vez a la carga. Buscaban por derecha, ahí trataba de llegar también el jugador Hugo Quintana. El que no aparece todavía en el partido, ¿sabe quién es? Matías Perelló.
4: Todavía no, por la zona de allá. Por la derecha no, por la derecha todavía no se suma al ataque.
6: Se viene, cuidado, Flamengo remata bloqueando Daicol. Insiste todavía, ahí está Lino. Le revienta esta pelota y a Daicol complementa a Quintana. Se acerca Hugo, aquí está nuevamente para cambiar de frente Matías Perelló. Ahí quería hacerse el autopase, pero intuía de buena manera a Ayrton Lucas, que termina despejando y envía el balón por fuera de la cancha. 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
1: Muy bien, hay pausa y tiempo de hidratación.
4: Seguramente lo que le está diciendo el director técnico portugués Jardim es que no tienen el balón. Lo primero, sin el instrumento tienen que desgastarse mucho y eso hay que corregir para el equipo del Flamengo. En cambio, en Independiente del Valle, no estoy para nada dudando de que Papa dijo, la que tengamos hay que convertir, porque no vamos a tener muchas, seguramente tenemos espacio, claro. Sí, es verdad, a lo mejor tendremos aproximaciones, pero la que tengamos hay que convertir, Emerson Pata. Después, la presión arriba, por eso le llama la atención, o más que llamar la atención, le da indicaciones a Junior Sornosa, la presión ahí, no hay que perder rastro y no hay que darle espacio al equipo del Flamengo para que con el balón dominado vaya a buscar terrenos ofensivos. No, presionar para inducir al error al equipo contrario. La presión con Junior Sornosa, con Hugo Quintana, con el mismo Lyon Loor por izquierda y por derecha, con Daicol Romero, para tratar de hacer cuatro ahí y utilizar todo el ancho de la cancha y así tratar de recuperar rápido el esférico y proyectar a los de arriba. Creo que ese es el concepto máximo de Independiente del Valle el día de hoy.
6: Exactamente, vamos a ver qué es lo que pasa, vamos a ver qué ocurre dentro en el desarrollo de este partido, señoras y señores, amigos, acá en la jornada deportiva que les presentamos a todos ustedes. Así informamos en Radio Centro. 25 minutos estamos ya de la parte complementaria, de la parte de arranque, del primer arranque. Tiempo, del arranque, sí señor, en este partido en la que la presencia mayoritaria, por supuesto, de los torcedores, hablamos de los hinchas, del representativo del Flamengo, que buscan obviamente su pasaporte. Vamos a ver qué surte de efecto dentro de esta paralización. Retrocede, ahora se reactivan las acciones. Está también manejando desde el fondo, tocando para Mateo Carabajal. La tiene Carabajal, la juega ahora. Se viene otra vez en participación Aldair Quintana. Mateo Carabajal entregando desde el carril de derecha, señoras y señores, acarreando el fútbol. Tiempo de Copa Libertadores. Y mañana ya arranca la Liga Pro.
4: El partido Aucas frente a Macará a las 19:30 para empezar esta segunda etapa. Vamos con el hexagonal 1, en donde está Macará y Aucas.
6: ¿Qué partido que tendremos mañana?
4: Es la final, todas son finales. Por la estrechez de la tabla, por cómo llegaron en ese hexagonal, los partidos de Macará frente a Liga, frente a Católica, a Aucas, a Barcelona, serán verdaderas finales.
6: Muy bien, señoras y señores. Está ya entregando desde el carril de derecha la pelota que va por parte de Matías Perelló. Levantaba el centro bloqueando a Ayrton Lucas. 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Aquí está para el mover. Daikol Romero, pelota que va en el descenso. Anticipa ya defensivamente a Ayrton Lucas. La busca Bruno Enríquez. Anticipaba también Lucas Paquetá. La termina ganando Jordi Alcíbar. Ahora la pierde. Está ya Lucas Paquetá recuperando la pelota. En el fondo, Mateo Carabajal. Entrega por derecha. Se acerca. Va recuperando la hora. Qué precisión que tienen en los pases estos brasileños, o al menos del Flamengo, para hablar, porque obviamente hay varias nacionalidades también.
4: Claro, y no desgasta el balón, no desgasta tampoco al jugador. El toque es de primera intención, preciso para salir jugando y para tratar de no perder el esférico.
6: Muy bien, aquí está desde el carril de diestra, señoras y señores. La pelota que va en el fondo aparece ya para el rechazo, sacándola. 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Detrás de la pelota viene por intermedio de Royal. La toca Royal, balón que va en el descenso. Se queda también en participación Royal, que la juega. Aquí está aguantando la marca. Le queda para Dayorca Reascos. Aquí aparece Reasco. No, claro, la verdad.
4: Y después falta uno, ¿no? Claro, Yorkaev quiso picar, pero le van obstruyendo ahí en su camino, por eso hay una falta que lo advierte el árbitro central uruguayo Andrés Matonte, pero están haciendo el 1-1 y la zona de calor es muy clara, solamente por izquierda con Emerson Pata y con Yorkaev Reasco, por derecha todavía no aparece Daikol y obviamente no aparece Perelló.
6: En este compromiso viene desde el carril de derecha, amigos oyentes, estamos ya 29 minutos de la parte inicial del partido. 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
6: Viene Independiente, Junior Sornosa, va entregando también la pelota que va buscando por intermedio del jugador Lucas Paquetá, entrega para Bruno Enrique, se acerca nuevamente en la participación, señoras y señores, está para acomodarse ahora, se acerca en el juego asociativo, está buscando de manera ofensiva, se acerca, cuidado, aquí está Perelló, vamos a ver si termina ganando, le va a presionar Perelló, Perelló la ganó, el pase hacia atrás, aquí está, adentro, gol y gol y gol y gol y gol y gol.

0: 90% del gol es de Matías Perelló, que decíamos no había aparecido en una pelota que la termina guerreando, barbreviando y de todo, termina ganando la posición y aparece sí como el pescador, el goleador en el área del jugador Yorcaev Reasco. Minuto 30 de la parte primera y se descuenta en este escenario deportivo. Dos tiene el Flamengo, uno tiene Independiente del Valle, que no baja la guardia y que quiere seguir con vida en esta copa.
1: Y es que tiene clase Matías Perelló, por eso reclamábamos, por eso demandábamos que tiene que aparecer más en el partido, y aparece uniéndose en fútbol con Hugo Quintana. Los dos hacen esta pared, más bien triangulación corta, en donde toca Quintana para que corra al espacio Matías Perelló, y este le va cuerpeando y le gana finalmente a Ayrton Lucas, el número 6, el marcador de punta que tiene el equipo del Flamengo en la parte izquierda. Llega hasta la última línea, el pase no es de la muerte, el pase es horizontal, alcanza a tocar con la yema de las manos Agustín Rossi, pero perfecto el acompañamiento de la jugada de Yorcaev Reasco, que queda un tanto incómodo, pero alcanza a poner su pie en una forma de palanca prácticamente para empujar ese esférico y marcar la primera. Al minuto 30 del primer tiempo, tres toques importantes en el equipo de Independiente, todo a ras de piso, y ahí aparece la figura del 99, Yorcaev Reasco, en un acompañamiento genial, y el 1-0 que se marca en el Maracaná. 1 tiene Independiente del Valle, 0 Flamengo. Aquí es en donde la esperanza aumenta para el equipo rayado del Valle.
0: Exactamente, señoras y señores, esto otra vez está entregando para Hugo Quintana, corriendo Perelló, la pelota por derecha viene nuevamente Perelló, levantó el centro buscando el segundo palo, llegando para Emerson Pata, se le termina escapando.
1: No sé si era la vía de levantar el esférico, ahí si el pase de la muerte hacia atrás, porque venían dos acompañando, Quintana y Junior Sornosa. Creo que la jugada de Emerson Pata no se puede castigar, no se puede ahí tratar de ponerle un adjetivo negativo, porque es más bien Perelló el que no alcanza a dar el pase de la muerte y se pierde la segunda Independiente.
0: Exactamente, señoras y señores, está desde el carril de izquierda, va para el movimiento en la salida, la representación del Flamengo, que en este partido ya se acorta la distancia y tiene que ser ese envión anímico para el cuadro ecuatoriano a un gol de igualar la serie y forzar a la tanda de penales. Y por qué no pensar en darle vuelta, porque se está viendo sorprendido. En esta sí la terminó aprovechando, antes la tuvo y no la concretó, porque en honor a la verdad ha llegado más Independiente que Flamengo.
1: Del Valle, reitero, no es que tiene tanto el balón, tiene más el Flamengo, pero una tenencia que no hace daño en el medio sector, el toque hacia atrás, el toque en 2-3 metros para no perder el esférico, pero a momentos se activa Independiente, presiona y ahí induce al error al equipo contrario, y ha tenido más profundidad el equipo rayado, llegó con Emerson Pate en 2 ocasiones, después apareció Perelló para el gol, y en esta, la última buena llegada de Independiente, también Perelló, lamentablemente el argentino no puede hacer un buen pase.
0: Exactamente, viene por la punta izquierda, va a levantar esta pelota, antes estaba ya rechazando Matías Perelló, envía balón por fuera de la cancha, servicio lateral por la supercamioneta del 2026.
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0: En esta oportunidad, amigos, atención, señoras y señores, viene desde el carril de izquierda, está intensificando también, se ha venido con todo el Flamengo, vamos a un contragolpe, muchachos, e irnos en el cierre, atención, cuidado, bien, la termina sacando el jugador Yorcaev Reasco, que complementa, termina, da norma de ventaja, exactamente, viene Hugo Quintana, el balón en profundidad, va para Emerson Pate en el fondo, está recuperando la Leo Ortiz, enviando el balón para un servicio lateral poder, la super camioneta del 2026, 10 años de garantía en Ambacar. En este partido que está desarrollándose, y por supuesto en tiempo de Copa Libertadores, Independiente del Valle que tiene El cuadro del Flamengo 0. El partido en la general, en el global 2-1. Está ganando arriba todavía el conjunto brasileño.
1: Solamente una puntualización en los equipos, en los dos. Hay un cambio nada más del partido de ida. Y el uno obedece a la parte táctica. Me refiero a lo del Flamengo, que Jordan de Arrascaeta se queda en la banca y está Lucas Paquetá, que no trasciende hoy Lucas Paquetá. Y en otro lado, Independiente obedece a una lesión. Carlos González está lesionado, sufrió un tirón la semana anterior, y está Yorkaev Reasco. Reasco sí es importante, no solamente por el gol, sino por cómo colabora en el juego de sacrificio.
0: Exactamente, atención, vamos a ver qué pasa, amigos oyentes, en este compromiso. Va tocando Lucas Paquetá, levanta el centro, aparece para quedarse ya con el globito. El portero Aldair Quintana recepta, aguanta nada más un par de segundos. Esto y está en la recepción. 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
0: Aquí está, señoras y señores, va para el movimiento. Va a tocarla también desde el carril de derecha. Aquí está ya anticipándose también de la cobertura. Va para el movimiento, amigos, en esta jornada deportiva. Y bien, la revisaron, la terminaron revisando, ¿no? Esta jugada, por si acaso,
1: una falta. Posible falta. Pero, de Perelló.
0: ¿Sabe qué? Lo bueno es que él abre los brazos y no lo topa, ¿no?
1: Hay el contacto en espalda, pero un contacto por inercia. Como para, ¿qué le digo? Seguir en el camino nada más. Pero claro, él rápido demanda de que no le quiere hacer la falta, por eso saca el brazo de la espalda o la mano de la espalda, y por eso no se considera falta en esa gran corrida y gran llevada por parte de Perelló. De hecho, le ganó el mano a mano a este jugador, al 6, Ayrton Lucas, y se ha marcado la primera.
0: Amigos oyentes, vamos a continuar también con este partido, con esta oportunidad. Atención, va ahora desde el carril de diestra, participación de parte del jugador Lino. Estaba ya Lino, no alcanzaba a dominar. Samuel se queda la pelota, va recuperándola también por intermedio de la representación brasileña. Está desde el costado izquierdo Ayrton, la juega Ayrton. Aquí está para descargar también su movimiento, la baja en esta ocasión. Está tocando para él y Pulgar, se acerca Pulgar, que viene también en esta ocasión desde el carril de derecha con Leo Ortiz. Va en el traslado de la número 5, va el choque correspondiente, pelota que va perdiéndose también ahí en la recuperación. La juega Layan Loor, aguanta la marca, sigue Layan, revienta, recae sobre un elemento contrario. La tiene en esta participación, señoras y señores, está ya desde el costado izquierdo, va buscando, atención, se junta nuevamente, va la pelota, se viene desde

0: Ahí está Jorginho entregando con Leo Ortiz. Se acerca Leo. Aquí está Leo Ortiz. Balón en profundidad. Aparece también para Bruno Henrique. Estaba ya en la marca. La termina ganando. Cuidado, peligroso. Se viene Royal bloqueando. Estaba ya Mateo Carvajal. Y envía para un tiro de esquina. 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
1: Es el primero para la representación brasileña. El segundo del partido al cobro, el número 15, Jorge Carrascal.
0: Y hay una vehemencia con la que están los elementos de Independiente y eso me ha agradado mucho, ¿eh? Cada sí. pelota que la van a la disputa y la ganan, la bravean.
1: Bravura más bien, más que vehemencia, bravura para ir a pelear todo, porque vehemencia es ir y chocar y hacer falta. Una bravura, ganas de comerse el mundo tiene Independiente del Valle.
0: En esta oportunidad están con un buen ahínco, señoras y señores. En este partido, el levantaba el centro Enrique, que remata de cabeza y se va desviado, no pasa nada. 40 minutos, estamos ya en la parte inicial. Don Mauro Vinicio, pida la mejor.
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0: Muy bien, señoras y señores. Está ya otra vez a la carga el Independiente del Valle. Atención. Nuevamente para buscar justamente el balón. Viene desde el carril de derecha, señoras y señores. Está otra vez a la carga. Aquí está la participación. Se acomoda nuevamente. El esférico viene desde el fondo por intermedio de Richard Schunke. Se queda Schunke. Juega para Junior Sornosa. Va levantando la mira. Sornosa que la tiene en esta oportunidad también para asociarse dentro del campo de juego. Aquí está para el movimiento. Se viene el Ayan Lohor. Está pidiendo Matías Perelló. La juega para Emerson Pata. Que bien la tocó con Lyon, raya de fondo, levanta el centro, puede ser, termina rechazando la gente del Flamengo, insiste Emerson, está retrocediendo para el de Junior Sornosa. No, muy cerrado, la pelota llega a las manos del portero Agustín Rossi, pero se crece Independiente en el Maracaná.
1: Sí, con la intensidad que juega este equipo de Independiente, rápido, el toque sucesivo ahí para romper líneas defensivas del equipo del Flamengo, abre bien la cancha para Lyon Lohor, pero claro, es una especialidad de él, el centro, arriba, pero en esta ocasión tiene que ser más a ras de piso, porque arriba está Leo Pereira, está Leo Ortiz, y va a ser medio complicado que ganen los de Independiente del Valle, pero después todo el ímpetu que pone este Independiente es producto de que están con ganas de tomarse el Maracaná, ojalá que lo pueda hacer, y claro, después Independiente del Valle también tiene el fútbol para responder, y lo hace en este escenario deportivo.
0: En esta jornada, señoras y señores, 43 minutos, el tiempo sigue y está creciendo en su fútbol el representativo de Independiente del Valle. Ojalá que pueda mantenerse de esa manera y en esta ocasión, por supuesto, para tener también la oportunidad de volverlo a dar las emociones a los hinchas de continuar dentro de este torneo. Se viene, cuidado, está Lucas Paquetá, retrocede, le entregan ahora, se viene con peligro Lino, esto otra vez para Paquetá, Lino, no alcanzaba a llegar, el que así lo hace es don Richard Schunke y se va perdiendo, señoras y señores. Está rápidamente el balón por parte del jugador Junior Sornosa, entregando desde el carril de diestra, venía por parte del jugador Hugo Quintana, la termina perdiendo con Lino, que se viene a la marca, van dos elementos en la cobertura, recuperación de Junior Sornosa, el ojitos de alcancía, avanza como avanza Universidad de Indoamérica, creando su propia historia. 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Está ya desde la media cancha, entregando por derecha. Va tocando con Royal, se acerca Royal Emerson. Está más atrás para Leo Ortiz. Adelanta Lidia, es el equipo brasileño. Está ya nuevamente el balón por parte de Eri Pulgar. Royal que levanta el balón, se va por encima de la cabaña, no pasa nada. 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
0: Esta es Lyon Lohr para el movimiento en esta ocasión, en beneficio del representativo brasileño. Está recuperándose, se termina, a ver cuánto tiempo da de recuperación. Cinco minutos, creo que sí, ¿no?
2: Sí, está bien.
0: A ver,
2: está
0: primero
2: bien.
0: La revisión del VAR por el gol y luego la lesión de Junior Sornosa.
2: En el orden cronológico, primero Sornosa y después el VAR. Pero obviamente se perdieron algunos minutos en esas dos acciones.
0: Exactamente, atención, amigos, dentro de este partido va acomodándose también. Está ya para la recuperación, la juega por la punta izquierda, entregando por intermedio de Emerson Pata. La tiene Pata, está ya buscando otra vez en el movimiento por intermedio de Lyon Lohr. Se acerca Lyon, aquí está ya entregando y rápidamente que se va asociando en esta jornada deportiva. Richard Schunke, Lyon Lohr, Independiente del Valle, que está creciéndose dentro del campo de juego, que quiere igualar la cuenta, digo, en el global, porque este partido lo está ganando por la mínima diferencia. Y está ya transcurrido un minuto de los de reposición. Está desde el fondo Mateo Carabajal, la tiene para Richard Schunke. Aquí está Junior Sornosa pidiendo. Junior está Alcíbar, era el que pedía, prefiere retrocederla al chino. Está ya nuevamente hacia atrás, tocando ya en la participación. Se viene por intermedio del jugador. Aquí está ya desde el fondo, aparece ya en la cobertura. Le queda nuevamente la participación. Está rápidamente quedándose con el globito. Recupera Leo Ortiz, entregando para el jugador Pulgar. La toca con Jorginho. Aquí se viene retrocediendo Leo Ortiz. Aquí está Ortiz, entregando por el carril de derecha. Jorginho que la juega. Está entregando para Ortiz nuevamente. Ortiz para Pereira. Entrega desde el carril de izquierda. Avanza y en la salida el equipo del Flamengo, el cuadro brasileño avanza como avanza en Universidad de Indoamérica. 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Atención, se viene por derecha, levantaba el centro. Bruno Henrique bloqueaba defensivamente. Jordi Alcíbar envía para un tiro de esquina. 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
2: Es el tercero del partido, el segundo para el Flamengo.
0: Está ya para cobrarse. Una pinta de Juan Sebastián Verón.
2: Sí, la pinta.
0: Claro, la parada de Juan Sebastián Verón.
2: Este se llama Leonardo Jardín. El Jardín.
0: Exactamente. Atención, se la farrió ahí Aldair. Quintana en una salida defectuosa se queda con la número 5.
2: Es que hubo cuatro jugadores de Independiente. Ahí faltó la comunicación. Después Aldair sale a la loca prácticamente para tratar de tomar el esférico y en eso, en el camino, se encuentra con los de la misma camiseta y no pudo hacer mucho. Por eso aparece como una salida en falso, pero hubo, reitero, cuatro y termina chocándose con Yorcaev Reasco Aldair Quintana.
0: Muy bien, se paraliza otra vez el partido en la recta final. Don Mauro Vinicio pida la mejor.
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0: Y esta es otra vez, atención, señoras y señores, el movimiento dentro de esta jornada deportiva. La tiene para el cuadro brasileño, se acerca, va para encargar también el balón en profundidad. Se viene por la punta izquierda, está en el anticipo saliendo Daikon Romero, entrega de bien, se crecen ahí guapeando y están para proyectar hacia territorio contrario. pierden el dominio y otra vez está en el movimiento. Atención, señoras y señores, está la carga, se viene por parte de Royal. Emerson está para levantar este centro. Está Royal, aguanta la marca, se enconcha bien. Independiente resiste en estos últimos segundos de lo que corresponde al primer tiempo, rechazando a Richard Junque. La pelota que va en el descenso le queda otra vez el mismo Junque, que termina sacando de cabeza, va alejando ahí el peligro y otra vez está en la participación el Flamengo, que se viene con todo desde la punta izquierda con el Pereira para el jugador Lucas Ayrton. Se queda Ayrton, raya de fondo, pelota por fuera de la cancha para un servicio de puerta, saque de arco. 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Y da la alegría al momento a su hinchada, Don Yorca Ebreasco, que terminó celebrando y festejando. Y hasta aquí nomás. Final, final, final, final, final. Termina el primer tiempo en este escenario deportivo en el Maracaná. Flamengo 0. Independiente del Valle tiene 1. Anotación de Don Yorca Ebreasco al minuto 31. Nos vamos al descanso. Primero cumplimos con la pauta y enseguida estamos, por supuesto, con la parte, el comentario profundo, minucioso, del señor Diego Sánchez Sánchez, acá a través de Radio Centro, la radio de toda la vida.
1: 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Con esto, una ligerísima pausa para los comerciales y de retorno, ya estamos con el comentario de Diego Sánchez aquí en Radio Centro.
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3: 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Muy bien, ya estamos de retorno para los comentarios de los primeros 45 minutos. Ya está aquí Diego Sánchez en Radio Centro.
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5: Muchas gracias, mi estimado Mauro Vinicio. Independiente del Valle gana 1-0. En efecto, así como usted le escucha, Independiente del Valle está arriba 1-0. No alcanza todavía, no alcanza. Pero bueno, creo que está en el camino este equipo de Independiente. En el camino digo porque tiene que ganar. Y tiene que ganar por 2 de diferencia para forzar esto a los penales. Y en el camino digo también porque Independiente juega de forma inteligente. Su equipo muy compacto, en su equipo que tiene claro qué es lo que va a hacer en el campo de juego, y lo hace. Porque a ratos, si bien es cierto, la mayoría de equipos, o todos los equipos, trabajan es para ganar, tienen una idea para ganar, o tienen una segunda idea para ganar también, pero no se puede plasmar en el campo de juego porque hay otro equipo que también trabaja para ganar. Pero hoy Independiente ha encontrado la fórmula para no solamente encontrarse con un gol, sino fabricar el mismo. Y no solamente tener una acción que derivó en el gol, sino algunas que podrían también haber tenido la misma consecuencia o el mismo destino final a propósito. Pero no se pudo concretar más de uno, sin decir que sea o que tenga menos mérito aquello. La complicación es que le falta uno más. Pero claro, el buen horizonte o la luz al final del camino es que tiene con qué. Y aquí vamos a tratar de poner en escena lo que hace Independiente del Valle. Independiente del Valle propone un fútbol de presión no tan alta, una presión media, con obviamente tendencia a la presión alta. Pero desde el medio trata de que, por ejemplo, Sornosa, Quintana, se inmiscuyan mucho en el fútbol de sacrificio y correr todo. Porque Sornosa no es de ese juego. Sornosa es más de un juego práctico, un juego en donde él está mucho tiempo en una zona. Si bien es cierto, puede ser zona de confort, pero es una zona en donde él trabaja, tiene mucha visión, da un pase perfecto y esto aprovecha su equipo, el Independiente, y con eso puede ganar el partido. Pero hoy a Sornosa se le pide algo más, que es el sacrificio, que es correr, que es el sacrificio nuevamente, que es el ordenarse, el agruparse y después salir con algo de sorpresa. Y Sornosa lo hace y cumple de manera cabal. Y también cumple Hugo Quintana. Son dos jugadores que en el medio sector le han dado el equilibrio a este equipo del Independiente del Valle. Y después la idea es salir por todo el ancho de la cancha con Emerson Pata, con Lyon Loor por esa zona. Por el otro costado está el jugador Perreyó, que hace una jugada extraordinaria para el gol y el remate de Yorcaev Reasco. Lo cierto es que Independiente tiene entre ceja y ceja que hay que poner otro gol y trabaja para aquello, con la presión yendo hacia arriba, buscando siempre posicionarse rápido en la parte ofensiva y causar daño, encontrando los espacios de una defensa que no luce tan bien en el equipo del Flamengo. Mauro Vinicio, el segundo tiempo va a empezar acá en la cancha de Radio Centro.
3: Sí, señor, gracias, mi estimado Diego. 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Vamos ya al relato de los siguientes 45 minutos. Aquí está Pablo Daniel Ortega, el abogado del gol.
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7: Estamos ya, señoras y señores, en la parte complementaria, segundo tiempo aquí en la cancha, en el Maracaná.
8: ¿Será el último?
5: El último tiempo, ojalá que no, ojalá que podamos ir a semifinales con este Independiente del Valle. Falta un gol. Un gol para forzar a los penales. Independiente, no digo que tiene todo, pero se emplea para buscar ese segundo tanto.
7: Exactamente, señoras y señores, amigos, que vamos ya en la cobertura, tocando desde el costado izquierdo. Acá aparece Lino. La tiene Lino. Entrega también desde el costado izquierdo. Aparecía Lucas, otra vez Lino. Balón que la vuelve a meter en zona de riesgo. Aparecía Jorginho, antes falta. En contra de Jorge Carrascal, le entraron demasiadamente fuerte a este jugador en esta ocasión. Amigos, y por supuesto, está para darse también en el movimiento y en la participación dentro del campo de juego en la jornada deportiva. Flamengo 0, Independiente del Valle tiene 1. Hombre lesionado en el terreno de juego. Hablamos del equipo local, el conjunto brasileño. Cuidado, empezamos a regalar esta táctica fija en la representación del Flamengo.
5: Sí, y son peligrosos porque arriba, en el fútbol aéreo, pueden ganar tranquilamente los centrales. Ortiz, Pereira, después está Lucas Paquetá, Jorginho, que le pega bien, Carrascal, que le pega bien también al momento del centro, y Bruno Henrique, que es el punta a punta y siempre será referencia en la arriba.
7: Muy bien, viene ya el centro, aquí está ya, atención, estaba para rechazar, se va a acomodar rápidamente. Se queda allí en la participación, está tocando también desde el carril de izquierda, ahí hacia el territorio contrario, a presionar Mallorca, Ebre Ascos, haciendo presión alto, está ya abriendo hacia el carril de izquierda, saliendo por parte de Ayrton Lucas, presiona Junior Sornosa, logra tener la salida, aparece Lino, la robó, aquí está Perelló, entrega el balón, el rebote le queda para Perelló, engancha Perelló, protege Perelló, que la tiene, guarda ya la número 5, está ya desde el carril, atención, y la termina desperdiciando en una pelota cuando agarra confianza Independiente. Oiga, es totalmente diferente a este Independiente de la semana pasada.
5: Claro, pero mira este Sornosa, que es también totalmente diferente. Sornosa es un jugador de mucho sacrificio en la parte ofensiva, que tanto así que llega a la presión alta y saca diferencias.
7: Exactamente, venía ya para el centro. Se acerca en esta ocasión otra vez del cuadro brasileño. Está para participar otra vez. Se acerca nuevamente. Entregaba por parte de Pulgar. Se viene para enganchar en el área buscando a Bruno Henrique, termina sacándola Mateo Carabajal, complementa también ahí Junior Sornosa, no, Jordi Alcibar el que terminaba sacando, y el balón se va por fuera de la cancha, servicio lateral Boer, la super camioneta del 2026, 10 años de garantía en Ambacar. Aquí hasta allá nuevamente el esférico por parte del cuadro brasileño, Carabajal que la saca y le queda para Daigol Romero, y está ya retrocediendo, el balón que revienta, aquí está Yorkaev, la gana Yorkaev, va como solitario, vamos a ver qué hace, quién lo acompaña, abierto está Hugo Quintana, sigue el balón, se quedó sin piernas,
5: o sea, ya ahí le falta piernas a Yorkaev, que ha corrido todo, en la última o en la penúltima jugada se pegó un pique de aproximadamente 25 metros, tratando de darle presión y seguimiento al esférico, y en esta jugada sí le faltó piernas para herir en el mano a mano con este grandote, con el número 4, con Leo Pereira.
7: Está ya, atención, señoras y señores, está para el movimiento, queda sentido el jugador de Independiente del Valle en esta oportunidad, don Mateo Carabajal, hay que llevarlo a Miracol.
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7: Es Hyundai en el centro del país, 2-1 en el global, es este partido, 2-1, a un gol nada más de forzar primero a los penales, porque ese es el primer primer objetivo.
5: Ese es el
7: objetivo.
5: Primera ganada. Ese es el objetivo. Claro. Después de los penales, pase lo que pase, pero ese es el primer objetivo.
7: O sea, incluso es lo que primero ahora nos corresponde, es emparejar la cuenta. Es emparejar la cuenta para que se mantenga todavía con vida este equipo de Independiente del Valle dentro del campo de juego. Señoras y señores, vamos a ver qué pasa. Las emociones deportivas. Aquí está ya, le queda por parte del jugador. Está Daico Romero, quiere levantar este centro. A ver qué ocurre en esta jornada deportiva. Atención, señoras y señores, está cambiando de frente. Se viene por la punta izquierda, Van Emerson Pata. Aquí está Pata, por detrás cruzaba también el jugador Lion Or. Prefiere entregarla para Richard Schunke. Se acerca Schunke. Aquí está por la punta izquierda. Está para manejar, se va acercando otra vez a la carga, la juega desde el fondo con Mateo Carabajal, levanta la mira, aquí está también para el centro, hubo un manotazo, vamos a ver si se paraliza las acciones, que no, todavía dicen, a ver, ¿va a sonar el silbato? ¿Sí o no?
5: Sí.
7: ¿Cuál jugada primero? Porque acá era primero en contra del Ecuador de Independiente, pero ya se jugó la pelota, se movía.
5: El Flamengo, lo que pasa es que me parece que sí alcanzó a sacarle ventaja, los dos toques que manda la norma de la de esta acción cuando hay ventaja o no. Uy, hay un manotazo de Paquetá. No sé si da para roja, pero sí creo que da para que se pite primero esa falta. Uy. Hay un contacto. Después no quiero ser tan patriota, pero es un contacto, y mire que es un contacto que después de que el balón ya está fuera de los dos protagonistas, tanto de Mateo Carabajal como también de Lucas Paquetá, tarjeta amarilla. Sí, sí, le iba a decir que no daba para roja.
7: No, para
5: que
7: roja
5: no es
7: no.
5: Agresión. Por eso dije también en su momento que no quiero ser tan patriota o patriotero. Después es un manotazo, pero incluso se puede justificar como inercia de jugada, ¿no? Porque él da un paso hacia adelante y obviamente tiene que mover el brazo.
7: No, pero si hay la acción de...
5: Sí, hay, pero como que es el golpe muy leve, digo, claro, para hacer agresión.
7: O sea, entonces, lo que pasa es que es manotazo, exacto, y no codazo, ¿no?
5: No,
7: o sea,
5: es agresión.
7: Como para decir, claro, exacto, no, para catalogarlo como una agresión.
5: Por la fuerza, digo yo, por la fuerza. Claro.
7: Ahí utilizaría lo que decíamos, vehemencia, ¿no?
5: Claro, ahí sí la vehemencia, porque en la vehemencia es utilizar la fuerza, o ir así con ímpetu, pero sin medir las consecuencias, eso sí. Pero creo que es para tarjeta amarilla y bien sancionado por parte de Matonte.
7: Me dice don Moisés Villallos, si hay penales, me dice.
5: Vamos.
7: Si hay penales.
5: Vamos ahí.
7: Claro, hoy no hay problema. ¿Quiere usted los 24 penales que hubo? No, 23 penales. No, 24.
5: Se cobraron los 22.
7: 22.
5: Se cobraron los porteros.
7: Claro,
5: dice en la Copa los octavos de final.
7: Exactamente.
5: Con el equipo colombiano Independiente Santa Fe, que en cuartos quedó afuera. Independiente River.
7: Exactamente.
5: Hubo 22 penales. Se cobraron 22. Por todos.
7: Todos. Exactamente. Todos. Se cobró toda. Podría ser, ¿no?
5: Sí, por supuesto. ¿Por qué no? Es emocionante aquello.
7: Exacto. Vamos a ver. Se viene ya por el carril de derecha. Va a tratar de proyectarse el esférico por parte de Emerson Royal. 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de Jorginho, la juega Jorginho, aquí está distribuyendo para Emerson Royal, protegen la pelota, la va tocando el equipo brasileño, vamos a ver, espera nada más Independiente, quiere sorprender en el contragolpe, también es una buena estrategia, pero hay que ser efectivos, muchachos, hay que golpear una y hacerlo bien, hay que golpear de buena manera dentro del campo de juego, aquí estamos ya en 9 minutos, está manejando otra vez el conjunto brasileño, la número 5, Mauro Vinicio.
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7: Exactamente. Y tarjeta amarilla para otro jugador brasileño.
5: Para
7: Oiga, sabe que ese es bueno, ¿no? Italiano, porque empiezan a perder la cabeza.
5: Lo que pasa es que Independiente está controlando el partido. No está dominando, pero controla el partido y no le deja hacer el juego al equipo brasileño.
7: Y eso es parte de una estrategia. Es parte de la estrategia y por aquello, obviamente, hay que procurar que las cosas funcionen de esa manera en beneficio. Atención, señoras y señores, amigos, a través de 91.7, 1130 en amplitud modulada. Vamos a ver, atención en este partido, en esta jornada deportiva. Atención dentro de las acciones que tenemos. En esta oportunidad, atención, 1-0 está ganando la representación de Independiente del Valle en el partido de vuelta. En el global está 2-1, sale Aldair Quintana, se termina complicando y el balón, a ver, quiero revisarla.
5: En la raya, no pasa nada. Está muy bien el gesto técnico de Aldair Quintana. Sabe que el cuerpo le iba a ganar saliendo de las 18 yardas, pero las extremidades están extendidas y el balón se queda en la raya. Ahí está todo legal. Todo
7: no
5: legal. Y el árbitro Matonte llega rápido para ver si es que salió el balón de la raya. El balón no salió.
7: Por eso decíamos, quiere verificarlo, pero se terminó complicando. No hay que regalarle, cuidado. No hay que regalarle, que al otro lado tenemos a los brasileños y estos no desperdician acciones como estas, amigos. Esta ya, vamos a ver, le ponemos toda la fe a Independiente del Valle. Ayer se nos quedó liga en la tanda de penales. Hizo lo que parecía muy complicado, que era emparejar el partido. Estaba sumamente complejo y un 3-2 en una llave de semifinal de Copa.
5: En donde estaba el global 3-1 a favor del equipo de Palmeiras. Después 3-3 en el último minuto, el tercer gol de liga y en los penales. Yo sí digo, claro, que es una suerte, que es una lotería, que etcétera, etcétera. Pero Segovia no puede pegar así. No puede avisar tanto en el penal. No puede avisar tanto en el penal.
7: ¿Penales? O sea, los dos penales cerrados son...
5: Sí, son muy avisados.
7: Mucho nervio.
5: Claro, por supuesto, obvio que sí. Hay también que justificar aquello sin decir que sea un argumento y el único válido. Pero también, obviamente, estar entre eso, ¿no? Y el último penal decisivo para seguir con la tanda. Pero le avisa mucho Luis Segovia. Y no sé si ahí pudo haber, como dice el pueblo, un balazo ahí al arco, ¿no? Dice...
7: No sé, la verdad, oiga. Decía, yo la verdad no... Eso contaba ayer en el programa, en un partido amistoso.
5: Claro.
7: Que no pierdes ni ganas, nada. No me atreví yo, la verdad.
5: No debe ser complicado pararse ahí.
7: No hay mucho más con un monstruo de más de mil cabezas.
5: Palmeiras y toda la responsabilidad que era para Lucho Segovia.
7: Claro.
5: Por eso dicen que el primero y el último son los más importantes. Se va Paquetá, que es el número 20. Ingresa Georgian de Arrascaeta, el uruguayo, y se va Carrascal también. Jorge ingresa el 19, me refiero a Gonzalo Plata. Dos variantes
7: don
5: en el equipo.
7: Gonzalito Plata, A ver, don Gonzalo, hoy no quiero que haga de las suyas.
5: Que ayude Independiente, más bien.
7: Claro, que acuérdese. Acuérdese de dónde salió un muchacho.
5: Si puede hacer algo como hizo Gustavo Vallecilla el partido anterior entre Barcelona y Delfín, hágalo. Se pase que le salió a Vallecilla, ¿no?
7: Claro. Terminó siendo una asistencia, pero lo crucificaron después del muchacho. Toda la semana. Estamos 15 minutos
5: dicen
7: ya.
5: Dicen que le están investigando también. Y que es un pase. Es un pase, pero ni un extremo pudo haberlo hecho tan perfecto como sí lo hizo Gustavo Vallecilla.
7: Pero.
5: Yo sí tengo mis dudas, la verdad. Del fútbol ecuatoriano tengo mis dudas, pero largo. Hoy vino Tinto a los 18 minutos, ganaba 3-0 al 22 de junio. De julio de Esmeraldas. A los 18 minutos.
7: A los 18 minutos.
5: En el primer tiempo terminó ganando 5-0.
7: Está ahora, se va a cobrar un tiro libre, balón en la barrera, se bloquea y esta acción y está ya determinándose, entregando desde el carril de derecha, señoras y señores, el centro que viene en proyección, cabezazo y está rechazando defensivamente Mateo Carabajal. Se está mandando un partidazo Mateo Carabajal, ¿eh? Mateo Carabajal se está mandando un partidazo. No,
5: y Sornosa y Yorkaev.
7: O sea, Yorkaev me refiero también en la defensa, en todo este tipo de fútbol aéreo, normalmente el que siempre termina brillando es Richard Schunke, pero hoy no, ¿eh? Hoy todas las Schunke, que las agarran.
5: Creo que ya va a ser el último año de Schunke, que ha ganado todo con este Independiente del Valle. No digo que sea malo, pero ya con sus 35, 36 años como que empieza a pasar factura. Esquina sí, para el Flamengo.
7: 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Amigos, atención, va a cobrarse, rechaza Junior Sornosa, viene para el cobro otra vez, el servicio en tiro de esquina en Zambra, juega pronóstico Zambra, Miracol, Centro de Medicina Deportiva y Terapia del Dolor. En esta acción va a cobrarse, se tiene que dar la orden, dice que se juegue, el árbitro central del partido le queda, aquí está el jugador Ayrton Lucas, termina rematando de manera defectuosa y se va a perder por fuera de la cancha, tiro de puerta. 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
7: Ahora no importa, tranquilo. Ahora está, señoras y señores, el tiempo es lo de menos. Está ya en la participación, mire.
5: Quedar al último de todos.
7: No importa, no importa, señor. Ya le he contado mi historia en Huambaló. Antes de que ingrese el patrullero, estuve ingresando yo. Hace ahora, y así terminé la primera 5K. Tranquilamente podemos. Nos preparamos para Ceballos. Entonces, a su tierra.
5: Pues. Vamos.
7: Va a correr por su zona. Capaz que por su casa pasa la...
5: Si pasa por ahí y está en la mitad del recorrido, desde ahí nomás me voy corriendo. Ahora sí, estamos ya activándonos.
7: Un abrazo para nuestros amigos allí en Ceballos que preparan una competencia atlética también. Están ya alistando absolutamente todo para poder desarrollar estas acciones importantes también en el movimiento y los runners ya se activan. Señoras y señores, ya se viene la de noviembre también. Ya lanzó Beadon.
5: No, pero ya no me voy. ¿Por qué? Corre por $28. Dios mío. Y la otra por 35.
7: No, pero está en promoción 50 las dos.
5: Ya estaba haciendo cuentas y digo, esas matemáticas no son tan buenas, pero después ya me explicaron cómo están los precios de cada uno. Porque decía 20 más 20 es 40, pero Don Coyote pone a 50. Digo, no entró este tipo a las clases de matemáticas, pero después me indicaron que cuesta 28 la una y la otra 35, algo así. Por eso
7: ah, va a subir para la.
5: Claro, va a subir. Va a subir,
7: va a subir más.
5: Ahí están los viajes. Los viajes que han corrido y saben de que esa ruta es muy buena.
7: Ahora se viene nuevamente en el movimiento, entregando desde el carril izquierda, viene por parte del Ayrton Lucas. Se acerca Ayrton, va a tocar en esta acción. Uy, abrió el brazo, esa es amarilla, la verdad. Esa es amarilla, abre el brazo. Ahí sí, esta es más amarilla que la anterior. Intención total de bloquearle la llegada a Jordi Alcíbar. Muy bien ganada, ¿eh?
5: Jordi de Arrascaeta es el que... No, Jordi.
7: Jorginho ya tiene.
5: Y si ya tiene que irse.
7: Claro, y es lo que presiona a la gente de Independiente. Claro. Porque yo lo vi a Jorginho, la verdad. No sé si en la acción.
5: Uy, amarilla.
7: Es amarilla.
5: Amarilla.
7: Y es amarilla, debe ser
5: amarilla,
7: roja.
5: Casi tomate. Anaranjado. Ya, claro, tiene que irse. Georgian de Arrascaeta.
7: Tarjeta roja.
5: Georgian de Arrascaeta quería alegar un poco, pero no hay nada que alegar. Es tarjeta roja y se queda con 10 del equipo del Flamengo.
7: Esta es más amarilla que la anterior, la verdad. Oiga, y sí. La, o sea, esta es directa, o sea, ni siquiera ni parado. La otra sí, para revisarla por lo que decíamos, ¿no? La intención de ganar, de vehemencia o lo que sea, pero esta sí, amarilla, amarilla. Hay que sacarle tarjeta amarilla, por consiguiente la tarjeta roja. Tarjeta roja te sacó mi corazón.
3: Así es la canción.
7: Suena con una rocolera, ¿es, no?
3: Claro, así es.
7: Tarjeta roja.
3: Y así mismo se llama, tarjeta roja.
7: Canta el aladino.
5: No, no.
7: O Cecilio Alba.
3: Cecilio Alba parece.
5: No sé, no es Alce Costa. No.
3: No, no, no.
5: Ahí sí no sé.
7: La verdad que se me vino a la mente, pero no me acuerdo. No estoy claro.
3: Cecilio Alba parece.
7: Si es Cecilio Alba o Aladino.
3: Veamos.
5: Sí, usted tiene el control ahí.
7: Ahí. Ya que usted está piloteando la nave. En esta ocasión, amigos. Vamos a ver. Vamos a ver entonces. Se queda con uno
5: ni
7: menos.
5: Ni uno ni otro. Roberto Calero, así.
7: Ah, vea, Roberto Calero. El compadre, el payador, sí, de Vinces. El que tiene nuestro himno, pues. ¿Se olvidó del himno?
5: Roberto Calero.
7: Claro. Si Dios me hizo así, ¿qué puedo yo hacer?
5: Escrita por Jaime Correa, dice.
7: Ah, vea. Si Dios me hizo así, ¿qué puedo yo hacer? Cambiar no podré, ni tampoco quiero. Se viene Matías Perelló. Levantaba esta pelota y casi en la línea de sentencia y no apareció nadie para terminar de cachetearla. Ahí Quintana
5: tenía que llegar y simplemente poner el pie nada más. Pero Independiente tiene que ponerse en la cabeza de que es posible. Mire cómo le llega por las bandas, sobre todo por las bandas, a las espaldas de Royal, a las espaldas de Lucas. Está el negocio prácticamente. Tiene que seguir dándole fútbol vertical en cada una de las zonas, derecha e izquierda.
7: Muy bien. Aquí en este partido estuvo cerquita, la verdad, de llegar la paridad. Se vuelve a cortar. Tiene que aprovechar el un jugador más en la cancha que tiene precisamente en esta ocasión.
5: Este era Clarita. Clarita. Y no le pudo invocar Quintana, lamentablemente, para el equipo de Independiente del Valle.
7: Y estas duelen, lamentablemente. Estas son las que terminan doliendo mucho. Si es que no se termina dando. Uy, es que se queda atrás.
5: Si no se cortaba la uña en el hotel, seguramente podía rematar y encontrar con la segunda.
7: Estas acciones duelen, la verdad, duelen y mucho. Duelen bastante estas acciones dentro del campo de juego, amigos. Aquí está ya para proyectarse. Se viene en esta oportunidad, amigos. Va a acomodarse, señoras y señores. Vamos a ver. A ver qué pasa. Se desperdició una opción y es el tiempo de don Mauro Vinicio en Radio Centro.
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7: Muy bien, estamos en el tiempo de la hidratación. Es el momento, la tarjeta amarilla. Vamos a ver cómo se puede sacar provecho de este jugador más en la cancha.
5: Y mire lo que hace el equipo de seguramente Plata va a ser el punta o falso 9, porque pone a Ñíguez, a Saúl Ñíguez, que es un volante interior y que le puede ayudar a...
7: Tal vez para recuperar, para no perder mucho el espacio en el medio campo.
5: Claro, porque Eric Pulgar estaba solo, o se quedó solo tras la expulsión de Jorginho. Entonces ahora pone a Saúl para que le ayude en el complemento. Saca a Bruno Henrique, que es el punta a punta. Y reitero, me parece que Plata será el flotante en la parte de arriba.
7: Vamos a ver qué pasa. A ver, vamos a ver en este remate. Le quedan 20 minutos. 20 minutos en esta ocasión, señoras y señores. Ahora dentro, aquí dentro de este partido, en esta ocasión, precisamente para tener dentro de las acciones del partido, se viene ya por el carril de derecha, va tocando con Mateo Carabajal, entrega para Matías Perelló, aquí está rápidamente. Se viene en esta acción, balón por el carril de derecha, peleaban ahí en esa número 5.
5: Pero me parece que no hubo falta ahí, pero yo sintió el contacto, nada más. Pero buena la de Daicol Romero, que de taco le habilita a Perelló. No pudo ir hacia adelante, quería ganar la raya de fondo, pero no pudo equilibrarse, sintió el contacto, se fue al piso pensando que el árbitro Matonte le iba a sancionar una falta a su favor.
7: Muy bien, vamos a ver entonces en esta ocasión y en esta acción conversan y la gente de Independiente, la verdad, para tratar de mover algo.
5: No sé, creo que no hay que mover nada, verdad.
7: No me iría tampoco.
5: Porque,
7: por
5: a ver, arriba, ¿qué tiene? A Yandri Vázquez no es garantía, tiene que estar Yorkaev. Después, no sé si Sornosa terminó cansado ya, ahí podría ser una opción Ronald Briones, pero el resto está jugando un partidazo. Sin decir que Yorkaev, solamente decía por refrescar un poco arriba, Yorkaev y Sornosa no estén jugando un partidazo. Creo que todos están muy empleados ahora. Ya será el desgaste lo que determine si es que hay una variante o no.
7: Exactamente, muy bien en esta ocasión. Ahora, en esta ocasión, señoras y señores, se viene por parte de Yorkaev Riascos. Bueno, también ya está cansado, mire el gesto ahora. Cansado también está ya Yorkaev, pero el tema es quién lo puede reemplazar. O sea, ahí es el gran problema, para no perder la posición de un delantero.
5: Ese es el problema. Pero es que claro, no tiene un delantero. No tiene un delantero. El peor de la experiencia que necesita el partido. Porque está Yandri Vázquez, pero Yandri Vázquez está dando sus primeros pasos nada más. Claro que anotó un gol el fin de semana, pero no es una garantía en la parte de arriba.
7: Exactamente, atención, amigos oyentes, dentro de este partido, tarjeta roja, está ya justamente, atención, para el movimiento, ya en la participación dentro de este partido, la entrega por la derecha se acerca, ahí está, Yorkaev entregaba para Daicol Romero, Matías Perelló. Esa que se la terminaron perdiendo. Está ya precisamente para buscarla, Ayrton Lucas termina rechazando, se viene por parte del jugador. Está ya saliendo, aquí está por parte del jugador Lyon Loor para Junior Sornosa, se acerca Sornosa, viene para el movimiento, entrega y cambia de frente Mateo Carabajal, jugando con Daicol Romero. Se juega con Daicol, aquí está Daicol para Junior Sornosa, a ver que salga la magia de Junior, entrega para Emerson Pata, a este también le neutralizaron ya, Emerson Pata no le han dejado hacer mayor cosa, ni a Pata, ni a Perelló, y las dos que se escapó Perelló logró llegar a la raya de fondo y el centro.
5: Sí, en la penúltima, o en la última más bien, es en donde puso ese balón de un buscapiés en donde no pudo rematar Quintana, pero Perelló creo que ha sido un factor determinante para romper líneas en la parte derecha.
7: Exactamente, se viene ahora el centro, no alcanzaba a llegar y se va a perder por fuera de la cancha por un servicio.
5: Perelló por Aarón, Aarón por Perelló, podría ser.
7: O Emerson por Aarón.
5: No, es que son de perfiles distintos. Perelló...
7: Pero Aarón, recuerde que casi jugaba y para que vaya, claro, con perfil cambiado.
5: Yandri. Momento para consagrarse el chico.
7: Yorkaev.
5: Lo que pasa es que Yorkaev
7: ya está.
5: Voy a decir un término fundido, igual de pueblo. Se ha sacado la madre. Está fundido. Está, sí, pero en el último ya.
7: Sí, sí.
5: Reitero, se ha sacado la madre este hombre. Buen partido de Yorkaev Riasco. Y creo que a momentos el partido necesita de un hombre fresco que siga presionando. Y creo que esa es la lectura de Joaquín Papa.
7: Don Yandri Vázquez entonces al campo de juego. A ver, muchacho. A ver, muchachos, cómo se van a reacomodar todo. Va en el movimiento. Atención, señoras y señores, viene.
5: Por eso, Pablo, le decía que el cansancio va a ser de factor determinante para hacer cambios. Y el cansancio lo sintió Yorkaev Reasco. Lamentablemente, digo, porque es el de experiencia, porque es el que podría darle un poco más. Ojalá que Yandri ingrese en partido y que le dé solvencia en la parte de arriba. Mauro Vinicio en Radio Centro.
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7: Muy bien, señoras y señores, en esta oportunidad que viene también para el movimiento, se va acomodando también el juego en beneficio de la representación de Independiente del Valle, que va para acomodarse nuevamente desde el carril, está para el centro, se va acomodando en esta oportunidad. Atención, está para buscar, viene ya acomodando y nuevamente también en la participación, va buscando el movimiento y en el juego asociativo, entrega también desde la zona medular del campo de juego, se viene por parte de la representación de Independiente, balón en el fondo, está para el rechazo, se va acomodando y entrega por fuera para un servicio lateral poder, la supercamioneta del 2026, 10 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Se viene para el movimiento, atención, señoras y señores, en esta oportunidad dentro del campo de juego, don Mauro Vinicio en Radio Centro.
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7: Muy bien, vamos al tiro de esquina. 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En esta oportunidad, amigos, está para acomodarse. Atención, está el centro, pelota que se termina rechazando, enviando la pelota por fuera de la cancha para un servicio lateral poder. La supercamioneta del 2026 se viene. Aquí está Independiente, la mandó a guardar adentro. Gol. Gol y gol.
5: Posición adelantada.
7: Ah, caramba.
5: Dios mío. Yandri Vázquez llegaba bien. Déjeme ver esta repetición. ¿Dónde estaba el chico? ¿Dónde estaba el 52? Estaba regresando de la posición. Sí. Está el hombro adelantado. Lamentablemente por Yandri Vázquez, porque no hay una segunda jugada. Los dos de Independiente son los protagonistas de arriba. Hay un rebote y Yandri partió en posición adelantada. Y no hay mucha discusión. Lo van a revisar, pero para mí, en esta primera impresión, no hay mucha discusión con lo de Independiente del Valle. Estaba adelantado para mí también. Y eso es lo que dice Matonte. Y más que Matonte, su asistente, el señor Carlos Barreiro, que levanta el trapo, advirtiendo esta posición adelantada. Ahí hay que ver justamente las líneas, ¿no? Si es que el hombro de Yandri está más adelante del hombro del jugador del Flamengo, aunque también el que participa en la parte de arriba está adelantado y él les obstruye un poco, y creo que esa va a ser la determinación. Sí, obstruye, y es, no sé si es Mateo Carabajal. Sí, Mateo Carabajal es el que participa en la jugada, y lamentablemente él también está adelantado. Creo que los dos están adelantados y no hay discusión en esa acción, que no fue gol por parte del equipo de Independiente del Valle.
7: Muy bien, y ahí estuvo cerca que hubiese sido para consagrarse este muchacho que ingresa. Ingresó, pero lamentablemente en posición adelantada, ahí en esa acción se queda nulitada.
5: Sí, y decíamos que puede tener una participación buena, que entre en partido.

0: Desde el carril de izquierda, amigos oyentes, en 91.7, 1130 en amplitud modulada. Va tocando también, ahí estaba para tratar de proyectarse el balón, se va, ahora se acomoda, dice ver tranquilos, hay que revisar algo. Gonzalo Plata que protesta también en esta oportunidad, atención, molestos están en la gente de Independiente. Uy, claro, es que va abriendo el brazo, Hay un bloqueo, viene segunda acción. Uy.
1: No sé si es para tarjeta roja, no alcanza a tocar el esférico. Amarilla nomás, dice Matonte, pero la forma de ir con los estoperadores hacia adelante de Eric Pulgar, tranquilamente es para revisarlo.
0: ¿Sabe qué? Como sabe decir usted, porque está en la zona protegida, creo que se salva.
1: Creo que sí, porque después la parte de ir, el gesto con el estoperador adelante es para roja.
0: Y está ya el centro, balón que ven viaje, el cabezazo y el portero Rossi. Se queda con la número 5 y ahora quiere enfriar el partido a 10 minutos. De la parte reglamentaria, que se termine esta acción, que se termine este episodio, señoras y señores. En el movimiento va buscando de manera permanente la representación de Independiente, que se va con todo por igualar y forzar a la tanda de penales.
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1: Y el equipo de Independiente del Valle, mire cómo abre la cancha y trata de darle esa seguridad al momento del toque preciso hacia arriba, por izquierda con Pata, que debe entrar nuevamente en partido. No sé si tomó un segundo aire ya para participar un poco más en la parte de arriba. Pablo.
0: Exactamente, atención, señoras y señores, está buscando nuevamente la participación, va entregando también desde el carril de derecha, venía para el rechazo, se va a perder por fuera y viene una variante.
1: Ronald Briones, lo que decíamos,
0: Ronald,
1: ¿no?
0: Ronald Briones.
1: Por Perelló, a ver, se va Perelló cansado también porque ha hecho un buen partido, y a Briones le van a decir que juegue por el extremo como lo hacían Sociedad Deportiva Aucas, era un extremo que corría mucho la banda y que sacaba ventaja. Vamos a ver si ese fútbol vertical y fresco le pone a servicios de Independiente en estos minutos del partido.
0: Muy bien, señoras y señores, ahora con esta pelota se viene por el carril de diestra. Vamos a ver, enojadísimos están ahora justamente para tratar de manejarse también en la acción. Ahí la gente de Brasil está, pero que arde.
1: Se están comiendo las uñas prácticamente, claro, porque Independiente le está haciendo partido, le fue a buscar, le tiene ahí a tiro de gol el equipo ecuatoriano, sin embargo no llega a la segunda.
0: Y está retrocediéndose la pelota que va en participación, se acomoda nuevamente, aquí está por intermedio de la representación brasileña, cambiando, se equivocó de manera horrible. Error garrafal y viene el tanto brasileño para cerrar la cuenta. Gol.

0: en una pelota que parecía que la terminaba controlando, se termina prácticamente complicando. El pique le hace un extraño, se resbala y llega Jordian de Arrascaeta para mandarla al fondo de las piolas, Diego.
1: No sé si no tiene cálculo de tiempo y distancia, estaba...
0: Se confió demasiado
1: para mí. Estaba dominado todo y después cuando quiere reaccionar le sobra el esférico, no puede tocarlo con la mano. Y Jordian de Arrascaeta, que estaba buscando algún espacio, que estaba buscando algún error, se encuentra con este error del guardameta y de cabeza manda a guardar uno por uno en el partido. Lamentablemente en el mejor momento de Independiente del Valle, cuando estaba buscando el empate, aparece este error de cálculo, error, no sé si de concepto, pero sí de cálculo de tiempo y distancia, y con esto se ha marcado el empate en el Maracaná.
0: Se empata y con ello el 3-1 en el global, nada que hacer, prácticamente creo que esta suerte se está echada, a menos que ocurra lo que pasó ayer en el estadio.
1: Muy complicado,
0: Rodrigo Paz Delgado.
1: Muy complicado porque el Flamengo empezó a quemar tiempo, empezó a controlar ese resultado que todavía le daba esta ventaja, y ahora mucho más con la ampliación de esta ventaja.

0: Va a tratar de que el partido muera ahí.
1: Exactamente, y es lo que decíamos antes, incluso con el 1-0 estaban buscando esta metodología, estaban buscando también esta acción. Aparece nuevamente la pelota que la va quedando ahora para el conjunto de Independiente del Valle, se viene por parte de Hugo Quintana, entrega para Ronald Briones, se acerca a Briones, aquí está Briones tocando para Daico Romero. Nos estamos quedando fuera como representantes ecuatorianos en esta Copa Libertadores, amigos. Está eliminándose, claro, ahora despertaron la gente, los torcedores brasileños en la grada del Maracaná. Mauro Vinicio, pida la mejor.
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1: Muy bien, amigos, está ya nuevamente a la carga. Aparecía también en la participación, se va quedando el esférico y ahora hay una infracción en contra de Jordi Alcíbar. Se determina la falta, estudia la Universidad Regional Autónoma de los Andes, Uniandes. Estamos ya para el movimiento, va detrás de la pelota, precisamente acomodándose. Aquí está ya pidiendo también que se levanten anímicamente sus muchachos en el cuadro brasileño, su director técnico. Atención, 3-1 está en el global, 1-1 en este partido. Junior Sornosa viene para el cobro, balón que termina rozándola, la gana Gonzalo Plata, emprende carrera, se viene por el carril de izquierda, va a tocar la tensión y le va a quedar para Gonzalo. Aquí sale el portero Aldair Quintana de cabeza como líbero, está rechazando, se juega otra vez desde el carril de izquierda, va para el movimiento, ataca la representación de Independiente del Valle, se viene con Emerson Pata, aquí está Pata, Emerson que va trasladando, se queda Emerson, aquí está Emerson, va a levantar, pelota que va en viaje, el portero en doble instancia se queda con el balón.
0: Ni siquiera se queda, controla nada más, controla. Ahora sí se quedó con el esférico, pero después, claro, administra el resultado, decíamos, de ese empate 1-1 le está clasificando al Flamengo, porque en el global está venciendo 3-1 y no hay tiempo para mucho más, 3 minutos nada más, hablando del tiempo reglamentario.
1: Exactamente, atención amigos oyentes, dentro de este cotejo, la juega por el carril de izquierda, va para la participación, roba la pelota Daico Romero, complementa también ahí, aparecía Yandri Vázquez y está perdiéndose el esférico, vuelve a recuperarla el jugador Mateo Carabajal, evita que se vaya nuevamente, llegando al Aldair Quintana, que cometió un craso error, pero bueno, es parte de, creo que se confió demasiado, no pensaba que él iba a ser un extraño, esta pelota parecía controlado y sin ningún problema, pero terminó en tanto que le da la clasificación al conjunto de Brasil, porque incluso sin ese gol estaba clasificado ese Brasil, claro, por el 2-1.
0: Estaba clasificando, la diferencia estaba todavía a favor del equipo del Flamengo, faltaba un gol a Independiente para forzar a los penales, sin embargo llegó esa acción de mala fortuna para Aldair Quintana.
1: Vamos al tiro de esquina. 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
0: El tercero para Independiente, el octavo del partido.
1: Viene para cobrarse, aquí está ya para acomodar, la pelota está por parte de Jordi Alcíbar, cabezazo. Y el balón se va por fuera de la cancha, para un servicio, hay un servicio de puerta, Textiles Ramos, su distribuidor de tela jeans y gabardinas a otro nivel.
0: El 18 se va al campo de juego, me refiero a Steven Góngora, sale Emerson Pata también de un buen desgaste, de un buen partido. De hecho, Independiente ha hecho un buen partido, está muriendo de pie en esta fase de la Copa Libertadores.
1: Oiga, si así hubiese jugado acá en el estadio Gonzalo Pozo Ripal.
0: No, fue en el Olímpico Atahualpa. Le faltó definición y hasta una dosis de suerte, porque dominó el partido, sobre todo en el primer tiempo dominó el partido, pero no encajó los goles. Y claro, el Flamengo con la jerarquía que tiene, en 2 llegadas hizo 2 goles.
1: Exacto. Y eso es lo que ha pasado entonces, amigos, en esta oportunidad. Atención, Está ya desde el carril, va tocando en esta oportunidad Junior Sornosa, que quiere proyectarse. Se acerca Junior, va cambiando de frente, entregando por parte del jugador recientemente ingresado Steven Góngora. La va a manejar Steven, Steven que va retrocediendo, entrega para que aparezca también Daikol Romero. Estamos ya en 45 minutos, ya tiempo completo se juega en este escenario deportivo, en la que termina empatando en el partido de vuelta y en el global 3-1, ganando el Flamengo, y con ello está clasificando a la siguiente ronda. Se viene, señoras y señores, está buscando la pelota por parte de Nayan Loor, la deja tranquilamente para Junior Sornosa. 6 minutos vamos de reposición, vea.
0: 6 minutos más, vamos a ver si Independiente tiene aire para poder llegar un poco más en la parte de arriba. Góngora va por esta zona por la derecha.
1: Exactamente, Góngora que se perfila también por este costado derecho. Atención, señoras y señores, está buscando a la pelota por fuera de la cancha para un servicio lateral. 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
1: Muy bien, aquí está otra vez a la carga Independiente, señoras y señores. Está ya, levantó el centro, la pelota justamente para tratar de encargarse por el carril de derecha. Señoras y señores, está ya otra vez a la carga, se viene el movimiento, va tocando otra vez, va buscando por parte de Richard Schunke, Jordi Alcibar, Mateo Carabajal, la toca Carabajal, se viene por derecha Junior Sornosa, cambiando de frente Gonzalo Plata, que está como defensor, termina complementando a Leo Ortiz, que rechaza la pelota que va en el descenso, se queda para el jugador Richard Schunke. Aquí está Jordi Alcibar, que va participando, levanta la mira, a ver qué es lo que hace, se viene nuevamente en la participación Junior Sornosa, Sornosa que cambia, entregó para Schunke, abre por la punta zurda con Layan Loor, ataca la representación de Independiente del Valle, que busca nuevamente irse arriba en el marcador, cuesta arriba con 4 minutos todavía que le restan a este partido, apuesta al milagro, vamos a ver qué pasa. Se viene, aquí está retrocediendo la pelota con Jordi, va buscando para que sea Ronald Briones, balón en profundidad, Layan Loor, el remate, pelota en espalda, le termina rechazando, va para sacarle el conjunto de Brasil y envían por fuera del terreno por un servicio lateral. 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
0: Nuevamente el equipo de Independiente probando por esta zona, con Daikol Romero que se da la vuelta y saca un centro medido a la cabeza de Mateo Carabajal, que termina jugando como punta, como 9 prácticamente. Ahí ha sido una jornada extraordinaria para Mateo en defensa y ahora en ataque, en 2 ocasiones ganando en el fútbol aéreo.
1: Exactamente, amigos oyentes, señoras y señores, ahora se viene otra vez a la carga desde el carril de izquierda. Está para Gonzalo Plata queriendo seguir. Descarga el fútbol. Se viene Gonzalo, Gonzalo, Gonzalo. Hace una finta Ronald Briones. Ahí estaba ya para dejar que la pelota se pierda por fuera por un servicio lateral. 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Está para el rechazo. Le queda por derecha sacando la Deco Romero. Deja tranquilamente para que aparezca Góngora. Steven Góngora que va con el balón. 3-1 gana el Flamengo en el global. 1-1 en este partido de vuelta. Se está quedando Independiente del Valle. Se queda el campeón del fútbol ecuatoriano. Está Junior Sornosa. Ayer se quedó Liga guerreando y peleando todo en la tanda de penales. Nos faltó poco para irnos a los penales acá, en esa acción de Perelló. Por eso les decía, mire que son jugadas que van a terminar doliendo en lo posterior, y ahora duelen para Independiente, Mauro Vinicio.
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1: Correcto, y aquí está otra vez a la carga Independiente del Valle, la pelota que va llegando casi a la recta final. Este compromiso, el remate, el portero Rossi se queda con la número 5 y va en la recepción, señoras y señores. Ahí llegaba nuevamente el conjunto ecuatoriano tratando de llegar a la última instancia, de forzar y por lo menos ganar este partido, pero no le va a quedar tiempo a la representación de Independiente del Valle. Va a terminarse nada más. Estamos a órdenes del árbitro central del compromiso, señoras y señores, porque estamos llegando a la recta final cuando ha buscado de manera permanente un error. Aunque no le han salido las cosas, llegó también de manera permanente, no pudo concretar. Se viene el centro, balón que queda pipiado. Hay que meterla a la zona de riesgo, los últimos instantes, últimos segundos. Le queda para Hugo Quintana. No, pero un bonito centro, por lo menos. Va a pedir el balón, ahí atacaba, termina enviándose por fuera. Señoras y señores, en este partido, acá en tiempo de Copa Libertadores, final. Termina el partido en el Estadio Maracaná. Final del encuentro. Empate en este compromiso. Derrota en el global 3-1. Se ha eliminado Independiente del Valle. Don Diego Sánchez en Radio Centro,
0: 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Pero como decíamos en uno de los viejos comentarios, murió de pie Independiente, y esto hay que destacarlo. Mire lo que hace Mateo Carabajal. A los chicos que estaban en el piso, les anima, dicen que se levanten, que obviamente se perdió una llave, pero se entregó todo. La clasificación no pierde acá. La clasificación estuvo, no sé si decidida al 100%, porque fue a pelearla hoy, pero estuvo a favor del Flamengo acá. Ese 2-0, en donde en el sistema defensivo encontró espacios de este Flamengo para poder vulnerar y obviamente concretar las dos que llegó. Independiente llegó muchas veces, pero no concretó. Y ahí estuvo la gran diferencia. Hoy Independiente fue hacia adelante, fue a buscar, le puso en aprietos a este Flamengo. Ese 1-0 le daba la esperanza y seguía trabajando para buscar el segundo tanto. Lamentablemente, un error de Quintana, un error de cálculo, un error de tiempo, de espacio, y no le pudo embolsar ese esférico, le termina sobrando. Y claro, luego ya llegó de Arrascaeta para el remate de cabeza, y ahí sí sentencia la llave con un 3-1 en el global. Pero reitero, Independiente ha hecho una buena participación, incluso en el primer partido, en el primer tiempo dominó, en el segundo tiempo se dejó estar, acá llegó a competirle, y eso es lo que queríamos. Tenía esa percepción de que hoy Independiente no iba a bajar los brazos, no bajó los brazos, pero lamentablemente no termina alcanzando por esa diferencia que sacó el equipo brasileño en el estadio Olímpico Atahualpa. Ya está definido el camino para la gente del Flamengo. Tendrá que enfrentarse a Estudiantes de La Plata en la llave. Independiente hasta ahí nomás, no suma más puntos en lo que se refiere al camino al Mundial de Clubes, tampoco Liga Deportiva Universitaria de Quito. Lo que está prácticamente seguro es que Independiente va a volver a jugar Libertadores en grupos la próxima temporada. El segundo todavía no se sabe. El tercero, que va a una fase preliminar, tampoco se sabe. Y la disputa empieza en el campeonato, interno, hablando de una disputa con Aucas, Católica, Macará, Liga de Quito, Barcelona, para ver ese segundo cupo hasta el 2027 en la Copa Libertadores. Señores, ha sido prácticamente un gusto llevarles todas las incidencias de la Copa Libertadores. Hasta aquí nos trajo el camino. ya no tendremos más participación de los ecuatorianos. La mejor participación ha sido tanto de Independiente como Liga de Quito, llegando a cuartos de final en esta competición en Copa Libertadores de América, mientras que en Copa Sudamericana la mejor participación ha sido la de Macará, que llegó a octavos de final. Le ponemos punto final a los sorbos de copas, tanto Sudamericana como también Libertadores, en este año en Conmebol. Lo que nos va a ocupar de aquí en más es el campeonato ecuatoriano en su parte final, en su segunda etapa, y la definición de los cupos, definición de los descendidos y todo lo que se viene en la parte última. Señores, en esta transmisión el abogado Pablo Danilo Ortega en los relatos, Mauro Vinicio en la parte comercial y quienes habla Diego Sánchez en los comentarios. Nosotros, si así ha sido, nos lo permite, estaremos de regreso el día de mañana en punto a las 8 para la primera emisión de Centro Deportes. Será hasta entonces. Felicidades. Muy buenas noches.
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1: Son las 22 horas y 13 minutos.
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1: Son las 22 horas y 58 minutos.
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2: Son las 0:50.
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1: Es la 1:21.
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1: Son las 2:14.
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1: Son las 2:42.
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1: Son las 3:10.
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1: Son las 3:36.
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2: Son las 4:13.
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2: Muy atentamente, en este día viernes les saluda el maestro del Perú, el señor Abel del Ángel. Diariamente, mis queridos amigos, tengo la gran preocupación de hacer un programa diferente, porque en muchas partes del mundo escuchan al mejor chamán de América, al señor Abel del Ángel, quien de corazón saluda en esta bendita tierra por naturaleza huancabambina. Y hoy en día vamos a viajar por este lugar al que yo le llamo curanderismo. Yo vengo del norte del Perú, tierra de grandes maestros que saben. De las tierras encantadas, donde dicen mis abuelos, si Huancabamba no te cura, es porque no quieres curarte. Porque conocemos los cambios de la naturaleza, de suertes y de secretos. Sabemos qué cosa es un baño, una preparación, y sabemos cómo sacar tu energía negativa a base de rezos limpias y oraciones. Hoy día estamos viernes y quiero decirle al mundo entero, yo atiendo aquí en Salcedo. En Salcedo, calle Manuel María Salgado, del Colegio Experimental Nacional Salcedo, al lado. Así es. Anote bien la dirección para que usted pueda llegar al lugar exacto donde atiende el gran maestro que cura, el señor Abel del Ángel. Yo no estoy de paso. Yo resido en una casa de familia, aquí donde, señor, yo tengo mis ánimas, mis ángeles sagrados, donde yo tengo mis hierbas, mis plantas, mis aguas, los perfumes que traigo desde la hermana República del Perú, y que hoy viernes usted va a ser la persona indicada, si me va a visitar, a que conozca cuál es la planta que le va a curar. ¿Cuál es la planta que le va a sacar esa mala energía, esa mala vibración, esa mala suerte, ese negativismo? Porque el huancabambino, como conocedor, es diferente a cualquier curandero. Porque allá no hay libros que nos enseñan. Allá hay linaje, allá hay personas, allá hay mujeres y hombres que nacieron con el don y que nos dejaron y nos heredaron el secreto para nosotros seguir adelante. Y las fuerzas que no tienen ningún lugar en América Latina, las tiene Huancabamba, Perú. Las guaringas, que son 14 lagunas sagradas a 4.000 metros sobre el nivel del mar. La más sagrada para nosotros, y echar toda energía negativa, toda brujería, suciedad, mala fuerza, negativismo, le llamamos la Laguna Negra. La Laguna del Toro, para aquellos hombres que trabajan la tierra, que tienen fincas, aquellas personas que, señor, progresan con la madre naturaleza en sus siembras, sus animales, para darle la protección a la casa, la familia, su ganado o sus siembras. La Laguna del Chimbe, para aquellos hombres que a veces quieren dejar todo lo malo, la enfermedad, la saladera, el fallo en el amor. A veces la mujer te abandonó, te dejó, te puso de lado, te dice ya no te quiero. Esa mujer que un día te juró amor eterno y hoy en día te pone de lado, ahí, en esta laguna, nosotros ponemos nombres, nosotros ponemos sombra, nosotros ponemos oración, y con esas aguas te florecemos. Te lavamos la planta de tus pies, te florecemos por derecha, por izquierda, nombrando mis sagradas lagunas, Negra, Toro, Chimbe o Palangana, para que usted elimine toda enfermedad, saladera, fallos en el amor. Las aguas que son el espejo del alma, nosotros la utilizamos para darle fortaleza, fuerza y bienestar a aquel hombre que a veces le duelen las coyunturas, le duelen los huesos de tanto trabajo, aquella mujer que le duele la cabeza de tanto pensar, ¿cómo voy a mantener a mis hijos si mi esposo se me fue? ¿Cómo voy a mantener a mis hijos si mi esposo tiene una amante? Si es un hombre irresponsable, que no me da dinero, que solamente me maltrata, que me golpea, que no me deja ni siquiera trabajar porque es un celoso. Esas personas llegan llorando aquí, aquí donde yo trabajo, a este centro de curaciones donde utilizo el tabaco, el San Pedro, el aguardiente, la ayahuasca. Maestros que verdaderamente conocen la divinidad de las plantas son los que me han enseñado a mí, porque soy maestro curador peruano que te adivino mediante el tabaco, mediante las cartas, mediante la baraja española, el naipe egipcio. Yo te digo, ¿quién es tu amigo? ¿Quién es tu enemigo? A base, señor, del cigarro, a base de la fotografía que me traes. Yo te digo si te quiere por siempre o se te va a retirar. Yo te digo si ese negocio donde vas a invertir te va a ir bien. Cuidado, te vayan a pedir firmas y vas a quedar en la miseria, en la pobreza, así como le sucedió al señor Francisco de Ambato. Cuidado, te van a decir que vas a hacerte millonario en menos de lo que canta un gallo sacando un entierro, así como le sucedió a la señora Teodora en Riobamba. 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
2: 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Te sientes angustiado. Tuviste un hombre a tu lado que cuando lo tuviste contigo te diste cuenta que era del otro equipo. Estuviste con una mujer que cuando te llegaste a casar te diste cuenta que no podía vivir con un solo hombre. Estás angustiado, tienes preocupaciones, no te dan ganas de vivir, porque todo lo que tienes se te va, todo lo que quieres hacer te sale mal. 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De igual manera, quiero decirle a toda persona en el extranjero que nosotros le podemos ayudar en su tristeza, su depresión o su malestar a través de un consejo. Sus sentimientos y pensamientos negativos que no me lo dejan surgir ni salir adelante. Similarmente, atendemos a familiares que a veces vienen con una fotografía, que han sido perjudicados en el extranjero, y nosotros aceptamos ayudarle a través de rezos, oraciones, velaciones, utilizando, Señor, en esta tierra sagrada al Arcángel Miguel, utilizando, Señor, las ánimas sagradas, hierbas, plantas para curarte de la maldad, la brujería, la suciedad o el mal hechizo. 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Cuidado, va a llegar a lugares donde personas no conocen ni entienden qué cosa es una limpia o un baño. Me decía una señora de Patate: oiga, me llevaron a un lugar donde con un tanque de agua, que ahí a todos los bañan de la misma manera y les pasan una velita y todos les dicen compadrito, comadrita, compadrito, comadrita, y solamente ahí llegué y me dijeron cosas que no valían para nada. Hoy día quiero decirle que mi trabajo es a través del tarot, es a través de la baraja, es a través de los orichás, es a través de la palma de tu mano. Yo me introduzco por las ventanas de tu alma, que son tus ojos, y yo te digo cuál es el problema que tienes, a qué has venido, cuál es el freno automático que hay que ponerle al crecimiento del dolor y el malestar, cuál es el acelerador de tu vida que hay que ponerle al éxito y al crecimiento familiar. El dinero se te hace, sale en el agua. El dinero no te dura, no te alcanza. Usted prestó y no le devolvieron. Esa persona, yo se lo tumbo para que se separe, para que ande en la miseria, para que la mujer lo deje o para que ese hombre nada le pueda crecer en economía. Porque lo que usted hace, a veces los hijos lo pagan. 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Mucha gente está mal porque a veces no cree en la naturaleza, en los baños, en las plantas, en las hierbas. No cree, señor, que botando ese negativismo que tiene en su cabecita, que a veces no conversa del dolor que lleva, puede encargarlo de por vida, volverse locos, dementes, o a ellos, a veces cuando el dolor, el sufrimiento no lo conversan, terminan con Alzheimer. 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Dios y la Virgen me los ilumine, mis queridos amigos, hermanos de la

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queridos oyentes de Radio Centro, ¿qué tal? Buenos días. Muchas gracias por su gentil sintonía, por acompañarnos en el boletín informativo Nuevo Día, correspondiente a este día 18 de septiembre. Hoy es viernes 18 de septiembre y como siempre les acompañamos con la información a partir de este momento y hasta cuando sean las 8 en la mañana. Gracias por integrarse a Radio Centro, la radio de toda la vida. Iniciamos este recorrido informativo, como siempre, como todos los días, poniéndonos en las manos de Dios a través de la oración de la mañana correspondiente a este día viernes.

La oración para hoy, día viernes. Viernes 18 de septiembre, año 2026. Amado Dios, hoy, al igual que al inicio de cada día, nos acercamos hasta ti en oración para dar gracias. Gracias por la dicha de un nuevo despertar. Gracias por este amanecer, por permitirnos abrir nuestros ojos a tu hermosa creación. Y porque eres tú, amado Dios, quien en cada jornada nos abraza con su amor. Perdónanos si en algún momento no hemos sido agradecidos, pues la verdad es que tú siempre nos das todo e incluso más de lo que necesitamos. Nos das amor, salud, un hogar, el pan de cada día y el privilegio de ser compañía en todo el mundo a cualquier familia, a cualquier persona. Gracias, Señor, por tu voluntad para convertir nuestros anhelos en hermosas realidades. Somos salvos y felices gracias a ti, amado Padre. Nunca jamás te alejes de nuestra vida. Te pedimos que sigas tú protegiéndonos en nuestra casa, rodeando de familia con paz y armonía. Que tus manos misericordiosas nos cubran de victoria y de bendición. A quienes van a viajar, sé tú el copiloto, sé tú la compañía. Gracias, papito Dios, por todo lo que nos das. En el nombre del Padre, y del Hijo, y del Espíritu Santo.

0: Las 5 de la mañana, 5 de la mañana con 7 minutos en Radio Centro, 5, 7 minutos. Atención, titulares que hicieron noticia en las últimas 24 horas a través de Radio Centro, la radio de toda la vida. Cuando son las 5 de la mañana con 7 minutos, atención, hoy estamos en 18 de septiembre. Desde ayer 17 de septiembre rige durante 13 días el toque de queda en Guayas, Manabí, Los Ríos y El Oro. Entre las 0 y 5 horas la medida estará vigente hasta el 30 de septiembre y contempla excepciones para personal de emergencia y otros servicios autorizados. 5 de la mañana con 8 minutos, más aportes informativos, Milton Galarza.
1: Atención, amigos oyentes de Radio Centro, un juez fue asesinado en La Troncal, en la provincia del Cañar.
0: La tierra no está tranquila. Sismo de magnitud 3.9 fue reportado en Santa Elena. Un movimiento telúrico de magnitud 3.9 fue registrado ayer jueves 17 de septiembre en la provincia de Santa Elena, de acuerdo con el reporte del Instituto Geofísico de la Escuela Politécnica Nacional.
1: A las 5 de la mañana con 8 minutos, atención amigos oyentes, el presidente Daniel Noboa dice: esta guerra contra el crimen organizado le cuesta al año más de 1.500 millones al país.
0: Las 5:09 minutos en Ambato, nuevamente sin quórum, el debate sobre el alza de pasajes. Por segundo día consecutivo, el Consejo Municipal de Ambato no pudo tratar el proyecto relacionado con la posible nivelación de las tarifas de transporte urbano, rural y de taxis.
1: A las 5 de la mañana con 9 minutos, y ahora, ¿qué es lo que pasa? Que los 3 centavos, de acuerdo al estudio, los 3 centavos no están financiados por parte del municipio. No hay una partida presupuestaria para pagar esos 3 centavos que serían de diferencia. Los 10 centavos más de la población ambateña, es decir, 40 centavos y 3 centavos que tendría que pagar el municipio, no están dentro del financiamiento. 5 de la mañana con 9 minutos.
0: Las 5:09 minutos. Atención, no se concreta contratación de agentes de orden y control. El proceso para incorporar nuevos agentes municipales de orden y control no logra concretarse, según la noticia que aparece en Diario La Hora. 5:10 minutos.
1: A las 5 de la mañana con 10 minutos en Ambato, la policía capturó a un hombre con 14 kilos de marihuana. Atención, vamos al desarrollo de las noticias, amigos oyentes de Radio Centro. Las 5 de la mañana con 10 minutos y a esta hora les informamos que un juez fue asesinado en La Troncal, en la provincia del Cañar. Un juez que laboraba en El Triunfo, provincia del Guayas, fue asesinado a tiros este jueves 17 en La Troncal, provincia del Cañar. La víctima fue identificada como Ramón Darío Abad Gallardo. Según información preliminar proporcionada por la Policía Nacional, los sicarios se movilizaban en una motocicleta y persiguieron al juez desde El Triunfo. En la carretera abrieron fuego contra el vehículo en el que se movilizaba Abad. El Triunfo y La Troncal están separados por unos 25 minutos de distancia. En declaraciones recogidas por un medio digital, La Troncal, un testigo señaló que los atacantes utilizaron un arma larga. Producto del ataque, el juez perdió el control de su carro y terminó estrellándose contra una vivienda. Las 5:11 minutos.
0: Las 5:11 minutos en Radio Centro, la radio de toda la vida. Más información, más noticias, atención, a nivel nacional se informa. Las 5 de la mañana con 11 minutos, 113 días sin ministros en los espacios de opinión. Javier Jordán contrata abogados migratorios y busca evitar una posible expulsión de los Estados Unidos. Atención al detalle de esta información. Javier Jordán contrata abogados migratorios y busca evitar una posible expulsión de los Estados Unidos. El ICE lo mantiene detenido en Luisiana, donde sus abogados buscan activar recursos para defender su permanencia en el país. Javier Jordán contrató un nuevo equipo de abogados especializado en temas migratorios para acelerar su defensa mientras permanece detenido en el Centro Rural del Servicio de Inmigración y Control de Aduanas, ICE, en Luisiana, Estados Unidos. La primera acción de sus nuevos abogados será presentar la notificación oficial para que la audiencia de asilo prevista para marzo, con la intención de evitar una posible expulsión mientras se resuelve su situación migratoria. Jordán llegó a Estados Unidos en febrero del 2020 y desde entonces había solicitado asilo. Faltaban 6 meses para su audiencia cuando fue detenido por el ICE. Sin embargo, ayer jueves se conoció que el empresario no solo fue detenido por su situación migratoria, según los registros del ICE, también es investigado por fraude organizado y hurto mayor. En otras palabras, no se lo investiga por presuntamente formar parte de un grupo estructurado de personas dedicadas a estafas y a la apropiación de bienes ajenos. Amigos oyentes, es que cuando se tiene dinero, dinero a lo mejor por sus empresas o de otra forma, contratan a los mejores abogados, les pagan cantidades exorbitantes de dinero con el fin de evitar que le expulsen de los Estados Unidos y venga a estar con sus panas en el encuentro. ¿Lo logrará? Es la interrogante. 5:14.
1: Las 5:14. El presidente Daniel Noboa dice: esta guerra contra el crimen organizado cuesta al año más de 1.500 millones. El presidente Daniel Noboa dio a conocer en temas de relevancia nacional relacionados con el ámbito social, económico y de seguridad este jueves 17 de septiembre del 2026. Mediante una entrevista radial, el mandatario también dio detalles sobre los resultados en la lucha contra el narcotráfico y el crimen organizado, así como la cooperación internacional para mejorar la seguridad. Daniel Noboa destacó que el presidente de Estados Unidos, Donald Trump, dijo que los mayores aliados en la lucha contra el narcoterrorismo son El Salvador, Argentina y Ecuador. Nos mencionan porque ven cómo estamos luchando contra las mafias y el esfuerzo que estamos haciendo. Durante la visita, el secretario de Estado de Estados

0: millones de dólares en luchar contra esta mafia. Las 5:15 minutos.
1: Más de 1.500 millones de dólares. ¿Y hasta cuándo será ese egreso del Estado? ¿Podrá el gobierno de Daniel Noboa desarticular a estas bandas, estos grupos de delincuencia organizada, con esa inversión de dinero? Cuando son capturados los cabecillas, como queda sin líder, aparecen 5, 10, 20 más líderes. La lucha contra el narcotráfico en el país se hace completamente difícil. Recordemos lo que pasó en Colombia, más de 50 años luchando, y hasta ahora no se termina. Las 5:16 minutos, su paso por Colombia, Panamá, México y Estados Unidos, los ecuatorianos trasladados al país de sus casos judiciales. ¿A dónde les trasladan? A Colombia, Panamá, México. Revise el listado de los procesados por delitos en Ecuador, que han regresado desde otras nacionalidades para enfrentar a la justicia. Unos fueron expulsados, otros deportados y también hay extraditados. En los últimos años, Ecuador ha recibido desde Colombia, Panamá, México, Estados Unidos y otros países a personas requeridas por la justicia o vinculadas a investigaciones y procesos. Procesos penales entre expulsiones, deportaciones y traslados. El caso que más llamó la atención en las últimas horas es de Javier Jordán, prófugo de la justicia ecuatoriana, procesado en el caso Metástasis y por la supuesta autoría intelectual del asesinato de Fernando Villavicencio. Jordán no ha sido detenido por los delitos que le imputan en Ecuador. En este caso, su apresamiento se dio principalmente por temas migratorios. Su abogado Juan Carlos Salazar aseguró que Jordán había solicitado asilo en los Estados Unidos y que tenía una cita programada para mayo del próximo año para resolver ese pedido. Tras su arresto, Jordán fue trasladado a Wille Center, un centro de detención de migrantes ubicado en Wilfrid, en el estado de Luisiana, a más de 1.500 kilómetros por la carretera de Miami, donde residía. El sistema de localización de detenidos, el ICE, ya registra su ingreso. Radio Centro informa 5:18 minutos.
0: Las 5 de la mañana con 18 minutos, más de una veintena de detenidos, 18 armas de fuego y más de 40.000 decomisados por primera jornada de toque de queda en Guayaquil y Durán. Aquí la información, amigos oyentes de Radio Centro. La Policía Nacional de la Zona 8 realizó 24 intervenciones durante la primera jornada de toque de queda durante la madrugada de este jueves 17 de septiembre. Entre las 01 y las 5 de la mañana, los uniformados se desplegaron en distintas zonas de los 12 distritos para allanar inmuebles y también montar controles en espacios públicos y vías. El comandante de la Zona 8 de la Policía Nacional, Walter Villarruel, dio los resultados sobre las intervenciones realizadas por el toque de queda establecido dentro del estado de excepción, principalmente enfocados en las zonas Modelo, Durán, Nueva Prosperina, Florida, Portete, Ceibos, 9 de octubre y Esteros. Las 5 de la mañana, 19 minutos.
1: Las 5 de la mañana con 19 minutos. 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
0: Las 5 de la mañana con 20 minutos, hablamos del caso Sucre. Asamblea envía a la Fiscalía informes por posibles actos de corrupción. Con 84 votos, la Asamblea Nacional

0: aprobó el informe actualizado sobre el caso Sucre y dispuso remitirlo a la Fiscalía General del Estado ante la existencia de indicios de presuntos actos de corrupción. El Pleno de la Asamblea Nacional aprobó este jueves 17 de septiembre con 84 votos a favor el informe actualizado sobre el caso Sucre y dispuso remitir la documentación a la Fiscalía General del Estado ante la existencia de indicios que, según la investigación legislativa, podrían estar relacionados con presuntos actos de corrupción. El expediente también será enviado a la Contraloría, a la Procuraduría y al Consejo de la Judicatura para que analicen posibles acciones dentro de sus competencias. El documento actualiza la investigación aprobada inicialmente en diciembre de 2021 sobre el funcionamiento del Sistema Unitario de Compensación Regional de Pagos Sucre y las operaciones de la empresa Fondo Global de Construcción. Y el legislador José Luis Nango, ponente del informe, sostuvo durante el debate que el mecanismo habría sido utilizado para facilitar operaciones vinculadas a exportaciones ficticias hacia Venezuela. Las 5:21 minutos.
1: Las 5 de la mañana con 21 minutos. 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Radio Centro informa. Padres alertan por riesgos e inseguridad de estudiantes en colegios de Quito. Padres y estudiantes expresan preocupación por la presencia de pandillas, venta de drogas y robos en los alrededores de las instituciones educativas. El plan Escudo incluye a 59 unidades educativas de Quito. La hora de salida de clases ya no es solo el momento de volver a casa. Para muchos padres en Quito también es la hora de activar la alerta. Cerca de la 1:00 p.m, 13 horas, las aceras frente a escuelas y colegios se llenan de estudiantes y cada vez más de padres de familia que prefieren ir por sus hijos. Pero no solo los padres hablan de esta preocupación, también los estudiantes dicen que los problemas han escalado. Y a eso se suma otra inquietud: la presencia policial. Aseguran que los controles y patrullajes no siempre son regulares, es decir, permanentes. En el sur de Quito, padres y estudiantes también expresan su preocupación. Son sectores que requieren mayor atención y ante esa realidad, algunos padres de familia y autoridades de los propios planteles han decidido organizarse. Unos han creado brigadas de seguridad para vigilar los alrededores de las instituciones y acompañar a los estudiantes en los horarios de entrada y salida. Desde el Ministerio de Educación, el Plan Escudo busca sumar herramientas y prevención y la protección de los centros educativos. El plan contempla protocolos para que la policía pueda intervenir dentro de las instituciones en actividades de prevención y busca evitar la filtración de grupos de delincuencia organizada en las escuelas y colegios. Cada vez se hace más peligroso la tranquilidad de estudiantes, de padres de familia, de docentes en las unidades educativas. El Plan Escudo del Gobierno Nacional pone en vigencia el plan. En las instituciones educativas se realizan brigadas de padres de familia para ayudar a la Policía Nacional, al Ejército, a dar seguridad a los estudiantes. Los mismos que son vejados, los mismos que son motivados a ser parte de los grupos de delincuencia organizada, los mismos que les motivan a comprar droga y a ser parte de los grupos. ¿Qué situación más crítica que vivimos en el país? Ni los estudiantes, ni los profesores, ni los padres de familia están seguros. 5:25 minutos.
0: Las 5 de la mañana con 25 minutos, los bomberos atienden 3 incendios simultáneos. Esto ocurre en Quito. Atención, Aquí les damos a conocer el primero. Guardapáramos se unen a la atención del incendio en el Casitagua. Un contingente de 11 guardapáramos de FONAG se suma a las acciones de control de incendios en el Cerro Casitagua bajo la coordinación de los bomberos de Quito y la Secretaría del Ambiente. Otro incendio, el incendio del Casitagua supera las 100 hectáreas y con el control tomará varios días para efectivizarse. En el sector no hay viviendas de acuerdo a los bomberos. Y tercer punto, presunto responsable del incendio de la Vicentina queda bajo prisión preventiva. Las 5:26 minutos.
1: Las 5 de la mañana con 26 minutos en Radio Centro, 5:26 minutos. Más información, golpe a los lobos en Quito, detenidos y decomiso de droga, armas y vehículos. La banda presuntamente liderada por alias Madrina se dedicaba supuestamente al tráfico de droga, tenencia y porte de armas de fuego, así como a la receptación de automotores. Un operativo que afectó significativamente las finanzas y la logística del grupo delictivo organizado GDO Los Lobos fue desplegado en Quito por la Policía Judicial la noche del 16 y madrugada del 17 de septiembre. Esta estructura criminal presuntamente liderada por alias Madrina se dedicaba supuestamente al tráfico ilícito de narcóticos, tenencia y porte de armas de fuego y receptación de automotores. Tras 4 meses de investigaciones, los agentes los identificaron a ecuatorianos y extranjeros que asociados ilícitamente utilizaban inmuebles y vehículos como medios logísticos para almacenar, ocultar, movilizar y comercializar estupefacientes, armas y bienes de origen ilícito. Un nuevo golpe contra el narcotráfico en la capital. 5:27 minutos.
0: Enseguida volvemos con más información.
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4: Las 5:33
5: Las 5:33 El calendario nos señala que estamos en día viernes. Viernes 18 de septiembre. Muchísimas gracias, tu infinito reconocimiento al señor Efraín Ulloa. El tema que propone el día de hoy, el Día Mundial de la Paz. ¿De qué se trata? A través de Radio Centro. Efraín, bienvenido. Muy buenos días. Adelante, lo escuchamos.
6: Muy buenos días, Edison. Buenos días, el personal de Radio Centro y indudablemente, pues, las personas que sintonizan esta mañana el noticiero, pues, tengan ustedes un lindo día. El tema para hoy, pues, el Día Mundial por la Paz. ¿Y a qué se debe el tema? Pues, mis queridos amigos, la Organización General de las Naciones Unidas, la ONU, estableció en el año de 1981, mediante una resolución, la número 3667, el Día Mundial de la Paz. Pero fue la Asamblea General de la ONU la que votó para trasladar esa conmemoración al 21 de septiembre de manera oficial y se lo hizo a partir del año 2002, dos décadas después. Entonces ahora sabemos que el 21 de septiembre a nivel mundial se celebra el Día Mundial por la Paz. Sería entonces este próximo lunes. Mis amigos, se fijó inicialmente para coincidir con la apertura de las sesiones de la ONU el tercer martes de septiembre. Sin embargo, se estableció esta fecha para fortalecer los ideales de paz y promover la no violencia a nivel mundial. En realidad, la jornada busca un cese de hostilidades y un alto al fuego por 24 horas de no violencia global en ese día. Es decir, un alto al fuego en los lugares en donde hay guerra, como por ejemplo ahora en Ucrania, Rusia, etc. Alienta a los países y a las comunidades a debatir y educar sobre la resolución pacífica de conflictos. En realidad se vincula la paz con el respeto a los derechos humanos y la superación de problemas como la pobreza o la discriminación, creando pues en realidad conciencia social. Bueno, mis queridos amigos, sabemos qué es la paz. ¿Verdad que no? Porque la paz es más que ausencia de guerra o estar o vivir armándose cada país con hasta los dientes con artefactos bélicos disuasivos como bombas nucleares, cañones, bombas, etcétera, ¿no? Mientras el pueblo se debate en realidad en medio de factores de violencia, de pobreza que trae consigo la ignorancia, pues. Bueno, mis amigos, en realidad no con el ánimo de ser un predicador, que es lo menos que me gustaría hacer. Para mí la paz es un estado de bienestar, de tranquilidad, de estabilidad y de seguridad que se opone a la guerra y a la violencia. Pues en realidad es muy fácil decirlo así, yo diría muy demagógico, creo. Pero comienza, mis queridos amigos, por el lugar más difícil, es la paz interior. Por ese equilibrio emocional y calma mental de cada individuo, es decir, de cada uno de nosotros. Lo que nos llevará pues necesariamente a la paz social, a la paz externa, producto de la convivencia armónica y respetuosa que debe existir entre las personas y en las comunidades. ¿Esto qué construye? Construye una paz positiva, porque implica la presencia de justicia social, de equidad, de colaboración, de respeto a los derechos humanos. Porque en realidad también existe una paz negativa. Esa paz negativa que se define como la ausencia de guerras, de conflictos armados, de violencia directa, o por la presencia de policías, soldados en las calles, cuidándonos todos los días, como sucede en nuestro país, pues. Esa no es paz. Nosotros vivimos en un estado de violencia, un estado de angustia, de ansiedad, de miedo. Eso no es paz. Entonces recordemos La paz se construye solo, mejor dicho, aclaremos bien, la paz no se construye únicamente en las salas de conferencias o dando discursos bonitos. La moldeamos todas las personas en todas partes y todos los días. Cuando cada uno de nosotros luchamos con fe, luchamos con entusiasmo, cayéndonos y levantándonos, repito, todos los días, contra esos defectos psicológicos que tenemos dentro de nuestros cerebros y dentro de nuestros corazones, pues. Como, por ejemplo, ¿cuáles? Contra la pereza, la codicia, la avaricia, la lujuria, la mala fe, el orgullo, el rencor, el odio, el amor propio, la envidia, la ostentación, etcétera, etcétera. Contra esas ganas de hacernos ricos a costa de los demás, pisoteándolos, mintiéndoles, engañándoles, con tal de llegar al poder, empobreciéndoles cada día más. La paz no se construye levantando cárceles en todo el país para llenarles de adolescentes que posiblemente cayeron en la delincuencia por pobreza. Entonces, mis amigos, eso no es la paz. La paz se construye practicando los valores como la tolerancia, la empatía, la justicia, la amistad, la compasión, la generosidad, la cooperación, la amistad, la sinceridad y un largo etcétera. Fomentando el diálogo para resolver los desacuerdos, respetando los derechos básicos de todas las personas. Insisto, la paz no se construye solo en las mesas de negociación, sino también se construye en las aulas, de las escuelas, de los colegios, de las universidades, en los barrios, en cualquier lugar donde las personas se reúnen con una mente abierta, con un corazón sincero. Juntos, día a día, podemos construir un mundo más bonito, más justo, con compasión, igualdad y con dignidad para todos. Solo si usted lo decide, nadie más. Cambiar de actitud sería lo ideal para construir la paz. Todo el mundo, desde cualquier lugar, puede aportar con un granito de arena por la paz. Demos un pequeño paso por la paz cada día. Demos un poquito de nuestro tiempo libre para ayudar a otra persona. Alcemos nuestra voz para impulsar un cambio positivo. Utilicemos nuestras plataformas digitales para promover una causa justa de paz y de esperanza. No la utilicemos para destruir y fomentar el odio. Últimamente las redes sociales se utilizan precisamente para eso, para fomentar el odio. Recordemos que el equilibrio mental y emocional de una persona libre de miedos y de sentimientos negativos como el odio o la ira nos puede llevar a una paz social, a esa relación de armonía, a esa relación de respeto, a esa relación de cooperación entre las personas dentro de una comunidad. Para finalmente entonces llegar a la paz internacional, a la ausencia de conflictos armados y a la presencia de justicia y diplomacia entre los estados de todo el mundo. Insisto, mis amigos, para terminar, la paz es obra de todos y de cada uno de nosotros, no solo de los políticos. El próximo lunes 21 pues estaremos celebrando eufemísticamente entonces el Día Mundial por la Paz. Reflexionemos de este tema y procuremos obtener paz en nuestros hogares. Muchísimas gracias y tengan ustedes un lindo fin de semana. Hasta una próxima oportunidad. Muy buenos días.
5: Hasta el próximo día viernes, Efraín Ulloa. Solamente queda en nombre el Día Mundial de la Paz. Habrá paz cuando hay guerras, cuando hay ataques a inocentes, ni en la propia familia, en ciertos hogares van a encontrar paz. Solamente queda el membrete. El Día Mundial de la Paz. Las 5 de la mañana con 42 minutos, Radio Centro los acompaña.
0: Las 5 de la mañana, 42 minutos, Inés de Alarcón pide a la Fiscalía procesar a Rafael Correa por Sala Espejo de Segura EP en Guayaquil. Atención, La presidenta de la Comisión de Seguridad de la Asamblea, Inés Alarcón, entregó a la Fiscalía el expediente del caso Segura EP. Además, solicitó que el expresidente Rafael Correa sea procesado como cabecilla de esta presunta trama que habría copado las cámaras de seguridad de Guayaquil. La mañana de este jueves 17 de septiembre, la legisladora oficialista junto a otros compañeros de la bancada morada llegaron a las instalaciones del Ministerio Público en Quito para solicitar la incorporación e ingresar un informe aprobado por el Pleno con 85 votos afirmativos para que también sea incluido dentro de este proceso Rafael Correa. Como cabecilla a las 5:43 minutos.
5: Las 5 de la mañana como 43 minutos. ¿Y qué responde Rafael Correa? El expresidente de la República desafía los anuncios sobre su captura. No van a poder hacer nada, manifestó. Rafael Correa aseguró que su condición de refugiado en Bélgica impide que las autoridades ecuatorianas puedan actuar en su contra y cuestionó los anuncios de funcionarios del gobierno sobre una eventual captura o traslado a Ecuador. ¿Qué pesa más, la justicia de Bélgica o la justicia ecuatoriana? Señaló el exmandatario, quien sostuvo que no van a poder hacer nada, no van a poder hacer nada contra él mientras mantenga esa protección internacional. La declaración se produce en medio de nuevos cruces entre Correa y el gobierno. En las últimas semanas, el ministro del Interior, John Reinberg, afirmó que existe una cama reservada, entre comillas, para el exmandatario en la cárcel del Encuentro. Mientras que el presidente Daniel Noboa también ha publicado mensajes dirigidos a Correa sobre su situación judicial. El exmandatario ha respondido a esos pronunciamientos y mantiene que las causas en su contra responden a una persecución política, argumento que ha sostenido desde hace varios años. Correa reside en Bélgica desde el año 2017 y obtuvo allí el estatus de refugiado en abril del 2022. La decisión fue adoptada por el Comisariado General de Refugiados y Apátridas de ese país. Posteriormente, su defensa informó que el Ministerio de Justicia belga no daría curso a la solicitud ecuatoriana para extraditarlo. ¿Qué dice el expresidente? No van a poder hacer nada. ¿Qué pesa más, la justicia de Bélgica o la justicia ecuatoriana? No van a poder hacer nada, dijo el exmandatario. Una pausa y ya volvemos.
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5: Las 5:48.
6: Las 5:48. Como ya se informó en directo a través de Radio Centro, por segundo día consecutivo se deja sin quórum el tratamiento del alza de pasajes. Tras un tenso debate de la sesión extraordinaria convocada por el alcalde subrogante de Ambato, varios de los ediles abandonaron la sala y dejaron sin el mínimo de asistentes para seguir con el tratamiento de la ordenanza. Los transportistas mostraron su malestar ante la falta de una resolución definitiva. En vista de que no ha habido respuesta a sesiones extraordinarias por parte de los concejales, el próximo martes en sesión ordinaria se tratará la ordenanza integral que regula las tarifas, la calidad y las condiciones de prestación del servicio de transporte público urbano de Ambato, enfatizó el alcalde subrogante Carlos Ibarra. Queda para la próxima sesión ordinaria el próximo día martes. Así concluyó la segunda sesión extraordinaria convocada por el alcalde subrogante. Esto volvió a generar malestar entre los transportistas. En esta ocasión, los concejales Nicole Brito, Carolina Dávila, alterna de Carlos Ibarra, María José López, Rumiñahui Gigalo, José Yamuca, Luis Manobanda, Diego Proaño y Manuel Yachil dieron el quórum necesario para poder iniciar con la sesión que trataría el alza de pasajes. La primera en intervenir fue la edil Dávila, que señaló que este es un tema que debe tratarse con urgencia y analizarse de forma técnica, no para ponernos en contra de la ciudadanía o los transportistas, sino para darle una solución viable a esta situación. Así mencionó en el informe emitido por la Comisión de Tránsito y Movilidad, tendría ciertas fallas, dijo, ya que no contaría con el sustento técnico y económico para saber de dónde va a obtener la partida presupuestaria para darles los 3 centavos en compensación a los transportistas en caso de que se apruebe la tarifa socialmente justa que incrementa en 10 centavos el pasaje urbano en Ambato, es decir, que pasaría de 30 a 40 centavos. Una vez hechas dichas anotaciones, Dávila mencionó que el tratamiento de esta ordenanza no se apruebe. Adicionalmente indicó que no ve la necesidad de que los concejales niegan el quórum por la ausencia de la primera autoridad de la ciudad, si de acuerdo con la normativa está el alcalde subrogante, que tiene toda la legitimidad de convocar y poner a tratamiento en la terna y el tema de tarifa del pasaje urbano. Informa Radio Centro 5:52.
5: 5:52 y sobre el tema, esto es lo que se dijo.
7: Se haga una proyección para que se suba el pasaje a 43 centavos, en los cuales 3 centavos sean subsidiados por la municipalidad. No hay la partida presupuestaria para esos 3 centavos para el subsidio. Entonces, si nosotros nos ponemos a analizar, 10 centavos aumentaría para el ciudadano ambateño, 3 centavos subsidia el municipio. ¿De dónde va a salir ese dinero? Sale de nosotros mismos, de los ciudadanos. ¿Por qué? Porque nosotros pagamos predio, pagamos incluso este tema del CIMER, pagamos impuestos. Entonces, al final, ¿quién termina pagando los 13 centavos adicionales? Es la propia ciudadanía ambateña.
5: ¿Y dónde está la plata? ¿Dónde está el dinero? Dice la concejal, las 5:52.
6: ¿Y cuál fue la reacción de los transportistas? El malestar fue evidente entre los transportistas, quienes señalaron que el cuerpo colegiado ya debe tomar una resolución para atender la necesidad del gremio, que lleva más de 10 años con la misma tarifa de transporte urbano. Manuel Escobar, presidente de la Unión de Cooperativas de Transporte Urbano, indicó que el incremento del pasaje no solo responde a una necesidad económica ante la crisis actual, sino que es urgente por motivos de seguridad ciudadana, ya que hay unidades que requieren mantenimiento y los recursos actuales no alcanzan. Tras la clausura de la sesión, el dirigente gremial explicó a las bases lo ocurrido y pidió dar el tiempo solicitado por el alcalde subrogante para que el tema se retome la próxima semana, a pesar de que los transportistas exigían una asamblea general y la decisión de apagar los motores, debido a que no hay cómo mantener las unidades. Se esperará hasta la sesión ordinaria del próximo día martes. 5:54.
5: Las 5:54. Lo cierto es que para una cosa sí vale el vicealcalde, para otra cosa no vale la función del señor vicealcalde. Bueno, dejémoslo ahí. Las 5:54, 5:54. Motorizado muere aplastado en un deslave. Esto ocurrió en Pilawin. Una motocicleta recorría Yangawa y resultó aplastada. Y un motociclista de 34 años murió aplastado por un deslave. Esto sucedió en el sector conocido como La Nariz del Diablo, en Yangawa, parroquia de Pilawin, vía Antigua Ambato Guaranda. La tragedia se reportó la mañana del día jueves 17 de septiembre. A través de una alerta LECU 911 se movilizó el personal del Cuerpo de Bomberos de Ambato y la Policía Nacional para recuperar el cuerpo de la víctima. De manera preliminar se conoció que el ciudadano presuntamente era oriundo de la provincia de Los Ríos. Transitaba a bordo de una motocicleta por el lugar cuando parte de la montaña se desplomó sobre él, sepultándolo por completo. A causa del impacto y la cantidad de material, el ciudadano perdió la vida, quedando entre la tierra lodosa y las piedras. Los bomberos realizaron la recuperación del cadáver. 5:55.
6: 5 minutos y las 6:00 a.m. Esterilizaciones de mascotas gratis en 5 sectores de la ciudad. Las unidades móviles veterinarias visitarán 5 sectores de Ambato hasta el domingo 20 de septiembre para ofrecer esterilizaciones gratuitas a las mascotas. Hoy día viernes 18 será el turno del barrio Los Pinos de Pichilata y la ciudadela La Ferroviaria de Huachiloreto. El sábado las brigadas visitarán el Parque Central de Atocha y también el sector Tres Carabelas y San Cristóbal de Huachiloreto. Mientras tanto, el domingo 20 de septiembre las esterilizaciones se desarrollarán en el centro de Pilawin y la urbanización La Merced de Izamba. Se recalca a toda la ciudadanía interesada en este servicio para sus mascotas que la atención será exclusiva para los habitantes de los sectores a visitar según el orden de llegada desde las 9:00 a.m. 5:56.
5: A esta hora mejor le invitémosles a Patate. Vamos a Patate, allá está el Festival del Vino y la Mandarina, donde reunirá productores de todo el país. ¿Usted quiere este fin de semana saber dónde ir? Pues el segundo Festival Nacional del Vino y la Mandarina se realizará en Patate como parte de los eventos programados por las fiestas de cantonización. Alrededor de 35 expositores de Tungurahua, Soy, Cotopaxi, Chimborazo y Bolívar, entre otras provincias del país, serán parte de esta actividad que tiene el fin de mostrar lo mejor de la producción, que ya no se centra únicamente en la uva, sino en otras frutas como la manzana, el durazno, la y la guayabas. 5:57, ya volvemos con más información.
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5: A las 5:58 nos están llamando desde Izamba. Por favor, cuando vayan a cortar el agüita, tengan la bondad de avisarnos para coger en recipientes y poder tener agüita por el sector del Hospital de la Cruz Roja, nos dice la población. 5:58.
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0: abrazo cordial, muy buenos días señoras y señores, muy buen día. En este despertar del día viernes les decimos que tengan un feliz y bendecido día. Un día para frenar, mirar al cielo y agradecer por la fidelidad de Dios. Que este día sea un recordatorio de que Dios cuida cada detalle de nuestras vidas, así como cuida su hermosa creación. Les deseamos un día lleno de fe, de tranquilidad, de bendiciones. Si estás cansado, hoy es el día para descansar. En sus manos ponemos este día, que nos recuerde que cada detalle deja la creación que refleja el inmenso amor de Dios. Las noticias continúan hasta las 8 en nuestras frecuencias 91.7 FM y 1130 AM. Incendios en la capital de la República. Hay detenidos y 7 investigaciones abiertas por quemas provocadas. La Secretaría de Seguridad informó que existen 7 investigaciones previas por incendios forestales. Se registraron este jueves 6 emergencias en la capital de la República. Mientras tanto, en el ámbito de los deportes, ya está en el Ecuador el muñeco Gallardo. Marcelo inicia su era en la Tri, una meta clara, dar el salto de calidad. Con la mira puesta en elevar el nivel competitivo de la Tri, Marcelo el muñeco Gallardo afirmó que Ecuador cuenta con materia prima y talento para dar un salto de calidad y consolidarse entre las selecciones más fuertes en el mundo. Mientras tanto, Sportech, que maneja Ecuabet, la mayor casa de pronósticos deportivos de Ecuador, tuvo un ingreso por 101 millones de dólares. En el ámbito internacional, son las 6:10. En Colombia, la jueza levanta prohibición, bombardeos a campamentos guerrilleros con menores de edad. Los operativos aéreos seguirán suspendidos, sin embargo, en la región amazónica y bastión guerrillero de Guaviré, hasta que un juez regional dicte sentencia en un caso aparte. Las 6:11. Diario El Telégrafo. Reiteramos esta información. Rafael Correa desafía los anuncios sobre su captura. No van a poder hacer nada. Miriam Janet, muy buenos días.
1: Muy buenos días, estimado Daniel, profesor Edison León, doctor Jorge Jacome, a nuestros queridos oyentes. Rafael Correa aseguró que su condición de refugiado en Bélgica lo protege frente a las acciones de la justicia ecuatoriana y sostuvo que no van a poder hacer nada en su contra.
0: Rafael Correa asegura que su condición de refugiado en Bélgica impide que las autoridades ecuatorianas puedan actuar en su contra y cuestionó los anuncios de funcionarios del gobierno sobre una eventual captura o traslado a Ecuador. ¿Qué pesa más, la justicia de Bélgica o la justicia ecuatoriana? Señaló el exmandatario, quien sostuvo que no van a poder hacer nada contra él mientras mantenga esa protección internacional.
1: La declaración se produce en medio de nuevos cruces entre Correa y el gobierno. En las últimas semanas, el ministro del Interior, John Reinberg, afirmó que existe una cama reservada para el exmandatario de la cárcel del Encuentro, mientras que el presidente Daniel Noboa también ha publicado mensajes dirigidos a Correa sobre su situación judicial. El exmandatario ha respondido a esos pronunciamientos y mantiene que las causas de su contra responden a una persecución política, argumento que ha sostenido desde hace varios años.
0: Correa reside en Bélgica desde el 2027 y obtuvo allí el estatus de refugiado en abril del 2022. La decisión fue adoptada por el Comisionado General de Refugiados y Apartheid de ese país. Posteriormente, su defensa informó que el Ministerio de Justicia belga no daría curso a la solicitud ecuatoriana para extraditarlo. ¿Qué tal, Jorge Jacome? Muy buenos días.
2: ¿Qué tal, mi querido Daniel? Un gusto saludarle, Miriam Janet, profe León, un saludo cordial en esta mañana y a todos los compañeros. Yo creo que es un tema más mediático y de agenda de opinión pública. Los estatus están determinados, tal como lo dice el expresidente de la República, economista Rafael Correa Delgado. Él goza del estatus de refugiado en Bélgica. Y aquí en Ecuador su estatus es prófugo. Y digo expresidente de la República porque también es uno de sus estatus. Fuera de aquello, Rafael Correa es una persona que vive en las redes sociales y busca opinar sobre todo lo que ocurre en el Ecuador, a todo nivel. No tiene problema de contestar a través de redes sociales a un ciudadano común, como al primer representante del Ecuador, el presidente de la República. Por lo tanto, se trata de un ciudadano que en el país representa el liderazgo y el convencimiento de quienes creen en él, y también despierta una pasión de odio para quienes consideran que el país es el resultado de lo que finalmente fue su gestión. Por lo tanto, en lo personal, un exmandatario refugiado, prófugo de la justicia del Ecuador. No hay más conclusión.
0: La hora 6:15, vamos adelante. El aprendizaje es un tesoro que te seguirá a todas partes. 6:15, profesor.
3: Las 6:15 en Radio Centro y en el mismo ámbito judicial, amigos oyentes. Javier Jordán contrata abogados migratorios y busca evitar una posible expulsión de los Estados Unidos. El ICE lo mantiene detenido en Luisiana.

0: audiencia de asilo prevista para marzo, con la intención de evitar una posible expulsión mientras se resuelve su situación migratoria.
1: La hora 6:16, preocupación en la capital de la República. Quito enfrenta una ola de incendios forestales. Este jueves 17 de septiembre se registraron 6 emergencias de este tipo en distintos sectores de la ciudad. Mientras las autoridades investigan varios casos como presuntamente provocados. Boletín informativo Nuevo Día. Atentos, la hora ambateña.
2: Son las 6:17.
1: Las 6:17. Mientras tanto, acciones de los diferentes niveles de gobierno ayudan a reducir el riesgo en Iyuchi.
3: Héctor Cobo, coordinador zonal de la Secretaría Nacional de Gestión de Riesgos, dio a conocer las acciones desarrolladas por las diferentes instituciones en el sector de Iyuchi, en el cantón Baños, frente al riesgo que existe por el movimiento de tierra.
4: Nosotros hemos realizado ya un análisis a través del Instituto Geológico y Minero, el IGE, con el Instituto Geográfico Militar. Se han hecho los vuelos con drones, se ha levantado la información, se ha puesto en consideración de las diversas mesas técnicas, tanto del gobierno provincial como del gobierno municipal del cantón de Baños. Frente a esto, hemos procedido ya a una activación de brigadas. Estamos con un proceso de capacitación de los comités comunitarios de gestión de riesgos a través de un programa de ONGs colaboradoras, en las cuales se les va a dotar de todo el equipamiento necesario a estas brigadas. De igual manera, a través de la municipalidad está un proceso de instalación ya de un sistema de alerta temprana para justamente alertar el momento que se llegue a presentar algún tipo de evento. Estamos todos unidos, estamos todos fortalecidos y estamos trabajando en lo que es la prevención. De igual manera, el municipio ha destinado ya los recursos necesarios porque este sector no tiene un sistema de alcantarillado y ese es uno de los problemas por el incremento de agua en las laderas. Entonces ya van a comenzar la ejecución de un sistema de alcantarillado que es parte de las soluciones que se está dando para evitar que se incremente el riesgo en este sector.
2: Reportó Noé Vargas. Son las 6:18.
5: No es generar una alarma, no es comentar para crear un ambiente inapropiado sobre la situación de Iyuchi, pero los informes técnicos dan cuenta de los riesgos y peligros. Si ustedes se recuerdan la tragedia de Alausí, cuando media montaña se vino abajo y cubrió gran parte de la ciudad, algo parecido está ocurriendo en Iyuchi. Son contextos distintos, son geografías distintas, pero existen problemas. Incluso a nivel de telecomunicaciones, a nivel de medios de comunicación radiales, tienen sus casetas donde se encuentran los equipos de transmisión y sus antenas. La alerta está en función del monitoreo que se efectúa. Los habitantes están preparándose dentro de planes de contingencia. La municipalidad de Baños trabaja en una serie de obras, pero lo que hemos señalado, frente a la naturaleza, muy difícil cualquier situación. Por lo tanto, hay que mitigar el riesgo, hay que prepararse y hay que tener en cuenta lo que puede ocurrir. Reitero, no decimos que va a ocurrir. Tampoco estamos diciendo que se desesperen porque hay esta situación. Pero hoy hay que decirlo con claridad. Todo este desarrollo importante que hemos tenido en gestión de riesgos, por lo menos ya nos permite saber qué es lo que pasa en el mapa de riesgos y qué es lo que puede pasar o lo que no puede pasar también, mis queridos amigos.
1: La hora 6:20. Recuerde que el futuro pertenece a quienes creen en la belleza de sus sueños. Vamos adelante. Atención.
2: Las
1: 6:20. Mientras tanto, familias expresan preocupación por el proyecto del mercado mayorista en Luz de América.
3: Propietarios de viviendas y terrenos de la parroquia Montalvo, especialmente quienes manifestaron, podrían ser afectados ante una posible construcción del nuevo mercado mayorista de Ambato, instaron a las autoridades a reconsiderar una zona adecuada para este proyecto.

0: Las 6:21. En el boletín informativo Nuevo Día.
1: Habitantes del sector Luz de América en la parroquia Montalvo manifestaron su preocupación ante el proyecto de construcción de un nuevo mercado mayorista que se pretende desarrollar en las propiedades de la zona. Señalaron que no están en contra del desarrollo de la ciudad, pero sí cuestionan que la ejecución del proyecto pueda afectar sus viviendas y terrenos agrícolas. Iván Salinas resaltó el valor que tienen estos predios por su producción.
2: Y en el sector es netamente agrícola, en lo cual tenemos el canal de Ambato Huachipelileo, que riega las tierras donde serán afectados. En lo cual hay ciertos sectores también de la provincia de Tungurahua donde existe otros sitios para poder hacer el mercado mayorista. Lamentablemente, como agricultores, siempre somos en el mayorista maltratados en nuestros derechos, porque realmente son los que administran el mercado mayorista, no toman muy en cuenta a nosotros.
1: Destacaron también la importancia de garantizar los derechos de las familias afectadas y proporcionar información clara y precisa sobre el proyecto. Los moradores, por su parte, plantearon la preocupación sobre la posible pérdida de sus casas y tierras, considerando que se trata de una zona rural.
2: Es la última parroquia del sur de el cantón Ambato donde se puede dar la agricultura, y ya que las otras parroquias anexas ya están siendo urbanizadas, lamentablemente se hace una planificación por parte de las autoridades en lo cual ellos no toman muy en cuenta todo este sector. Como decía siempre, en un periodo de alcaldía, en un periodo de GAT parroquial, se toman decisiones para después perjudicar o mejorar en 100, en 200 años, en lo cual nosotros tenemos que tener muy en cuenta que eso tenemos que ver qué dejamos a futuro.
1: Su rechazo tiene su justificativo, manifestaron, ya que las tierras donde al parecer se pretende realizar el proyecto son muy productivas. Al labrar, al renovar el suelo y sembrar, cultivan varios productos. Por ello, hicieron el llamado a las autoridades a analizar la propuesta para que se pueda identificar sitios adecuados y no perjudicar a varias familias.
3: Pero lamentablemente las malas administraciones de turno que vienen cada vez y cuando, lo único que vienen es a encimentar nuestras tierras productivas. Imagínense ustedes, hoy por hoy, nuestras tierras en el sector sur son las únicas tierras productivas que existen. ¿Y qué va a pasar con si es que se viene el mercado mayorista? Va a quedar toda la ciudadanía sin producción, porque la tierra que nosotros tenemos es muy bendecida.
1: Reportó Noé Vargas.
4: Entiéndese que este proyecto obedece a una consultoría. Consultoría que habría que analizarla en función de los delineamientos del Plan de Desarrollo y Ordenamiento Territorial y el Plan de Uso y Gestión de Suelo para ver su compatibilidad del suelo. Lo que sí es evidente es que en el sector no se cuenta con un plan vial para una estructura de esta naturaleza. Pocas vías, vías estrechas, una sola entrada real, que es desde la Manzana de Oro hasta Ceballos y luego se une a Quero. Otra entrada que viene por Totoras para empatar en Ceballos. Y el resto son puro vías secundarias de poca capacidad para llevar todo el tránsito y el peso que se necesita para atender un mercado mayorista. Cuando se congestiona el mercado mayorista aquí en Ambato, no es exageración. La fila va desde el mercado mayorista a lo largo de la Bolivariana, casi cerca del Coliseo en ciertas ocasiones. El volumen de comercialización en uno de los en el mercado más grande mayorista del Ecuador genera todo ese movimiento. ¿El sector está preparado para eso? No lo está. Pero una recomendación, queridos amigos. Pidan la revisión de la consultoría. Vean qué planteamientos efectúa. Veamos si está en el nivel de la prefactibilidad o ya la factibilidad. Y si está en la factibilidad, ver en detalle todo lo que estructuralmente tiene. Si tiene estudios de suelos, si tiene estudios estructurales, ingenierías, sanitarias, de todo tipo, eléctricas, en fin. La validez de una consultoría está en función de si se la puede ejecutar. Y ahí tienen muchas otras opciones, queridos amigos. Pero tengan algo claro. Esta administración está de salida. Está terminando su periodo. Máximo podrán señalar el lugar. Pero la nueva administración, que por norma y por ley tiene que actualizar el PDIOT, tendrá que ver la factibilidad o no de que el mercado mayorista vaya a ese lugar.
0: Gracias por escucharnos. Recuerde que una mente abierta es una mente llena de posibilidades. Las 6:27. Vamos en el recorrido por nuestras parroquias de Ambato. Da orgullo ver cómo el trabajo diario sostiene a todo el país, pero esa gran cadena productiva requiere un motor serio que asegure que no falte nada. 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Más noticias, profesor. Atentos, la hora ambateña.
5: Son las 6:28.
6: Las 6:28. Titulares que aparecen en diferentes rotativos a nivel nacional. Padres alertan por riesgos e inseguridad de estudiantes en colegios. Padres y estudiantes expresan preocupación por su presencia de pandillas, venta de drogas y robos en los alrededores de las instituciones educativas. El plan Escudo incluye 59 unidades educativas, esto en la capital. ¿Qué pasa en la ciudad de Guayaquil, amigos oyentes de Radio Centro? Otro incidente en un colegio de Guayaquil, descubren un arma de fuego en la mochila de un estudiante. El hecho ocurrió en la unidad educativa ubicada en la avenida Carlos Julio Arosemena. El jueves 17 de septiembre, el estudiante fue aislado porque en su mochila encontraron una arma de fuego.
0: La hora 6:29. Un abrazo cordial al doctor Brian Castro. Ayer se inauguró Agnos Vitality, el primer gimnasio del Ecuador diseñado exclusivamente para adultos mayores en la 22 de enero y Soldado Vargas en la parroquia Atahualpa. Un abrazo para todos los amigos adultos mayores que en gran número concurrieron, a los pacientes rehabilitados que dieron su testimonio, que hoy caminan, se mueven y viven de forma independiente. Un abrazo a toda la buena gente allí en Agnos Vitality, en la 22 de enero y Soldado Vargas en la parroquia Atahualpa. Hoy vamos rumbo a nuestras actividades. ¿Qué horas son, milagros?
5: Son las 6:29.
0: Las 6:29, unidades educativas son vigiladas por instituciones de control.
7: Olgar Mariño, coordinador zonal 3 de educación, informó que el plan Escudo, articulaciones entre autoridades educativas, Policía Nacional, Fuerzas Armadas, Gobernación, Intendencia y Brigadas de Padres de Familia para reforzar la seguridad de niñas, niños y adolescentes dentro y fuera de las unidades educativas. Además, se coordinan controles con servicios públicos y comisarías para evitar la venta de productos no autorizados en los exteriores de los planteles, mientras que los agentes de tránsito apoyarán en el ingreso y salida de los estudiantes.
8: Dado que en nuestra zona 3 vivimos en una zona que tenemos controlada, que vivimos con seguridad, también agradecer a nuestra Policía Nacional, a nuestras Fuerzas Armadas, no hemos tenido esos casos dentro de nuestra zona, sin embargo siempre articulamos desde el Ministerio de Educación, Deporte y Cultura, Policía Nacional, Fuerzas Armadas, EQ 911, nosotros articulamos con el fin de garantizar y preservar la seguridad de nuestros docentes y también de nuestros estudiantes. Es por ello que en caso de existir algún tipo de anomalía, siempre a través de nuestros departamentos de consejería siempre podemos acompañar para hacer las denuncias respectivas en fiscalía, y obviamente estos casos serán considerados para sectorización.
9: Es necesario el trabajo en equipo, toda la comunidad educativa, para dar seguridad a estudiantes, maestros, padres de familia.
8: Efectivamente, es un trabajo articulado en donde todos ponemos el hombro y remamos hacia el mismo lado. Sí, también nosotros vamos a trabajar con las brigadas de padres de familia en los exteriores de los planteles educativos. Tenemos todo el apoyo también de gobernación a través de sus comisarios, a través de intendencia también, porque es importante saber qué es lo que se está expendiendo, qué es lo que se está vendiendo en los exteriores de los planteles educativos. Muchas de las veces nosotros controlamos dentro de los planteles, pero no sabemos hacia dónde se están dirigiendo a nuestros hijos. Y aquí también hay un llamado a la corresponsabilidad de nuestros padres de familia. Una vez que terminen las jornadas ya educativas, que se dirijan a sus hogares. Nosotros tenemos cursos gratuitos en la Federación, en la Casa de la Cultura, y es importante también que se mantengan entretenidos y ocupados nuestros jóvenes.
9: ¿Qué recomendaciones dar a padres de familia para que proporcionen seguridad a sus hijos que asisten a las unidades educativas?
8: Bueno, con respecto a la seguridad dentro de los planteles educativos, nosotros vamos a garantizar en un trabajo articulado. Como le mencionaba, Policía Nacional, Fuerzas Armadas, Gobernación, ECU 911, hemos implementado sistemas de videovigilancia en los exteriores de los planteles. Se va a incrementar también los patrullajes y siempre nosotros escuchamos los llamados y los pedidos a través de los medios de comunicación, que son una fuente y un enlace importante también para llegar con nuestros comités de padres de familia.
9: Reportó Edison León, Radio.
5: Son las 6:32.
4: Quisiera ver este tema con todo el optimismo y con el beneficio de la duda de que los resultados son positivos en función de la seguridad de nuestros estudiantes. Vale la pena el esfuerzo, hay que señalarlo. Pero también hay que hablar de las realidades. Por Facebook. Nuestros jóvenes piden droga a la carta y cualquier tipo de droga. Tan simple como eso. Todos los estudios demuestran que ha aumentado el consumo, especialmente en jóvenes. No se trata de establecimientos públicos o privados. Se trata de sincerar en el sistema. Especialmente los planteles privados, sob pretexto de su prestigio, todo meten debajo de la alfombra para que no se sepa lo que realmente ocurre en una realidad que no es exclusivamente responsabilidad de nuestros maestros, del personal administrativo, de quienes están a cargo de la seguridad. Debemos entender que vivimos una condición muy compleja en nuestra sociedad, con todos estos factores. Es decir, es multicausal y los planteles educativos están vulnerados también por todos estos temas negativos. Confiemos en que los operativos sí sean reales, porque en lo otro, en las útiles, en los uniformes, en todo nos han dicho que hay operativos. Y sin embargo, el más golpeado, el pobre padre de familia.
0: Vamos rumbo a nuestras actividades. El conocimiento es un arma poderosa, pero hay que insistir en que la disciplina siempre te acompañe. Muchas gracias al amigo Medardo Chiriquinga. Dice: saludos cordiales, Dios los bendiga en este nuevo día. Felicitaciones por los comentarios que se emite todos los días en el boletín Nuevo Día. Saludos, amigo Medardo Chiriquinga. 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
5: Son las 6
10: 6:35.
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10: Son las 6:37.
6: Las 6:37. 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
0: Las 6:38. 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
10: Son las 6:39.
7: Las 6:39. 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
0: Las 6:39. 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
10: Son las 6:40.
6: Las 6:40. 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
0: La hora 6:40.
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0: Un saludo especial a todos los amigos emprendedores. Buenos días, rumbo a nuestras actividades. Milagros que
11: son. Son las 6:41.
0: Las 6:41, Andrés Tandazo, nuestro amigo y compañero que maneja las imágenes. Vamos con el tema de la Feria de Finados Muxurruna que se presentó ayer en el Complejo Intercultural y Deportivo Muxurruna. Allí se anuncia entre los artistas más destacados, los Jarcas, William Luna, e insisto, un programa del recuerdo que no me lo pierdo para recordar la música de La Pandilla, del grupo Bodega, además sonido Master y Cleaver con su grupo internacional Coralí, para ser parte de la cumbia. Ayer, Muxurruna presentó la sexta edición de la Feria de Finados bajo el lema El legado que nos une.
7: Tradición, comercio y actividades para toda la familia marcarán la sexta edición de la Feria de Finados Muxurruna 2026, que fue presentada oficialmente bajo el lema El legado que nos une, con una programación variada para toda la familia.
12: La feria se desarrollará del 30 de octubre al 3 de noviembre de 2026 con una programación que incluirá música, comercio, gastronomía, entretenimiento y actividades para toda la familia. El abogado Luis Alfonso Chango, mentalizador de la feria, fue el encargado de inaugurar oficialmente esta nueva edición e invitó a la ciudadanía a ser parte de las actividades programadas durante el feriado.
13: Bueno, para mí es una inmensa satisfacción de realizar la presentación y lanzamiento oficial de la sexta Feria de Finados 2026 con nuestros invitados especiales, con nuestras autoridades y a la vez también con las empresas auspiciantes. Desde el día 30 de octubre hasta el 3 de noviembre tendremos entretenimiento, negocios, paseos para niños, adultos, jóvenes, productos que expenderán los emprendedores, la gente que nos visite disfrutarán de los espectáculos en la Plaza de la Luna, en la Plaza del Sol, en horas de la noche disfrutarán de los mega conciertos con los Jarcas, y a la vez también tendremos Huayna, tendremos Sonido Master, tendremos Coralí, tendremos otros artistas nacionales, artistas internacionales, y a la vez también decirle estos 6 años de arduo trabajo, dedicación, esfuerzo, no ha sido fácil, pero cuando hacemos con corazón, dedicación, esfuerzo, cuando no descansamos y cuando si es que te descansas también nuevamente retomas, todo ello ha sido bastante hermoso, lindo, pero con el único objetivo de dejar legado en nuestro querido ciudad de Ambato y en nuestro querido provincia del Tungurahua, como lo ha hecho Luis Alfonso Chango, en el ámbito financiero, en el ámbito deportivo y en el ámbito turístico también.
12: También resaltó la importancia de la participación de la comunidad para mantener vigente el legado que ha dado identidad a esta iniciativa. Reportó Joana Caguana.
0: Atención, las 6:45.
4: Muy bien, un año a más en la Feria de Finados en el Complejo Cultural y Deportivo Muxurruna. Qué bueno, nos alegra mucho cómo se invierte para la provincia de Tungurahua, para Ambato y para el resto de cantones, y cómo se dinamiza la economía. Ahí hay la gran diferencia. Una cosa es coger plata, subirla al portal, medio contratar cualquier cosa y decir que usted organiza una feria. La otra distinta es con recursos propios invertir, asumir los riesgos, pero generar economía para la provincia de Tungurahua.
0: ¿Qué hora son en el boletín informativo Nuevo Día en Radio Centro?
11: Son las 6:45.
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1: Son las 6:54.
0: Las 6:54 para este fin de semana se prepara una conferencia Estrategias de Campañas Electorales en el Ámbito Digital con los conferencistas peruanos, el politólogo Héctor Venegas y el estratega Giovanni Berroa. Llegaron en horas de la madrugada nuestros hermanos peruanos conferencistas y está conectado vía Zoom el politólogo Héctor Venegas para conversar con los oyentes de Radio Centro. 6:55, Jorge.
2: Qué gusto saludarles, ya están en contacto, ¿no?
0: Héctor está con nosotros.
2: Perfecto.
0: Héctor Venegas.
2: Héctor, qué gusto conversar con usted. Buenos días, bienvenido. Nos hubiera encantado compartir esta entrevista en estudio, sino que entendemos el largo viaje que tuvieron y a la hora que llegaron. De todas maneras, también le agradecemos que con un esfuerzo importante, casi sin dormir, ya pueden atendernos. ¿De qué se trata esta conferencia? Esta charla que van a compartir con los diferentes medios de comunicación y entiendo también con líderes ciudadanos que formarán parte de esta aproximación, este acercamiento para entender también el uso de redes sociales, temas digitales durante un proceso electoral. Bienvenido, Héctor, buenos días.
3: Gracias, Jorge, y un saludo a toda la audiencia de Radio Centro. Claro que sí, de hecho, lo que nosotros tratamos como dentro de la consultoría política siempre es tratar de profesionalizar las campañas políticas y la comunicación de gobierno. En este caso vamos a dar ejemplos de campaña electoral. Nosotros ya aquí en Ecuador hemos participado en más de 4 procesos, pero no solo venimos con las experiencias dentro de Ecuador o de Perú, sino que también la consultora ha participado en campañas en Aruba, en Argentina, en Paraguay, Uruguay, México, y cada uno tiene, dependiendo, claro, el sistema electoral y los usos y costumbres que tengan la actividad política, si bien en algunas coinciden en todos los países, en otras se diferencian. Y es ver cómo vamos aplicando y utilizando las nuevas herramientas para la innovación en cuanto a la campaña.
2: Sí, pero lamentablemente tenemos el lado, como en la Guerra de las Galaxias, ¿no? El lado oscuro de la fuerza, de lo que representan las redes sociales. Y pareciera que en realidad es ese espacio el que se impone, o por lo menos la sensación deja que el escenario de las redes sociales no están para construir, sino únicamente para destruir a cualquier adversario político o la dignidad de cualquier persona.
3: Sí, y tanto las redes sociales como cualquier otra herramienta, de hecho, depende mucho del uso que le den, ¿sí? A mí me gusta dar este ejemplo de que tal cual como un martillo puede servir para construir una casa, pueden utilizarla de pisa papel las personas que no sepan cómo aplicarla, o para matar a una persona. De hecho, la inteligencia artificial, las redes sociales, son herramientas que pueden servir para comunicar, para concientizar, para ayudar en una gestión de crisis, para interiorizar algunos conceptos, para sensibilizar al público sobre las necesidades, demandas, pero claro, también está, como lo mencionas tú, algunas personas la utilizan para desprestigiar. De todas maneras, yo creo que la gente cada día es más consciente de que justamente se utilizan para estos malos, malas intenciones.
2: Veámosle desde el lado positivo, Héctor, ¿qué se debe trabajar? ¿Cómo? Dentro de la estrategia que hay que potenciar, y más ahora que vivimos un proceso electoral en el país para elegir a nuestras autoridades seccionales en nivel de alcaldes, prefecturas, concejales y también miembros del Consejo de Participación Ciudadana, que es un órgano muy particular por nuestra constitución en el país y de los cuales por lo menos hasta esta fecha no se sabe ni quiénes son.
3: Sí, bueno, eso en el Consejo de Participación Ciudadana ya nos tocó alguna vez llevar una campaña ahí que ganamos, y de hecho tiene sus limitaciones, ¿no? Por esta cuestión de saber si pueden meter publicidad o no propiamente como ciudadanos, y aparte, a diferencia de todas las candidaturas que están en juego, que sí tienen una estructura partidaria y que además invierten dentro de la publicidad, terminan menos visibilizadas este tipo de postulaciones. Me refiero a las del Consejo de Participación Ciudadana y Control Social. De otro lado, yo creo que las redes sociales están en nuestro día a día. Ahora mismo una persona no busca en, antes se utilizaban las páginas amarillas, o si quieres no tan antes, uno buscaba en Google información de las personas, pero ahora mismo cuando tú te topas con una persona, lo primero que haces es preguntarle cómo te encuentro en Facebook, cómo te encuentro en Instagram, qué haces en TikTok, y a raíz de eso generarse un tipo de percepción sobre la persona, sobre la marca. Luego está de que los grandes casos de éxito son los que utilizan a las redes sociales para persuadir, para conversar, propiamente para sociabilizar. La gran limitante a nivel de comunicación de gobierno, pero también campañas electorales, es utilizarlo unidireccionalmente, como si fuese un medio informativo de tradicional, llámese televisión, llámese radio, llámese prensa, que incluso estos que son medios tradicionales muchas veces ya entendieron las dinámicas de las redes sociales y han podido digitalizar algún tipo de producto para justo buscar la interacción y participación de sus oyentes.
2: Perfecto. Héctor, esta es la parte importante, se me adelantó usted un poquito. ¿Cómo analizar y entender esta convergencia de los medios convencionales hacia lo digital y también de lo digital hacia los medios convencionales? Sigo manteniendo una premisa. Por más que se quiere disminuir la capacidad de los medios de comunicación convencionales, las agendas setting, las agendas informativas, la espiral del silencio, surgen y marcan la agenda periodística desde lo convencional. Y las redes sociales lo que terminan siendo es amplificadores del proceso con todas las posiciones positivas y distorsiones que existen. Es muy raro que desde las redes sociales surja un proceso hacia convertirse en agenda de opinión pública debidamente estructurada. ¿Qué criterio tiene usted?
3: Sí, yo ahí podría diferir un poquito, ¿no? Porque la verdad es que es muy difícil ahora desglosar qué termina siendo medios tradicionales o medios digitales, porque muchos de estos medios tradicionales terminan utilizando herramientas digitales.
2: Claro, por eso le hablo de esa, por eso le digo esa convergencia, ¿no?
3: Sí, claro, definitivamente, pero eso lo vemos reitero nuevamente en nuestro día a día, en la campaña igual, si se hace un meeting, si hace una caravana, eso fue convocado por digital, pero también hubo un trabajo de tierra, pero también hubo trabajo de medios, y a su vez durante la caravana ahí están los reporteros, medios tradicionales, pero también se está moviendo en vivos, eso es digital, pero también se está haciendo arengas, que es de tierra, que al final terminan insertando un mensaje que es replicado en lo digital, que a su vez también es replicado en medios tradicionales. Incluso yo diría que muchos de los casos de éxito de campañas digitales, lo vieron en campañas presidenciales aquí, es cuando trasciende la actividad en digital hacia los medios tradicionales. Digo, hay un ping-pong ahí, ¿no? Una ida y vuelta. Porque los medios tradicionales también toman hashtags y miran las tendencias en digital para poder comunicar a raíz de eso.
2: Totalmente de acuerdo. Profe León, al cierre.
1: Bien, muchísimas gracias. Oiga, qué importante este tema y de actualidad sobre las campañas electorales en el ámbito digital. Varias preguntas, Héctor. Una de ellas, ¿cómo responder a una crítica en redes sociales? Permítame. ¿Conviene que el candidato responda personalmente los comentarios? Y adicionalmente, ¿cómo detectar una noticia falsa durante una campaña? ¿Y cómo comprobar si un video electoral fue manipulado? Tantas y tantas interrogantes, porque esto en nuestro país y en todo el país, en todos los países, está de moda, las campañas electorales a través del ámbito digital. Te escuchamos.
3: Sí, claro. Voy a comenzar por la relativamente más fácil, ¿no? La verdad que los ataques que están hechos en redes sociales no son todos para responder. De hecho, ni siquiera debiera responderlas el candidato, al menos una de las propuestas de la consultora Politólogos Digitales. Hay plataformas oficiales por las cuales se comunica el candidato. Hay plataformas de soporte por donde hablan los activistas o alguna plataforma que abiertamente respalda la campaña oficial. Puede ser la de Juventudes del partido, puede ser la de algún regidor, concejal, algún vocero del partido, algún colectivo, organización social que ayuda a la campaña oficial. Y luego está la campaña de contención, que es tener plataformas alternas para la defensa del candidato, y no necesariamente, yo diría incluso que es mucho mejor si es que nos dicen abiertamente que respaldan a la candidatura. Entonces estas plataformas de contención, que podría ser con activistas, que podría ser con algún tipo de vocero, que podría ser con algún periodista, con algún medio digital, que más bien se encarga, y esto es una práctica constante, que sea un periodista contra otro periodista para desacreditar la primera fuente. Si una persona que ataca al candidato debiera ocuparse en pasar del ataque a la defensa, al menos es una de las tácticas que se puede obtener. Si esta otra plataforma, y voy a abordar la siguiente pregunta, lo que hace es compartir desinformación, fake news, la desinformación es mucho más grande que una fake news, ¿no? Pero bueno, si saca de contexto algún tipo de pronunciamiento, si es que está haciendo videos en IA, no todo es IA, no necesariamente, podría sacar de contexto simplemente un pronunciamiento de alguno de los candidatos. Si acaso esta otra plataforma está atacando con inteligencia artificial y está violando alguna de las normas que tiene Meta, entonces tranquilamente podría denunciarse. Si es que más bien tiene un, voy a decir que pudo hacer un contenido que pasó todas estas normas y no vale una denuncia porque pierde mucho tiempo haciendo, tampoco es el candidato quien debiera responderlo. Eso tranquilamente habría que monitorear si es que tiene un alcance orgánico o es que está siendo pagado. Si está siendo pagado, es una plataforma que, reitero nuevamente, pudo pasar todas las normas, lo mejor es buscar una plataforma de contención para que esta lucha se pueda redireccionar hacia otro lado.
2: Perfecto, muy bien. Gracias al politólogo Héctor Venegas. Ojalá tengamos la posibilidad en el transcurso de la mañana acompañarles y conocer también la perspectiva de estrategia de Giovanni Berroa. Ambos vienen del Perú por una invitación particular de Radio Identidad, la radio cultural del gobierno provincial, así es que les vaya muy bien, y aprovecho también para saludarle y felicitarle a nuestro compañero Carlos Freire por este tipo de iniciativas y de impulso para que la ciudadanía tenga mejor información respecto a cómo estamos en el proceso electoral, especialmente en la parte digital. Muy gentil su participación, Héctor, nos vemos ya más tardecita.
3: Muchas gracias, Jorge, y gracias por la comprensión. Aquí estamos ya en Ambato.
0: Gracias, bienvenidos. Estrategias de campañas electorales en el ámbito digital. Esta conferencia se desarrolla el día de mañana, sábado 19 de septiembre, desde las 9 de la mañana hasta las 13 horas, con el politólogo Héctor Venegas y con el estratega Giovanni Berroa. Son siempre bienvenidos. Y más adelante, más noticias. 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
5: Son las 7:08.
1: Las 7 de la mañana más 8 minutos. 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
5: Son las 7:10.
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5: Son las 7:12.
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5: Son las 7:13.
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5: Son las 7 y 14 minutos.
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5: Son las 7 y 16 minutos.
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0: BR Sueta Peña Herrera, candidata al Consejo de Participación Ciudadana. Ingeniero Telmo Punina, candidato a la prefectura de la provincia de Tungurahua, y la presentación del programa de la campaña Combi Imágenes Ecuador. Reseña el trabajo de la Fundación Manos Unidas en Ecuador y en Canadá, a cargo de los directores ejecutivos María Elena Montero y Gerardo Miniguano. 7:17 minutos.
1: Las 7:17 de la mañana. Contratación de agentes de orden y control no logra concretarse. Las reformas hechas al COOTAD para limitar el gasto corriente de los presupuestos de los gobiernos autónomos ha detenido el proceso de contratación de nuevos agentes de orden y control. Han transcurrido 2 años y 8 meses desde que el municipio anunció el inicio de un proceso de contratar a cerca de 100 agentes civiles de control. En aquel momento la agencia de orden y control señaló la convocatoria.
0: 7:18 minutos.
2: Las 7:18 minutos, el BIES abre pasantías en Ecuador. Estas son las áreas disponibles y la fecha límite para enviar el currículum vitae. El BIES se da a conocer que el Banco del Instituto Ecuatoriano de Seguridad Social abrió una convocatoria para pasantías en Ecuador para personas que buscan poner en práctica lo que están aprendiendo y continuar su crecimiento profesional. Hay oportunidades en administración, archivo y servicio al público. Los interesados tienen hasta el 21 de septiembre para enviar su hoja de vida.
0: Saludos cordiales. Hoy, cada 18 de septiembre, se conmemora en Loja el aniversario de la instauración de su gobierno federal en el año 1859. Una asamblea popular nombró a Manuel Carrión Pinzano como jefe supremo de ese efímero gobierno regional en medio de una crisis política nacional. Hoy estamos en el día 18 de septiembre del año 2026. Es el día 261, ducentésimo sexagésimo primer día en el calendario gregoriano.
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8: 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Un momento, compañeros de la unidad móvil. A ver, nos dicen que están en vivo. Vamos a pedir cordialmente a nuestro invitado que nos despede unos minutitos. Vamos enseguida a contacto con la unidad móvil a nombre de El Crédito Impulso de Muxugruna. 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Buenos días, Noé Vargas en Radio Centro, hacemos historia.
9: En Radio Centro hacemos noticia, compañeros, amigos. Buenos días, el reporte desde la avenida Atahualpa en el redondel de la Policía Nacional. Acá la empresa eléctrica de Ambato, a través de la unidad de emergencia, realiza una intervención inmediata para dejar libre de riesgos el área afectada por la caída de un poste hacia un domicilio. Al parecer, por un choque, un accidente de tránsito que se habría registrado en horas de la madrugada. El incidente se registró en este punto muy transitado de la ciudad de Ambato y claro, es importante el trabajo de la empresa eléctrica Ambato en esta ocasión, como recalco, a través de la unidad de emergencia, quien como parte de la atención, el personal está realizando los trabajos necesarios para asegurar el área y reducir los riesgos derivados del incidente. Posteriormente, el área, acá vendrá la unidad de reparaciones de la empresa a realizar el cambio definitivo del poste afectado, es lo que nos han dado a conocer de manera extraoficial. La empresa eléctrica Ambato de esta manera mantiene activados sus equipos técnicos para atender este tipo de emergencias y garantizar la seguridad de la población y la continuidad del servicio eléctrico. Importante también, producto de este incidente, los semáforos hacia arriba, dirección hacia el sur, no se encuentran funcionando, así es que alrededor de 2 horas manifiestan que demorará el trabajo una vez que completo, para reparar el poste, y pues vendrá nuevamente el servicio eléctrico en diferentes sitios que no cuentan al momento con el servicio, producto de este incidente, como podemos observar en imágenes. La recomendación a los conductores: transitar con precaución. Acá los conos está ya señalizado correctamente, pero uno de los carriles para tomar ya hacia el centro de la ciudad de Ambato, como podemos observar, la unidad de emergencias de la empresa eléctrica Ambato, a realizar los trabajos de cierta manera, también tiene el espacio ocupado. Entonces, la recomendación necesaria: conducir con precaución, tener mucha paciencia. Lo propio en los semáforos que ya hemos mencionado en la parte de arriba, no está funcionando. Mucho cuidado mientras se complete el trabajo. Nos han dicho alrededor de unas 2 horas aproximadamente, hasta las 11 de la mañana estará ya realizado el arreglo definitivo de este poste que está caído hacia un domicilio. Recalcamos, producto al parecer de un siniestro de tránsito registrado en horas de la madrugada. Es el reporte, compañeros. Ustedes en estudios, porque en Radio Centro hacemos historia, con imágenes de Fabián Santillán, reportó Noé Vargas.
8: Gracias, Noé. Gracias, Fabián. 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Nos visita el ingeniero Mauricio Arias, es gerente de Cooperativa de Ahorro y Crédito Credimás. Es auspiciante de la conferencia que se desarrolla el día de hoy, con la presencia de Yokoi Kenji en Ambato, con el tema El Código de Éxito. 7:29, Jorge.
10: Ingeniero, buenos días. Bienvenido a Radio Centro, al Boletín Nuevo Día. Tuve la suerte de, cuando recién aparecí en Latinoamérica, Yokoi Kenji, formar parte de una conferencia, y le estoy hablando del año 2014 aproximadamente, y le conocí al colombiano japonés. Y recién empezaba su fuerza en YouTube especialmente. Hoy creo que es más que un motivador, más que un coach, es un estratega de conceptos filosóficos, porque toma mucho de la filosofía ambiental, de la filosofía japonesa, y luego le convierte y le adapta a la realidad latinoamericana para generar nuevas premisas, creo que incluso orientando nuevos paradigmas para tratar de entendernos cómo construirnos como seres humanos primero, y desde ahí tener un camino que se garantiza en función de un principio aristotélico, ¿no? El pensamiento precede la acción. La acción repetida se convierte en hábito. El hábito multiplicado forma el carácter, y junto al temperamento se construye la personalidad. ¿Cómo les va? Bienvenido.
11: Buenos días, buenos días. Bueno, en primer lugar, muchas gracias por la invitación. Siempre es un gusto para mí estar aquí en Radio Centro. Varias veces he podido estar ya en este espacio. Y bueno, primero un saludo cordial de parte de todos quienes hacemos Credimás, la Cooperativa de Ahorro y Crédito Credimás, a todas las personas que nos están escuchando. Es importante siempre que sepan que estamos a su disposición con todo lo que nosotros sabemos hacer, que es apoyar sus emprendimientos, sus proyectos. Y por supuesto, apoyar este tipo de eventos, ¿no? Y efectivamente, como complemento a todo lo que dijo usted, Jorge, creo que todo lo que usted manifestó termina en un tema importantísimo, y creo que muchas veces no le damos la importancia necesaria, que es la disciplina.
10: Así es.
11: Y creo que ahí es donde Yokoi Kenji, colombo-japonés, efectivamente, como usted dice, un referente en este momento, más que un conferencista, más que un motivador, yo creo que es una persona que ha sabido utilizar todo su conocimiento de diversas culturas, fundamentado principalmente en la japonesa y en la colombiana, pero adaptada a una cotidianidad. Y eso creo que es lo que le hace diferente. Es el hacernos ver qué tan mal o qué tan bien podemos hacer las cosas desde nuestra vivencia diaria. Entonces, él te hace ver cómo la organización es diferente en Japón y por qué, y cómo nosotros los latinoamericanos, claro, en términos generales, podemos darle la vuelta a esa misma situación y podemos querer justificar el no hacerlo sabiendo que está mal no hacerlo. Entonces, creo que eso es importantísimo, porque es un personaje que ha sabido llegar con un mensaje que se identifica con las personas del día a día. No es una conferencia orientada a una masterclass, ya.
12: Así es.
11: ¿No es cierto? Sino es más cotidiano, es más, y se identifica más con nuestro día a día.
12: Y pocos conocen el origen de Kenji, ¿no? Él creó la famosa línea del turismo de recuperación y llevaba adictos colombianos a Japón, para ser rehabilitados justo en procesos de disciplina. O sea, no te encerraban en una clínica, te llevaban a Japón, ibas a trabajar el campo, ibas a vivir la cultura japonesa y venías nuevito, ¿no? Ese es el origen real de cómo empezó este turismo de recuperación y luego cómo trasladó la cultura japonesa adaptada a lo latinoamericano. Hay una charla de él fabulosa que él habla de la famosa sandía, ¿no? Y dice, junto a nuestro abuelo, y ahí es cuando usa el japonés, traían una sandía, pero era una sola vez al año y la compartíamos entre toda la familia, que éramos como 40, ¿no? Y ahora tenemos un mundo de sandías rodando y la desperdiciamos y no la comemos y no la aprovechamos. Entonces, ese tipo de experiencia es la que él busca conectar para que nosotros entendamos que tenemos una gran riqueza, ¿sí? Y esa gran riqueza, el problema de no explotarlo, es justo por la falta de orden, por la falta de disciplina y de tener un horizonte que sepa conducirnos lo que debemos y no debemos hacer.
11: Efectivamente, bueno, y yo creo que todo este cambio de cultura, efectivamente, yo también había leído, escuchado, que él empezó a hacer este intercambio de cultura entre Japón y Colombia y hacía unos trabajos en grupo, trasladando japoneses a Colombia y colombianos a Japón, justamente para que se enriquezcan de lo que cada uno puede enriquecer en el carácter, en el comportamiento, en la disciplina, ¿no es cierto? Y creo que todo esto viene fundamentado en algún momento leí que una de sus vivencias cuando se traslada a vivir en Japón, creo que a sus 10 años más o menos, era que en la escuela todo el mundo le hacía de lado. Y una profesora le lleva a un aula donde daba clases a niños con capacidades especiales. Y él dice que él quiere quedarse ahí. Se identifica con ayudarle a la profesora a educar a estos niños. Y de paso él aprende. Entonces él decía, muchas veces pensamos que nuestra desgracia es nuestra felicidad. Y eso es lo que tenemos que aprender a vivir. Muchas veces nos quejamos de todo y no entendemos que eso pasa por algo, ¿no es cierto? Entonces creo que todo eso es importante que se traslade desde la vivencia, y es lo que él hace. Él traslada ese conocimiento, esa experiencia desde su vivencia, y es lo que hace que se identifique la persona que está al otro lado recibiendo esta charla, recibiendo esta conferencia, se identifique con muchas de las vivencias que se hizo, porque es lo que día a día vivimos, es lo que día a día pasamos, es lo que día a día experimentamos, ¿no?
12: Para darle paso al profe León, esta muy cortita también de Kenji, a mí me encantó mucho. Dijo, ¿por qué no entendemos, dijo, los latinoamericanos? Cuando yo me fui pequeñito a estudiar en Japón, yo me imaginaba, ¿no? Me voy a este nuevo mundo. Pensé que en la escuelita nosotros entrábamos y los niños cogían unos cables y ya te armaban un robot de ese rato. Y él decía con claridad, son niños como nosotros, que juegan en el patio, que se pelean, que gritan, que hacen escándalo. Solo que había una gran diferencia. En el momento que sonaba el timbre, todos estaban sentados y los 45 minutos de hora clase eran 45 minutos de hora clase. Y ahí él establecía la gran diferencia entre el denominado primer mundo y lo que pasa con nosotros en Latinoamérica. Profe León.
13: Oiga, lo que me ha impresionado también la educación japonesa, la disciplina primero. Los buenos hábitos o valores primero. Cuando recién inician los estudiantes a en primero, segundo de inicial, como acá decimos, 4 o 5 años, allá no les enseñan conocimientos. En Japón les enseñan hábitos de respeto, les enseñan cómo desempeñarse en la vida diaria. Lo que hoy se va a desarrollar, pues es una oportunidad que tenemos quienes admiramos a estos conferencistas, cuando se da a conocer que la disciplina algún rato vencerá a la inteligencia, porque los japoneses se basan en la inteligencia. ¿Cómo entender eso?
11: Bueno, a ver, es impresionante primero entender lo sencillo que puede ser ser disciplinado, ¿no es cierto? Yokoi Kenji dice que la disciplina se fundamenta en tres aspectos: organización, limpieza y puntualidad. Nada más. Él dice, mira, disciplina son tres cosas. No te compliques más la vida. O sea, no pienses que es estar todo el tiempo pendiente de todo. No. Tres cositas. Aprende a ser organizado. Él pone un ejemplo. Dice, el japonés nunca pierde las llaves, porque él bautiza un lugar para sus llaves. Punto.
14: Le llama bautizar.
11: Exactamente. Él dice, él bautiza lugares. El japonés bautiza su lugar. Entonces, a él nunca se pierde las llaves. Dice que el tema de limpieza sea, oye, si hay algo que no usas más de 6 meses y está estorbando, limpia. Claro, él hace ahí una referencia, dice, es simple, en Japón no hay espacios como en Latinoamérica. Entonces, en Latinoamérica estoy acostumbrado a tener mi casa grande,
12: cultura
11: mi terreno,
12: de acumulación.
11: Entonces, yo acumulo todo, entonces no limpio. Entonces, eso no te permite ser disciplinado. Y lo último, puntualidad. Y eso es un tema, no, y es un tema.
12: Cuesta plata.
11: Sí, y mea culpa. Yo creo que, bueno, no sé, yo hablo por mí, mea culpa, digo, porque muchas veces uno, ya llego, y 2 minutos, no, 2 minutos, tarde, hijo, ya no hay más. Entonces, y eso termina siendo lo que dice Jorge, cuesta plata, ¿no? Cuesta plata, porque el tiempo. Primero, tenemos que ser respetuosos con el tiempo de la otra persona, de las otras personas. Y segundo, ser respetuosos con nuestro tiempo. Entonces, él dice, no, yo no entiendo esa frase de, en un segundo te caigo. O sea, ¿dónde estás? Si es en un segundo, te tengo que estar viendo, ¿no?
12: No, estoy a 5 minutos.
11: Sí, estoy a 5 minutos y estoy saliendo de casa. Entonces, son cosas como esas las que nos ayudan a entender. Y es lo que digo. La habilidad de este conferencista, de este motivador, es que él te hace sencillo lo que parece muy difícil. Te hace cotidiano su vivencia, su experiencia, y es lo que traslada a las personas. ¿Qué esperamos? Primero, bueno, tengo que reiterar mi felicitación a la organización, a TC Negocios. Es digno de felicitar a esta empresa, muy conocida ya en Ambato, porque no es el primer evento de esta naturaleza que hace, porque nos da la oportunidad a los ambateños a tener eventos de primer nivel, que hace poco tiempo atrás, antes de que TC diga Ambato se merece también esto, estaban resguardados solo para grandes ciudades. Pues.
13: ¿Cuándo se realiza esta conferencia? El tiempo se nos está terminando. Invitemos a la conferencia. ¿Dónde
11: la
13: se realiza?
11: Conferencia,
13: ¿qué horas?
11: Código de Éxito se lleva a cabo el día de hoy, 18 de septiembre, a partir de las 4 de la tarde, que es en el auditorio que está ubicado en el Parque Industrial, en la cuarta etapa, si no recuerdo mal. Es importante, el ambateño tiene una gran oportunidad. Este es un evento que ya no está reservado solo para grandes ciudades. Ambato tiene la oportunidad de tener un conferencista de este nivel, un referente a nivel mundial, ya no estoy hablando a nivel latinoamericano, a nivel mundial, que lo podemos ver en primera persona. Tenemos que aprovechar estos espacios, agradecer a la organización y lógicamente a todos los directivos de la cooperativa Credimás, un agradecimiento por permitirnos ser parte de este evento, auspiciar este tipo de eventos. Bueno, con TC Negocios hemos trabajado en todos los eventos que he organizado, porque Credimás en Credimás creemos que debemos apoyar este tipo de iniciativas que hacen grande no solamente a un grupo de personas, sino hace grande al ambateño, hace grande Ambato, le pone Ambato en el radar de buenos de organización de buenos eventos, de eventos de primer nivel a nivel internacional, locales. Y para nuestra gente, para nuestros empresarios, para nuestros emprendedores, para nuestros artesanos, para nuestros estudiantes, porque tenemos que abrirnos al mundo, no es cuestión solamente de quedarnos. Y abrirnos al mundo no solamente es el tema comercial, no solamente es el tema de producción, de manufactura, que somos muy buenos del emprendimiento, sino abrirnos al mundo también en el conocimiento, en expectativa, en saber cómo se hacen las cosas en otros lugares y en... adoptar nuevos hábitos, hábitos de disciplina, hábitos de organización, hábitos de puntualidad, que mucha falta nos hace muchas veces aquí en Latinoamérica, y en Ecuador no somos la excepción, ¿no? Entonces, creo que todo esto nos abre las puertas a un nuevo conocimiento, nos abre las puertas al mundo, y como dije hace un momento, nos abre las puertas a tener un evento de primera categoría a nivel internacional y que ya no está reservado solamente para grandes ciudades, sino también para nosotros como ambateños y como nuestro lema, orgullosamente ambateños, Credimás, ¿no?
12: Perfecto, gracias al ingeniero Mauricio Arias, gerente de Credimás. Yokoi Kenji, una oportunidad que no vale perderse, vale la pena. Muy gentil.
11: Muchas gracias y sí, como digo, bueno, reiterar mi agradecimiento a Radio Centro por la invitación. Un fuerte saludo a Lisset Naranjo, nuestra presidenta del Consejo de Administración, que también nos ayuda a canalizar este tipo de auspicios, este tipo de eventos. Y reiterar mi felicitación a TC Negocios por esta organización y por permitirnos ser parte de este tipo de macro eventos que deben ser aprovechados por los ambateños. Y bueno, estoy seguro que a todas las personas que todavía no han adquirido su entrada, creo que ahí quedan poquitas, pero aprovechen. Creo que es el momento de ser partícipes de un evento histórico para Ambato. Así es que hoy, Yokoi Kenji, en el parque industrial, en el auditorio del Parque Industrial de aquí de Ambato, a las 16 horas, con su conferencia Código de Éxito.
12: Perfecto. Muy bien.
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6: Atención, son las 7 de la mañana con 46 minutos. 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Son las 7:47 minutos.
7: Las 7:47 minutos. 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
8: Son las 7:48 minutos.
6: 7:48 en el boletín informativo. Nuevo día, 7:48. 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
8: Son las 7:49 minutos.
9: Las 7 de la mañana con 49 minutos. En la parroquia Izamba, sector de la Cruz Roja, donde se ubica el hospital, no hay agua potable. Por favor, dos días. El departamento técnico del EMAPA toma en cuenta en Izamba, sector del hospital Cruz Roja. 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
6: 7:50 minutos. 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
8: Son las 7:53 minutos.
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6: Son las 7:53 a.m. en el boletín informativo Nuevo Día. Y a propósito de los amigos adultos mayores, atención, noticias positivas. Bronce para Ambato y Ecuador en el Mundial de Atenas. A los 80 años, el ambateño Antonio Holguín Vascones subió al podio en el Mundial Máster de Arterofilia, que se desarrolla en Atenas, Grecia, tras conseguir la medalla de bronce en la modalidad de arranque. El resultado tuvo mérito adicional debido a que en su primer intento de modalidad arranque, el ecuatoriano sufrió una lesión en el hombro. Pese a ello, continuó en potencia y logró asegurar el tercer lugar en esta modalidad. El Mundial Masters de Halterofilia 2026 se desarrolla del 17 al 26 de septiembre en Taekwondo, Philo Olympic Center de Atenas, con la participación de deportistas másteres de diferentes países. La participación de Holguín de Holguín Vázquez marca un referente latinoamericano del deporte, de las pesas máster, y un referente al esfuerzo, la dedicación, sin importar la edad. Como dice el doctor Bryan, la edad es solo un número. Felicitaciones, ambateño de 80 años, don Antonio Holguín Vázquez sube al podio mundial de los másteres en arterofilia. 7:55, ¿algo más, profesor?
9: Las 7 de la mañana con 55 minutos, la parroquia Juan Benigno Vela, parroquia sur de Ambato, celebra sus fiestas patronales en honor a la Virgen de las Mercedes. Dentro de la programación, este sábado, mañana sábado 19 de septiembre, se desarrollará el gran rodeo criollo desde las 12 horas en el terreno ubicado en la Villa Guaranda, junto a la unidad educativa del Milenio.
6: Amigos, enseguida viene Patricio El Mundo Mantilla. Hoy arranca la liguilla para Macará. Macará pisa fuerte en el hexagonal. Hoy en su visita a Laucas, en la capital de la República, a partir de las 19:30. También el Ponchito, que juega con el Cuenca, mientras que el Rodillo Técnico Universitario a enfrentar al equipo del Delfín. Ya viene Patricio Edmundo Mantilla y todo el equipo Centro Deportivo para hablarnos en las actividades en el mundo del deporte. Mi Ecuador querido, muy buenos días.
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4: Saludos amigos, buenos días, bienvenidos a Centro Deportes. Me ha dado un coraje. Me voy a acordar de un arquero chambón. Ustedes me van a ayudar en la página del Facebook. No sé cómo le decía el pueblo. ¿Cómo era, pues? Creo que era Hualpa. Hualpazo decía. Claro, ya me acuerdo, sí. Vea, me vino. Me sopla el pintor. Hualpazo, pues. Hualpazo. Claro. Le puede salir a cualquier portero. Una de las de ayer, pero qué coraje que me daba. Qué coraje, digo, Hualpazo. ¿Te acuerdas, Pachencho? ¿Sí? Hualpa.
5: No me acuerdo.
4: Y decían, cada chambonada de un arquero, el pueblo decía, Hualpazo. ¿Crees un niño también? ¿Que no has oído Hualpazo?
5: No me acuerdo de Hualpazo.
4: ¿Usted ha oído Hualpazo?
6: ¿Cómo está, Patricio? Buenos días. Un saludo para usted, para los compañeros, para los oyentes del programa Centro Deportes. Claro,
4: ¿se acuerda?
6: Hualpa era el tercer arquero del equipo del Valdés Sporting Club.
4: Ya.
6: No tuvo mucha trascendencia en el fútbol ecuatoriano.
4: Pero se hizo famoso con
6: pero
4: esto.
6: Pero se hizo famoso porque dos, tres veces que por urgencia tuvo que participar, tremendos errores y su equipo perdió.
7: Iván Hualpa.
6: Ahí apareció el Hualpazo.
7: Iván Hualpa se llamaba.
4: Buenos días, señor Carlos Núñez.
7: ¿Qué tal, Patricio? Saludos cordiales, compañeros, oyentes de Radio Centro. Sí, Iván Hualpa. Y de allí salió precisamente el término Hualpazo. Y todo error de un arquero era precisamente un Hualpazo.
6: Los Hualpazos.
7: Era precisamente
6: los noventas.
4: ¿90?
6: Los noventas, Patricio.
4: ¿90?
6: Sí, los noventas.
4: Sí, ya, entonces tenemos como 30 años.
6: Claro.
4: Los noventas. Otro niño me salió ahora. Pachencho tampoco no conoce a Hualpa, pues. Usted no conoce, señor Diego Sánchez. Buenos días, pida la mejor.
8: 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Saludos para usted, a los compañeros, a los amigos oyentes. No, yo no le vi a Hualpa, yo le vi a Ibarra. Las Ibarradas, decía. Así como, claro, también, como le di ayer, las Ibarradas.
6: Bien.
8: Así igualito. Lamentablemente, así en el momento más inoportuno, porque Independiente atacaba, buscaba la segunda para extenderse al empate. No digo que le dominaba, pero claro, la superioridad numérica, 11 contra 10, se estaba anotando. Independiente iba, y ese error, pero de cálculo, de tiempo, distancia, de todo. No sé si se confió, pero algo pasó con Quintana, que deja pasar el balón, llega de Arrascaeta al empate y ahí murió todo.
4: El bote.
8: Creo el que bote. Sale muy rápido.
4: El bote
8: le sorprende.
4: Sí, calcula mal.
8: Exacto, el error cálculo, de tiempo y
7: error
8: distancia.
7: De cálculo.
8: Por eso le sobra, distancia, pues, por eso digo.
4: Por eso le
8: sale muy rápido y cuando sale y quiere devolver ya. Yo sí vi las Ibarradas muchísimas.
6: Claro. Y un arquero que
4: yo
6: ha tenido.
4: Yo veía en cambio. De hace más de 30 años. Los Hualpazos. ¿No es cierto, señor Bajarrés?
6: Sí, señor.
4: Sí.
6: Y Quintana, un arquero que ha tenido una actuación buena, Patricio, con la camiseta de Independiente. Claro.
4: Ayer mismo. Ayer un mano a mano, pero de primera categoría.
6: Y tanto así que está convocado a la selección colombiana.
4: Como el Dibu, pues.
8: Como la de Dibu.
4: Entonces, como el Dibu, pues.
8: Abriendo
4: brazos
8: y brazos
4: con la
8: para
4: pierna,
8: cerrar.
4: Pues,
6: entonces,
4: claro,
6: pero ahí está.
4: Cometió un error.
8: Es que
4: digo, ¿cómo se llama?
8: Y vuelve la vigencia, ¿no? Del arquero puede tapar todo.
6: Exacto.
8: Pero si falla uno,
6: exacto.
8: Se acabó.
6: Ahí
8: si
6: el Pachencho dice, el arquero es como el tesorero.
7: Claro,
6: no puede fallar.
4: Estos dicharacheros. ¿Cómo es eso?
6: El arquero es como el tesorero, dice el Pachencho.
4: ¿Así?
6: Nunca puede fallar.
4: ¿Así es el dicho, Pachencho?
5: Lo, por supuesto.
6: ¿Sí?
5: El arquero y el tesorero no pueden fallar.
6: Las cuentas claras.
5: Es notorio, pues.
6: Las cuentas claras, Pachencho.
4: Pero me dio coraje, me dio coraje. No le culpo al arquero, pero me acordé. Me acordé de Hualpa.
6: Sí, decía, sí,
4: ¿cómo
6: sí.
4: era ese arquero que cada barrabasada que hacía un arquero decían Hualpazo?
6: Hualpazo.
4: Hualpazo.
6: Sí.
4: Hualpazo. Más de 30 años, pues. Pachencho.
6: Sí, más de 30, Patricio.
4: Más de 30.
6: Sí, más de 30.
4: Todavía no cumple 20 el Pachencho. Claro,
6: más de 30.
4: Por eso no se acuerda, pues.
6: De la época del Valdés.
5: No me acordaba.
4: ¿No te acuerdas, Pachencho?
5: No, me acordaba.
4: Yo no me acuerdo que tapaba en el Valdés. Yo decía, había un arquero Hualpa. Y a cada error de infantiles.
6: Claro, ese era el Hualpazo en aquel tiempo.
4: Hualpazo.
6: Ese era el Hualpazo. Sí.
4: Hualpazo ayer, pues.
6: Hualpazo ayer, lamentablemente. O Ibarrada, como dice Diego Sánchez.
4: Sí tiene cartel, sí tiene cancha, sí, bueno, sí tiene. El bueno. Independiente, el es Independiente bueno. Es un equipo respetable. Claro. En sí cualquier tiene cancha.
8: Ayer
4: en cualquier cancha.
8: Ayer compitió.
4: Claro.
8: Ayer compitió.
4: Claro.
7: Es más, yo creo que si el árbitro Patricio era un poco más justo, cuando estaba ganando 1-0 el Independiente del Valle en esa jugada de Lucas Paquetá, donde Mateo Carabajal se despoja de la pelota y Paquetá viene y le da un manotazo, pero un manotazo absolutamente claro. Estaba ganando 1-0 hay... Independiente, y si es que esa jugada, porque para mí era para expulsión de Lucas Paquetá, hubiese cambiado completamente la historia del partido.
4: Pero se paró bien.
7: Se paró bien.
4: Ahí me gusta. Vea. Sin embargo, de que quedó eliminado y todo.
6: Claro.
7: Ya no, sin equipos no ecuatorianos,
4: gustó,
7: ¿no?
4: No me gustó el teatro de Sornosa.
7: Bueno, Sornosa es así.
4: No me gustó, no me gustó.
8: Exageró, aunque no, sí exageró, tuvo después un corte, casi, ¿no?
4: Ya pedían ambulancia,
8: sí,
4: pues.
8: Tuvo después,
4: ambulancia.
8: Es que nosotros estábamos transmitiendo. Parecía que nada. Teatro. Se quedó, tuvo que el árbitro detener la acción, pero después le.
4: Seis minutos, Diego Sánchez.
8: Sí. Por
4: minutos.
8: Eso en el primer tiempo le dieron el agregado de seis. Y terminó con un parche, ¿no? Pero después sí me parece que exageró también Sornosa.
4: Primer mensaje dice, definitivamente el Maracaná es uno de los mejores estadios del mundo. Claro, claro,
6: sí, eso
4: claro,
6: sí,
4: claro, claro,
6: eso sí.
4: Un gran estadio. Por eso digo, sí, en cualquier histórico. Cancha se para bien el Independiente. Se para bien, como lo es el Liga Deportiva Universitaria. En esta Copa no ha estado bien Liga, pero en cambio el Independiente mostró categoría.
6: Sí, señor.
4: Cancha. ¿Sí o no?
6: Por supuesto,
4: ¿sí o
6: Patricio,
4: no?
6: Por
4: ¿sí
6: supuesto.
4: O no? Me gustó.
6: Por supuesto.
4: Ese Juan Bralor que hizo un par de jugadas de crack.
6: No, es bueno.
4: De crack.
6: Es bueno.
4: Una le pisa la pelota al delantero. Le hace pasar de largo y le pone por arriba.
6: Por eso.
4: Qué calidad.
6: Y
4: por
6: eso lo llevaron de Católica.
4: Claro, pues. Otra. Sí.
6: Es bueno.
4: Sí,
6: es
4: sí.
6: bueno.
4: El Independiente se paró bien. Se paró bien.
6: Y jugando contra, no sé si decir en este momento, el más poderoso del continente.
8: El campeón de América.
6: Sí, el campeón
8: de América.
6: Sí. El único clasificado al próximo campeonato
4: señor
6: mundial.
4: Señor Manjarres es candidato a ganar la Copa Libertadores.
6: Sí, señor.
7: En lo futbolístico, en lo económico y estructuralmente. Sí.
6: Todo.
7: Hablan de 12,
6: todo.
7: De 200 millones de dólares de su presupuesto.
4: Jugadores de categoría,
6: claro,
4: categoría,
6: claro.
4: De categoría, si hay que reconocer. Claro,
6: hay que
4: pues,
6: reconocer, Patricio.
4: Pero me gusta que así se para el Independiente. Vea, yo no soy hincha del Independiente, pero soy ecuatoriano.
6: Pero claro,
4: pues,
6: claro.
4: Sale
6: pero,
4: un equipo, sale un deportista a la cancha, yo aplaudo.
6: E Independiente tiene la posibilidad de seguir sumando, porque ha trepado en el ranking de clasificación al próximo campeonato mundial. Tiene la posibilidad de seguir trepando, porque tiene Copa Libertadores del próximo año asegurada, Patricio.
4: Fútbol Lolic. Sorprendente ver cómo la gente alienta y vive el fútbol. Sí, es una locura. Sí. En las gradas, cómo están todos los 90 minutos, sí. Impresionante.
6: Un estadio histórico, ¿no?
8: Se caía el Maracaná, claro, con ese segundo gol de Independiente, que claro, después obviamente estuvo en, claro, posición adelantada, Mateo Carabajal, pero
4: también
8: la cara de los hinchas cuando llegó ese,
4: claro,
8: tanto.
7: En eso.
4: Ya con el gol, con el gol del Independiente ya.
8: Sí,
4: ya
8: sufre. Y en ese mismo primer tiempo, la jugada del Pelleró, que ayer se pegó un partidazo y no llega Quintana a rematar. Fue el segundo, o iba a ser el segundo en el primer tiempo, y con eso la historia pudo haber cambiado, lamentablemente. Sí sintió, digo, Independiente la ausencia de Carlos González.
7: Porque, pero claro,
8: porque
7: ¿cómo no?
8: Yorcaef jugó muy bien.
7: Por supuesto.
8: Pero terminó faltándole piernas, aire a Yorcaef, que jugó bien, pero obviamente le faltó Carlos González.
4: Otro mensaje. Dice, lamentablemente nos quedamos sin equipos en la Copa Libertadores de América.
6: ¿Ya no?
4: Sí, nos quedamos así.
6: Y el poderío de Brasil, Patricio, porque en semifinales están tres brasileños y apenas un argentino.
4: Así es.
6: Y el poderío de Brasil.
4: El poder de Brasil.
6: Se está marcando aquí en el continente desde hace rato.
4: El poder de Brasil. Danilo Quevedo, buenos días. Saludos, Radio Centro. Saludos desde la capital. Don Patricio, ¿nos puede ayudar con los próximos partidos del Rodillo? ¿Qué posibilidades tenemos de salvar la categoría? Tiene.
7: Sí,
4: tiene,
7: muchas. Tiene, yo diría
4: tiene,
7: muchas.
4: Tiene posibilidades.
6: Tienen todas las posibilidades.
4: El Rojo tiene posibilidades de salvarse.
6: Ganas,
4: no es que ya está descendido.
6: Gana cinco partidos y listo.
4: Porque algunos que son cargosos están ya, ya. Ya le despeñaron, claro, le despeñaron ya. Dijeron que ya no hay, fórmula para salvarse. No. Tiene
6: diez,
4: que pelear, pues.
6: De 10 gane 5 partidos, ya.
4: Necesita 5. Necesita 5.
6: Eso necesita.
4: Si puede, se salva.
6: Como si fuera
4: no puede,
6: fácil.
4: Claro, no se salva,
6: ya es cuestión de lo que hagan los compañeros
5: del mundo. Cancha. Hay buenas noticias de técnico universitario.
4: Sí,
5: le
4: buenas.
5: Comento buenas noticias
4: ver,
5: de técnico.
4: A ver, cuéntame, Pacheco.
5: Voy con el,
4: favor,
5: voy con el pedido del hincha. A ver, fecha número 1. Técnico tiene de local ante el Delfín. Fecha 2, visita frente al Manta. Fecha 3, visita frente al Deportivo Cuenca. Son las 3 fechas para técnico universitario. A ver, las noticias buenas. El día miércoles les pagaron el mes pendiente, están al día. Al día en cuanto a los sueldos. Hoy les pagan los premios. Un premio y medio. Conozco que estaba pendiente o está pendiente hoy. Eso será reconocido con los jugadores con el fin de ir limpios, dice la gente de técnico universitario. Y habrá premio especial para el fin de semana. Premio especial que les han ofrecido para el lunes. Tienen que cumplir para el lunes. Ganan el domingo, el lunes les pagan el premio. Ese es el acuerdo al que han llegado.
4: La Rodillo Card no paga entrada.
5: Gratis
4: confirma,
5: para el asesorante.
4: Confírmame,
5: confirmado,
4: por favor.
5: Confirmado, ¿sí? Rodillo Carlos.
4: No me hagas quedar mal.
5: Hinchas que compraron el abono para la primera parte del torneo entran gratis. Y para los hinchas que no han comprado el abono están ya los valores, aunque no sé por qué no suben esa información a la página, a la nube. Los precios son los siguientes para este fin de semana: domingo 13.30, $6 general, $10 preferencia, $15 tribuna, palco $25, mujeres el 50% a cada una de las localidades para este partido.
4: Luchito escribe: ¿pero más posibilidades de salvarse tiene el Mushuruna? Sí, porque tiene más puntaje. Tiene más puntaje.
6: Y si queremos hablar por número de partidos, mientras decimos técnico, con 5 partidos ganados se queda. Mushuruna con 4. Gana 4 partidos y se queda
4: porque
6: ya.
4: Porque tiene más puntaje.
6: Exactamente. Tiene
4: está
6: más
4: bien,
6: puntaje.
4: Está bien, Luchito. Dice que tiene más posibilidades del Mushuruna de salvar la categoría.
6: Sí, quiere decirlo así, está.
4: Pero
6: bien.
4: Que no vayan a la cancha fríos, pues. Así como.
6: Claro, pues.
4: Que no me importa. Se quiere ver en la cancha una entrega.
6: Sí.
4: Una cuota más. Más de lo que uno tiene.
6: Claro, por
4: multiplicar
6: supuesto, Patricio.
4: La capacidad que hay. Si hay, pues, buenos jugadores en el Mushuruna. Y sin embargo están peloteados. ¿Por qué? Por los malos resultados, pues. Los malos partidos. Los de resultados de los últimos encuentros.
2: Que no fueron buenos. Esos
4: claro,
2: empates no, pues, no les
4: claro,
2: sirvió mucho.
4: Claro.
2: Sirvió para la sumatoria, es verdad que ha sacado 10 puntos con el 15º, pero no sirvió para clasificar al cuadrangular final. A propósito de Mushuruna, hoy entrenan en Echaleche a las 9:30. Mañana a las 8:30 en el complejo. Y después del entrenamiento parten hacia Cuenca.
4: Nancy Chicaiza, con una linda flor, dice: para los tres equipos, amor, para Macará, para eso. Técnico y para Mushuruna.
6: Muy bien, apoyo
4: sí,
6: para los tres.
4: Sí. Está. A ver. Oscar López Pinto, buenos días, Patricio. Los primeros 3 puntos del ídolo serán en el Pozo Ripalda. Gonzalo Pozo.
7: Esta noche, sí, porque hoy arranca.
4: Macareño, ¿hasta cuándo?
6: Hasta que el cielo deje de ser celeste.
4: Luis PC,
9: Bendiciones, amigos. Alistando la maleta para viajar a Quito. Vamos a ganar 2-0 a Laucas y que viva Macará. 3 races por Macará.
6: Ras, ras,

0: la clasificación.
1: No, pero verá que de haber ganado estaban ya en los cuatro.
2: Claro.
1: O sea, llegaron más bien a una instancia que normalmente uno ya está acostumbrado a tenerlos.
2: Sí, sí.
0: Hicieron los.
1: O sea, no ha sido una mala copa para Independiente y para Liga.
0: No, no, no. Compitieron
1: al Hubiese sido maravilloso si ganaban ayer o sacaban el resultado, estaban entre las semifinalistas.
0: ¿Qué le ha pasado? ¿Qué le ha pasado a Pedro José que se pone a cantar esta canción? Y el rojo ya se fue. Y el rojo ya se fue.
1: El Nacional, Patricio, ayer perdió 1-0 ante la representación.
0: En contra del técnico, ¿no?
1: Ayer perdió 1-0 ante Santo Domingo y terminó descendiendo a 6 fechas de que arranque de que termine el campeonato y está descendido.
0: El rojo ya se fue, dice.
1: Sí, ya se fue.
0: El rojo ya se fue.
1: Del Nacional.
0: Pobre Nacho.
3: Lamentablemente.
0: Le veo triste a Don Ru. Técnico presente.
2: Hoy, mañana y siempre.
0: Celeste ídolo corazón, hoy juega el más grande de Ambato. Y dale,
2: Macará.
0: Y del otro lado están arengando al Delfín. Dice, vamos Delfín a defender la categoría. El Delfín no se va.
2: Bueno, ese es el sentimiento que tiene el hincha,
0: así,
2: ¿no?
0: Nada, claro. Danilo Quevedo, cabeza arriba, mata gigantes. Se perdió la clasificación, pero Independiente del Valle demostró carácter, valentía y orgullo en el Maracaná. ¿Está bien?
2: Sí, está bien.
0: Muy bien.
2: Está bien. Terminó de pies este equipo.
0: Garzón Rodolfo Martínez. Buenos días, Radio Centro. ¿Nos podrían indicar cómo va a ser el proceso para los abonos de este año que tenemos? La Rodillo Cart. Si es que me está preguntando de técnico universitario, sí, porque sí. No.
2: Es hincha del técnico.
4: Rodolfo. Alguna confirmación, ¿no? La factura.
0: Claro, yo creo que debe ir con la rodillo
3: con la tarjeta.
0: Claro,
3: con la tarjeta. Sí. Que
0: con la rodillo card. Aquí está.
3: Aquí está ya, pues, permiso.
0: Sí. Pasa. La contraseña. Pedro Villasís Álvarez, buenos días, Patricio. En este caso se impuso la jerarquía. Esteban Acosta Arévalo, buenos días Radio Centro. La noche de ayer lamentablemente se confirmó el descenso del Nacional a segunda categoría. Así, y una historia, así una historia grande, brillante.
2: Brillante.
0: Llena de copas.
2: La época de los 80s, 70s.
1: Y el problema 90s, es que en ese 2000. Profundo Seol que significa la segunda categoría es difícil salir. Nunca más salió Liga de Loja. Al Deportivo Quito.
2: Liga de Loja se desapareció.
1: Y desapareció. Sí. Al Deportivo Quito le cuesta tanto salir de la segunda categoría. Es prácticamente un paso para la desaparición de muchos equipos.
2: Y ahora el Quito con ese problema que es más lo que debe que lo que tiene. Es terrible la situación en segunda categoría.
0: Claro. Fernando Fercho Mayorga. Buenos días, Radio Centro. Orgulloso de los equipos de Ecuador en torneos internacionales. Son guerreros con limitaciones. No, no, se fajan. ¿Sí? Ayer tú a tú. Tú a tú.
3: Sí.
0: Claro, hay que reconocer.
3: Este Independiente compite, no importa los nombres a ratos, porque se fue o no estuvo Carlos González. Desde hace rato Patrick Mercado está lesionado. Desde hace rato el chico Arroyo Bernaza está lesionado. Y algunas ausencias, Juanito Casares. Y algunas ausencias, pero Independiente tiene con qué reponer. Y otros que se fueron a medio campeonato. El caso Darwin Guagua, el caso Riquelme Angulo. Pero ahí sigue compitiendo Independiente del Valle.
0: Cintia Elizabeth Pérez. Buenos días, Radio Centro. Por aquí en el campeonato son imparables y en la copa no valen. No son buenazos solamente para aquí. Bueno, es su opinión. Yo veo que tenemos un muy buen fútbol. Se respeta al fútbol ecuatoriano. Sí, los equipos nuestros, en verdad, quedamos eliminados. No logramos la final, pero hay un muy buen fútbol. Respetan. Ayer la cobertura de la llegada de Marcelo Gallardo en todo el continente. Se hablaba de un gran técnico, pero sobre todo ponían que tiene gran fútbol Ecuador, que tenemos una generación muy importante. No

0: decimos solamente nosotros, lo dicen en el continente o si no en el mundo. Ecuador está considerado un país de su vida.
1: En crecimiento.
0: Claro.
1: Y
0: claro,
1: así lo dijo ayer el profesor Gallardo, Patricio, que ese fue uno de los motivos por los que aceptó la dirección técnica de la selección.
0: Una de las preguntas, una de las situaciones, queremos ser campeones del mundo. Yo digo, el próximo desafío de Ecuador con Marcelo Gallardo debería ser la Copa América.
1: Sí, señor.
0: 28, la Copa América. ¿Dónde se va a jugar la Copa América?
1: No hay sede todavía.
2: Hablan de Estados Unidos otra vez.
0: El desafío para el fútbol ecuatoriano debe ser ese. Para Marcelo Gallardo y para la selección ecuatoriana hay tiempo. 28, la Copa América. Ese debe ser el reto para el fútbol ecuatoriano. Ganar la Copa América. ¿Cuántas selecciones no han ganado Copa América? Dos. Aquí te quiero ver.
3: Solo dos. Ese salto nos falta, ¿no? Ese salto como
0: Venezuela
3: para confirmar.
0: Venezuela y Ecuador.
3: Como para confirmar que tenemos un buen potencial.
0: Correcto. Dos selecciones solamente no han ganado la Copa América. Venezuela y Ecuador.
1: Ni siquiera hemos estado en unas finales,
0: Patricia, para aprobar. Y entonces yo digo, el desafío ya, si están poniendo así, debemos llegar a pelear el título mundial. Y yo digo, todavía no, pues. El reto debe ser la Copa América 2028. No solamente por decirlo, tenemos material humano destacado, con cancha. No solamente aquí caseros, pues, domésticos, no. Tenemos en el exterior, claro, tenemos, claro, muchos. Tenemos cancha, Diego Sánchez.
4: Y tenemos recorrido y tenemos jugadores. Ya, el gran reto para Marcelo Gallardo es poner a caminar a esta selección. Tenemos buenos jugadores en defensa. Descubrir o armar un plan para que la parte ofensiva sea fuerte. Y creo yo que con el tiempo va a poder trabajar y va a poder lograr que Ecuador compita a nivel internacional.
0: Está llamando el señor Pachencho enseguida, porque luego volvemos a tratar el tema de la selección ecuatoriana y de la Copa América, que también tiene la posibilidad, aunque no tenemos estadios, pues. No tenemos estadios. Queremos ser anfitriones de la Copa América. No hay estadios.
1: Creo que no alcanzaremos, Patricio.
0: Adelante, señor Pachencho. Pida la mejor.
3: 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Correcto, Patricio Edmundo. Vamos a la concentración de Macará. ¿Qué hace Macará a esta hora? Es la primera inquietud para Andrés Silva, que comparece a esta hora. Bienvenido a Radio Centro, Andrés. Le escuchamos en Radio Centro.
5: Hola, Patricio Edmundo, lo propio a todos de la mesa, qué gusto saludarles como siempre. Bueno, ya concentrado el equipo para lo que será enfrentar a Aucas de esta noche. A esta hora el equipo ya tiene programado el desayuno y bueno, de ahí durante el día tendrán la activación. Hoy es un poco diferente el tema del itinerario, porque obviamente no jugamos al mediodía o a la tarde, sino toca esperar hasta la noche. Pero bueno, los muchachos ya tranquilos, descansando y obviamente preparando para que sea una gran noche y arrancar con pie derecho este hexagonal.
3: En cuanto a las novedades de los convocados, hay que decir que está presente Matías Miranda, y usted conversó con Matías Miranda y decía, llego al 100. ¿Quiere decir que a lo mejor estaría desde el inicio?
5: Sí, Mati ya afortunadamente estaba recuperándose de la mejor forma. Como siempre, tratamos de ver que estén al 100% para que vuelvan a estar en la cancha, y afortunadamente fue así. Ya el último día de la semana pasada él también se integró al grupo. Obviamente, para tenerlo al 100% preferimos que no esté en el partido pasado, y ya desde este partido sí pueda acompañar y sumarse al grupo. Así que bueno, ya el profe decidirá si es que está para arrancar como titular o tendrá que esperar su turno en la banca, sobre todo también teniendo en cuenta que los que han estado jugando mientras él estaba lesionado, mientras él estaba con ausencia, lo han hecho bien. Así que bueno, ya el profe decidirá.
3: Echevarne no llegó, hay que esperarle todavía.
5: Sí, Santiago no estaba para jugar ninguno de estos dos últimos partidos que hemos tenido. A él le viene bien la para de la fecha FIFA, y seguramente ya para el regreso él sí estará disponible.
3: más de un hincha me ha preguntado, José Klinger, ¿fue o no convocado para hoy?
5: Sí, sí, José está, él no hay ningún problema. Lo que habíamos visto, lo que había pasado en el último compromiso con Franco quedó en el camerino, como lo dijo el profe en la rueda de prensa. Ellos ya hablaron lo que tenían que hablar, se pidieron las disculpas del caso y bueno, no hay ningún problema, todo queda en la cancha y al final seguimos siendo un equipo y todos tenemos que remar para el mismo lado.
3: ¿Cómo está la agenda del equipo hasta llegar al compromiso de la noche que está previsto para las 19:30 frente a Sociedad Deportiva Aucas?
5: Bueno, como decía, ya a estas horas de la mañana el grupo tiene su desayuno y más tarde van a tener la activación precompetitiva como suele ser habitual, y de ahí ya tendrán el almuerzo para ya poder descansar también, y a partir de las 16:30 el grupo ya se reúne para emprender su salida hacia el Gonzalo Pozo.
3: Si nos referimos a las novedades del equipo para este encuentro, podríamos hablar tan solo de Miranda, es la única, ¿verdad?
5: Sí, correcto. Mati es el único que bueno, de los lesionados tenía la posibilidad de recuperarse lo más pronto posible. Él también ya quería estar de vuelta en la cancha. Siempre a todos los jugadores quieren estar disponibles porque saben lo que estamos jugándonos, lo que para ellos también significa el estar disputando este primer hexagonal. Somos los 6 equipos más importantes del torneo y obviamente quieren estar todos en su mejor versión para dar todo por el equipo, ¿no?
3: Después del encuentro de esta noche viene la para del torneo por la participación de la selección ecuatoriana en los partidos amistosos. ¿Qué es lo que planifica el cuerpo técnico de Macará con el fin de no perder ritmo?
5: Bueno, luego del partido de hoy los muchachos tendrán libre hasta el día miércoles. Van a tener la posibilidad de descansar, de viajar a visitar a sus familias, los que están aquí cerca, y bueno, también distraerse un poco. Ha venido siendo una temporada bastante larga, bastante cansada. Si bien es cierto, ya estamos con una sola competencia, pero también el calendario nos ha marcado partidos de entre semana, entonces es necesario que ellos también liberen un poco, desconecten para ya la parte final del año estar al 100%, entonces les viene bien ese descanso. Y bueno, ya de ahí el profe programará todo su cronograma, seguramente teniendo algún partido amistoso, ya sea con la reserva que está también entrenando, la sub-19, o con algún club que se pueda conseguir de segunda categoría, pero si no, ahí está la reserva para también poder tener actividad y no perder ese ritmo que viene teniendo el equipo. Eso es lo que se conversaba también a la interna, que hay que saber cómo manejarlo, porque muchas veces se ha visto que a clubes les ha pasado factura el tema de parar de forma tan prolongada cuando se viene teniendo un buen momento, pero acá se trata de tenerlos todavía en ritmo y que no influya esta para que vamos a tener.
3: Ese partido del cual habla usted, el amistoso que están planificando, ¿sería para sábado o para domingo?
5: Bueno, eso ya lo definirá el profe, como le digo, nada más en este momento está programado el tema de su descanso hasta el día miércoles, y ya de ahí él seguramente con todo el cuerpo técnico evaluará cuándo es lo más conveniente para hacer este amistoso.
3: Listo, ninguna otra novedad, un abrazo a la distancia y estamos a la expectativa de lo que ocurre esta noche entre Macará y el equipo de Aucas Andrés.
5: No, no hay ninguna novedad, mejor muchas gracias como siempre, Patricio, por estar al pendiente. Seguramente ya en los próximos días cuando volvamos a los entrenamientos igual programaremos la atención a la prensa para que ustedes también puedan visitar y conversar con los muchachos, con el cuerpo técnico, y como siempre gracias por estar al pendiente siguiendo al club, y bueno, esperemos que sea una gran noche con todos los hinchas que puedan asistir y con los que lo vean a la distancia, de igual forma enviando las mejores vibras para que el equipo también pueda irse a esta para con una victoria, arrancar con pie derecho el hexagonal, como lo dije antes, y bueno, pronto vernos en casa porque todavía falta también para volver a estar con nuestra hinchada en Bellavista.
3: Muy bien, gracias. Andrés Silva participando en Centro Deportes, novedades de Macará que juega esta noche en el arranque del hexagonal por el título. Patricio Edmundo Mantilla, pida la mejor.
0: 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Este apunte que hace un oyente de la radio en la página del Facebook. ¿Por qué razón está suspendido el partido Manta versus Orense? No creo que está suspendido, creo que le movieron.
1: Lo movieron para el lunes a las 14 horas.
0: Sí, señor. No está suspendido.
4: No, no está suspendido. Solo cambiaron de día nada más.
0: Aclaración nomás. Le movieron el partido.
1: Nada más.
0: Manta versus Orense.
3: Inicialmente estaba para el sábado 14 horas, va para el lunes 14 horas Manta frente a Lorense en el estadio Jocay de Manta.
0: Muy bien, el apunte, ya. Mensaje desde Mera, porque en Mera
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2: Provincia de Pastaza.
1: Provincia de Pastaza.
0: Elisa Jaramillo dice, lágrimas por la ida del Nacional. La partida de un grande,
2: claro,
0: dice.
2: Cómo sí, no, cómo
0: una gran
2: no,
0: historia.
2: Duele.
0: Claro,
2: vea, a uno
0: claro.
2: Duele cuando escucha que hay un Barcelona con un déficit tremendo. Liga de Quito con de 40 Quito. Millones de dólares de déficit. Sí, el Emelec con 35 millones de déficit. El Nacional con tremendos problemas. A uno sí duele y le preocupa cuando los grandes equipos empiezan a tener esos síntomas.
1: Y ojo que desde hace rato el abogado Luis Alfonso Chango está encendiendo las alarmas de lo que puede ser el futuro de muchos equipos en el fútbol
0: les
1: ecuatoriano.
0: Les ha advertido desde hace rato.
1: Hace rato les
0: hace
1: advierte,
0: rato,
1: Patricio.
0: Hace rato.
1: Hace rato.
2: Sí, ayer claro. Nos dijo crisis, ayer nos dijo el abogado Luis Alfonso Chango cuando le entrevistábamos en el lanzamiento de la feria.
0: Confirmó.
2: Hay crisis.
0: Confirmó.
2: Hay crisis.
0: Confirmó.
2: A propósito, Patricio, un abrazo grande para el abogado Luis Alfonso Chango, está de cumpleaños. Liga Pro también hace extensivo este saludo para el presidente vitalicio, próspero empresario de nuestra ciudad, del país, el abogado Luis Alfonso Chango está de cumpleaños.
0: Felicidades. Muy bien, muy bien. Alexis Jordán Solís, ¿para qué salvar? ¿Para seguir en lo mismo? El burro diciendo yo, entiende, pero la directiva no entiende.
4: Qué frase.
2: Ah. Hace rato, en la barriada, claro, en la escuela, la sí se pueblo, escuchaba eso,
1: pueblo,
2: ¿no?
1: El campo.
0: Yo.
1: Frenar al animalito.
0: Eso es típico del campo.
2: Claro.
0: Flamengo y Palmeiras solo anotaron un gol, siendo locales. Jordi Eli, buenas tardes, Centro Deportes. En Roma se escucha
1: Radio Centro, la número uno.
0: Acá somos Corazón Rojo, dice.
1: Bien, está bien, está bien.
0: Jordi Eli. Turbito Jordán. Saludos, amigos de Centro Deportes. Don Carlos Núñez Gaibor, el súper bueno.
2: Muchas gracias, Turbito. Un abrazo grande.
0: Macará 3, Aucas 1. Y arriba,
1: que siempre viva el azul celeste de Macará.
0: Gladys Estela Pérez Díaz. Buenos días, Radio Centro. Cordiales saludos desde Quito. Macareña, ¿hasta cuándo?
1: Hasta que el cielo deje de ser celeste.
0: Desde la cuna
1: hasta el cajón.
0: Y hasta la eternidad. Ella no dice hasta el cajón, sino
1: claro, pero
0: hasta la eternidad.
1: La frase de los hinchas
0: Pérez,
1: es esa.
0: Buenos días, Radio Centro. Saludos desde Manhattan, porque en Estados Unidos
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0: ¿Será el mismo camino del Nacional el que va a seguir nuestro rodillo?
1: Esperemos que no, Patricio.
0: Esperemos
2: al menos
0: que no.
2: El déficit,
0: no.
2: Al menos económicamente, no, y el déficit, no. Que esos números tan rojos que presentan otros equipos, creo que técnico no los tiene.
0: Dime la verdad, Pachencho. Dime la verdad.
3: En el tema económico, lo acabé de decir, Patricio, está al día el equipo, le pagaron el miércoles el sueldo pendiente.
0: Tengo
3: hoy los premios, pero los problemas que van apareciendo de eso, sí, yo.
0: El abogado,
3: Pachencho, la verdad,
0: tengo una pregunta, Pachencho, quiero que me digas la verdad.
3: ¿La verdad?
0: ¿Está ya interpuesta la demanda contra técnico universitario por el profesor Redín? Está ya eso.
1: Y ayer, Patricio,
0: eso está sobre el agua, flotando está. Por eso te digo, Pachancho, por favor, dime la verdad. Dime la verdad.
3: Los
0: anoche
3: acuerdos
0: me compartieron el particular. Me dijeron, pregunte, Patricio, del asunto de Redín. Eso va a caer. Eso va a caer. Y entonces,
3: con los...
0: De eso no se salva. Si no se paga, no se salva.
1: Ayer el abogado Cristian Morales Arcos informa también de otra demanda. Joseph Freire le demanda a técnico universitario. Él reclama todos los sueldos adeudados del 2025.
0: Dime, Pachencho, dime la verdad.
3: Lo que pasa es que Hay acuerdos, Patricio, a los que han llegado, pero los pagos no se están cumpliendo, porque dice la dirigencia, no, todo está arreglado. Claro, están arreglados los pagos, pero los pagos no se cumplen y allí vienen los inconvenientes. Allí sí no le puedo decir, técnico universitario ha despedido, pero en una sola temporada, sí, más de 40. No,
1: eso fue terrible. El año pasado nomás, pues, Pacheco.
3: Eso sí es lamentable. Ojalá
0: no es como un chicle que se estira, Pachencho. El momento que ponen la sanción, el impedimento,
4: tiene que pagar.
0: Se tiene que pagar.
1: Paga porque paga.
0: Eso no es, claro. Eso no es, sí, paga, no es un juego. Por eso digo, pregunto. Anoche me dijeron, eso está interpuesto de Redín contra técnico universitario.
3: Ahora diré lo que algún momento mencionaron, no es mucho. Cuando les pregunté de...
0: No me digas así.
3: Juan David Jiménez. Claro. No, 6,000 nomás es.
4: Tenías que pagar para que levante la sanción.
3: Así me dijeron, sorprende, pero hasta ahora no pagan, claro.
0: FAMS Canal Digital. Saludos a la mesa deportiva de Radio Centro. La segunda categoría de Pichincha tendrá a dos grandes del fútbol con gran hinchada que se van. Deportivo Quito y el Nacho.
1: Claro,
4: ahí está. Yeah,
1: claro,
0: lavados ahí. Les hemos dicho, hay ejemplos para no seguir. Lamentablemente, los dramas que se han ido y no regresan. Se van y no regresan.
1: Y lo peor, Patricio. Puede.
0: No es fácil. Alguna vez, los hinchas de técnico universitario, yo decía todo lo contrario. Cuando escribían, mejor nos vamos, nos hacemos fuertes y regresamos.
1: No es así.
0: No es así. No. Un regreso es terrible. Se pierde.
4: El mismo técnico.
0: El Espoli. El Espoli. El Valdés. El Filambanco.
4: El Green Cross.
0: El Everest.
1: Y estos,
0: el Nacional.
1: Y estos equipos grandes.
0: El Deportivo Quito.
1: El caso no Nacional Deportivo Quito, Patricio. Descienden. Y con una carga enorme porque son millones de deuda.
2: No se olvide de Olmedo. Olmedo de Riobamba, campeón ecuatoriano, no puede regresar. Problemas internos, nadie se quiere hacer cargo. ¿Y sabe qué es lo peor? Que yo le escucho a Tito Majarrés del Nacional y él no es el culpable. Le escucho a Jorge Yunda, expresidente, él no es culpable. Más bien todos han apoyado para disminuir el déficit, dicen. La doctora Lucía Vallecilla, gran amiga nuestra. Igual todos, el uno le culpa al otro. Vallecilla le culpa a Majarrés, Majarrés le culpa a Yunda, Yunda le culpa al Pasos. La cuestión es que el Nacional está quebrado.
1: Todos han puesto su cuota para que Nacional esté así, pero yo creo que el que le puso la lápida es el ingeniero Marco Pasos.
0: No son equipos barriales los que se han ido, pues. Centro Deportivo Olmedo, campeón ecuatoriano.
1: Año 2000. Con
0: gran hinchada.
1: Sí.
0: Claro, pues,
4: ídolo,
0: claro. Pues,
4: ídolo en Riobamba. Ídolo en Riobamba.
3: Sí, jugó en algún momento.
0: El Nacional. Claro. El Nacional. Qué grandeza del Nacional. Claro, pues.
3: Sí.
0: Si el Nacional fue la base de la selección ecuatoriana.
2: Todo el mundo, todo chico quería, era en su momento era como el Independiente del Valle, claro, actualmente, no exagero. No exagero porque yo recuerdo que todo chico decía el Nacional.
0: Sí, sí.
2: Un equipo estructurado. Un equipo donde la milicia, me acuerdo que se hacían por partes, ¿no? Una administración iba con la Fuerza Aérea, otra con las Fuerzas Armadas, sí, sí, y otra con así la con la Fuerza Marina.
3: Y antes del 2000, Patricio, eran campeones de la sub-10, sub-11, sub-12, todo, claro, de todas las
0: solo para golpear su corazón. Hinchas de técnico universitario que han dicho, bajemos.
1: No es
0: y
1: así.
0: Nos hacemos fuertes, no, y regresamos. Así. No, después de un año, dicen
2: regresas
0: ellos.
2: Débil.
0: Después de un año. ¿Y cuántos años han pasado las historias? Otro campeón nacional, el Everest.
1: El Everest nunca
0: campeón
1: más
0: pudo nacional,
1: volver.
0: El Everest, vea, ya se no, perdió.
1: Nunca más
0: se
1: pudo
0: perdió
1: volver.
0: En la historia. Los actuales, los hinchas actuales ni le conocen al Everest.
1: No, pues.
0: Dese cuenta.
1: Ni saben que el Everest fue campeón.
0: Fue campeón nacional. Y asimismo se fue. Entonces, no es fácil decir, bueno, pues, descendemos un año abajo y regresamos más fuerte.
2: Quieren seguir el tema de Liga, pero cuidado, Liga era otra cosa.
1: Era otra cosa. Los tiempos
2: Liga
1: eran
2: era
1: distintos.
2: Otra cosa, una administración distinta, claro. A pesar del descenso. Acuérdese que pese al descenso, Rodrigo Paz le preguntaron si es que quería hacer alguna chamullada y dijo, no, yo merezco descender y yo voy a regresar más fuerte. Pero eso es porque Liga tenía estructura.
0: Sí, claro. Gladys Janet Molina, buenos días Radio Centro, saludos desde Nueva York, porque en Estados Unidos
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0: Deseamos un feliz fin de semana. Que los tres equipos de Ambato, empezando hoy con Macará, una victoria sobre la representación de la UCAS. Luego técnico universitario y mucho runa. Buena suerte en este fin de semana. Gladys Janet Molina desde Nueva York. Wilson el Negro, no estoy con carácter de estar peleando. Sin embargo, voy a responderle. Buen día, profesor. ¿Por qué así? Sí, es buena onda. Son buena onda. Son buena onda. Ya. Wilson el Negro dice, profesor, buenos días. Ponga los goles del Flamengo y del Palmeiras. Dices. Ya, negro. Bien. ¿Cómo está Barcelona? Le preguntamos a Wilson el Negro. Vamos a ver. Darwin Altamirano, buenos días, don Pato. Felicidades al Independiente. Partidazo. Lamentablemente, Quintana regaló el gol. Bolívar Gonzalo Parra Villacrés, Radio Centro, buenos días. Lo de ayer, el arquero de Independiente, ¿qué le pasó? Pues sí, los arqueros hacen esas.
1: Suceden,
0: hacen
1: ¿no?
0: esas. Ahora vean. Los arquerazos.
2: Sí, han tenido
0: los
2: esas.
0: Los arqueros. Con más historia han tenido.
2: Oiga,
0: estas.
2: Pepe Pancho, el histórico Pepe Pancho Ceballos en Liga. Recuerdo una vez que sale en falso, le hacen un gol, pero tremendo. Yo digo incluso hasta que han tenido algunos y peores errores.
0: Jacinto.
2: El Chinto Espinosa.
0: Chiri.
2: Sí.
0: Los arqueros.
1: Sí. Es que somos humanos,
0: Bacán.
1: Patricio. También tenían
4: los errores de los arqueros se quedan
1: Milton
4: en la mente.
1: Milton Rodríguez, sí,
4: los otros, sí, sí, los defensas sí, de los sí. de los delanteros no se quedan tan en la mente.
0: ¿Cómo dice usted que no pueden fallar los arqueros?
1: El Pachencho dice que el arquero y el tesorero no pueden fallar.
0: El arquero y el tesorero
1: no pueden fallar.
0: ¿Así?
1: O sea, las cuentas claras.
0: Ya.
1: Sí, señor. Y Pachencho sabe y sabe por qué lo dice eso.
2: Fue tesorero.
1: Sigue siendo.
2: Sí.
6: No lo he sido.
0: A ver. No estoy para pelear ahora. Peter Parker. Ya, dice, técnico universitario. Tiene que bajar a la B para que desaparezca de una vez, dice. Ya ve. Están así también. Bueno, con que no insulten, con que no ofendan, ya, ahí se queda. Robert Escobar Salazar. Ya, tampoco. No entre. Porque el uno dice que desaparezca el técnico universitario y el otro ya, Robert Escobar, ya dispara desde el otro frente. Rubén Freire. Esto pasa con el Nacional por la mala administración. Los clubes se van por la mala administración, pues.
1: Por eso se van.
0: El Quito se fue, pues. El
1: por
0: Quito,
1: eso se va.
0: Un señor equipo.
1: Con gran historia,
0: tenía
1: Patricio.
0: Tenía todo.
2: Y ocurre, Patricio.
0: De los primeros equipos que lograron tener un complejo.
2: Y se empezó a ir cuando botaron la casa por la ventana para ser campeones.
1: Ahí empezó.
2: El Cuenca tiene el déficit que arrastra de 4 o 5 millones de dólares, todo por botar la casa por la ventana. Y dijo en algún momento, me parece, el ingeniero Miller Salazar, el administrador actual de Macará, dijo, nosotros no hemos querido vender el alma al diablo para ser campeones. Nosotros hemos querido seguir poco a poco. O sea, los que se exageraron económicamente se fueron a la quiebra.
1: Lo dijo
0: Rosita
1: el ingeniero, perdón,
0: Padilla.
1: Patricio, el año anterior, el ingeniero Marco Pasos, es que quiero competir. Empezó cambiando el técnico, hizo un montón de contrataciones, ahí está el resultado.
0: Rosita Padilla, y dale,
1: Macará.
0: Oscar Ramiro Pineda, saludos, buenos días Radio Centro. ¿Qué pasó con el Nacho? Se fue, pues.
1: Lamentablemente.
4: Seis fechas, pero se fue ya a la segunda categoría junto al 22 de julio, los dos equipos.
0: Las últimas temporadas, el Nacional ahogándose.
1: No, el año anterior, campeón de la Copa Ecuador, pues. A los 18 años volvió a festejar un título el Nacional. Nadie sabía lo que podía pasar en este 2026.
0: Se han ido grandes, dice este mensaje de Isabel. se ha ido en Italia. Claro, sí, pues.
1: En el mundo se han ido
0: regresar.
1: Pero han regresado.
0: Regresaron.
1: Acá el tema es que se van con una maleta demasiado pesada. Es el déficit. Y ese déficit de pronto les dificulta poder volver inmediatamente.
0: Pida la mejor.
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0: Los deportistas para este fin de semana están 11 puntos.
1: 11 sobre 10, sí, señor.
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0: Ya desayunaron los gringos queridos, pues.
1: Así, claro, a esta hora ya,
0: claro,
1: pues.
0: Claro, bolón, encebollado.
1: Imagínese, a comer sano, señor Mantilla.
0: Hoy.
1: Comer sano.
0: Carta para hoy. Caldo de pata de res. Caldito de pata, pues.
1: Caldito de pata con una
0: los
1: papita.
0: No sabían de qué se
1: con
0: trata.
1: Con una papita, pues, y con mote.
2: Harto colágeno en el caldo de pata,
0: claro,
2: ¿eh?
0: Pues. Caldo de pata de res.
1: Comer
0: sopa
1: sano.
0: De camarón.
1: Qué delicia.
0: Arroz con estofado de carne. Arroz con papihuevo y salchicha.
1: Vea.
0: Papihuevo.
1: Vea.
0: Ah, ya ve, ¿eh? Está.
1: Una golosina
0: le
1: para
0: gusta
1: nosotros.
0: Al pintor.
1: Claro, pues.
0: Al pintor le gusta.
2: Goloso es, sí, para sí.
1: Sí, el pintor sí.
0: Hoy, un especial, porque hoy empieza la fecha en el Ponche Suizo.
1: En la cancha del, claro, Ponche Suizo. Macará le visita a Sociedad Deportiva Aucas.
0: Victoria Celeste.
1: Ojalá que sí, Patricio.
0: Las pantallas están listas para esta noche.
1: A las 19:30 comienza el partido.
0: Y dale.
1: Y dale, y dale, y dale, Macará.
0: ¿Dónde nos encontramos?
1: En la cancha del Ponche Suizo.
0: Buen provecho.
1: Muchas gracias, señor Mantilla. 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
0: Rafael Paredes, saludos desde Madrid. Porque aquí en Madrid
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0: Y dale.
1: Y dale, y dale, y dale, Macará.
0: Hoy no vamos a dormir. Hoy vamos a trasnochar. Claro,
1: claro,
0: pues.
1: Les claro, toca, pues. Ya claro. Les toca.
0: 4:00 a.m.
1: Sí, claro. Bueno.
0: Ya ven.
1: Bueno, que todo sea por Macará.
0: Termina a las 4:00 a.m.
1: A las 4 termina.
0: A las 4:00 a.m.
1: Ah, está bien.
0: Un buen desayuno a esa hora y celebrando
1: Exactamente.
0: Y el doctor Manuel Eduardo Cruz dice: empezamos hoy los tres primeros puntos.
1: Claro, a las 12 viajan, Patricio.
0: Viajan los abuelitos.
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0: Doctor
1: el aguante.
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0: Y qué elegantes que están, ¿no?
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0: A ver, escribe Paul. No he oído esto, tampoco he leído. Le escribo desde Tundaime, frontera con el Perú. Escribe Paul. Saludos, Radio Centro. 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
0: Frontera con Perú. Le hago una pregunta. En los torneos Conmebol 2027, ¿habrá participación de equipos mexicanos? Ellos quieren. Quieren ellos.
1: Quieren, no sé sí. Si es que para el 2027, pero que volverán, Patricio. En algún momento van a volver.
0: Meten mucha plata.
1: No sé pues, si ya para el 2027.
0: Meten mucha plata el fútbol mexicano.
1: Sí, por supuesto.
0: Por esa razón. Saludos en la frontera Ecuador-Perú.
1: Muy bien.
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0: Perdiendo también se gana, pero es cuestión de actitud, una buena actitud. Morir de amor. Miguel Bosé, Centro Deportes, El Pensamiento del Día.

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3: Las 9:12 a.m. aquí en Radio Centro, la radio de toda la vida. Muchas preguntas. Convocados para la selección ecuatoriana. El día lunes les dije, la lista ya está. La lista ya está. Y entre líneas, el profesor Marcelo Gallardo dijo: respetaré la lista mundialista. Esa es la base de lo que va a poner en los partidos de preparación.
4: Claro, y no es fuera de la realidad.
3: Lógico, obviamente. es normal.
4: Hay jugadores que no estarán, no sé si, por ejemplo, en el Valencia, que dicen que se va.
3: Habló. Luego de señalar esto,
4: claro,
3: respetaré la lista mundialista lamentando las bajas. Ya está. Revise la convocatoria del Mundial.
4: La lista mundialista.
3: Revise. Y vamos a encontrarnos uno sí, uno no.
4: Obvio que no es que...
3: Conocemos bien, claro.
4: Los mismos 26 voy a hablar. No. Dijo respetaré...
5: O sea, como una base.
3: La lista mundialista.
5: Y me parece bien porque...
3: Lamentando las bajas.
5: Claro.
3: Inteligente. Vea,
5: me parece bien porque es la mejor referencia de lo que ha tenido Ecuador últimamente. ¿Cómo fuiste al Mundial? Como tomando una base de eso, luego irá viendo más o menos otro jugador.
4: Mire, por ejemplo, hablando de... Moisés no va a estar.
3: Hagamos una revisión de la lista.
4: Y no porque salga definitivamente.
3: Diego Sánchez, hagamos una revisión de la lista.
4: Tenemos la nómina oficial del...
3: No es que en este rato va a descubrir talentos. No es así.
4: El trabajo recién empieza.
3: Lo dijo.
4: Hay que entender que el trabajo recién empieza.
3: Respetaré la lista mundialista, lamentando las bajas. Por ejemplo, caso... Moisés Caicedo.
4: Está lesionado.
6: Joel Ordóñez.
4: Otro que está lesionado.
3: De la lista mundialista.
6: De la lista mundialista, Patricio.
3: Claro, entonces.
4: Por ejemplo, Edgar dijo hasta aquí nomás. No sé si le convoquen para un partido de despedida.
3: Galíndez ya habló con el profesor Gallardo.
4: Y Galíndez dijo: voy a volver si es que necesito. Si me llaman, sí.
3: Si me toman en cuenta, sí. Sí. Siempre ha dado muestras del cariño para Ecuador. Su segunda patria. Nació en Argentina, pero aquí creció.
6: Aquí creció y...
3: Claro.
6: Galíndez es un ecuatoriano más.
3: Sí.
4: Esta es la lista de convocados de la selección ecuatoriana Mundial 2026.
3: Sí. Esa es la base de Diego Sánchez.
4: Es la base
3: de la convocatoria.
4: Está dentro de la realidad.
3: Sí, está muy dentro de la realidad.
4: No puede decir... Que esperaban que diga ayer Gallardo, voy a convocar otros, no los que fueron al Mundial porque fracasaron. No, eso no va a pasar. No va a pasar nunca.
3: Respetaré la lista mundialista.
4: Exactamente, esa es la base. Ya. Hernán Galíndez, arquero.
3: Sí.
4: Moisés Ramírez.
3: Ahí me quedo entre sí y entre que no.
4: A ver, ya hablando, claro, nosotros tenemos la mala experiencia de que acá no daba garantías, pero por ejemplo, allá está tapando todo. Después del Mundial ha tapado 6 partidos. Entonces, hay que ver. Nosotros
3: entre
4: nos guiamos
3: sí
4: por resultados,
3: no.
4: Todos después de ellos tendrán videos, análisis y muchos argumentos más. Moisés y Gonzalo Valle. Gonzalo va a ir, creo yo.
3: Sí.
4: No hay por dónde. ¿No?
6: Está. Creo que no hay por dónde, claro.
3: Y está en buen momento y todo. Sí, va a ir. Claro. ¿Quién más?
4: Defensas, Joel Ordóñez. No va a estar.
6: Está lesionado, obvio. No estará.
4: Lógico. Por una obviedad, no va a venir.
6: Claro. No estará.
4: William Pacho.
6: Él... Con seguridad va a ser convocado.
3: Sí.
4: Piero Hincapié.
6: Será convocado también.

0: seguridad.
1: Pervis de Estupiñán. Pervis tiene problema Milan.
2: Claro, porque no es el mismo Pervis de antes.
0: No es el mismo Pervis del Mundial 26, peor el del Mundial 2022.
2: Peor, pues.
0: Así es, peor así todavía.
2: Es. Peor.
0: Jaimar Medina. Usted juega en el Genk. Creo que va a venir.
1: Tiene
0: partidos. Tiene partidos. Moisés Caicedo.
1: No.
2: La lesión creo que le impide.
0: Obvio, no va a venir. Pedro Vite.
2: Sí estará.
0: Sí está jugando. Jordi Alcíbar.
2: Está jugando. Está jugando.
0: Denil Castillo, obvio va a venir porque él es titular en el Midtjylland. Titular. Kendry Páez.
1: Les dije yo. Si le convoca, polémica. Si no le convoca, polémica. Así es.
2: Muchos dicen que como el profesor Gallardo le pidió para River, tal vez lo convoque a la selección ecuatoriana. Vamos a ver qué pasa, Patricio.
1: ¿Quién más?
0: ¿Quién más? Los de arriba. John Yeboah.
1: Sí, está.
0: Va a venir, sí, John Yeboah.
1: Sí.
0: Alan Minda está jugando.
1: Bien.
0: No es titular, pero está jugando. Gonzalo Plata. Va a venir.
2: Él estará. Venir. Es uno
0: no hay,
2: de los,
0: no hay por dónde
2: los hijos.
0: Perderse con Gonzalo Plata. Anthony Valencia.
1: Está jugando.
0: Ayer no fue convocado, pero la semana anterior sí, y en el Brasileirão está jugando Anthony Valencia. Nilson Angulo, obviamente es carta fuerte.
1: Está jugando.
2: Claro.
0: Y los delanteros, Enner Valencia,
2: que ya dijo, que
0: creo
2: no va no más en la selección,
0: a no hacer un homenaje, pero después no va a venir. Jeremy Arévalo. Lo que pasa es que Jeremy se quedó sin el Stuttgart,
1: sin equipo.
0: Y claro, no sé dónde recaló. La verdad que le perdí el rastro recién nomás a Jeremy. Jordi Caicedo, obvio, va a ser el que comande el ataque por ahora. Es el de mayor vigencia y mayor número de goles que ha convertido. Y Kevin Larrola Rodríguez. Déjeme ver si ayer jugó Larrola Rodríguez, que también sería una buena...
3: Creo que la rola va a estar igual, porque no es que tampoco sí. Es que tengamos exacto. Tantos delanteros como para escoger.
0: Porque algunos dicen, Riquelme ya tampoco es para
2: no,
0: eso.
2: Tampoco, no, tampoco, no, él tiene ya... mucho que recorrer claro, todavía. Entonces,
0: ahí tiene que estar la rola y aunque creo que seguía lesionado, no sé. A ver, ayer, ¿qué pasó con la rola? No entró como titular.
1: Convocado.
0: Sí entró sí. Al minuto 63
1: ayer, sí.
0: Ganó
1: sí.
0: Su equipo 3-0 a propósito al Vitória Plzeň en la UEFA Europa League, y la rola jugó desde el 63.
1: Joaquín Alejandro dice: si le convocan a Páez será el primer desacierto como técnico, debe convocar a jugadores que tengan méritos para pertenecer al grupo. Es polémico lo de Kendry Páez.
0: Entró de chilena, como decíamos ayer, de chalaca, como dice el pueblo, el profesor Gallardo. Pero no sé si le convoca a Kendry y pierde esa consideración.
3: Ahora, lo que yo sí le puedo decir es una cosa. Cada técnico con su libro y con sus jugadores. Alfaro igual se le criticaba por este, por este otro, por el Byron Castillo, se acuerda que ya incluso con problemas, claro, con Gustavo problemas Alfaro dijo, legales, no, claro. Tiene que estar Castillo y tiene que estar Castillo. Lo que yo sí le puedo decir es que de los 18 millones ecuatorianos, nadie va a aplaudir completamente no, una nómina no, del no, muñeco
1: eso
3: Gallardo.
1: Sí, entonces, eso en todas sí. Partes del mundo eso ocurre sí. Eso.
3: Y cada técnico, Patricio, pone a uno o dos jugadores del cual uno dice, pero qué rendimiento, o por qué esto, por qué el otro. Cada técnico, vea, lo hizo el Bolillo, lo hizo el Pacho, para hablar de los últimos, ¿no? Lo hizo Alfaro, lo han hecho todos, absolutamente todos.
0: Y todo es circunstancial. Por ejemplo, mire, salió la nómina de España y no lleva a cuatro de los que fueron parte del campeonato mundial. Todo es circunstancial, están jugando, no están jugando, están lesionados, están al 100%, no lo están. Entonces el técnico deberá observarlo mejor. Y por ahí, claro, es la expectativa, obviamente, para ver cómo empieza este camino con Gallardo, porque es la primera convocatoria.
1: La base va a ser la
0: esta
1: lista
0: la
1: del Mundial.
0: Sí, señor.
1: Esa
0: aquí
1: es la base.
0: Podría
1: esa
0: ser,
1: es la
0: por
1: base.
0: Ejemplo, yo creo, John Mercado, que está bien en el Sparta Praga, está haciendo goles. Kenny Arroyo está bien. Brian Ramírez, no sé si pueda volver a la selección, el chico que juega ahora en Estados Unidos.
1: Está jugando
2: dicen,
1: bien.
2: Dicen Roger Arboleda, dicen otros. No sé, pues, si es que después de tanto tiempo ausente de la selección, el.
3: Y con lo que ocurrió.
1: Con polémica.
4: Y de Liga Pro, ¿será que convoque?

0: delanteros, Mero, Estrada.
1: Buena pregunta.
2: Alguna sorpresa de por allí sí va a salir. Va a salir. Por alguna situación va a aparecer alguien que no estaba en la lista del Mundial y que tenga un mérito actual.
1: Yo creo que, por ejemplo, si es que le convocan a Emerson Pate, está bien, que me ha hecho una buena campaña regular. No ha sido top, pero ha sido muy regular.
0: Es que el reto del muñeco va a ser darle presencia ofensiva. ¿Hay otro? Buscar un atacante, que es lo que necesita
1: por ejemplo, mire, destacábamos en la primera hora lo de Lyon Loor. Si es que Pervis no está en condiciones, Lyon podría ingresar al grupo, ¿no? Podría ingresar.
2: Está muy bien
1: jugando. Está jugando bien. El otro es Emiliano Clavijo. Para darles de los jugadores que tienen puntos.
3: Habrá que ver qué tan abierto está Gallardo para convocar a los jugadores del medio nuestro. Claro, habrá bueno, que ver.
2: Esperemos que salga la convocatoria, aunque ya está. Los tickets aéreos ya están puestos y todo. Porque no es un bus para reunir a los jugadores y nos subimos.
4: Es que no van a esperar que se convoque, no sé si el sábado, domingo, lunes, y ya juegan el jueves, pues, Patricio.
3: De hecho, ya todos están bloqueados.
4: Claro, esto está hecho con antelación.
2: Habiendo tenido ya 10 días, habrá conversado en la Federación Ecuatoriana de Fútbol. Bueno, pues, ¿cómo lo vamos a hacer? El operativo de los partidos que va a efectuar. Tres va a jugar.
0: Tres, Patricio.
2: Sí, tres
0: partidos. El 24 frente a Corea del Sur. El 1 de octubre frente a la selección de Japón. Y el 5 de octubre, esto todavía no está definido, si enfrentamos a Japón o a Nueva Zelanda, que sería el tercer compromiso de carácter amistoso para la Tri. Entonces, 24.
4: Es Panamá o Nueva Zelanda, Patricio.
0: Por eso le digo, Panamá o Nueva Zelanda.
4: Entonces, hay tres jugadores del medio nuestro en la selección panameña. Los dos de Católica y Tomás Rodríguez de Barcelona. Han sido convocados ya, el caso de Católica de José Fajardo y lo del otro delantero, Azarías Londoño. Ellos están ya para participar en esta gira por Asia.
2: Venezuela también.
4: Venezuela tiene al portero de Barcelona, pues José claro. Contreras.
2: Está convocado.
4: Perú tiene a Jesús Pretel.
0: Y
4: de Liga Deportiva Universitaria.
0: Y Venezuela tiene a nuestros mismos rivales para los comprobatorios. Tiene con la selección de Japón y con Corea del Sur los partidos amistosos.
2: 9:23 aquí en Centro Deportes. Señor Pachencho, boletos para el domingo.
1: Para técnico está a la venta.
0: Me voy a conocer, Patricio, con todo gusto. Técnico es el único local de los nuestros.
2: Claro.
0: Técnico juega el domingo. 13:30 frente al Delfín. Costos de las entradas general $6. Preferencia $10. Tribuna $15. Palco $25. Mujeres pagan el 50% de cada una de las localidades, niños gratis hasta 12 años, programación para este fin de semana.
2: Wilfrido Moyano, vuelvo al tema de la selección. Patricio, buenos días. No le toman en cuenta a Arroyo del Cruzeiro. Claro, es sí, carta importante. Claro,
1: le dije,
2: claro,
1: Arroyo,
2: claro está sí,
4: ahí.
2: Sí,
4: está
2: sí,
4: ahí.
2: Sí.
4: Puede ser. Y sí. Incluso para el Mundial, creo que Arroyo estaba en condición de ser convocado.
1: Dijo, no fui parte del grupo, Arroyo. Y BKCS me explicó que no voy a estar en el Mundial porque no fui parte del grupo. Del proceso, más bien.
2: Volviendo entonces al domingo, señor Pachencho. No tiene que hacer ningún canje porque pregunta aquí en la página del Facebook. Tengo la rodillo card. ¿Tengo que hacer el canje?
0: No han dicho nada, Patricio, pero entendemos que deberán presentar la certificación de que fue, de que compró el abono para el ingreso correspondiente.
2: La tarjeta. Sí, claro. La
1: tarjeta o el código.
0: Ese es el documento habilitante como para que ingrese al escenario deportivo. Pero van los 5 partidos de manera gratuita quienes compraron el abono. Y los que no, pues la entrada más económica está sobre los $6. Partido determinante, clave y vital para técnico universitario.
2: Todos los partidos son vitales, como usted dice. Son claves, todos. Unos para mantener la categoría, otros para para conseguir
3: el objetivo.
2: Los del hexagonal de arriba.
4: Ningún partido es de trámite, Copa. Patricio. Todos tienen medio, su importancia.
2: Del medio también buscan Copa Sudamericana.
4: Así es.
2: Claro, pues. De los cuatro. El segundo bloque, el cuadrangular. ¿Cuál es el sueño de los cuatro que van a participar?
3: Pues? Estar en Copa Sudamericana.
2: Claro. ¿Se da cuenta? Ellos tienen solamente 6 partidos. Los del cuadrangular. 6 sí, partidos.
4: Solamente 6.
2: En 6 partidos definen el que va para la Copa Sudamericana.
4: Exacto, uno solo, el ganador.
2: ¿Sí? Señor Manjarres, pida la mejor.
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2: Saludos de Soraya La Macareña.
4: Saludos, doña Soraya.
2: Y dale.
4: Y dale, y dale, y dale, Macará.
2: Hoy empezamos, pues.
4: Hoy empieza la segunda etapa.
2: Ayer dijeron, tenemos que hacer 9 de 9. ¿Será?
4: Ojalá que sí.
2: ¿Será?
4: Ojalá que sí, Patricio. ¿Sí?
2: ¿Le pone fe?
4: Yo me voy por el 9 de 9 hasta el 31 de diciembre del año 2026.
2: Comenzando hoy, 9 de 9.
4: Claro, empezando ¿sí? hoy, Patricio. Ojalá
2: para un 9 estar de fuertes, 9. Caldo de pata de res, sopa de camarón. Arroz con estofado de carne, arroz con papi huevo y salchicha.
4: Vea.
2: ¿Se da cuenta?
4: Una delicia, ¿no?
2: A los chiquitos les gusta. Una golosina, a los jovencitos les gusta.
1: Una golosina.
2: Claro,
1: golosina.
2: Por eso
1: papi
2: pico,
1: huevo.
2: Claro.
4: Es una golosina.
2: Papi
4: una
2: huevo.
4: Sí, señor.
2: ¿Sí?
4: Es una golosina.
2: ¿Sí o no, Pachencho?
0: Sí, es muy bueno eso.
1: Pero también. Pregunta, también.
0: Todos golosinas para Pachencho. Usted sabe que tengo hijos pequeños, y entonces.
2: ¿Goloses también como el padre?
0: Claro. Sí, sí.
2: ¿Sí? ¿Así? ¿Comen mucho?
0: Y Carlos Núñez también me ha llevado siempre
2: 210
0: a la
2: Somerset Street, North Plainfield, New Jersey. Porque en el ponche suizo
4: se come sano, señor Mantilla. 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
4: Señor.
2: Sí. 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
2: 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No se prende.
4: Así dice.
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2: En Grecia, ayer, medalla de un mundial del levantamiento de pesas máster.
1: ¿Medalla de bronce fue?
2: Sí,
1: de
2: sí,
1: bronce, ¿no?
2: Sí. Antonio Holguín, le paso el teléfono. Está esperando, don Antonio. Sí, sí. Muchas gracias a Monseñor.
4: Muchas gracias, Monseñor Giovanni Pazmiño.
2: Amigo de la familia Holguín. Y entonces sí, nos él tenía ayer. También. Él tenía ayer.
4: El todo el dato.
2: La sonrisa, la felicidad. Dice, vea, logra una medalla de bronce mundial.
4: Un mundial.
2: Sí. Máster. No 80 años.
4: No es cualquier cosa.
2: El deportista,
4: no,
2: 80 años.
0: Admirable, ¿no?
2: Antonio Holguín.
0: Eso sí es admirable.
2: Yo dije ayer, es una dinastía. Los Holguín, pues. Aquí en levantamiento
4: sí,
2: de pesas.
4: Sí, sí.
2: Sí. Sí. Varios han de la tenido, familia Holguín.
4: Sí.
2: Sí. Han tenido destaque en este deporte. En el deporte de las pesas. Ha sido siempre Tungurahua. Desde los 70s. Fuerte Tungurahua. Una sí, potencia. Sí. En halterofilia.
3: Y últimamente
4: ¿qué pasó?
3: Carlos
4: ¿qué pasó
3: Salas.
4: Con el chico Guadamuz.
3: Guadamuz, ganó. Que no. Ganó, sí. Ganó. Alcanzó medallas de bronce. En los Juegos Sudamericanos. Igual, Daisy Dahomes alcanzó medalla de oro. Angie Salazar, medalla de bronce. Igual, en el levantamiento de pesas, en halterofilia.
0: Los Llerena, Patricio, antes del Tumuragua. Pancho Huerta.
3: De hecho, uno de los hermanos Llerena es el entrenador de Daisy Dahomes. Sino que él se formó acá en Tumuragua y se fue a Pastaza.
0: Francisco Gómez, otro de los pesistas de Tungurahua.
4: Sí, señor.
0: ¿Algunos?
2: ¿No se conecta?
3: No.
2: ¿No se conecta?
1: Hasta mientras...
2: Cualquier rato, señor Carlos.
1: Patricio, un saludo para Andrea Nájera, en Granada, España, está escuchando, y dice, hoy apoyar a mi Macará, no importa la hora, y dale.
3: Andrea Nájera es sobrina del Tuerto Nájera.
1: ¿Sí? Está en Granada, saludos. España.
3: Maneja camiones.
0: Patricio Olaya está de cumpleaños.
4: Un abrazo,
0: le enviamos las hijas desde Quito, le envían un saludo feliz al papá, a Patricio Olaya. Muchas felicidades, papá.
2: Felicidades con la familia.
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2: Diego Arias, éxitos para Emelec en el cuadrangular y a Macará en el hexagonal. Saludos desde Minneapolis, Minnesota, Estados Unidos, porque en Estados Unidos
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2: Diego Paredes, los niños ingresan gratis hasta 12 años. Por favor, Pachencho.
0: Confirmado, niños gratis.
2: Hernán Villafuerte, la preocupación que en la convocatoria no estén imponiendo jugadores los dirigentes de la Federación Ecuatoriana de Fútbol.
4: Dicen que ese punto fue muy discutido y que se llegó a un acuerdo. Vamos a ver qué sucede. 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
2: ¿Cómo quedan las semifinales de la Copa Libertadores de América?
1: Las semifinales, el partido
2: Estudiantes
1: contra Flamengo. Palmeiras, Fluminense.
2: Así es.
1: Así queda.
2: Sí. Tres brasileños y un argentino. Estudiantes de La Plata.
4: Sí, señor.
2: El de Ezequiel Piovi.
4: Exactamente, ese equipo llegó. 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
2: ¿Quién pita el partido de los ídolos? Aucas con Macará. Por favor, señor Pachencho.
0: Gabriel González, Patricio. Gabriel González, árbitro central. Juan Aguiar va como asistente número uno. Boris Sánchez, asistente dos. Dulet Cijara, cuarto árbitro. Carlos Orbe estará en el VAR con el señor Jaime Sánchez.
2: Muchas gracias.
0: Ya, está la convocatoria, Patricio, de Macará, por cierto.
2: Sí.
0: Está la convocatoria.
2: De una.
0: Arqueros, Rodrigo Rodríguez y Darwin Cuero. Defensas, Juan Espinosa, John Jairo Jiménez, José Luis Marrufo, Marlon Medranda, Luis Miguel Ayala, Jordan Mohor Nazareno, Denilson Bolaños y Leonard Espinosa, conocido como Toño Espinosa. Volantes, José Luis Casares, Giancarlos Destacio, Martín Tello, Matías Miranda, esta es la noticia, Mateo Viera, Agustín Campana, José Klinger, Tommy Chamba y Carlos Caicedo. Atacantes, Franco Pose, Patricio Ramos y Luca Ferro. Allí están 22 jugadores llamados por ¿no el Klinger? Profesor Guillermo Sanguinetti. Sí está.
1: Sí está. Patricio, en cambio, una información muy importante. Venta física de boletos en el Estadio Gonzalo Pozo Ripalda desde las 16 horas.
2: Hoy. Buena noticia para los viajantes.
1: Venta física. Sí. Claro, la plataforma está abierta, pueden hacerlo también en digital, pero la venta física a partir de las 16 horas en las boleterías del estadio.
2: Comprar en el estadio.
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2: 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La pausa y regresamos con Centro Deportes.
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4: Las 9:52 a.m. aquí en Centro Deportes. Vamos a la hoja oficial. Vamos al partido. Aucas versus Macará. Hoy empieza la segunda etapa del campeonato ecuatoriano.
5: 19:30, Patricio.
4: Primera fecha de la segunda.
6: Apúntelo, no es
5: Gonzalo Pozo.
6: No es a las 19 horas, porque normalmente las programaciones del viernes empezaban a las 7 de la noche. Este partido va para las 19:30.
4: Pachencho.
5: El 11 de.
4: Las hojas, pues.
5: Vamos con qué.
4: Con el local. Con el local.
5: Con el local.
4: El local. El local.
5: Aucas. Aucas. ¿Iván Chávez o Hamilton Piedra?
7: No sé si fue por
4: Piedra, va.
7: No sé si, claro, porque el último partido jugó Chávez, pero. A ver, de buena actuación. Pero creo que fue para darle un descanso a Piedra, que tapó todo.
4: Hamilton Piedra, que un poquito tenía sentido el hombro.
7: Sí, sí.
4: Sí. Ya. Entonces, por esa razón, le dieron descanso en el partido anterior. Hamilton Piedra en la puerta de Aucas.
5: Listo. Luis Gustavino. Santiago Morales.
4: No me das los números.
5: Diego.
7: Santiago Sánchez, el 2. Gustavino el 16.
5: Ya. Santiago Morales.
7: Ya. Pero tiene que ponerle a Tapier. Tapier es el último hombre oficial ahora de Aucas. Aucas juega con línea de tres y Tapier es último hombre ahora.
4: Hombre de confianza del técnico. Así.
7: No le pongan la mitad. Último. Tapier es último hombre de Aucas.
5: Bueno, sí, bueno.
4: A todos les manda, a todos les manda. Y se queda conversando con Steven con Tapier.
7: Tapiero, Gustavino y Morales. Ahí está bien.
5: Ya.
7: Soba por un costado.
5: Alex Soba por la derecha.
7: Y por el otro Robinho.
5: Robinho Quiñones.
7: Exactamente.
5: Por el lado izquierdo. ¿Qué número? ¿O Robinho?
7: Robinho tiene el 28 y Soba el 37.
5: Ya. Más Piero Guzmán.
7: Agostino no lo tiene.
5: Claro, también.
7: Agostino sí, el 6. Ya. Piero Guzmán, obvio que sí.
5: Serpa jugó el último partido, pero va Agostino.
7: Agostino, ya. Agostino. Piero sí. Andrés Mena también.
5: Andrés Mena. Ayrton Preciado.
7: Y no sé si va Rafael Monti.
5: ¿Y Monti o Christopher Zambrano?
7: O Carcelén.
5: O Carcelén.
7: Ahí está una duda. Vea, Monti, es que... Carcelén, Zambrano.
5: Por eso es que no adelante. Me atrevo, Patricio.
7: Adelante, adelante. Pero el otro prácticamente ya. Están, los 10 están.
4: Monti no ha logrado hasta ahora de lo que ha jugado en Aucas. Poquísimo, poquísimo. Desconocido.
7: Muy poco, sí.
4: Desconocido.
7: Muy poco.
4: Monti.
7: Entonces podría ser Carcelén, que ya está libre de suspensión, Zambrano, que es el otro punta, o Monti. Adelante.
4: No dirás Craxelén. Craxelén.
7: No, yo si no le digo. Ojalá,
4: dependiendo,
7: no,
4: dependiendo. Se agranda, pues.
5: Ojalá.
4: Se agranda cuando le dices. Lleva la pelota. Craxelén.
5: ¿A qué equipo nos hizo dos goles el
7: Craxelén? Técnico, me parece que era. Parece que era el técnico. Ah,
5: técnico, me parece.
7: Vea, hace una jugada de crack. Es verdad.
5: Memorable.
7: Hace una jugada de crack, pero después
4: sí.
7: La embarra.
4: Pero sí, pero si el técnico le ganó al Aucas, pues. El técnico le ganó al Aucas, Pachencho, que
5: Macará
4: te olvidas,
5: también,
4: pues.
5: Macará también. No, pues si Muchurruna fue y le sacó de un evento internacional al Aucas. No, tiene malos recuerdos del Aucas.
4: Yo pongo de la primera etapa. El técnico universitario le ganó a la UCAS.
5: Sí, sí.
4: Sí, sí, allá.
6: En Quito.
4: Macará también le ganó, pues cuatro le metió.
7: 4-1.
4: Cuatro le metió. Claro. Pero todos los partidos son distintos, Pachencho.
5: Cada partido tiene su propia historia. Pues, pero claro. Macará va a proponer esta noche. Macará va con todo, va por un resultado. A propósito de Macará, va con Rodrigo Rodríguez en el arco.
7: Eso sí, ha confirmado, número uno.
5: Número uno, por la derecha, Denilson Bolaños.
7: 25.
5: John Jairo Jiménez.
7: 4.
5: José Luis Marrufo.
7: Este Marrufo tiene el 14.
5: El 14 no pega, sabe decir Marrufo. Y por izquierda, Jordan Mohor Nazareno.
7: Con el 27.
5: Mitad de la cancha, José Luis Casares.
7: 16.
5: Giancarlos Estacio.
7: 5.
5: Y aquí tengo la duda, ¿Batello o Miranda?
7: si está al 100% debería ir Miranda.
5: Esa es la única duda que tengo. ¿Tello o Miranda? Y arriba, Agustín Campana.
7: Con el 28.
5: Mateo Viera.
7: Con el 20.
5: Y Franco Posse.
7: Con el 9. ¿Árbitro?
5: Árbitro central de
7: Gabriel,
5: este...
7: dudas para la gente que va en los buses que están a disposición.
4: ¿Cómo ha cambiado el fútbol, no? Antes se salía, incluso el comentario se hacía en base, ojalá empatar en Quito, ojalá, ojalá.
8: Era la famosa media inglesa,
4: claro,
8: pues,
4: claro,
8: de aquel,
4: claro,
8: de aquel
4: claro.
8: Entonces.
4: Ganar en casa, empatar siquiera.
8: Empatar de visitante.
4: Claro.
5: Y era esa frase porque la victoria eran 2 puntos y el empate 1 punto.
4: Era así.
5: Así era.
4: El empate era bueno, muy bueno, muy bueno. Ahora ya no, pues, ahora ya no.
5: No, pues es que ahora la victoria 3 puntos, el empate 1. Es casi como perder, empatar.
8: Y así resulta en determinados
4: partidos. Y dale.
8: Y dale, y dale, y dale, Macará.
4: Nos vamos, señor Bancarrés.
8: Nos vamos, señor Mantilla, pero se quedan en buenas manos.
4: Claro, pues.
8: El maestro Carlos Silva les acompaña en Buena Mañana hasta las 12.
4: Buena mañana.
8: Sí, señor.
4: Buena música, buenas noticias.
8: La mejor programación,
4: sí,
8: de la mañana.
4: Sí. Tiene muy buenos corresponsales, Carlos Silva.
8: En Buena Mañana.
4: Sí. El pintor se queda en la compañía.
8: El maestro Carlos Silva les acompaña hasta las 12.
4: Gracias por acompañarnos. A las 12, la segunda entrega de Centro Deportes. Señoras y señores, muy buenos días y hasta luego.

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0: 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Reiterada felicitación a Muxuruna, que presentó oficialmente la Feria Finados 2026 en el Brunch Empresarial. El Complejo Intercultural y Deportivo Muxuruna fue el escenario del Brunch Empresarial organizado para la presentación oficial de la Feria Finados Muxuruna 2026. El evento contó con la presencia de principales autoridades de la provincia, reconocidos empresarios, auspiciantes estratégicos y representantes de los medios de comunicación, con la presencia de importantes artistas. Pero la actividad continúa en el Complejo Intercultural y Deportivo Muxuruna. Y este domingo se desarrolla el programa canino Moviendo Patitas, este domingo 20 de septiembre desde las 10 de la mañana. Nos acompaña Briana Silva, quien es parte de la comisión organizadora. Buenos días, Briana, bienvenida a Radio Centro.
1: Buenos días, licenciado Daniel Flores, y de igual manera, muy buenos días a todos los oyentes de Radio Centro. Sí, un gusto estar aquí.
0: Coméntenos cómo está preparado este evento canino Moviendo Patitas este día domingo 20 de septiembre en el Complejo Muxuruna.
1: Este domingo 20 de septiembre les invitamos a ser parte de nuestra caminata canina 5K Moviendo las Patitas. Principalmente es una actividad pensada para disfrutar en familia, compartir una mañana junto a nuestros mejores amigos caninos y además nuestras mascotas. Tenemos una caminata canina de 5 kilómetros, concursos, disfraces, juegos, sorpresas y mucha diversión. Los concursos se trata principalmente del mejor disfrazado, el perrito mejor disfrazado y además al perrito más obediente. Y gracias a nuestros auspiciantes tenemos más de $1,000 en premios para este concurso.
0: Muy bien, Briana. ¿Quiénes pueden participar?
1: Pueden participar los dueños y los perritos de cualquier raza, cualquier edad. Todos están invitados a participar. Además, cabe recalcar que la inscripción es totalmente gratuita en el Complejo Deportivo Muxuruna.
0: Eso le iba a consultar. ¿Tiene algún costo la inscripción, los premios que se van a entregar?
1: No, la inscripción no tiene ningún precio, pero la entrada al Complejo Muxuruna sí. Además, es importante recalcar que los premios nos dan nuestros auspiciantes, más de $1,000 en premios, y gracias a ellos tendremos esto para nuestros canes.
0: ¿Se va a hacer alguna categoría o de manera general parten los participantes a hacer este recorrido, esta caminata de la 5K?
1: La caminata canina lo realizan todos, se va a distribuir principalmente en perros medianos, grandes y pequeños, para que no exista ninguna riña entre los canes, se podría decir, y lo que sería de los disfraz y de los concursos, eso de igual manera viene por categorías.
0: Entiendo que en ese momento de la participación se irán registrando, se irán inscribiendo para determinar cuál es el perrito mejor disfrazado, el más obediente, decía, ¿no?
1: Sí.
0: Porque nos decía acá José Luis que podrían también entregarse premios al más pequeñito, al más grande.
1: Sí, esta es la actividad que vamos a realizar. El concurso se realiza, el principal sobre todo es el del disfraz. es para que sus perritos vengan disfrazados, que las personas tengan mucha creatividad al realizar sobre todo los disfraces de nuestros canes. De igual manera se va a evaluar las habilidades de nuestros canes, el más obediente, claro, o qué trucos pueden hacer.
0: Claro que sí, se desarrolla este día domingo 20 de septiembre desde las 10 de la mañana.
1: Sí, en el Complejo Intercultural y Deportivo Mushukruna. Les invitamos a todos a que sean parte de nuestra caminata canina moviendo las patitas.
0: ¿Hay algún link en el que pueden inscribirse?
1: Sí, dentro del Complejo Mushukruna, en sus redes sociales está el link de inscripción, les lleva a un Google Forms en el cual ponen el nombre de su perrito, la edad y todos los datos de inscripción para que puedan participar.
0: Pueden ir con toda la familia entonces.
1: Claro, por supuesto, todos están invitados a participar de la caminata canina.
0: Y precisamente nos acompaña nuestro amigo José Luis Andrade, quien es adiestrador canino profesional de New Dog. Con él hemos participado en varias actividades en el complejo Mushukruna y tiene un conocimiento extraordinario y sobre todo una familiaridad con los animalitos y con la gente. Entiendo, José Luis, que va a hacer usted algunas actividades allí con toda la familia en el complejo Mushukruna. Bienvenido, José Luis.
2: Muchas gracias. Buenos días para ti y para todos los radioescuchas. Pues sí, estamos preparados ya para el 20 de septiembre. A las 10 de la mañana va a ser esta caminata 5K canina, que está todo controlado, se sabe muy bien el recorrido. Las recomendaciones que siempre hago a mis clientes y al público en general es que si vamos a hacer una caminata larga, procuremos no darle de comer mucho para que esté liviano el perrito. También aclararles que no es una competencia. Que pueden ir caminando y cuando el perro pues ya no avanza pueden hacer unos descansos. Claro. Que no es una competencia, que es una mañana para disfrutar en familia.
0: O sea, es una caminata.
2: Es una caminata.
0: Podemos ir con toda la familia, con nuestras mascotas. Pero José Luis, sí vale una recomendación aquí, porque entendemos que claro van a estar muchos perritos allí y de pronto pueden haber riña entre ellos. ¿Qué recomendaciones les puedo dar?
2: Las recomendaciones que hago es siempre tener controlado a nuestro perro, llevar el collar o llevar una pechera, pero con su correa. No puede estar suelto porque a veces hay perros que no socializan bien o son muy juguetones y bueno, son perros grandes y pequeños. Va a haber variedad. Entonces lo mejor es tener controlado a nuestro perro a nuestro lado, sea derecha, izquierda, pero tenerlo controlado para evitar precisamente este tipo de situaciones que se pueden dar porque son perritos que a veces ven un perro pequeño, piensan que es conejo, quieren seguirle o ven otros perros corriendo. Puede pasar estas cosas. Entonces debemos tener una correa siempre controlada a nuestro perro.
0: Pero denos un truco, ¿cómo hacer que nuestro perrito entienda nuestro mensaje?
2: Podemos practicar, ¿verdad? Las prácticas pueden ser dentro de casa o en el patio o fuera de casa. Podemos poner una correa, llevar un poquito de comida. Si decidimos ir que vaya el perro a la izquierda, podemos irle premiando a la izquierda, haciendo giros de izquierda a derecha, cambiando de ritmo, o también deteniéndonos, que se detenga a nuestro lado. Y también sacándole un poquito a caminar en las mañanas para que socialice y se acostumbre a nuestro entorno, al bullicio o a otras personas o también a las de su especie, que son perros.
0: Claro, porque usted tiene una comunicación extraordinaria. Lo hemos visto hacer actividades importantes allí en el complejo Mushukruna. Pero eso requiere un adiestramiento y una preparación. Usted es especialista precisamente en eso, en hospedaje, en adiestramiento. ¿Cómo usted concurrir a su espacio para que nos pueda dar técnicas de este adiestramiento canino?
2: Claro, lo que siempre recomiendo es adiestrar al perro en cuanto llega a nuestra casa desde pequeño, enseñarle los límites y cómo podemos manejarnos o enseñarle a nuestro perro a estar en nuestro entorno, tanto en la casa como afuera. Nosotros tenemos técnicas o métodos en positivo, usamos comida o premios y nuestros trabajos son presenciales, quiere decir que el dueño siempre va a estar presente en el adiestramiento del perro, desde el principio hasta el fin, porque me interesa mucho que haya ese vínculo entre los dos y que los dos manejen. De hecho, las graduaciones se gradúa tanto el guía como el perro y a veces sí se han quedado supletorios.
0: ¿Y qué tiempo, dura ese proceso de aprendizaje?
2: Son por niveles. Un nivel básico que es que deberían saber todos los perros, que es caminar al lado, detenerse, cambios de ritmo, sentarse, echarse al lado izquierdo y quedarse quieto. Esos cuatro comandos son educación básica y se da en 4 semanas. Por lo general hay más niveles, pero todos deben empezar por la educación básica, que es lo importante. Que cruce, que dé la patita, esas son destrezas, eso se enseña en nivel 2, nivel 3. Pero lo que todos deberían saber es poder controlar a nuestro perro y deberían saber obediencia básica.
0: ¿Pierden el año también los perritos o no?
2: ¿Perdón?
0: Si pierden el año también los perritos.
2: se han quedado supletorio por falta de práctica. Hay que practicar mucho, como toda actividad.
0: Muy bien. Entiendo que ya para llegar al nivel que usted cuando realiza actividades deportivas, actividades incluso de alto riesgo, tanto para el humano como para las mascotas, ya es un nivel más avanzado.
2: Exactamente. Son por niveles, como les decía. Por ejemplo, yo tengo perros de trabajo que son de detección de narcóticos y también de protección civil, disuasiva y deportiva. Entonces, ahí hay especialidades en las que se trabaja siempre al perro desde pequeño. Y ya al año y medio están compitiendo o tal vez ya están haciendo alguna labor o trabajo que fueron formados para eso.
0: Muy bien, José Luis. Entiendo que usted también va a realizar al final una actividad precisamente demostrativa con nuestros amigos, las mascotas, los perritos, en donde usted hace divertir especialmente a los más pequeños, da una demostración de cómo es el comportamiento del perro, cómo obedece y realizan, como digo, actividades incluso a veces hasta de alto riesgo.
2: Sí, ese día pues daremos una exhibición canina. Va a estar Shark y Bolt, que son pastores belga malinois.
0: Sí, lo hemos visto a Shark.
2: Sí, vamos a hacer un poco de protección ahí, deportiva. Vamos a hacer escenas donde va a proteger a una persona, que vean cómo es un perro de protección. Y también vamos a hacer agility con frisbee, con Shark. Y esos mismos obstáculos van a servir para hacer competencias ahí a las personas que vayan. Y bueno, si tu perrito, a todos los radioescuchas, si su perrito hace algún truco o algo, pues es la oportunidad, porque los premios están grandiosos, tienen que asistir.
0: ¿En qué espacio van a realizar, Ariana, ya con José Luis Andrade? ¿En la Plaza de la Luna, en la Plaza del Sol?
1: Vamos a realizar

0: Briana reitere la invitación para este día domingo 20 de septiembre a partir de las 10 de la mañana, las actividades que van a realizar en el Complejo Intercultural y Deportivo Muxuruna.
1: A todos los oyentes de Radio Centro les invitamos, como ya reitero la fecha, el 20 de septiembre a las 10 de la mañana en el Complejo Intercultural y Deportivo Muxuruna, a la caminata canina 5K moviendo las patitas. Prepárense todos y vengan con toda su familia este domingo y los esperamos con muchas ansias.
0: Muy bien, gracias José Luis. Y
2: gracias a ti.
0: Ojalá esté usted también en la feria de finados 2026 allí en el Complejo Muxuruna, porque en varias ocasiones, varios años hemos tenido la oportunidad de compartir y presentarle a usted, a Shaq y a todos los las mascotitas que lo acompañan.
2: Sí, esperemos estar
0: otro,
2: ahí.
0: No solamente Shaq, otros perritos también se han presentado.
2: Bolt, sí. Nos acompañaba unos 2-3 perritos más que hacían, pero a veces están un poquito ocupados o ha pasado algo, pero sí tratamos de ir todos. Más bien agradecido siempre con los espacios que están dando a nuestros perros, que también son parte de nuestra familia, y cada vez los espacios son más grandes y hay estas oportunidades. Yo agradezco mucho al abogado José Chango por esta oportunidad de darnos a conocer a nuestras mascotas y tener estos espacios.
0: Muy bien, nos está escuchando el abogado y la fiesta va a continuar porque hoy está de cumpleaños el abogado. El día de hoy está de cumpleaños, mañana cumpleaños Andrés Alejandro, y la fiesta continúa el día domingo. Esta competencia va a ser en homenaje al abogado Luis Alfonso, que también entiendo irá con sus mascotitas, y para participar con la gente este día domingo 20 de septiembre a las 10 de la mañana en el Complejo Muxuruna. Gracias, Briana.
1: Muchas gracias a todos nuestros oyentes y a ti, Daniel Flores.
0: Gracias, José Luis. Nos vemos. Ojalá.
2: Muchas gracias. Nos vemos el domingo.
0: Nos vemos y en el complejo, en la feria también nos vemos.
2: Así es. Nos
0: gracias.
2: Veremos muy pronto.
0: Gracias. A José Luis Andrade, adiestrador canino profesional, hospedaje, guardería, adiestramiento básico y avanzado en New Dog. ¿A dónde pueden escribirle, dicen, José Luis?
2: 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También me pueden escribir en las redes sociales, estamos como New Dog en Instagram, en TikTok y también en Facebook como New Dog Centro de Formación Canina.
0: Muchas gracias. Nos vemos este día domingo en el evento canino Moviendo Patitas en el Complejo Muxuruna a partir de las 10 de la mañana.

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1: Y qué bien, nosotros empezamos la programación de este día viernes, estamos en fin de semana. Amigos y amigas, buenos días, bienvenidos, bienvenidas. Qué gusto, qué placer estar nuevamente al aire, compartiendo noticias, novedades, curiosidades, todo lo que es parte de este espacio. Espero que me acompañen hasta las 12 del mediodía. Mi nombre es Carlos Silva, piloto de la cápsula espacial de la Dinámica Estación 112. Bienvenidos.

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0: Vamos al minuto con el deporte patrocinado por la cooperativa Mushukruna. 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Abogado Luis Alfonso Chango, gerente general, les saludamos a esta hora. Diego Sánchez, Diego, cuéntanos las novedades del mundo del deporte.
1: Hola, ¿qué tal, Carlos? Saludos cordiales, amigos oyentes, bienvenidos. Este es el minuto con el deporte. Ayer terminaron los cuartos de final, tanto en Sudamericana como también en Libertadores. El partido fue en Montevideo, en Sudamericana, el Montevideo City Torque le venció 3-0 al Cienciano, y con esto el equipo uruguayo está en la otra fase. En semifinales están las llaves: Atlético Mineiro frente al Montevideo City Torque y Boca Juniors frente al Vasco da Gama. Mientras tanto, que en Copa Libertadores de América, ayer Independiente del Valle no pudo y se quedó en el camino, Flamengo pasó a las semifinales. Las llaves también están establecidas: Estudiantes de La Plata frente a Flamengo y Fluminense frente a Palmeiras. Así quedaron establecidos los cruces para las semifinales de estas dos competiciones en Conmebol.
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0: Exactamente las 10:55 en todo el territorio nacional. Que repita la hora la señorita Secre. A ver, véngase por acá, señorita secretaria. ¿Qué horas son, por favor?
1: Son las 10:55.
0: Muy amable, gracias. Así de volada pasó esta hora. 10:55. Nos vamos a África y pasamos por Kenia. En Kenia son exactamente las 18:55. En Nairobi, en Kenia, 18:56. En Tokio, Japón, las 0:56. En Londres, 16:56. En Nueva York, las 11:56. Acá en el Ecuador, exactamente las 10:56. Y la temperatura, hace frío en Ambato. A ver, vamos a actualizar. Estaba 15 grados centígrados hace una media hora y ahora, pues, hoy aquí tengo que 15 grados centígrados, no varió para nada, y tengo aquí amenaza de lluvia. Esperemos que sí, ¿no? Ya queremos que Ambato, pues, pegue una pequeña lluvia, ¿no? Ya necesitamos los ambateños, así que queremos que llueva. Hoy hay un concierto de rock clásico totalmente gratis. Ya te digo en dónde y en qué lugar. Un abrazo, déjame, leo los mensajes, a ver qué dice por acá. Aquí dice, buenos días, amigo Carlitos, por favor ponga Sangre Ecuatoriana, porfa. Así me pone acá. Estaré muy agradecido. Es una canción, me imagino que es una canción creada por la inteligencia artificial, porque he visto y he escuchado, pues, en YouTube, hay canciones con una letra espectacular. Y canciones que son creadas por la inteligencia artificial. ¿Qué te parece? Y bueno, no sé, ¿no? Si esta canción que me pide, pues, es creada por la inteligencia artificial. Atentamente, Sergio Calderón, un fuerte abrazo. Y Elfer, en Estados Unidos, buenos días, mi estimado Carlitos. Hay una piedra que no deja pasar la señal. Envío un tractor, por favor, dice. Atentamente, Elfer en Nueva York. Ya vamos a revisar, vamos a decir al técnico, ¿ok? Antes nos vamos con recomendaciones. Usted, señor, que me escucha. 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Hoy que estamos en viernes, ¿qué tal si nos vamos para baños? 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

Ok, señores, se viene el concierto que les dije hoy totalmente gratis. Totalmente gratis. Si no tienen planes para hoy, pues, ¿qué tal si le llevas a tu esposa o a tu esposo que le gustan la música rock clásica y disfrutan de este concierto que está espectacular? Esto se va a realizar el día de hoy a partir de las 19 horas. ¿En dónde es? Te lo cuento en este momento. Déjame que se abra nomás la página. Sí, listo. Los clásicos del rock en el Centro Cultural Pachano La Lama. El concierto se desarrollará por el Día Internacional de la Paz. Bueno, el Día Internacional de la Paz cae el día domingo 21, me parece que es. Pero bueno, porque es viernes van a hacerlo, ¿no? Hoy viernes 18 de septiembre del 2026. Clásicos del rock. Denominado evento musical que se realizará este viernes 18. Esta actividad gratuita para toda la ciudadanía comenzará desde las 19 horas en punto. La música estará a cargo de Thomas y la banda Reflejo, que interpretará la música de Bon Jovi, Queen, Toto, Kiss, entre otras bandas que marcaron una generación con sus canciones. Y créeme, esas canciones están presentes en la vida de muchas, muchas, muchas personas. Y precisamente, pues, ¿qué te parece si escuchamos un temita de un clásico, ¿te parece? Entonces, échele, maestro.

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0: Amigos, bienvenidos a Flash Informativo de la Hora. 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Les saludamos a Noé Vargas. Adelante, Noé, en Radio Centro hacemos historia.
1: En Radio Centro hacemos noticia. Jimmy Viteri, comandante de policía de la subzona número 18 de Tungurahua, da a conocer el resultado del operativo realizado por la UNACE.
2: El día de ayer, la Policía Nacional del Ecuador, a través de la Unidad Nacional de Investigación Antisecuestro y Extorsión, UNACE, de acá de la zona 3, ejecutó el operativo Libertad, que permitió la aprehensión de dos ciudadanos presuntamente vinculados al delito de extorsión en la ciudad de Ambato. El procedimiento se desarrolló el día de ayer, como indiqué, a las 21 horas aproximadamente en el sector de Techo Propio, luego de que personal especializado de la UNACE conociera la denuncia de un ciudadano que manifestó estar siendo víctima de amenazas y extorsiones. Según la denuncia, los presuntos extorsionadores enviaban mensajes mediante la aplicación de mensajería instantánea WhatsApp, identificándose como integrantes de un grupo de delincuencia organizada, y exigían la suma de $16,000 americanos a cambio de no atentar contra la integridad del denunciante y de su familia. Ante estas amenazas recibidas, la víctima realizó un primer depósito de $80. Sin embargo, las exigencias continuaron, por lo que se solicitó la intervención de personal especializado de la UNACE. Una vez conocido.
1: Es parte de la información que da a conocer el coronel de policía de Tungurahua, porque en Radio Centro hacemos historia, reportó Noé Vargas.
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0: Y se vienen noticias nacionales aquí en la radio de toda la vida.
7: La lucha contra la corrupción ahora tiene un nuevo frente, evitar a que incluso candidaturas electorales terminen convirtiéndose en una pausa para la justicia. La Secretaría de Integridad Pública del Estado ha tomado varias acciones.
8: Como por ejemplo el caso Boleada, donde hay personas procesadas por presunto lavado de activos y una de ellas está como candidata a una elección seccional. De este caso ya existe un antecedente, que es el caso AAA, en el cual se ha determinado un perjuicio para el Estado de 61 millones de dólares.
7: Para Doménica Bajaña, secretaria general de Integridad Pública, endurecer el seguimiento de los casos de presunta corrupción del Estado. Explicó que las alertas que se reciben a diario pueden generar acciones inmediatas con organismos de control y cuando existen elementos relacionados con posibles delitos, se consolida y se traslada de inmediato la información a la Fiscalía, pues se ha puesto bajo la lupa la relación entre la política y la justicia, ya que candidaturas de personas vinculadas a procesos penales aprovechan el código de la democracia para calificar una candidatura y postularse a una dignidad de elección popular, con lo cual los procesos judiciales quedan paralizados hasta que se proclamen los resultados de las elecciones.
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0: En los siguientes minutos se vienen noticias internacionales aquí en la radio de toda la vida.
11: Estados Unidos impide de nuevo que el presidente palestino Mahmoud Abbas acuda a la Asamblea General de las Naciones Unidas. Estados Unidos ha denegado por segundo año consecutivo los visados al presidente de la Autoridad Nacional Palestina y a otros delegados palestinos para asistir a la Asamblea General de la ONU, que se celebrará entre el 22 y el 28 de septiembre en Nueva York. Washington justifica la denegación del visado por el incumplimiento por parte de la Autoridad Palestina de los compromisos de paz en Oriente Medio. La autoridad palestina criticó la decisión, calificándola de medida injustificada que va en contra de la solución de los dos estados para lograr la paz y la estabilidad. Aún sin Mahmoud Abbas, los palestinos tendrán una representación de diplomáticos ya acreditados ante las Naciones Unidas y se espera que Abbas intervenga por videoconferencia tal y como ya hizo el año pasado. Estados Unidos es el único de los 5 miembros permanentes del Consejo de Seguridad de la ONU que no reconoce formalmente a Palestina como Estado. Se espera que varios miembros clave del Consejo de Seguridad de la ONU reconozcan el Estado palestino en la Asamblea General de este año.
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1: matinal. ¿Cómo se fortalece la red de salud? 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

0: Así es, amigos, una vez más, bienvenidos al Minuto con el Deporte, es patrocinado por la cooperativa Mushukruna. 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Diego, una vez más, bienvenido. Cuéntanos las novedades del mundo del deporte.
1: ¿Cómo te va, Carlos? Saludos reiterados, amigos oyentes. Bienvenidos nuevamente al Minuto con el Deporte. Hoy a las 14 horas en la Premier, choque de ecuatorianos, o por lo menos de equipos que tienen en sus filas a los ecuatorianos. El Brentford frente al Chelsea. El Brentford de Guagua, de Darwin Guagua, mientras que el Chelsea con Moisés Caicedo, que todavía está lesionado. Bien, la Liga Profesional Argentina, a las 19 horas con 15 minutos, el Racing Club frente al Sarmiento. El Racing, que cuenta con Alberto Campo, jugador de apenas 20 años de edad. Y a nivel internacional, en España se abre la fecha con el Español frente al Elche a las 14 horas.
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6: Bien, señores, estamos de regreso. El tiempo se nos va encima, exactamente las 11 de la mañana, con 38 minutos, 11 con 38, en todo el territorio nacional. A ver que venga la señorita Segre por acá. Mientras tanto, allá en Israel, las 19 horas con 38 minutos, en Jerusalén, en Tokio, Japón, la 1 con 38, en Londres, 17.38 minutos, acá en el Ecuador, exactamente las...
7: Son las 11 y 39 minutos.
6: Gracias. Oye, te cuento más adelante. Oye, Kim Kardashian recibe una insólita indemnización por el robo que sufrió en París en el 2016. Oye, fueron 9 millones de euros que le robaron unos ladrones allá en París. Ya te cuento la hazaña. ¿Cómo hicieron? Así como las películas, cualquier persona que de pronto lee esta noticia o escucha esta noticia o ha escuchado esta noticia, créeme que se queda con la boca abierta. ¿Cómo en las películas se disfrazaron de policías, encapuchados, con armas, una pequeña requisa? Le cogieron a Kim Kardashian, le metieron en el baño, en la tina de baño, y se robaron 9 millones de euros en joyas. ¿Qué tal? Pero bueno, ya te cuento más adelante los detalles. Mientras tanto, yo me voy en este momento para baños, pero antes paso por la gasolinera, estación de servicio López Santana. 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Hola Carlitos, ya en sintonía de tu programa. Recuerda que hoy es viernes y el cuerpo lo sabe. Te cuento que la temperatura por acá está a los 80 grados Fahrenheit. Saludos y un buen fin de semana. Y hoy gana mi celeste. Dale, dale, celeste. Atentamente, Manuel Escano, desde Nueva Jersey. Mi querido Manolangas, un abrazo gigante. Sí, sí, esperamos que gane el ídolo ambateño. 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Un abrazo gigante para mi amigo Don Omar Gavilanes, a todo su personal en Electromecánica Las Américas, en Ingurco, a todo volumen. Bendiciones. 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Buen día, señor piloto de la cápsula espacial de la Dinámica Estación 112. La Milagros le ha dejado bien calibrados sus turbinas, porque hoy es viernes y el cuerpo lo sabe. Saludos a los Andresitos, los Macareños, que el divino niño le proteja en todo momento. Atentamente, Carlos Enrique Valladares. Mi querido Carlangas, un abrazo gigante y bendiciones. Carlitos, si no es mucha molestia, por eso me dieron un saludo muy especial para mi hija que se llama Alba Villarruel. Un abrazo gigante acá en Totoras, full sintonía. Buena mañana, buena mañana. 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Listo, señores. Ahora sí, por fin noticias. Ah. Por fin noticias. Pero vamos con una musiquita, me parece una musiquita de suspenso, ¿no? O de emoción. De emoción me parece que esta cae bien, ¿no? Oye, y esto es como en las películas. Pasó allá en París. Kim Kardashian recibe una insólita indemnización por el robo que sufrió en París en 2016. Sí, sí, sí. Un tribunal de París resolvió la demanda civil derivada del asalto a mano armada que sufrió Kim Kardashian en el 2016. La cifra corresponde a la suma simbólica que la celebridad solicitó ante la justicia francesa. ¿Pero qué sucedió? Oye, ¿qué sucedió? Oye, esto es como en las películas. Una camioneta color negra se situó frente a un hotel importante allá en París y unas personas encapuchadas, disfrazadas de policía, entraron al hotel preguntando por la celebrity Kim Kardashian para una pequeña requisa. Decían, atento, atento, atento, hay una persona que ha llevado maletas con sustancias prohibidas. Y cualquiera pues se asusta viendo con los encapuchados disfrazados de policía. Y subió al hotel, le cogieron, le pusieron en la bañera, le encerraron, le amarraron y se llevaron 9 millones de euros en joyas. Sí, de verdad. Oye, y si no me crees, escuchemos con atención esta noticia.
8: La policía francesa ha detenido a 16 personas en relación con el robo sufrido por Kim Kardashian en París el pasado mes de octubre. Los restos de ADN encontrados en el hotel en el que tuvo lugar el asalto permitieron identificar a uno de los implicados. La policía ha llevado a cabo varios registros en los que se han encontrado documentos y dinero. En la noche del 2 al 3 de octubre, Kim Kardashian fue víctima de un espectacular robo en una exclusiva residencia de lujo de París. La estrella de televisión, que estaba en la capital francesa para acudir a la Semana de la Moda, fue atacada a punta de pistola por una banda de hombres enmascarados y disfrazados de policías, que la ataron con bridas y la metieron en la bañera del apartamento. En menos de 6 minutos, los ladrones se llevaron 9 millones de euros en joyas.
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6: Y esta noticia queda para la historia, ¿verdad?
9: Salida del
6: 11:46, mejor me voy a pasear por todo el planeta junto a Manu Chao y Karol G. Viajando por el mundo, se llama esta canción.

0: especial para Bolívar Parra.
1: Siempre.
0: Un abrazo gigado, un abrazo gigante, mi hermano. Oye, ¿cómo es esta canción? Oye, voy a disfrutar mientras respire. Yo creo que es así, ¿no? Aquí no te llevas nada, solo te llevas los buenos momentos. Así que vamos a divertirnos, a pasarla bien este fin de semana. Porque llegó viernes, ¿no? Llegó el fin de semana, diviértete sin temor, ríe con fuerza. Y vive intensamente, te lo mereces. Hasta aquí nos trajo el camino. Si Dios lo permite, estaremos el día lunes, misma hora. Cuídense mucho, feliz fin de semana. Que Dios me lo bendiga siempre a todos ustedes. Y gracias por escucharnos. 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Y este programa se llama...

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14: Amigos, bienvenidos al flash informativo de la hora. 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Les saludamos a Noé Vargas. Adelante, Noé. En Radio Centro hacemos historia.
15: En Radio Centro hacemos noticia. Carlos Manzano, director de servicios públicos del municipio de Ambato, da a conocer que están desarrollando los planes de emergencia y contingencia para la Feria de Finados 2026.
16: Estamos ya recibiendo documentación en la Dirección de Servicios Públicos para la Feria Artesanal de Xuyurco. El año anterior tuvimos una venta total de 1,678 puestos. Tenemos previsto llegar al mismo número y lograr así de que esta feria artesanal, recuperarle la feria, dándole prioridad a los espacios artesanales. Tendremos sorpresas muy importantes dentro del día a día. Hemos tomado los correctivos para que no vuelva a suceder el impasse que tuvimos con Juego Mecánico. Estamos ya generando los planes de contingencia, planes de emergencia. El presupuesto está listo para la contratación de dos ambulancias que van a estar ubicadas, una en el área de salud y otra en el área de los juegos mecánicos. Estamos haciendo un rayado, digo estamos porque pasamos hasta la semana anterior y el día de hoy retomamos el rayado para los más de 2,000 puestos que utilizan en la primera feria a nivel nacional de vehículos usados.
15: Reportó Noé Vargas.

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8: Saludos amigos, buenas tardes, bienvenidos a Centro Deportes. Hoy arranca la segunda etapa del campeonato ecuatoriano. Cada bloque es un mundo. Seis equipos arriba. ¿De qué están peleando? El primer cupo ya está con el Independiente del Valle. El segundo

0: mundo quiere Liga Deportiva Universitaria, pero quiere Macará también, pues. Claro, Universidad Católica. Claro, el Aucas. Entonces, ese grupo de arriba, candela, candela. El único que tiene asegurado el cupo, Independiente del Valle, es el primero, es el primero. Seguramente se va a poner la corona de campeón nacional y con eso será Ecuador 1, Copa Libertadores de América. Ecuador 2, ya digo, Liga aspira, lo ha dicho su presidente, presidente de Liga Deportiva Universitaria. Ya pues, terminó la Copa Libertadores de América, pero hay otro camino por el que se puede acceder, quedando segundo en el hexagonal número uno de la Liga Pro. Pero no puede asegurar Liga Deportiva Universitaria, no pueden hacer cálculos de cómo les va a ir, porque igual los otros tienen las mismas pretensiones. Macará. ¿Desde cuándo, Macará? Aquí estuvo el profesor Guillermo. ¿Qué dijo? Le preguntó Carlos Núñez. ¿A dónde apunta su equipo, profesor, en esta segunda etapa? La Copa Libertadores de América. Lo dijo así, directamente. Y no es que ya está asegurando el profesor Sanguinetti que va a ser segundo y va a ser vicecampeón del fútbol ecuatoriano y que asegura la Copa Libertadores de América. Esta es la verdad. Los seis van a pelear. Por eso tendrán 10 partidos. Carlos Núñez, buenas tardes, pida la mejor.
1: Patrías Kaiser, la campeona de las baterías, ¿qué tal, Patricio? Saludos cordiales. Efectivamente, hoy arranca la fecha del Campeonato Ecuatoriano de Fútbol. Hoy empezamos, señores, con el primer hexagonal. Partido Aucas con Macará a las 19:30. Por el cuadrangular, Guayaquil City con Leones a las 16:30 de mañana. Para el día sábado, 7:00 p.m, del cuadrangular entre el Emelec y Libertad, sábado, 7:00 p.m. Vamos por el segundo hexagonal, así le llama la Liga Ecuabet, segundo hexagonal. Domingo, 13:30, Técnico Universitario con Delfín. Domingo, 16:00, Deportivo Cuenca con Mushurruna. Domingo, a las 18:30, Liga de Quito con la Universidad Católica. El día lunes a las 14:00 se juega el partido entre la representación del Manta con el conjunto del Orense. Y reprogramado el partido del primer hexagonal entre Barcelona y el conjunto del Independiente del Valle.
2: Quedó diferido ese partido.
0: Buenas tardes, lindo para hacer una polla. Lindo para hacer una polla. Claro, pues. Los tres primeros.
2: Solo dos. Buenas tardes, buenas Patricio, tardes, compañeros. Un saludo para los oyentes de Radio Centro. Solo dos de los tres partidos del hexagonal de arriba se juegan en esta primera jornada. Porque el partido Barcelona-Independiente ha sido diferido. Independiente dicen que resultará como el más afectado por la convocatoria a la selección ecuatoriana. No sé cuánto, sinceramente. No sé si alguno de los jugadores de Independiente esté convocado para alguna de las selecciones de su nacionalidad. Y lo de Barcelona, pues que todos sabemos, tiene a Tomás Rodríguez como convocado para la selección de fútbol de Panamá, Patricio.
0: No estoy, nunca estaré en contra del Independiente del Valle. Pero las cosas no son así. ¿Por qué no les dan la oportunidad de diferir un partido a otro de los equipos que haya participado? Copa Sudamericana, Copa Libertadores de América. Ya ha pasado, pues. Bueno, ya hay circunstancias que no han permitido.
2: Pero esta vez dicen no por copas, porque ya no tienen nada que hacer. Es por la convocatoria de los jugadores. Ahora no sé cuántos jugadores de Independiente vayan a ser convocados a la selección. Porque dicen que Independiente resultaría muy afectado para esta jornada, porque no sé el técnico qué planes tenga precisamente con los jugadores de este equipo.
0: Entonces ya saben todo, pues ya saben la lista y todo.
2: Seguramente, Patricio, por eso se está pidiendo el diferimiento.
0: Pero no se mide con la misma vara, señor Manjarres, ese es lo que estoy diciendo yo. Yo no estoy en contra del Independiente.
2: Historias.
0: Yo no estoy en contra del Independiente.
2: Historias, señor Mantilla.
0: Pero es que tienen que medir con la misma vara, pues. Claro,
2: historias.
0: Buenas tardes, señor Diego Sánchez. Pida la mejor.
3: Baterías Kaiser, la campeona de las baterías. ¿Qué tal, Patricio? Saludos para usted, a los compañeros, a los amigos oyentes de Radio Centro, la radio de toda la vida. Pero no es que se acaba la fecha y se van. Es una pregunta. No,
2: claro, el lunes es el argumento. Es el argumento para el diferimiento del partido.
3: Pero se acaba la fecha y se van. Pues el lunes se acaba la fecha, ¿cierto? Y se van.
2: Se supone.
3: A Seúl, a Corea.
0: Ahora el señor Manjarres vino de abogado del Independiente del Valle.
2: No, yo solamente informo que es el argumento para diferir el partido.
3: Jueguen.
2: Y lo que dice el Diego.
3: Jueguen el lunes, ya se acaba. Barcelona pone dos convocados ahora. Claro, el reglamento dice tres arriba.
2: Tiene razón.
3: Entonces no hay, por ahora no hay nada. Y de lo oficial de la selección no hay. ¿Cuándo van a dar la lista? ¿Mañana? ¿El domingo? Y recién ahí será oficial y después el tiempo es nada para diferir.
0: Ya se ha jugado la fecha.
3: Pues. A no ser que hoy salga la convocatoria.
0: Yo no estoy de acuerdo con esto.
3: No, para nada.
0: Yo no estoy de acuerdo con esto.
2: No, yo creo que no.
0: Es que con la misma vara tienen que medir a todos. Pues, ¿cuántos han pasado en la Copa Libertadores y en la Copa Sudamericana? Pidieron, haya sido el uno, el otro, Barcelona pidió, le dieron campo para eso. Claro. Entonces, con Corona se trabaja aquí, pues. Entonces, eso se da cuenta uno. A Barcelona le permitieron, ¿sí o no? A Liga Deportiva Universitaria le permitieron también, señor Manjarres.
2: Le han acomodado, Patricio. Le han acomodado.
0: Pero cuando Barcelona el Lusubruna pidió un movimiento de 2 días, no.
2: Ah, no, pues, pero
0: al del Poncho no, pues.
2: Pero se puso un partido.
0: Al del Poncho no.
2: Un partido, perdón, con el respeto, un partido turro para viernes. Y a Lusubruna se lo tiró el sábado. Y bueno, pues claro que decían que en tiempo y todo lo demás estaban en la parte reglamentaria, pero no contaban con esa situación del vuelo entre Manta y Quito. La nave no pudo aterrizar, tuvo que regresarse a Guayaquil y tuvo que volverse a Quito y no pudo aterrizar, y entonces allí encontraron dificultades.
0: Pachencho, consta que no juzgan a los mismos, no dan el mismo trato a todos. ¿Cuántos equipos han participado en la Liga Internacional, Copa Sudamericana y Copa Libertadores de América?
2: Macará vino de jugar Copa Sudamericana e inmediatamente se presentó a Campeonato Ecuatoriano.
0: Yo ni nombré de Macará, para no decir patriotero, sino que digo, a todos deben juzgarle de la misma manera. No lo hacen. Buenas tardes, señor Pachencho.
1: Buenas tardes, Patricio.
0: Pida la mejor.
1: 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Pasa que unos equipos envían la solicitud y es aprobada, pero inmediatamente el pedido.
0: ¿No es cierto?
1: Y hay otros equipos que elaboran con tiempo el pedido por varios argumentos y no dan paso. Y no dan paso, argumentan una serie de cosas. Mire lo que pasó a uno de los equipos que le desprogramó el viaje, porque tenían previsto, y era para el sur uno de los partidos, tenían previsto la salida a tal hora. Les descuadró todo porque el compromiso tenían en el Manta, era por el tema de viajes, ni siquiera con ese argumento dieron paso. Le estoy hablando de Mushurruna, y unos tuvieron que salir de Quito, otros salieron de Bogotá, otros salieron de Guayaquil. Lo cierto es que perdieron inclusive los tickets aéreos por ese partido y no dan paso. Macará, lo propio, argumentando por la cantidad de partidos que tenía, tampoco dan paso. Y en otros sitios, ni siquiera y otros equipos hacen el pedido, me parece que sin ni siquiera comunicación, y inmediatamente le ponen reprogramado. Porque recién miro, y mire, están árbitros, estaba todo, absolutamente todo.
2: Pachencho, todo.
1: Capaz que...
0: Pero movieron.
1: Mire, no se va a jugar toda la fecha, claro, porque entonces, estaba ya establecida.
2: Viene lo que dice usted, Patricio. Ya conocen seguramente quiénes van a ser los convocados. Y por eso se pide el diferimiento de este partido de la fecha 1 de la segunda etapa.
0: Tenemos un reporte de los corresponsales en acción. El ingeniero Medardo está en contacto y dice: tengo un dato de la vitrina, les voy a compartir a ustedes. Puede ser, yo ya leí, muy, muy afín con la idea nuestra de cómo va a ser la convocatoria de la selección, como dijo el profesor Marcelo Gallardo. Dijo él, la última convocatoria mundialista.
4: Claro, la del mundial.
0: Así es. Entonces, comparte el ingeniero Medardo y dice: esta es la lista que están circulando. Yo digo, bastante cercana a una realidad del fútbol nuestro. A ver, solo leo. No voy a hacer un comentario de ninguno de los que aparece en esta lista. Presenta arqueros: Gonzalo Valle, Liga Deportiva Universitaria; Hernán Galíndez, Huracán; Gilmar Napa, Guayaquil City. Defensas: William Pacho, PSG; Piero Incapié, Arsenal; Leo Realpe, Famalicao; Félix Torres, Inter de Porto Alegre; Ángelo Preciado, Atlético Mineiro; Lyon Loor, Independiente del Valle; Pervis Estupiñán, AC Milan; Anthony Landazuri, Tenerife. Volantes: Denil Castillo, Midtjylland; Alan Franco, Atlético Mineiro; Pedro Vite, Pumas; Jackson Méndez, Independiente del Valle; Kenny Arroyo, Cruzeiro; Gonzalo Plata, Flamengo; John Jeboa, Venecia; Nilson Angulo, Sunderland; Anthony Valencia, Flamengo; John Mercado, Sparta Praga; Jeremy Sarmiento, Middlesbrough. Y los delanteros: Riquelme Angulo, Sunderland; Schneider Poroso, Antwerp; Jordi Caicedo, Huracán; y Kevin Rodríguez, Gilois. Esta es la lista, pero oficial no hay al momento. Esta es original de la vitrina que el ingeniero Medardo nos comparte. Dice: está bastante cercana a lo que dijeron ustedes en la mañana. Hicieron una lista y parece ser que está muy afín. Debemos esperar que salga la lista oficial. Creo que hoy, mañana va a salir.
1: Hoy se había dicho.
0: Sí.
1: O al menos en las próximas horas se anunció por parte de la Federación Ecuatoriana de Fútbol, pero creo que hoy en la tarde ya sale.
3: ¿Por qué hay ansiedad de que salga la lista?
0: Nada,
3: que
0: pues
3: una
0: sí.
3: Red saca uno, otro ha aparecido otro, acá otra. ¿Por qué
1: bueno,
3: esa
1: pero,
3: ansiedad?
1: Pero siempre ha habido.
0: Siempre ha habido esa
1: expectativa de a quién le llama Gallardo, a quién le llama Becasese, a quién no y a quién sí Gustavo Alfaro. Creo que en torno a la selección siempre tenemos nosotros
0: sí
1: esa
0: nos
1: expectativa.
0: Nos gusta decir, el arquero va a ser este.
1: A mí me gustaría decirle, por ejemplo, que entre Pedro Ortiz y me va a decir: no, pero Pedro Ortiz, que venga Ramírez. Todos tenemos como esa expectativa de saber.
0: Sí.
1: Yo tengo expectativa de
3: Son
1: saber.
3: Son antojos, ¿no?
1: Gente, o sea, yo fútbol, tengo sí, expectativa sí, de sí, saber.
3: Sí. Porque, por ejemplo, está Napa.
0: Pero es el gusto de quienes hicieron la lista.
1: ¿Y sabe qué? Hay expectativa porque, por ejemplo, yo digo, ¿no? Edison Mero, si es que lo convocara Marcelo Gallardo o Edison Mero, el delantero de Guayaquil City, ya daría luces de que va a haber acá también en el campeonato ecuatoriano que tiene. O sea, ya podríamos ir vislumbrando más o menos cuál es la intención de Marcelo Gallardo. Si hay expectativa, desde luego que sí.
0: Se pone todo normal cuando den la lista oficial. Uh-huh. Vea lo que pasó en Brasil. La polémica que se hizo antes de que el profesor
1: Ancelotti
0: haga la lista oficial: ¿va o no va Neymar? El profesor salió al frente y dijo: no está en la lista Neymar.
3: Pero después fue.
1: Pero le dejó el cupo.
0: Para ahora.
3: Olvidado.
0: Dio la lista.
1: Aparte
0: Brasil
1: que estaba
0: ya
1: lesionado.
0: Brasil, sí, claro. Con tantos jugadores que tiene, sin embargo,
3: sin una rodilla.
0: Ya hizo la lista. Entonces dijo la prensa, lo primero que le preguntó: Neymar no va. No dio más explicaciones. Neymar no va. Es un tema de selección.
1: Sí,
0: todo
1: claro.
0: Todo el país está interesado y no está malo que uno, otro, dé su opinión, sí o no.
2: Claro, puede estar de acuerdo, normal, Patricio.
0: Puede estar de acuerdo, por ejemplo, que le vuelvan a llamar a Ener, por ejemplo.

0: referencia. No porque Enner vaya a ser el próximo goleador del Mundial o de las clasificaciones. No necesariamente por eso. Pero hay códigos grupales que los técnicos saben y conocen de aquello.
1: Muy bien. El tema de la selección. Se calma todo cuando sale la lista.
2: Sí, señor.
1: Claro. La lista oficial de los que van a viajar para 3 partidos de nuestra selección.
2: Mientras tanto, seguiremos viendo, seguiré lanzando nombres, habrán especulaciones y todo lo demás.
1: Siempre existe eso. Claro, a una convocatoria de una selección nacional, no que sea Ecuador, de cualquier país. Claro,
2: de cualquier país. En cualquier parte, claro, pasa eso.
1: No es una novedad esto.
2: Claro.
1: En todo el mundo.
2: Sí, en cualquier parte. En todo el mundo. Pasa. Sí, señor.
1: Entonces, ocurre en los países del primer mundo y también en los del tercer mundo, porque no es ningún pecado hacer una opinión de un jugador, del arquero, del centro delantero y nada más, nada más.
0: Y es cuestión de gustos. Yo le aseguro que aquí en la mesa no nos podríamos poner de acuerdo con una convocatoria.
1: Pero bastante sí.
0: Y
1: bastante,
0: está bien, no, pero está bien. Es parte de. Imagínense en todo el país con los 18 millones de ecuatorianos.
1: Estamos. Señor Pachencho, está llamando. Listo. Vamos al móvil, señor Patricio Freire Molina, pida la mejor.
3: 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Seguimos en el tema de la selección ecuatoriana y vamos a conversar con el profesor Patricio Lara, que fue parte de la tricolor ecuatoriana. Hoy estamos con un nuevo técnico, nos aprestamos para 3 partidos amistosos. Marcelo Gallardo ha sido contratado por la Federación Ecuatoriana de Balompié y queremos comenzar por allí el diálogo. ¿Cuál es su opinión de este nuevo profesional que se hace cargo de nuestro fútbol a nivel de la selección? Profe, bienvenido a Radio Centro. Buenas tardes, le escuchamos.
4: ¿Qué tal? Buenas tardes, un gusto hablar con ustedes. Un nuevo ciclo, una nueva expectativa. Indudablemente que despierta un técnico que, si bien al momento no ha dirigido selecciones, pero ha demostrado grande de Sudamérica, en Uruguay, también con Nacional, bueno, y fuera del país. Como digo, esto se va a cristalizar y el argumento valedero va a ser después con el trabajo propiamente, ¿no? Lo previo es todo de un antecedente que he manifestado en clubes, una coherencia veo a nivel de declaraciones y de lo que ha tratado de bosquejar en los equipos que ha conducido, ¿no? Ha sido muy coherente con la idea, ha tenido 2 etapas en River, una exitosa la primera, no tanto la segunda, pero donde ha promovido futbolistas también, un técnico con capacidad, indudablemente, y como digo, el camino se hace al andar, y creo que es un técnico de nivel para experimentar, él su primera experiencia como selección y el Ecuador ya encaminado con técnicos que tienen que tener la capacidad y porque ya han demostrado, Ecuador ha demostrado capacidades técnicas, más allá de la frustración que puede ser haber sido eliminado, pero Ecuador se ha posicionado internacionalmente, ¿no? Eso no hay duda, entonces tiene que ser bien conducido.
3: Sí, comparto plenamente con usted, técnico exitoso, 14 títulos con River, 3 recopas, campeón de Copa Libertadores, campeón de Copa Sudamericana, en fin. Profe, ¿es el técnico que necesita nuestro balompié? ¿Usted lo ve por allí?
4: Sí, yo entiendo que es un técnico, si bien no tiene la experiencia de selecciones, pero los antecedentes hacen, todo técnico necesita de oportunidades. Esta es una muy buena oportunidad porque sus antecedentes, como digo, de haber dirigido oportunamente clubes grandes, ha demostrado capacidad. Así que, como digo, si es el técnico para Ecuador, digo que

0: su técnico con la posibilidad de dirigir Ecuador. Y después veremos, ¿no? Porque sabemos que los procesos hay que alimentarlos y hay que sostenerlos y ser coherente a nivel dirigencial y tener la paciencia suficiente. Pienso que el equipo lo va a ir buscando, encontrando. El primer objetivo será la Copa América y después la sucesivamente como vaya las eliminatorias, ¿no? Esos son los procesos habituales.
1: ¿Qué piensa que debería hacer el técnico Marcelo Gallardo con gente que ya casi va cerrando su ciclo? Porque estamos hablando, claro, de eventos, como usted lo dice, Copa América, el próximo campeonato mundial. Y hablo de Enner Valencia, hablo de Galíndez. ¿Cree usted que se les debería seguir tomando en cuenta o no?
0: A ver, los casos particulares a la que hace alusión, Hernán Galíndez fue significativamente incidente en esta selección. Enner sigue siendo el goleador histórico. Hay que ver los deseos personales, las edades, cómo se llega. Si bien los dos están jugando en el fútbol argentino, una gran chance que está teniendo Enner de jugar en otro equipo grande de Sudamérica. Hay que ver los procesos, tal vez el interés, porque en un momento Hernán había dicho que Galíndez, me refiero, que ya no quería seguir, bueno, que no estaba. Bueno, por eso digo, es una cuestión de motivación, de predisposición, y tal vez sean utilizables para un proceso y que ayude al resto, y que ayude a un proceso, y después, bueno, los niveles lo va a determinar el propio juego, ¿no? La propia competencia.
1: ¿Cómo enfoca usted el tema de Kendry Páez? ¿Debe estar, no debe estar? Pues sí ha habido mucha crítica del hincha, del ecuatoriano, frente a cómo se ha manejado el caso de Kendry Páez frente a todo lo que ha venido pasando.
0: Yo sostengo que, vuelvo y repito, todos los futbolistas merecen oportunidades. Obviamente, después están temas de continuidad. Yo no estoy en la condición de decir si debe o no debe estar. Yo lo que digo que sí hay que sostenerse jugando. Y para jugar, más allá de lo que puede determinar un técnico de ponerlo o no, de darle esa continuidad, también hay que tener principios deportivos, higiene deportiva y demás, de cuidado, de ser un buen profesional para tener la posibilidad de jugar y de esa manera ser tenido en cuenta, cosa que tal vez Páez no lo ha logrado al momento, ¿no?
1: ¿Qué cosas hay que cambiar en nuestro fútbol como para tener una participación decorosa en un evento? Porque, como bien usted ya lo decía, en el Mundial no nos fue bien y quedó una amargura en el paladar del ecuatoriano.
0: Y sí, nos queda ese gustito amargo porque se pudo llegar en su momento, hay que son a nivel formativo. Y después también con la presencia de muchos jugadores ecuatorianos en el exterior y a alto nivel, pero una cosa es lo individual y otro lo colectivo. Hay que sostener los procesos formativos coherentemente y bueno, de la mano de eso, la competencia, hacer continuamente, hacer partidos internacionales con potencias, estar continuamente midiéndose, no cerrar de repente con El Salvador, con mucho respeto lo digo, ¿no? Como se terminó cerrando, sino tal vez cerrando la presencia previa mundial, esos pequeños detalles, siempre hay que jugar con los mejores, hay que estar permanentemente en competencia, todas las posibilidades que se tengan de fecha FIFA con buenos niveles y un muy buen entrenamiento y trabajo coherente, ¿no? Los campeonatos formativos tienen mucha incidencia, un gran seguimiento de todos los jugadores continuamente, ¿no? Y tratar de reunirse, que no es fácil. En fin, el tema pasa también por ser coherente con las ideas, a eso me refiero, y tener un perfil de elección de técnico. Yo siempre manifiesto lo mismo. El presidente de la federación en un momento dijo que había que cambiar la metodología, hay que traer metodología europea, se trajo, pero terminó siendo Alfaro el técnico. Entonces las coherencias, es fundamental eso. Y bueno, y tener un perfil de técnico, y como digo, la federación tiene que elegir, no porque dirigió tal o cual selección, porque si no hubiera tenido éxito Angelotti en Brasil. Entonces hay que ser coherente en el pensar, en planificar, en estructurar.
1: Usted tiene la película clara. Profe, un abrazo, le estaremos requiriendo cualquier instante. Muy gentil.
0: A ustedes, un excelente día. Muchas gracias.
1: Buenas tardes al profesor Patricio Lara en Centro Deportes. Patricio Edmundo Mantilla, pida la mejor.
2: 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Este sabor, este olor de mundial. Porque la mayoría de países no tienen seleccionador, pues.
3: Claro.
2: Tienen que designar.
3: Claro.
2: Los grandes, los chicos, los del medio, buscando a sí mismo un director técnico.
3: Un poco más se aclara el panorama, Patricio. Dicen, Independiente podría tener al menos 3 convocados. Uno sí. Ya está el caso de Aldair Quintana. Y de los otros 2,
4: Layan Lores, otro.
3: Seguramente ya tienen conocimiento de que van a ser convocados.
4: González, Patricio, no será convocado.
3: Por eso piden el diferimiento
4: del partido. Y definitivamente está diferido. Ya publicó, claro, Liga de Pamela y dice reprogramado. Señor. Ese partido. Claro. Entonces no, ya no tiene horario, no tiene día. Acá en la oficial, en la publicación, dice reprogramado.
3: Claro, ya está reprogramado.
2: Aunque se haya comentario sobre el particular, ya está hecho, pues.
3: Ya está hecho.
2: Tomada la decisión.
4: Ya esperan la convocatoria oficial para hacerlo oficial, pero acá en Liga Ecuador hicieron oficial ya. Dice reprogramado.
3: Claro, está reprogramado ya el partido.
2: Un partido. ¿Movieron antes?
4: El del Manta con el Orense, ese se juega lunes a las 14 horas.
3: ¿Por qué moverían ese partido?
4: No sé, la verdad que no encuentro explicación de nada.
1: Pero eso está raro, Patricio, porque el Manta no hace conocer precios de entradas, no dice absolutamente nada. En otra página vi, dice suspendido, y entonces eso da espacio como para la especulación. Hay algunas cosas que no están claras para el Manta, que tiene su presentación ante el Orense. Inexplicablemente movieron.
4: Mire, por ejemplo, es que ya los jugadores saben, ¿no? Los clubes también saben. Lo que no se sabe es uno de que es de la opinión pública y la gente tampoco. Pero, por ejemplo, el Atlético Mineiro ya puso en sus redes que están convocados para la selección de Ecuador Franco, Minda, Ángelo Preciado.
1: Por el bloqueo.
4: Y el colombiano, que se me va el apellido de este colombiano, que también está ya para la selección de su país. O sea, los clubes ya saben todo, todos saben. Menos la opinión pública.
3: Es que claro, el bloqueo se lo hace con antelación.
2: Sí, sí, sí, sí. Por eso es que muchas veces los clubes son los que dan a conocer la convocatoria,
3: claro, así pasa,
2: de tal jugador.
3: Así pasa. Y con esta Federación Ecuatoriana, Patricio, que ha dejado para el último día la convocatoria, hemos conocido nombres y todo a través de los clubes, a través de los comunicados de los propios clubes en donde militan los jugadores nuestros, Patricio.
2: Al último, la Federación Ecuatoriana de Fútbol enviaba la lista. La sí, última lista la última que llegaba a FIFA.
3: Claro, Ecuador. Esa era la nuestra. Esa era
2: Ecuador.
3: La nuestra. Así fue.
2: Con eso ha sido una modalidad muy, muy, muy malinterpretada, porque la gente se enojaba, pues.
3: Claro,
2: ¿cuándo?
3: Claro.
2: Y Ecuador ya teníamos las listas de todos los rivales nuestros del campeonato mundial y Ecuador no sacaba la lista.
3: Había la incertidumbre.
4: No sacaba.
2: Todo eso estaba ocurriendo. Dicen los amigos que van hacia la explanada del Coliseo para viajar ya. A las 2 de la tarde.
3: Sí, claro.
2: A las 2 están convocados los hinchas de Macará para viajar a la capital de la República para el partido de hoy, Aucas con Macará. Saldrá un muy buen partido. Una final entre los dos.
3: Una auténtica final.
2: Porque si hay un ganador, el ganador se va a sentir muy cómodo arrancando este hexagonal.
3: Macará arranca este hexagonal con 51 puntos en la tabla. Aucas tiene 50 puntos. Entonces, por ahí está la importancia del partido de esta noche, Patricio.
2: Si el de 51 suma 3, hace 54 y le deja 4 puntos abajo.
3: Ya le saca 4.
2: Así es, pues.
3: Ya le saca 4.
2: Por eso decimos, realmente es una final.
3: Sí, sí. 50 puntos Aucas, 51 Macará. Tercero está Macará, cuarto está el equipo de Aucas en la tabla de posiciones.
2: Así estamos, Pachencho.
1: Todo listo, Patricio.
2: La alineación de Aucas.
1: Correcto.
2: Ya confirmó ahora.
1: A estructurarlo con Diego Sánchez, porque se están dando algunos cambios. Entendemos que eso lo va a ratificar el técnico esta noche, el profesor Beto Araujo. Aucas que iría con Hamilton Piedra en el arco, por la derecha Alex Soba. La presencia de Mateo Burdizo, Santiago Morales, Luis Gustavino, y por el otro lado iría...
2: Robinho.
1: Robinho, mitad de la cancha.
2: Robinho Quiñones.
1: Robinho Quiñones, sí. Exactamente. En la mitad de la cancha estará el uruguayo...
4: es argentino.
1: Argentino.
4: Agostino Espina.
1: Espina. Piero Guzmán, Ayrton Preciado... Y no sé si lo tengamos a Rafael Monti en ofensiva. Rafael Monti, que no ha marcado tantos goles, todavía no acaba de convencer.
2: ¿No le toma en cuenta a Carcelén?
1: Eso decíamos con Diego, que a lo mejor puede estar. Porque él
2: puede no estar.
1: Viene de una suspensión de 2 partidos. Puede estar Carcelén. Macará, en cambio, Macará sí ya tiene de todo confirmado. Excepto en la mitad de la cancha, si va Tello o Miranda. Esa es la duda que tengo por el momento.
5: Creo que Miranda de pronto podría ingresar. Normalmente el profesor Guillermo Sanguinetti suele soltarles de a poco, ¿sí? Lo que hizo con Agustín Campana y lo que el otro día dijo. Ya estaba Campana, ¿sí? Pero lo fue soltando de a poco, como para que vaya agarrando ritmo, regularidad y continuidad.
1: Minutos primero y luego principalizarlo. Bueno, pero el 11 de Macará estaría así: Rodrigo Rodríguez en el arco, Denilson Bolaños, John Jairo Jiménez, José Luis Marrufo y Jordan Mor Nazareno, media cancha. José Luis Casares, Jean Estacio, Tello o Miranda en ofensiva, Agustín Campana, Mateo Viera y Franco Pose. Ese sería el 11 del profesor Guillermo Sanguinetti, Patricio.
2: Elfer Ramos, porque en Estados Unidos
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2: Buenas tardes, Radio Centro. Posiblemente Independiente del Valle será la base de la selección, por eso están con estos movimientos de última hora. Puede ser. Tomemos en cuenta que el equipo con más actualidad y más nexos internacionales es el Independiente del Valle.
3: Sí.
2: Del fútbol ecuatoriano es el Independiente.
3: Claro, con nadie puede discutir los negocios que ha hecho Patricio.
2: Nadie puede discutir eso, lo de la importancia que tiene el Independiente.
3: Por supuesto.
2: El respeto que tienen, la consideración, los medios que cubrían el partido de la Copa hablaban muy bien del Independiente.
3: Es que es lo que se ha ganado, Patricio, por el trabajo.
2: Fran Mera, buenas tardes, Radio Centro. Don Patricio, pesan las camisetas. ¿Por qué a Macará no le permitieron diferir el partido con la Universidad Católica? Eso también tomamos en cuenta. Han pasado... No solamente acá para Ambato, sino en otros también, otros equipos han querido mover también y no les han permitido.
1: Lo que ocurre es que estaba el pedido de Macará, más ¿qué pasó? Que movieron el partido de Macará para jueves y entonces le programaron para el lunes y ya no se dijo nada. Eso ocurrió, Patricio.
2: No hay una convocatoria, porque eso también están preguntando, ¿a qué hora va a salir la convocatoria oficial de la selección ecuatoriana? No han dicho.
4: En cualquier
2: todavía,
4: momento,
2: no.
4: En las redes.
2: Lo suele hacer, o lo solía hacer, la Federación Ecuatoriana de Fútbol.
4: Pensé que ayer iban a
2: tal convocar. A tal hora se va a dar a conocer la nómina.
4: Ayer eran de aprovechar, digo. ¿Qué diferías de un día a otro?
2: Algún detalle estarán esperando, algún detalle. Señor Roosevelt, pida la mejor.
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2: Ya vamos con las 12 de las 12. 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
2: Se prendieron las luces.
3: Desde las 8:30, señor
2: Mantilla. 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
2: ¿A qué hora empieza en el Ponche Suizo la fecha?
3: A las 19:30 está señalado del partido, Patricio.
2: A las 20:30, señor Manjarres, por favor, dice don Javi. A las 20:30 aquí en el Ponche Suizo empieza.
3: Claro.
2: Pitazo inicial.
3: Una hora antes estará abierta la puerta ya de la cancha del Ponche Suizo.
2: Pero empieza el partido.
3: A las 19:30 para nosotros, 20:30 para ellos.
2: Para los gringos.
3: Claro,
2: para los gringos queridos.
3: Sí, señor.
2: En el Ponche Suizo.
3: El Ponche Suizo.
2: Y dice Nerpaj que ya puso en el frontis la bandera de Macará.
3: Claro, como siempre.
2: Y dale.
3: Y dale, y dale, y dale, Macará.
2: Dirección
3: 55 Sicamore.
2: Nerpac.
3: Manos ecuatorianas haciendo patria fuera de la
2: Muy
3: patria.
2: Bien, señor Manjarres.
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2: Mario Octavio Sánchez. Buenas tardes, Radio Centro. Los equipos de Ecuador deberían buscar jugadores aquí mismo, como con el Independiente del Valle. Jóvenes conocidos en lugar de traer del exterior. La cancha, el fogueo, la experiencia es diferente. Un jugador que está acá en Ecuador, jugadores que están en Europa, en ligas muy, muy, muy importantes.
3: Está bien lo que dice el hincha, pero vea desde qué edades les reclutan a los chicos que se van al Independiente, Patricio.
2: Así ocurre.
3: Desde tiernitos les digo.
2: Pida la mejor.
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2: Carlos Núñez, por favor, responda al señor. Alejandro Sebastián Sánchez. No llegué a tiempo. Por favor, la alineación de Macará para el primer triunfo de la segunda etapa hoy en Chillogallo.
5: La posible formación de Macará con Rodrigo Formento en el pórtico.
1: Denilson Bolaños, John Jairo Jiménez, José Luis Marrufo, Jordan Mor Nazareno. Mitad de la cancha, José Luis Casares, Jean Estacio, Tello o Miranda, Campana, Viera y Pose. Ese sería el once de Macará. Patricio, estoy revisando la formación de aquel partido del 4-1 a favor de Macará en Quito.
2: ¿Allá?
1: Y casi es la misma. Casi es la misma.
2: ¿Casi es la misma?
1: Sí, señor. Agustín Campana marcó 2 goles, minuto 34 y 65. Franco Pose, 2 goles, minuto 50 y 77. Escuche esta. Rodríguez en el arco. Denilson Bolaños, Jiménez, Marrufo, Ayala, Casares, Tello, Klinger, Miranda, Campana y Pose. Ese fue el 11 de ese 4-1 el 26 de julio de este año.
2: Pida la mejor.
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2: Número uno, los gringos no archivan como nosotros lo hacemos en documentos de aspectos muy importantes para toda la comunidad. Escuchen esto que es deporte. Número uno, se reactiva el caso FIFA Gate después de la aceptación de culpabilidad de los empresarios Hugo y Mariano Hinkins en Estados Unidos. Se reactiva el caso FIFA Gate. Número 2. Se reabre el debate sobre la situación jurídica del expresidente de la Federación Ecuatoriana de Fútbol, don Luis Chiriboga. Número 3. No les gusta esta palabra. Es un terror. Se está hablando de la extradición. Todos los actores de este caso FIFA Gate investigados en Estados Unidos. El caso no se ha cerrado. Número 4, top 5 de los clubes que vendieron más boletos en la primera etapa. Primer lugar, Emelec. Segundo, Liga Deportiva Universitaria. Tercero, Barcelona. Cuarto, el Aucas. Quinto, Macará. Son los 5 clubes que más vendieron en la primera etapa del campeonato nacional. Número 5, top 3 de los partidos con más asistencias en el fútbol ecuatoriano en la primera etapa. Primer lugar, Barcelona versus Liga Deportiva Universitaria de Quito, el más taquillero del campeonato. Segundo lugar, el clásico del astillero, Emelec con Barcelona. Y el tercero, con más asistencia, Liga Deportiva Universitaria versus Macará. La fuente, tablitas Excel de Aurelio Dávila. Número 6, nadie como Messi, 48 títulos colectivos. Atención. 4 con el Inter, 6 con Argentina, 35 con Barcelona de España, 3 con el PSG, nadie como Messi. Los títulos, un grande. Ahí está la historia cerca de su retiro. eliminación del Corinthians. En Brasil, un relajo terrible. Enardecidos los hinchas fueron a pintar las casas, no solamente del jugador, sino de los vecinos. Un disparate. Memphis Depay se comió el penalti y le dejó a su equipo afuera. Un jugador que vale millones. El equipo ha puesto tanta plata y lamentablemente Memphis Depay le ponen en las casas aledañas a la de él y a la propia. Le ponen esta frase: salario de millones, fútbol de centavos, salario de millones y fútbol de centavos. Devuelve la plata sin vergüenza. Así le tratan después de este fracaso de su equipo. Número 8, cuatro panameños que juegan en Ecuador convocados para la fecha FIFA con su selección. Víctor Griffith, Emelec, Azarías Londoño y José Fajardo de la Universidad Católica completa el cuadro de los panameños. Tomás Rodríguez del Barcelona. Número 9, octavos de final, Carabao Cup. Tres ecuatorianos. Los partidos más importantes: Fleetwood versus Arsenal, actor Piero Incapié. Liverpool versus Chelsea, Niño Moy. Y el otro partido, el Brentford con el Sunderland, actor principal para nosotros los ecuatorianos, Nilson Angulo. Octavos de final de la Carabao Cup. Número 10, confirmen que Galíndez va a ser convocado para los partidos, pero no está arreglado el asunto de que a la parte oficial vaya Hernán Galíndez. Puede ser uno de los jugadores que vayan, sí, a tratar de lograr mayor unidad con los chicos, un acercamiento y todo con los más jóvenes. Galíndez sí, para los partidos amistosos, pero no es oficial de que vaya para la parte seria y cuando ya estamos en competición. Número 11, un ecuatoriano titular con el Inter de Miami en el partido del título. Casi no le conocemos nosotros. Entre estrellas, Casemiro, De Paul, el pistolero Luis Suárez, Leo Messi, y ahí en ese grupo como titular está Fricio Caicedo. Me imagino que van a llamarle para la tri. Campeón con el Inter de Miami, jugador titular en Estados Unidos. ¿Será que Fricio sea llamado? Aunque tiene un problema, lo mejor de nuestros embajadores está en el bloque defensivo y Fricio es defensa. Pero de todos modos, yo creo que debe estar en una lista este jugador que es titular en el Inter de Miami, compartiendo camiseta con Leo Messi en Estados Unidos.

0: última. No logramos en la mañana el contacto con Turquía, con Carlos Núñez, con el pesista de 80 años, Antonio Holguín, que logró medalla de bronce en un Mundial Máster. Pero de todos modos, confirmamos la noticia aquí en Radio Centro en las 12 de las 12. 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
5: La 1:08 p.m. aquí en Radio Centro, la radio de toda la vida. ¿Algún detalle más relacionado con el partido de hoy?
6: Que las personas, Patricio, que lleguen desde las 16 horas podrán adquirir sus entradas si es que desean físicas en el estadio, en las boleterías del estadio de Chillogallo, desde las 16 horas.
5: El dato es bueno porque los hinchas estaban preocupados. Yo hablé con Víctor Hugo Gamboa y él me decía, ayúdennos para ver cómo compramos online. Pero ahora, como dicen, que abren la boletería, entonces, una comodidad para el hincha de Ambato. Saben en Quito que es un equipo que va con muy buena barra, pues. Y entonces, abrir la boletería para ellos mismos es una ventaja.
7: Pues. Claro, y le dan facilidades al hincha que viaja, Patricio, al seguidor de Macará.
5: Hay un mensaje que dice así: vergonzosa la actuación de los equipos ecuatorianos en la Copa Libertadores de América.
8: No.
5: Yo no creo que. No creo. No, bueno, no, no, esta es la opinión. Roberto Zamora dice así: vergonzosa la actuación de los equipos ecuatorianos en Copa Libertadores de América. El uno empata y el otro gana, pues.
7: Con todo
5: y los
7: respeto,
5: penales se quedan.
8: Ahora, si hablo de la Barcelona y de la Católica, comparto, porque ellos hicieron malas presentaciones. Pero de Liga y de Independiente.
5: ¿Se refieren a estos dos últimos partidos? Jamás.
6: Disculpe, amigo. Estuvieron a un gol, gol de semifinales.
7: Le compitió. Liga le gana, pues, al todopoderoso Palmeiras. Y el equipo de Independiente
5: empata,
7: como dicen en el sur, en el mítico Maracaná, le empata 1-1 y a punto estuvo de ponerse arriba 2-0.
5: La definición de los penales, lamentablemente, fue para nosotros.
6: Disculpen. De pronto, vergonzosa sería si es que no hubiesen pasado la fase de grupos.
7: Exactamente.
6: Y tal vez nos eliminaban en el primer partido, en el segundo partido.
8: Digo, vergonzoso lo de
6: pero
8: Barcelona.
6: Han avanzado al punto que estaban, ¿a qué? A un gol, claro.
8: A un gol.
6: A un gol de semifinales, de estar entre los cuatro mejores otra vez de Sudamérica.
5: El uno ganó y el otro empató.
6: Más bien yo creo que, Patricio, más bien yo creo que tanto Liga como el Independiente del Valle ya nos tienen acostumbrado a eso, ¿no?
5: Sí,
6: a estar en finales. A estar avanzando bastante adelante.
7: Y por eso estas actuaciones, estas fases a las que llegan estos equipos nos parece mal. Nos parece que es vergonzoso en este caso, como lo dice
6: el
7: hincha.
6: Claro, y también, verá, el otro día decía partido de dos equipos mediocres, Liga, con la representación del al que se enfrentó.
7: Al Cuenca.
5: Palmeiras.
6: Del Palmeiras. Vergonzosa. ¿Pero por qué?
7: ¿Por dónde?
6: Le dieron palo al Independiente del Valle la semana anterior porque perdió 2-0. Fue a Brasil, le dio lucha al Flamengo.
8: Empató el partido.
6: ¿Por qué ya sacar ese tipo de juicios de valor tan extremis?
5: Ganó Liga.
6: Ganó Liga de Quito.
5: En los penales le da la vuelta.
6: Pero somos sin extremis muchas veces.
8: No es vergonzoso. Yo creo que somos, a rato somos muy paladar fino. Igual pasa con la selección, y ahí me incluyo yo, que la selección que no ha ganado nada, uno se exige que juegue bien y que a ratos somos muy paladar fino y...
5: Son cancheros los equipos nuestros, hablando del Independiente, de Liga Deportiva Universitaria, sí. Barcelona, lamentablemente, desteñida la participación.
8: Sí, quedó
5: la
8: cuarto
5: Católica,
8: de cuatro.
5: Quedó debiendo, pues.
8: Quedó debiendo la Católica porque no pasó el mata-mata. El primer mata-mata no pasó.
5: la Universidad Católica con el equipo que tiene.
8: Montevideo City Torque fue, ¿no?
7: Creo que fue con el City Torque.
8: Uno de Uruguay, pero fue... O Las Piedras. Pero
7: se quedó...
8: Juventud Las Piedras quedó la Católica.
7: Pero se queda... Y se queda en Quito, pues.
8: Y en la primera de Bastos.
7: Habiendo ganado allá en Montevideo.
5: Protagonistas de copas, señor Diego Fiallos, buenas tardes, pida la mejor.
9: 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Patricio, buenas tardes, compañeros oyentes, un saludo cordial. El plantel de Independiente del Valle, precisamente Mateo Carabajal, Junior Sornosa y el autor del tanto, Yorkaev Reasco, se refieren al partido que fue en el marco de Copa Libertadores que resultó en la eliminación de Independiente del Valle.
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11: Hoy se hizo muy bien, no hay que reprocharnos nada. Por ahí, como dije, el resultado de en Quito no costó caro. Pero nada, nos queda enfocarnos en lo que viene, trabajar y bueno, ojalá que a fin de año podamos levantar una copa que es lo que queremos. Sí, como dije, creo que se merece una alegría. Hoy teníamos muchísima ilusión de poder dar vuelta a la serie. Creo que lo demostramos en esta cancha tan difícil. Pero nada, nos toca seguir trabajando, dar vuelta a la página y bueno, ojalá que cerremos con la Copa Ecuador y la Liga Pro. Sí, por eso mismo teníamos mucha ilusión de poder pelearla. Es el título que le falta a la institución y individualmente también, pero nada, volveremos más fuerte. Sabemos que le podemos competir a cualquiera. Hoy quedó muy demostrado. Así que nada, seguir trabajando. Mucho, porque teníamos muchísima ilusión. Sabíamos que iba a ser difícil, pero no imposible. Y creo que no hay que reprocharnos nada porque el equipo dio todo hasta el último momento. Creo que fuimos muy superiores a Flamengo. Después, bueno, se encuentran con ese gol. Pero nada, seguir trabajando. Como dije, irnos con la cabeza en alto porque este equipo luchó. Dio todo hasta lo último y nada, yo la verdad que estoy orgulloso del plantel que tenemos, de las personas que hay hoy en día en el equipo. Entonces con eso me voy tranquilo porque sé que cada uno de los chicos entendió el mensaje de lucharla, de intentar hasta lo último, y creo que hoy hicimos un partido muy bueno. Sí, nos duele mucho porque teníamos muchísima ilusión de esta copa, pero nada, nos toca seguir trabajando y bueno, ojalá que a fin de año podamos levantar alguno de los títulos. ¿Cómo
12: usted? Bien, la verdad que bien. Triste por la desclasificación, pero contento con todo el rendimiento. La verdad que hicimos un gran partido, neutralizamos al rival. Ellos, de cuando jugamos en Quito, ellos cerraron algunos espacios que hoy, como salieron a buscar el partido, nos dejaron muchos espacios y nosotros fuimos inteligentes. Encontramos un gol que nos dio mucha tranquilidad en el partido. En el entretiempo el profe nos dijo que estemos muy tranquilos, que en algún momento iba a llegar el segundo. Con la expulsión nosotros sentíamos que en algún momento le podíamos hacer el 2-0, que nos podía llevar a los penales. Lastimosamente es fútbol y bueno, nos vamos tristes por no clasificar a semifinales, pero bueno, contento con todo el rendimiento de todo el equipo. No, en la cabeza de nosotros pasaba que en cualquier momento podíamos marcar el segundo gol. Cuando nos anularon el segundo por offside, la verdad que nosotros sentíamos que en cualquier momento podíamos darle otro golpe, y lastimosamente por ahí se nos complicó con la rebalada por ahí de Alda, pero ya está, lo abrazamos a Alda. Él es un gran compañero con nosotros y la verdad que en la primera jugada igual nos salvó y la verdad que bueno, que estamos todos metidos en el mismo barco y bueno, contento con todo el rendimiento de todos mis compañeros. Sí, más que todo es eso, ¿no? Que sentías que en cualquier momento se te podía dar el segundo gol, pero bueno, ya está, hay que levantar la cabeza, felicitar a mis compañeros, creo que hicimos un gran trabajo. No es fácil jugar contra Flamengo acá en su casa con toda su gente, y la verdad que nosotros tuvimos la valentía de salir a buscar. Ya que teníamos también un resultado adverso. Entonces, contento con todos mis compañeros, disfrutar de estos momentos y pensar en Liga.
13: Sin duda sabíamos el partido que teníamos que venir a hacer acá en Maracaná. Gracias a Dios pude marcar. Nos llenó de ilusión ese gol y por la mitad del partido se puede decir que estuvimos en juego. Lastimosamente quedamos fuera, pero nos quedamos con esa tranquilidad que vimos todos acá en el Maracaná y que tuvimos la chance de clasificar. Sí, sabíamos que era un partido durísimo, complicado por la calidad de jugadores, por el Maracaná lleno, pero nosotros sabíamos que dentro de la cancha éramos 11 contra 11, pudimos hacer un gran partido y yo creo que me quedo con el esfuerzo y la entrega del equipo. Sin duda, cuando terminé el partido en Ecuador, yo dije que esa ilusión nos daba energía y esa ilusión nos hizo creer que hoy podía ser posible esa clasificación. Por eso salimos en el plan del partido, calmó el profe, tratar de hacer gol en el primer tiempo y después llevarlo al límite del partido. Bueno, lastimosamente no se dio, pero nos vamos tranquilos. Sí, entregué todo, la verdad que era un partido para eso, solo que en la jugada que voy a aguantar me pega un patazo en la pantorrilla y ahí me agarró, pero bueno, nos vamos tranquilos porque dejamos todo dentro de la cancha. Sin duda, el partido de ida fuimos superiores, el partido de acá también con su gente, con la calidad de jugadores también fuimos superior con la posición del balón, pero lastimosamente esto se gana con goles, ellos hicieron más goles que nosotros y nos vamos tristes por eso.
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5: El tema de la Copa queda allí, será para la próxima. Teníamos mucha

0: aspiran siempre la final.
1: Ya, son equipos que entran a competir, Patricio.
0: Han logrado.
1: Estos equipos.
0: La 1:18 aquí en Radio Centro, la radio de toda la vida. A una pregunta.
2: Dígame.
0: ¿Puede decir los tres próximos partidos de Macará? Por
2: claro.
0: favor, por
2: claro.
0: favor. Muchas gracias. Otra pregunta que va casi igual. Dice, 2 semanas se para el campeonato ecuatoriano después de la jornada del fin de semana.
3: Sí, casi tres. Es. Dos y medias.
4: O sea, dos fines de semana.
0: Al tercero, regresamos.
4: Exactamente. Aucas, Macará, primer partido, obviamente de visita. El segundo partido también será de visita para el fin de semana del 11 de octubre, Macará Católica. Y el tercer partido, el 18 de octubre, Macará recibe a Independiente del Valle. Este es el cronograma, este es el calendario que tiene Macará. 2 de visita a Aucas Católica y 1 de local frente a Independiente del Valle.
0: No para decir que duro el calendario. Todo es difícil. Todo es. Sacrificio, entrega total, profesionalismo. Si se quiere llegar, pues. Aucas, Universidad Católica y luego el Independiente del Valle. Los tres próximos partidos para Macará. Dice Diego Sánchez, visitante con Aucas.
4: Visita.
0: Visitante con Católica.
4: También.
0: Local con Independiente del Valle.
4: Son los tres. Son los tres partidos.
0: A ver, ustedes que van a Macará, preferiría Macará una programación nocturna con el Independiente o no?
3: No, es indistinto aquello. Es indistinto. La verdad es que lo único que Guillermo Sanguinetti ha dicho del césped, del estadio, de jugar en el estadio Universidad de Indoamérica Bellavista, dice es nuestra casa, no me gusta. Cuando fue a la cocha, fue sincero después del partido y dijo aquí en la cocha no me siento bien, nosotros tenemos un estadio. Por ahí sí, pero de que sea en la noche o en el día, me parece que no, Patricio. Me parece que no.
0: Bueno, es su apreciación. Dice es indistinto que se juegue con luz artificial o natural. A mí me parece que no. Se sentiría mejor la hinchada el día. Y creo que el jugador también. Porque no tenemos pues una iluminación extraordinaria, pues.
1: Bueno, ahora ya vamos
0: medio
1: a tenerlo.
0: Medio pelo nomás es, pues.
1: Ahora ya vamos a tenerlo. Pues.
4: Yo creo que
1: si ya.
4: Se cumplen los tiempos.
1: Exacto.
4: Deberíamos estar ya con nueva iluminación.
1: Ya.
4: Si se cumplen los tiempos.
1: Ahora
5: todo va a depender, Patricio, de los resultados. Inclusive, mire que
0: no,
5: ni siquiera los abonos se están moviendo.
0: No, Pacheco.
5: Ni siquiera los
0: en
5: abonos.
0: En lo económico tienes toda la razón. Pero en lo futbolístico estoy preguntando yo. ¿Sería mejor en el día o en la noche el partido con el Independiente del Valle? Porque nadie nos va a asegurar que nos van a dar el domingo a mediodía. Nadie nos va a asegurar eso. Por eso pregunto, ¿ustedes van a la cancha, si conversan con los dirigentes, con cuerpo técnico, con jugadores? Una opinión personal. Para mí, medio pelo nomás es la iluminación del Estadio Bellavista. Pregunta a cualquier técnico de fútbol.
1: Claro, por eso
0: medio pelo nomás es la iluminación nuestra.
1: Por eso tienen una retención en la Conmebol, Patricio.
4: Pero no se han
1: por
4: quejado
1: el tema de iluminación. Claro, pese a que no se han quejado, pero tienen
4: no
1: una retención.
4: 10 años en
3: ahora Patricio.
1: Para la fecha, como dice usted, Diego, para la fecha de realización del partido frente a Independiente, si es que todo se da normal, ya tendremos la nueva iluminación, Patricio.
5: Ahora, Patricio, le cuento, si hubo una insinuación antes de la fecha 30, Macará local frente a Emelec. ¿Y sabe cuál fue la sugerencia? Entiendo que este criterio debe ser no únicamente de la dirigencia, sino también del cuerpo técnico. El mejor horario 15:30 del domingo.
0: Ya ve.
5: Ya. Insinuaron.
0: Con luz natural, Pacheco.
5: Insinuaron.
0: Con luz natural, por algo
5: eso
0: tiene que ser.
5: Quiere decir que a Macará le gusta jugar en el día.
0: No es que no les importa noche o día. Yo creo que debería, ojalá, le toque ese partido con el Independiente, el día. Con todas las opiniones que pueden venir en este sentido. No es

0: ¿Qué me importa? Yo digo, y si no les hemos de preguntar, verá, cuando venga el profesor, hágale esa pregunta. Claro, al técnico, al profesor Guillermo, pregúntele. Al preparador de arqueros, pregúntele. Usted mueve los hombros, está no, bien, correcto. No, nada, no, no está no, bien, no, está no, bien, no, está no, bien. Nada, es opinión suya.
1: La opinión mía. Se basa en el sentido de lo que he podido conversar y todo eso. No sé si hay aún una preferencia por el día en sí. Lo que yo sí le decía cuando intervenía es de que Sanguinetti ha dicho: yo quiero jugar en Bellavista en mi casa.
2: Claro, y yo pienso, Patricio, pero así, abuelo de pájaro, como dicen. Pienso que en cuanto a resultados, mejor ha sido la tarde. Me parece, no sé si es que de pronto hay algún otro dato, no sé. Pero así,
0: mejor que en la noche.
2: Me parece, Patricio.
3: Yo creo que no influye en nada, la verdad. Es igual mi opinión, ¿no? Después, si usted pregunta al directivo, seguramente quieren jugar a las 12 para tener más público y todo lo demás. Pero en el resultado, lo otro, en la cancha, en los 90 minutos, yo creo que no hay diferencia.
0: Tiene mucho que ver el asunto económico.
3: Eso sí,
0: eso es otra cosa,
3: claro, por supuesto.
0: Claro, eso claro.
3: Sí. Y ahí ya no opina Sanguinetti, por los jugadores.
0: Yo.
3: Exacto, bueno, ahí sí, pues.
0: Disculpen.
3: Ahí sí, es otra
0: yoísta,
3: cosa.
0: Yo mismo. Hasta por el peligro de la noche, pues. Claro, pues. En el día. ¡Puf!
3: Si lo ves,
0: corriendo a comprar parte, una entrada. Claro,
3: si lo ves así, de esa parte de la planificación, de la programación, del espectáculo y todo lo demás, sí, pero después yo en lo futbolístico no pienso que haya ningún inconveniente.
0: Aunque el local no escoge.
3: No, pues ahora no.
0: No pone horario ni nada, entonces.
1: Ya no se escoge mismo.
0: Lo que le pongan.
2: Lo que le pongan. Como hace años el doctor Verastegui dijo: vendimos nuestra localía. Hace años dijo eso.
3: Es que es la verdad.
2: Ya. Ahora tienen que esperar lo que se decida ya.
1: En cambio, qué distinto era, ¿no? El día lunes, en la noche, las reuniones de la Asociación de Fútbol.
2: Claro.
1: Allí se presentaban las programaciones. Programación para la fecha 22 y fecha 23. Y pedían. Y ahí ya se sabía, ¿no? Si técnico Macaray va a jugar a las 12:30, a las 4 de la tarde. Eso ya definitivamente quedó en el pasado.
4: A ver,
1: ahora,
4: Patricio.
1: La televisión manda en todo.
4: Fecha 5, miro el calendario. Macará, local frente a Barcelona. Pensando en la hinchada visitante. Yo creo que todo
0: local. ¿Qué horario local sería? Con Barcelona.
4: Local, fecha 5.
3: Ahí se lo van a poner de noche porque Barcelona juega en la noche.
0: Día, ese partido no deben ponerle noche por nada.
3: Claro, pensando en Macará.
0: Pregunte a Don Napito, solamente a él pregúntele.
2: Sí.
0: Ustedes, bueno, es opinión personal. Dice, ¿qué me importa?
3: Pregúntele.
0: ¿Qué me importa el horario? No me parece nada.
3: Usted está bien, lo dice de esa. Pero yo digo, pregúntele a Liga Pro. ¿Cuántas veces Barcelona juega en la tarde?
0: Casi
3: ninguna.
0: Nunca.
3: Todas Barcelona, en la noche.
0: Barcelona tiene un horario para su localidad.
3: Exacto.
0: Para su localidad. Estamos hablando local Macará.
3: No, afuera juega siempre
4: local,
3: la noche.
4: Barcelona juega local. La noche.
3: Si quiere,
0: le ubican, sí, le acomodan, tiene razón, pero yo lo que estoy diciendo es una opinión, jugar de día los partidos de Macará. Jugar de día. Está bien, ustedes tienen una percepción, una forma de pensar, y ustedes dicen, no importa, noche o día, y da igual. Yo pienso de otra manera, no vamos a discutir en una situación así. Lo económico, ni para tocarlo, porque en el día tendría mucha más asistencia la jornada de Macará.
3: Eso sí.
0: Con el Independiente y con Barcelona, que están casi seguidas, pues. Casi seguidas.
4: Otro de los partidos que podrían ser taquilleros, fecha 8, Macará Liga.
0: Fecha Macará 8. Liga también. Macará, claro, Liga. Claro. Ese es.
3: Es que el horario acá es el por costumbre y todo lo demás, el horario es acá el de la mañana, el del día con luz natural. Es el mejor para acá.
0: Ya le ponen el horario de acuerdo al canal. El canal.
3: Exactamente.
0: Escoge. Tiene los derechos de televisión y ellos son los que ponen horario y día. Claro.
3: Por ejemplo,
0: claro,
3: ellos son los que ponen. Para ese partido, si Macará es segundo y Liga es tercero, vea, firmado le ponen en la noche. Porque es horario triple A.
2: El horario triple A, dice.
3: Y es el partido de la fecha. Firmado le ponen a la noche.
2: Ahora, en esa jornada habría que ver también Barcelona con qué rival juega. el día en el que
3: Macará Liga,
2: cae en Ambato, juegue Macará frente a Liga.
3: Ya le veo.
2: Porque pero creo que también todos es estos eso. Detalles también toman es en cuenta, ¿no?
0: Los equipos de provincia tienen que estar esperando cómo les pongan.
3: Eso sí, es la
1: y
3: verdad.
1: Y ojo, no es ni siquiera de Liga Pro, es cuestión de la televisión.
0: Sí, sí, sí.
1: Es cuestión
0: ellos
1: de televisión.
0: Ellos tienen los derechos.
1: Mueven, ponle este acá. No, no, mejor al otro, lánzale a las dos. Y los prime time ponemos en horario mejor, familiar, qué sé yo. Pero la televisión, como se supone que es la que pone plata, es la que mueve los horarios.
0: Una de cultura general. Tarquino Yanzapanta. Buenas tardes, Radio Centro. Por favor, ayúdeme. Quiero irle a ver al ídolo, pero en mi carro. Por favor, pico y placa. Aplica en Quito.
1: 0 y 9. 0 y 9.
0: ¿Cómo?
1: 0 y 9.
0: 0 y 9.
1: O 9 y 0. Sí. Si su placa termina en 9 o en 0. Es facilito. 1, 2, lunes. Martes. 3-4, miércoles 5-6, jueves 7-8, viernes 9 y 0. Facilito. Hoy 9 y 0 para los hinchas y está y bien cero. Aquello.
0: Ya es el dato que están pidiendo. Aquello. Están sí, pidiendo sí. El dato.
1: Si usted tiene, si su placa termina en 9 o en 0, no vaya.
2: No puede circular.
1: No puede circular.
0: Ángel Paulino López Pazmiño. Don Pato, buenas tardes, por favor. La alineación del más grande de Ambato. Bendita enfermedad. Macareño, ¿hasta cuándo?
2: Hasta que el cielo deje de ser celeste.
0: Repítele, Pachencho, por favor.
4: Rodrigo Rodríguez en el arco, Denilson Bolaños, John Jairo Jiménez, José Luis Marrufo y Jordan Mor Nazareno en la defensa. Mitad de la cancha, José Luis Casares, Jan Estacio, Martín Tello o puede estar Matías Miranda.
1: Sí, yo no lo pondría a Matías Miranda desde el vamos, digo, sí, de lo que le entiendo y de lo que le conozco
0: bien.
1: A Guillermo
0: Sanguinetti.
1: No, sí, ya está bien. Pero Sanguinetti suele ir metiéndolos otra vez de a poco. Ahora, no le quepa la menor duda que en el segundo tiempo, si no arranca como titular, Miranda va fijo para que gane un poco más de ritmo y minutos.
4: Ah, está bien, entonces Martín Tello y el segundo tiempo mira
1: este Pachecho
4: Campana, Viera y Pose allí está
0: Pachecho. Un cambio solamente
4: sí podría, sí, no, es dura para nosotros en la cabeza de Sanguinetti.
1: Vea, creo que en el tema de Macará está bien el hecho de que tenga una continuidad en cuanto a su once, pero hablamos mucho con Sanguinetti de qué hacer para no caer en lo predecible. ¿Cómo juega Macará? Con cuatro hombres en el fondo, tres delante de ellos y tres en punta. Dos extremos abiertos, un punta a punta. O sea, es lo que decíamos, ¿no? ¿Qué hacer? Es cierto, dicen que cuando tienes un once que se repite, estás haciendo cosas, las cosas bien.
2: Claro.
1: Pero por otro lado viene lo que hacer para que no seas tan predecible y que todos te conozcan cómo juegas.
0: ¿Está debiendo algo?
2: Claro, todo. Señor Montillo.
0: ¿En serio?
2: Todo.
0: Pida la mejor.
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0: ¿Y cómo están los abuelitos?
2: 11 sobre 10,
0: señor. ¿Van al fútbol?
2: Ya están viajando a Quito en este momento. Claro.
0: ¿Cuánto le dio?
2: 200.
0: 200.
2: Sí, 200 más el pasaje.
0: ¿Qué? Más el pasaje.
1: Qué generoso. Pero
2: claro, pues más la entrada. No. Y la entrada y todo.
1: Algo que tenga que decir.
3: El pasaje es dos, no, tres y medio.
1: Algo que tenga que decir en torno a la generosidad del señor Manjarrés Pacheco.
4: Siempre ha sido así el señor Manjarrés, mano suelta.
0: Muchas gracias. Abuelito siempre.
2: ¿Quieren los abuelitos suelta que alguna vez un equipo haga lo que el Betis hizo en España?
0: ¿Qué hizo?
2: Con los socios de mayor edad ingresaron a la cancha.
3: ¿La fecha anterior nomás?
2: La fecha anterior. No he visto, y esto yo ha sido realmente aplaudido en el mundo entero, yo, Patricio.
0: No he visto.
2: Hermoso.
0: ¿Sí?
2: Hermoso, sí. Realmente.
0: Como dicen los guabras, bacán.
2: Sí, sí.
0: Bacán.
2: Así quieren los abuelitos del doctor bacán Manuelito.
0: ¿Les va a llevar?
2: Claro, aspiran. Sí. Ya es cuestión de la dirigencia.
0: ¿Sí?
2: Sí, aspiran los abuelitos. 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
0: Muy bien, Andrés Tandazo pone en la página de Facebook. Mire usted, qué ternura.
2: Claro,
0: el jugador del Betis, de padres a hijos, de abuelos a nietos. Qué lindo.
2: Qué detalle.
0: Qué lindo, ¿ah? ¿Eh? Con la camiseta, vea, qué bueno.
2: Qué detalle. Vea.
0: Los abuelos.
2: Qué bonito.
0: Claro, claro. Qué claro.
2: Sí.
0: Inolvidable. Muy lindo.
2: Sí,
0: muy lindo.
2: Por supuesto.
0: Un gesto.
2: Un gran enorme, gesto, Patricio.
0: Enorme. Ve a la abuelita.
2: Sí.
0: ¿También? La abuelita está con el arquero, pues.
2: Bien, ahí está.
0: Claro.
2: Sí.
0: Sí.
2: Una de
0: la
2: las
0: abuelita
2: socias,
0: está con el zaguero.
2: Una de las socias más antiguas.
0: Qué lindo, ¿eh? El estadio lleno, ¿eh?
2: El estadio lleno.
0: Verde completo.
2: Claro.
0: Verde con blanco. ¿Cuál era verde con blanco en el fútbol ecuatoriano?
2: El equipo Cebollita, el América.
0: El América,
2: de Quito.
0: Pues, el América. Claro.
2: Del barrio del continente.
0: Deme tres exjugadores del América.
2: Servando Lazo.
0: Muy bien.
2: Ataulfo Valencia.
0: Perfecto.
2: Y Patricio Echeverría.
0: Migdonio
2: Aguirre.
0: Páez.
2: Manuel Tarapuez.
0: Los Páez.
2: Edwin Mejía.
0: Fernández.
2: José Páez. Osvaldo Páez. Alfredo Fernández.
0: Sí.
2: ¿Cuántos?
4: Sí. El Green Cross también era de color verde, ¿no?
1: Pedrito Fernández.
4: El Green Cross de Manta. Ese también fue de color verde.
0: Sí, muy bien. Se ha lucido, han engalanado la página de Facebook Los Abuelitos y Abuelitas en España. Salen con los jugadores del Betis.
2: Lindo detalle.
0: Qué bien.
2: Sí,
0: qué
2: señor.
0: Bien. Aplausos para este gesto,
2: ¿no?
0: Claro.
2: Muy noble.
0: Reconocer, pues.
2: Claro.
4: Sí, tiene que ser usted noble. Igual con Macará.
2: Sí, señor.
4: Con técnico.
2: Ojalá aquí en algún momento lo tomen esa idea. Ojalá.
0: De padres a hijos.
2: Ecuador. Sí. Eso.
0: De abuelos
2: a nietos. Sí, señor.
0: Qué lindo. 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
1: Nelson Núñez en Guayaquil nos dice: Carlitos, por favor, dígale a don Patricio que el más grande de Ambato es el Rodillo, técnico presente.
2: Bueno, el más grande es el equipo que está en su corazón, señor Carlos.
1: Exacto.
2: Sí, señor.
1: Sí, señor.
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0: El Cruzeiro de Brasil da cuenta que está bloqueado. Kenny Arroyo, viene para la selección ecuatoriana para los partidos que va a efectuar en la fecha FIFA. Kenny Arroyo.
2: Está bien, Patricio.
0: Cheche
2: Arroyo.
0: Buen jugador. Sí, buen jugador. Sí, sí, sí. Chiquito, pero bueno. Muy bueno. Es bueno. Muy bueno. Muy bueno. Así van a salir uno a uno los convocados.
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0: 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Interesante esta nota, vea. El Chelsea inaugura dos canchas comunitarias en el Guasmo Norte de Guayaquil.
1: Es parte de un programa para ampliar la participación de niños pobres en los clubes y en algunas ciudades, Patricio, del Chelsea.
0: Saben que aquí hay jugadores, claro. Aquí hay, no de gana, vienen a construir acá en Ecuador, de gana, no, pues, de buena gente.
2: ¿Alguna cosita verán, señor Mantilla?
0: Claro, ¿algo verán, claro, por ahí? Claro. Aquí hay, aquí hay. Lo más importante.
2: Materia prima.
0: Claro, pues.
2: Como lo dijo el profesor Marcelo Gallardo, Ecuador tiene materia prima. Eso es,
0: claro,
2: lo más importante.
0: Pues, claro. Siempre hemos dicho que tenemos jugadores, sí, que señor. Tenemos buenos jugadores. Algunos han desperdiciado lo que la vida les ha dado.
2: Sí, la casta algunos goleadora y todo, han desperdiciado, sí, algunos. Pero otros han aprovechado al máximo.
0: Terribles.
2: Sí, señor.
0: Situaciones. Yo me veo, yo la me noche. Veo. Yo me veo cuando
3: choque de cristal.
0: Iba a dar una noticia. No voy a mencionar el nombre ni nada por el estilo. Ecuador tenía un partido en Colombia.
2: Ya.
0: Llegaron los jugadores y uno no llegó. Llegó sangrando. Luchando, a las 7 pues, de la mañana.
2: Luchando.
0: En pues, el aeropuerto. Ha venido peleando.
2: Defendiendo habrá estado.
0: Ha venido peleando.
2: Defendiendo habrá estado.
0: Pues, selección señor. Ecuatoriana, la selección mayor.
3: o arranchándose.
0: Está llamando Pachencho, pida la mejor.
4: 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Permítame, Patricio Mundo, ingresamos al tema de Muchurruna. Le saludo al profesor Gustavo Bobadilla, el equipo del Ponchito ya preparando el viaje para Cuenca. Profe, bienvenido a Radio Centro. Buenas tardes, le escuchamos.
5: Hola, ¿qué tal? ¿Cómo están? Un placer, un gusto una vez más estar en comunicación con ustedes. Y bueno, un placer siempre.
4: Profe, ¿con qué novedades llegan para el encuentro de este fin de semana frente al Cuenca?
5: Y la verdad que dolido, dolido por lo que ya pasó. Hablamos siempre nosotros de esa etapa de crecimiento, de esa etapa de análisis y evaluación constante. Y bueno, quedó esto en Guayaquil porque sorprendió todo. Todo nos sorprendió. Lastimosamente se perdió un partido que lo teníamos controlado deportivamente, pero no pensábamos que podíamos perder así una posibilidad de estar en Copa Sudamericana, o sea, que disputar un lugar por la Copa Sudamericana. Pero estamos ya. Yo siento mucho para toda la gente que siempre me había escuchado por Radio Centro. Tenía mucha ilusión de una vez más estar con Muchurruna en la Copa Sudamericana, pero lastimosamente hay que pelear por el descenso.
4: No les queda de otra. Profe, Nazareno Bazán, dos partidos. Ronnie Biojó está límite con cuatro amarillas. Renato Ibarra se lesionó, quinta amarilla, una lástima. Cusme con cuatro amarillas. Formento con cuatro tarjetas amarillas. ¿Cómo manejan este tipo de cosas, profesor?
5: Y sí, estamos ahí pendientes. Este es un partido muy importante para nosotros. ¿Por qué? Porque justamente lo que acabas de mencionar, tenemos jugadores en capilla, tenemos jugadores suspendidos, pero hay un plantel de 20 jugadores que puede suplir, no con el mismo ritmo de competencia, pero lo pueden suplir. Y bueno, estamos un plantel de 20 jugadores y tenemos que saber administrar eso. O sea que no, un plantel no se hace con 11 o con 13 jugadores, con 14 jugadores. Una vez se le eligió a los jugadores y bueno, tienen la oportunidad. En caso de que ellos no puedan, tienen su gran oportunidad.
4: Lo bueno de todo esto es que están con una ligera ventaja en comparación con el último y el penúltimo en la tabla.
5: Sí, esa ventaja de repente tenemos que aprovechar, tenemos que saber jugar con esa ventaja, porque muchas veces uno, teniendo una ventaja así, no le da esa importancia en un partido trascendental. Por ejemplo, hoy nosotros queremos traer el punto de Cuenca, y asegurar, bueno, nuestra permanencia. Eso es lo que está dentro del foco de entrenamiento y el foco del día a día. O sea que no podemos nosotros relajarnos con estos puntos y después que ahí cerquita están 32, 30, 33. No es para relajarnos.
4: El compromiso está establecido para el domingo 16:30. ¿Cómo van a manejar lo logístico? ¿Para cuándo el viaje, profe?
5: Y estamos, lo más probable es que viajemos mañana temprano a las 6 de la mañana. Lo más probable. Hasta ahora no se ha confirmado por diferentes motivos, de repente por el tema de los hoteles, más de ese lado. Y pero lo más probable es que mañana viajemos a las 6 de la mañana.
4: Ya mañana 6 de la mañana. ¿Cuál es su opinión de los rivales? Me gustaría conocer de manera general su concepto, profe. El Cuenca, que lo enfrentarán este fin de semana, Orense, Técnico Universitario, Delfín y Manta.
5: Mira, se van a jugar la vida también como nosotros. El fútbol no tiene esa lógica como antes. Por ejemplo, sabías que iba a ganar este equipo porque era mejor. No. Hoy en estos tiempos uno no sabe quién está mejor que el otro. Cualquiera le puede ganar a cualquiera y eso hay que saber sobrellevar. acá aparentemente técnico, Manta, no, pero te pueden quitar puntos. Les pueden quitar puntos a los otros equipos, o sea que hay cosas por disputar. O sea que ellos mismos son equipos, no merecen estar. Nosotros jugamos contra ellos, ellos no merecen estar en esa posición. Como nosotros pretendíamos estar más arriba, bueno, el fútbol tiene esa complejidad. Y acá, mira, hay que jugar fútbol y hay que tratar de ganar todos los partidos. Yo tengo esa idea, esa mentalidad, esa... mira, yo te digo, soy optimista en ese aspecto, ¿verdad? Pero cauteloso. Cauteloso, hay que respetar los rivales, sea quien fuera, sea una diferencia de 11 puntos, 12 puntos, diferencia de 8 puntos, pero igual tenés que jugar.
4: Éxitos en el viaje, profe, que les vaya muy bien en el, en la presentación en Cuenca. Después de la fecha vendrá la para del torneo por la participación de la tricolor ecuatoriana en los partidos comprobatorios. Un abrazo, profe, éxitos.
5: Dale, otro abrazo para todos ustedes y bueno, nos vemos a la vuelta. Gracias, gracias.
4: Muy bien, gracias al profesor Gustavo Bobadilla, asistente técnico de Muxurruna en Centro Deportes. Vamos a la pausa y volvemos.
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0: Hola, queridos amigos, ¿cómo están todos ustedes? Buenas tardes, bienvenidos a este nuevo encuentro con el apasionante mundo del vértigo y la velocidad. Aquí arrancamos Centro Sobre Ruedas en este viernes, terminando esta semana. Una semana más, estaremos ya en las 12 horas de Ecuador. Y una semana más, y también estaremos con la tercera válida del Campeonato Rally del Sur que se desarrolla en Macará. Será el Rally Provincia de Loja, que se desarrolle entre Macará y Sosoranga, al sur de la patria, en donde termina y comienza el Ecuador. Ahí estaremos también presentes con el equipo de Centro Sobre Ruedas y Mundo Sobre Ruedas en automovilismo, kilómetros de ventaja sobre las demás. Les comento que hoy estaremos conversando y le recibiremos aquí en el estudio de Radio Centro, la radio de toda la vida, a Juan Carlos Navas, el piloto de rally, que hay que decir algo, campeón de la categoría T3 en el año 2026, en lo que tiene que ver a rally, luego que también cumplió con su periplo en la Vuelta al Ecuador, obteniendo el triunfo en la categoría, y que hoy se está preparando para competir la próxima semana en las 12 horas de Ecuador. Una carrera que, si bien es cierto, se la va a desarrollar, se va a correr el sábado en el Autódromo Internacional de Yaguarcocha, temprano, desde las 7 de la mañana ya habrá la partida de estas 12 horas que vuelven a los 55 años. También es cierto que todo comenzará el miércoles, cuando ya haya la posibilidad de hacer prácticas libres. El jueves, algo bastante llamativo que tendremos en Ibarra, en la Plaza Central de Ibarra, ahí será la presentación de pilotos, pero antes la revisión mecánica va a ser ahí en Ibarra, en las calles de Ibarra. ¿Con qué fin? Con el afán de ir contagiando a la gente, para que la gente de Ibarra se vaya acostumbrando a lo que van a tener el sábado, para que ya vayan entrando en ambiente. Me parece muy interesante lo que van a tener los amigos de la provincia de Imbabura. El viernes habrán las prácticas controladas, habrá la clasificación, y en horas de la tarde ya se sabrá cómo partirán para el sábado a las 7 de la mañana. El viernes en horas de la tarde ya se sabrá. Y el viernes, ya terminando la tarde, los autos se quedarán engrillados, se le dice popularmente, ya se quedarán alineados con partida tipo Le Mans, es decir, de manera perpendicular, bueno, un poquito inclinados, apuntando hacia donde va a partir la carrera, quedarán alineados uno frente al otro, para que quede la partida tipo Le Mans para el siguiente día comenzar a las 7 de la mañana. Y ojo, que al siguiente día, a las 5 de la mañana, ya se abre el autódromo para que ya todos los equipos, la gente, pueda seguir ingresando al máximo escenario que tenemos acá en el Ecuador, Yaguarcocha, la pista de Yaguarcocha. Se corre a los 51 años, las 12 horas. ¿Cuál es la diferencia de lo que se corrió en el año 1971? Pues claro, la diferencia es que se corrió en la pista larga, en la pista de 10 kilómetros, todo el contorno al lago de Yaguarcocha. Ahora se corre en el anexo número 2, una pista que, si no me equivoco, 3.785 metros, si me equivoco, me perdonan, de extensión, ya en el ala norte del lago de Yaguarcocha. Bueno, así nomás estará las 12 horas del Ecuador para la próxima semana. Reiteramos, ya desde el miércoles comenzará la actividad, una actividad que indiscutiblemente va a influir, va a involucrar a todos los pobladores de la ciudad de Ibarra, de la provincia de Imbabura, que estarán pendientes de esta competencia. Y vuelve la fiesta de estas 12 horas, que, por cierto, terminará con eso, pues no con fiesta, después de terminado las 12 horas de Ecuador, que va a ser a las 7 de la noche, el jolgorio, el festejo de los equipos y demás, la premiación. Y luego habrá una presentación que va a llamar muchísimo la atención, indiscutiblemente también. Don Gordo, se presentan la Sonora Dinamita después de las 12 horas de Ecuador. Entonces, vamos a carreras, vamos a verle a la Sonora Dinamita. Así hemos arrancado el programa, arrancamos Centro Sobre Ruedas en la radio de toda la vida y arrancamos como siempre, como todos los días arranca tu vehículo, con la energía de la poderosa batería Kaiser, la única batería con tecnología Eurostar. 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Bueno, y el aceite para las 12 horas de Ecuador, ¿cuál más, no? 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Bien, hemos comenzado el programa. Hay novedades, les decíamos, la próxima semana, el 24 de septiembre, va a ser la rueda de prensa en donde se presenta el equipo de las 12 horas de Ecuador, el equipo Shell Helix. Esto va a ser el 24 de septiembre a las 9:30 de la mañana. 9:30 de la mañana. ¿Por qué tan temprano? Porque tienen que irse de ahí en adelante a la revisión mecánica, que reiteramos va a ser en las calles de Ibarra, en el Parque Central. La rueda de prensa va a ser en Bistro Al Paso, en Los Naranjos y Azucenas, frente a Aseguradora del Sur. Ahí va a ser, en Quito. El equipo, que cuenta con el auspicio de Shell Helix, estará presente, reiteramos, con Juan Gerardo Guerrero, Diego Morán, el dueño del Honda Civic 2000 centímetros cúbicos, y Juan Pablo Vintimilla. Esto va a ser la próxima semana, la presentación. Carrera que tendremos 26 de septiembre. Y hablando de los próximos eventos, hablamos acá ya en el programa Centro Sobre Ruedas, y he hecho una recopilación y le he hecho la parte gráfica a los amigos de Rally Ecuador, y lo vamos a compartir una vez más aquí en el programa, con el Rally Provincia de Loja, 26-27 de septiembre. Próximos eventos: Yaguarcocha, 12 horas, 26 de septiembre, organizado por la FEDAC. Luego tendremos el 10 de octubre, la trepada de montaña en Pujilí. Esta carrera la organiza el CRC. Y hablando de la provincia de Cotopaxi, también se manifiesta el Cotopaxi Automóvil Club, que sabemos y les hemos dado a conocer que ya cuenta con una nueva directiva. Cuentan también con una nueva imagen, han cambiado el logo del Cotopaxi Automóvil Club, y ellos están planificando, no han dicho todavía cuál va a ser la fecha, quieren hacer una trepada de montaña de 5 primes, correcto, pero la particularidad y lo llamativo es que va a ser una competencia nocturna, 5 primes nocturnos para trepada de montaña. Esto va a organizar el Cotopaxi Automóvil Club. Hay dos clubes en Cotopaxi. El CRC, por su lado, ya anunció la fecha. 10 de octubre, tercera válida del Campeonato de Trepada de Montaña de Cotopaxi, organizado por ellos, y será en Pujilí. Hay una ruta que ya se ha dado a conocer, bastante llamativa, por cierto, y ya tendremos actividad de trepada de montaña en octubre. Y a semana seguida seguimos con trepada de montaña, pero nos iremos al campeonato del Tunguragua Automóvil Club. Esta carrera va a ser en Patate y va a ser la cuarta válida del campeonato del TAC, Tunguragua Automóvil Club en Patate. Carrera de trepada de montaña bonita, esperemos que haya buena participación. Reiteramos, el sábado 17 de octubre. A semana seguida seguimos en la provincia de Tunguragua y el escenario será en Bato, en la vía Apicaigua. La quinta válida del Campeonato Nacional de Circuitos. El 23 viernes, el viernes 23, va a ser la revisión mecánica, revisiones administrativas, las verificaciones, en definitiva, el viernes 23. Y el sábado 24 de octubre tendremos la competencia como tal. El mismo escenario, el mismo circuito de la vía hacia Picaigua, bastante ancho, calles anchas. Ayuda muchísimo para los adelantamientos de los vehículos, para que las carreras sean más ágiles, más entretenidas. Entonces, esto vamos a tener el 17. La organización, la misma de la trepada de montaña, el Tunguragua Automóvil Club. Y el TAG, a semana seguida, va a tener otra actividad, que será la cuarta válida del Campeonato Interandino de Rallys, 30 y 31 de octubre. Esto va a ser en Patate. Volveremos a Patate a los 15 días, pero en Tunguragua, a 3 semanas seguidas, tendremos actividad de competencias de automovilismo. Muy bien, ahí está la actividad. Hablando del entorno mundial, se ha hecho hoy la presentación en Bélgica del equipo Rally One para el Campeonato Mundial de Rallys de la próxima temporada. La base es un Porsche, ¿no? Es un Porsche, y quien va a gestionar este equipo es lo que vendría a ser ProDrive anteriormente, ¿no? Porque los líderes van a ser Yves Matton, ex director de Citroën WRC, y Lionel Hansen. Ellos van a ser los líderes de este equipo para el Campeonato Mundial de Rallys del próximo año. Ya han hecho las primeras pruebas en Europa, han hecho pruebas en Alemania, en Francia, con Stéphane Lefebvre, piloto francés, que estará al volante y va a ser piloto de esta escuadra de los Rally One para el próximo año. El equipo ha sido ya presentado, el auto ya ha sido presentado hoy, bastante atractivo. Y claro, las nuevas normas para el próximo año, que utiliza componentes y motores derivados de la categoría RC2 o Rally 2, como los, y en este caso van a utilizar elementos como los del Skoda Fabia RS Rally 2, por ejemplo, adaptados a un chasis tubular y normativas de la FIA que reducen el costo de lo que actualmente cuestan los Rally 1. Prácticamente los costos se van a reducir, dicen, a más de la mitad de lo que están gastando actualmente en los Rally 1. Y claro, lastimosamente también los Rally 1 ya no les veremos para el próximo año. Por ejemplo, al Toyota Yaris ya no le veremos. Ahora le veremos al Toyota Celica, que va a ser el auto de Toyota. Hyundai, lastimosamente también a Hyundai no lo veremos. Y Ford sí está trabajando en base a la carrocería o a la configuración que tiene actualmente los Rally 2. Así está lo del Campeonato Mundial de Rallys para la próxima temporada. Hay un rumor que podría volver la escuadra Mini, la marca Mini para la próxima, para el próximo año. Hay un rumor. ¿Qué es lo que va a ser Rally One, esta escuadra de la que estamos hablando, que ya presentó el auto con la estructura de Porsche? ¿Qué van a hacer? Ellos van a participar, por lo pronto, han dicho, van a participar en las carreras de asfalto y van a intentar también meterse en tierra y aspiran y esperan poder estar al menos en la mitad de las carreras del próximo año. ¿Se va a ver afectado el Campeonato Mundial de Rallys? Creo que sí, porque actualmente hemos tenido tres marcas que Ford ya se ha vuelto a meter en el Campeonato Mundial de Rallys y que Hyundai no esté presente, creo que va a ser indiscutiblemente una gran pérdida, una gran ausencia, por lo pronto por el año 2027. Hablando del Campeonato Mundial de Rallys, también hay buenas noticias en cuanto a la difusión. La promotora de WRC ha hecho un convenio con BBC, con la televisora de Inglaterra, muy importante por cierto. ¿Y cuál es el convenio? Que van a poder transmitir en vivo y en señal abierta la próxima temporada. La idea es que transmitan también en señal abierta y también a través de sus plataformas, principalmente los en vivos. Pero habrá señal abierta, y esto es muy importante, que vuelva a señal abierta el Campeonato Mundial de Rallys, y esto ojalá se pueda contagiar para que en Latinoamérica podamos volver a ver en televisión el WRC, para que más gente vea, que no solamente a través de las plataformas que en muchos de los casos han sido pagadas. Buena noticia para el Campeonato Mundial de Rallys de la próxima temporada, indiscutiblemente, son buenas noticias. Bien, y respecto a lo que hablábamos ayer, ¿qué pasará con la finalización del Campeonato Mundial? Pues claro, dijimos que va a ser el Rally de Cerdeña, la última válida, cancelado para el Mundial de Rallys la carrera de Arabia Saudita. No habrá la carrera de Arabia Saudita en el Campeonato Mundial. Sí correrán en ese país, pero por el Campeonato de Medio Oriente. Pero no sé, no han dicho nada ya. No han dicho nada al respecto de los puntajes. Ya se han proclamado como campeones de WRC2, por ejemplo, en vista que no va a haber la última válida, Robert Virves, y lo propio en Rally 3 ya hay un campeón. Entonces, simplemente se definirá en Cerdeña, en Italia, el Campeonato Mundial de Rallys y los puntos como están. Y tendrán que tratar a los que están atrás de Elfyn Evans, en el caso de Sami Pajar y en el caso de Oliver Solberg, tendrán que tratar a salir de ganar, a ganar la carrera y a ganar lo máximo de puntos que tenga en el Super Domingo, y también obviamente a esperar ellos que no haya buenos resultados por parte de Elfyn Evans si quieren conseguir el título de campeón del mundo de rallies. Mi querido Don Gordo, muy buenas tardes, pida la mejor.
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1: Ya está aquí nuestro invitado Juan Carlos Navas, mi querido don Gordo. Está a la espera. Está a la espera que le abran Radio Centro, dice mi querido don Gordo. 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
3: Radio de toda la vida. Gracias, mi querido Jorge Humberto Villarruel. Gracias, Andrés Tandazo, que nos acompaña también en el Facebook Live de Radio Centro. Bueno, ya estamos con nuestro invitado, Juan Carlos Navas, campeón de la categoría T3 en el Nacional de Rallys. Mi querido Juanca, muy buenas tardes, bienvenido.
4: Hola Rubén, ¿cómo estás? Muchas gracias por la invitación. Como siempre, es bonito conversar con ustedes de lo que nos gusta y nos apasiona.
3: Decía hace rato, campeón de la categoría T3 en el Nacional.
4: Sí, estamos ahí, estamos con bastante ventaja, falta una fecha, pero bueno, ya creo que nos coronamos campeones, pero esperemos ya la premiación.
3: ¿No estuviste presente en el rally de Chimborazo?
4: Sí, estaba muy seguido a lo de la vuelta y la intención de las 12 horas que ya se viene la próxima semana de Yaguarcocha era, si es que todo salía bien en la vuelta a la República, pues veamos la opción de participar ahora en esta que se viene. Entonces terminó todo bien y sacrificamos la de Chimborazo para planificar con mejor tiempo las 12 horas de Yaguarcocha.
3: Al momento de lo que van las cosas, ha sido un buen año. El ser campeón de una categoría es muy importante. El haber ganado en una categoría en la Vuelta al Ecuador también es importante. ¿Van las cosas bien?
4: Sí. El tema de correr la vuelta es un sueño que teníamos ya hace tiempos como equipo. Igual yo como piloto, habíamos estado siempre de lejos apoyando a los amigos pilotos, dándoles asistencia como en la parte técnica que tenemos en Abauto. Y bueno, se dio esta opción y terminó. Fue un excelente año para lo que estaba pensado.
3: ¿Cómo fue la vuelta?
4: Bien, pese al tema de número de inscritos y todo, estaba bien. Entiendo, la organización también sí estuvo bien en cuestión a horario. Ha habido cosas que tal vez no debían haber pasado como organización, pero eso ya los dejamos a ellos.
3: Claro.
4: De ahí bien, los tramos no estaban con recorridos tan largos, entonces nos daba tiempo para poder solucionar cualquier detalle del auto y no quedarnos hasta tan tarde como a veces nos hemos quedado trabajando 2 de la mañana, 3 de la mañana y despertarse de nuevo 5:30 de la mañana. Entonces sí estaba una vuelta que pudimos disfrutar.
3: Los caminos estuvieron en buenas condiciones en su mayoría.
4: Sí, no, de esa parte no hay quejas. De mi parte lo disfrutamos de inicio a fin. Imbabura estaba un poco dañado, el descenso, el empedrado estaba bastante roto y la pista que hicieron ahí internamente, que era lo que me daba más miedo por los surcos que se hizo.
3: Claro.
4: Se rompió un eje aquí, nos embancamos, dije alguna cosa y se va para atrás todo, pero no, disfrutamos todo.
3: Lo de la pista, bueno, trabajaron en tiempo récord realmente, creo que faltó afirmarle, les faltó un poquito de tiempo, pero para cómo se dieron las circunstancias fue un bonito espectáculo.
4: Sí, de hecho había bastantes personas en la tribuna 2 y 3, estaban personas ahí viendo desde afuera de la pista, estaban viendo la competencia y fue un bonito espectáculo. Terminar ahí la premiación igual, una tarima muy bonita, sí estaba la organización ahí para finalizar, muy, muy bonito.
3: ¿Hasta cuándo festejaron?
4: Nosotros regresamos ese mismo día.
3: No festejaron.
4: Como decimos, antes de que el agua se ensucie, mejor ya no regresamos.
3: Estaban lejos.
4: Sí, ya un día más fuera de casa, ya se cumplieron los 10 días. Entonces ya regresamos el mismo día después de la premiación.
3: ¿Cuánto tiempo tomó preparar la vuelta?
4: Bueno, creería yo que unos 2 meses con anticipación, ver el tema de repuestos, seguir recopilando todas las cosas que necesitamos. Últimamente el tema de repuestos de Hyundai y Kia ha estado un poco escaso, no sé si es por justamente por el rally que se cambia en el tema de 10, igualmente se desgastan mucho los puentes, ejes, todo eso, entonces se intercambia muy constantemente.
3: Ya. 2 meses. Aparte de todo, hay que destacar algo y lo volvemos a destacar. lo de la bendición de los vehículos. Las tres tripulaciones de Tungurahua estuvieron presentes, cuatro, ¿no? En realidad. Uh-huh. Pero se pasó por tus talleres para hacer la bendición, algo que tú tomaste la iniciativa.
4: Sí, realmente algo no estaba ahí como los años anteriores. Entonces creo que, bueno, todas las personas que creemos en Dios, sí es algo importante para al menos este deporte de riesgo. No solo somos los piloto copiloto, sino también son amigos, todos, familia, claro, que se suben en carros de abasto o están en carretera todo el día. Entonces sí era algo muy importante hacerlo. Y bueno, de hecho éramos cuatro, pero Juanca Velasco justo estaba haciendo la hoja de ruta, entonces no nos pudo, claro, acompañar.
3: Claro, a última hora decidió participar Juan Carlos. Ahora, hablando de los equipos, el equipo de Uniandes del Eagle Racing Team, le vi recontra bien armado y no les faltó nada. Nada, nada, porque inclusive cuando nos acercamos a la carpa de ustedes en el día de la revisión, uh-huh, ahí nos dieron asiento, nos dieron agua, lo que se pedía, tenían.
4: Sí, realmente ha sido un año bastante interesante e importante para mí como piloto y a la trayectoria del equipo. Se dieron las cosas, hasta inicios de diciembre no estaba planificado correr este año rally, sino circuitos. Uh-huh. Y se sumaron grandes empresas como SDC Oil, High Power Brakes y Universidad Uniandes con el equipo de Eagle Racing Team. Y nos dieron el apoyo total las tres marcas para salir fuerte. Y realmente nos ayudaron con todo, desde choferes, camionetas, alimentación. No nos faltaba nada.
3: ¿Los choferes eran de Uniandes?
4: Sí, estaba en la una camioneta que fue a la vuelta de ellos con Uniandes. En otra camioneta fue papá de Iván, de mi copiloto. Ajá. Y otra, Jacobo, que con él le corrido de copiloto. Entonces estaba un equipo bastante bonito para disfrutar.
3: ¿Y Jorgito Goyes qué hacía? ¿El director?
4: Jorgito Goyes, el director, ahí estaba viendo el tema de cronogramas, horarios. Jorge es muy disciplinado en cómo hay que hacer, claro, las cosas que a veces
3: como se hacen las cosas en Uniandes,
4: tal cual, todo con su horario, todo planificado, hoteles, alimentación, dónde vamos a comer, si es que hay un accidente, dónde hay clínica cerca, uh-huh, en todos los puntos, en todas las ciudades de donde
3: se se rompen clavículas.
4: Sí, pero gracias a Dios no necesitamos nada de eso y salió todo bien.
3: Qué bueno. Entonces eran tres camionetas.
4: Sí, salimos con tres camionetas y el auto de competencia.
3: Correcto. Perfecto. De aquí en adelante vienen las 12 horas del Ecuador. Y la sorpresa, vas a estar en dos equipos, Juan Carlos.
4: Sí, justo estábamos, bueno, nosotros con esas ganas o esa sed de correr que estaba caladito, porque ya me estaban diciendo ahí en la casa que le pare un ratito a las carreras. Entonces dije, ya, si sale todo bien en la vuelta, luego conversamos. Y salió así. Y hace una semana me llamó Gabriel Pozo, que tiene un Hyundai Grand i10, que igualmente... Yeah.
3: No el argentino, el ecuatoriano.
4: El ecuatoriano, yeah, la versión de acá. Yeah. Entonces, con Fabián Videgas, que es amigo de él, ha corrido Trepadas, Marcelo Toledo, que tengo con él, en una ocasión ya corrimos las 6 horas de Yaguarcocha, hace, no sé si son 4 o 5 años de atrás, y dijeron, vamos Juanca, no sabemos cómo es, ¿nos puede ayudar? Digo, ya, vamos, no hay problema. Entonces, ya, ahorita estamos con los dos autos dejándolos al 100% para ir. Mañana vamos a hacer prácticas allá.
3: A ver, son dos autos. Uh-huh. El uno es el tuyo.
4: Ajá.
3: Ya. Ese es el Kia, el 1600. Exacto. ¿Que va a la categoría? ¿A qué categoría vas?
4: A la 1600 Elite.
3: ¿Cuál es la diferencia entre la 1600 Elite y la 1600 Pro, Juan Carlos?
4: Es bastante la diferencia en cuestión tiempos y obviamente en la mecánica. Uh-huh. En la Pro es todo libre. Por ejemplo, tú puedes modificar caja de cambios.
3: Ya. Yeah.
4: En la Elite puedes modificar, pero siempre y cuando sea unos engranajes de un auto de serie de la misma marca. Yeah, entonces, por ejemplo, yeah, hay veces que cambia un cono y corona más corto, algo se consigue.
3: Yeah.
4: Referente a la caja de cambios, y en motor es estándar. Entonces, pues
3: motor estándar, Ya, sí, es pues, importante.
4: Admisión es estándar, puedes cambiar pistón siempre y cuando sea de la misma marca. Cosas mínimas, no puedes aumentar la cilindrada más de obviamente lo que da el reglamento, claro. Pero eso y geometría de suspensión, que en Jaguar Coche es brutal cómo mejoran los autos, los tiempos con eso. Entonces tiene que ir los anclajes originales de suspensión y todo eso. Entonces nuestro auto realmente es estándar, lo único que hicimos es ahorita bajarlo de peso, cambiar suspensiones para circuito, con menos recorrido, otro valving y cimbras de mayor dureza. Y nada más a la caja de cambios. Teníamos piñonería de competencia, entonces la regresamos a la de serie.
3: A la estándar.
4: Ajá.
3: Ya, ¿qué te iba a preguntar? A ver, básicamente entonces la Élite es autos casi estándar.
4: Sí.
3: Y los otros autos libre preparación. Libre.
4: Sí,
3: básicamente, ¿no es cierto?
4: Sí.
3: Ya, entonces, en ese equipo, ¿con quién vas en tu auto?
4: Vamos, bueno, con Rodrigo Agama, que ya hemos corrido, con Santiago Moya y también con Esteban López de Tulcán, que él, con él hemos corrido 2 años. Con Santi también y Rodri ya corrimos en el Picanto y en el I-10. Entonces, por ese lado estamos seguros de que las cosas van a ir bien, porque tenemos pilotos en el equipo que ya han corrido en Jaguar Cocha y con el equipo de nosotros.
3: Equipo consolidado, diríamos así, ¿no?
4: Sí, es un equipo.
3: Y que ya les ha ido bien.
4: Sí, nos ha ido bien. Hemos ganado las anteriores fechas justamente con ellos. El Rodrigo tiene bastante experiencia ya de años. Santiago también ha corrido rally, ha corrido circuitos. Esteban López es 100% pistero, entonces él nos ha ido guiando, de hecho, para tener mejoras los años anteriores.
3: ¿Se podría decir que es un regreso del favor porque has corrido en los vehículos de Rodrigo en el caso de los años anteriores? Ahora te tocó a ti poner el auto.
4: Sí. No tanto como devolución de favor, sino que íbamos a sacar el Picanto también.
3: Ajá.
4: Íbamos a ir, pero no se dieron justo. Iba a ir Ricardo Guevara y José Ignacio.
3: Ya. Yeah.
4: Estaban fuera de viaje y estaban un poco ocupados. Ya después dijeron, sí, vamos, pero bueno, ya no había tiempo y ya. Se quedan con las ganas por no responder rápido.
3: ¿Para qué no responden?
4: ¿A qué no responden?
3: Por eso hay que estar pendiente al teléfono. Ahora, el otro equipo, ¿en qué van?
4: El otro equipo vamos en un Hyundai Grand I-10, que está hecho para trepada de montaña. Es igual está montado.
3: ¿De quién es ese vehículo?
4: De Gabriel Pozo, de Promacero, de Pelileo.
3: De Pelileo, ajá. Ya. Tripulación tungurahuense también. La otra es tripulación de Cotopaxi, Tungurahua. Y Karch.
4: De Karch.
3: Y de Viena al norte.
4: De Viena al norte. Sí.
3: Ya, la otra es de Tungurahua entonces. A ver, sí, ¿quién nomás va?
4: Está Roque Soria, que es de Tungurahua, Marcelo Toledo de Tungurahua, Fabián Videgas, Gabriel Pozo y mi persona.
3: ¿Fabián de dónde es?
4: Igualmente de Tungurahua.
3: ¿Pero de qué ciudad es?
4: Me parece que es de aquí.
3: ¿No es de Pelileo?
4: Ahí sí.
3: Porque el otro, hay uno de Patate.
4: Ah, o de Pelileo.
3: O es Mandarina.
4: Mandarina. El Rock, el Marcelo Toledo ya es de Patate.
3: Ya es de Patate, y es de Mandarina patate, también.
4: Ya es Mandarina.
3: Pobre Marcelo Toledo. Buen piloto y qué bueno que vuelvan. Ya, entonces ese es el equipo. Y ahí son 12 horas. En tu caso particular, ¿cómo vas a hacer para la manejada?
4: Bueno, vamos a girar mañana para hacer pruebas y ver quién clasifica para ubicarnos de mejor manera. Posterior a eso, como estoy como piloto principal, hay que manejar a más de 2 horas, entonces son 2 mangas que manejaría yo de 2 horas, que serían 4, 2 Santiago Moya, 2 mangas de 2 horas, serían 8.
3: ¿Te avanzas las 2 horas?
4: Sí, o sea, voy a manejar en total 6 horas, porque iría una manga en el I-10 y 2 mangas en el río.
3: En el Kia.
4: Ajá.
3: 2 horas de corrido.
4: Sí.
3: Es fuerte, ¿no?
4: Sí es fuerte, pero realmente en esta carrera hay que hacer las menos paradas posible. Entonces uno tiene, el reglamento te da, me parece que son 2 horas 10 lo máximo. Mientras más estés montado en el auto y hagas menos paradas por pérdida de tiempo, es mejor. Entonces hasta que la gasolina ya no dé o lleguemos a las 2 horas 10, ingresamos a pit.
3: ¿Cuántas paradas son obligatorias en las 12 horas?
4: En este caso no hay paradas obligatorias, sino cada...
3: No hay un número de paradas obligatorias.
4: Cada 2 horas 10. El piloto que ya maneja una manga mínimo tiene que descansar 30 minutos para volverse a subir en otro auto o en el mismo auto.
3: Ya, todo es en base entonces a la, al límite de lo que hay que manejar. 5 paradas entonces.
4: Serían 6 paradas. Claro, 5 paradas.
3: Cinco paradas, claro. Correcto. Bien, es fuerte.
4: Sí, es cansado. Creo yo que los horarios más intensos es al inicio de la carrera, porque todo el mundo sale con mucha euforia, pero ahí es cuando hay accidentes. Toca tener mucho cuidado.
3: Claro.
4: Mucho cuidado.
3: Dice Marcelo Toledo, ¿dónde que no avance a manejar el ingeniero?
4: Ahí está.
3: Las 2 horas.
4: No, ahí estamos, ahí ya listos. Nos hemos preparado un poco de físico para poder estar al 100%.
3: Santiago Rivas dice, saludos Juanca y que les vaya bien, suerte, dice Santiago. No le hemos visto tiempos a Santiago en el rally. ¿Qué pasó con el auto, cierto? ¿Se incendió?
4: Algo había tenido un problema eléctrico, problema de las luces. Había hecho corto y se había quemado eso. Y como va un solo ramal hacia adentro, afectó también al cableado del motor.
3: ¿Pero no fue muy, muy fuerte el incendio?
4: No, lo pudieron controlar porque, tú sabes, el cableado con el caucho que viene de recubrimiento lo enciende. Entonces, en buena hora habían podido hacerlo. Ahorita está en el taller que montamos el motor porque lo había llevado a pintar la bóveda y toca rehacer el cableado de cero.
3: Santiago trabajaba donde está tu taller.
4: Sí, Santiago trabajaba ahí, ahorita estamos en la Avenida del Cóndor y Mariano Tinajero frente al Mercado Mayorista. Entonces ya estamos con más servicios de lo que ahí mismo había que trabajaba Santi. Ajá. En el tema de neumáticos, de alineación, balanceo. Entonces estamos ampliando el taller totalmente para autos, mantenimientos de calle.
3: Chévere. Me parece bien, mi querido Juanca. Marcos Ibarra, Marquitos nos saluda, dice, saludos amigos, un fuerte abrazo para Rubén y Alfoncito y le deseamos lo mejor, la mejor de las suertes a Juan Carlos, de seguro le va a ir bien. Mucha suerte, dice Marquitos, desde Azogues, provincia de Cañar.
4: No, muchísimas gracias, Marquito. Gracias por el apoyo. Siempre está pendiente, siempre nos manda un mensaje. Y bueno, nosotros también estamos pendientes de las competencias que estén en el rally.
3: Fabián Villegas nos dice, saludos a mi amigo Don Juanca. El compañero, ¿no?
4: Sí, ahí está, compañero de equipo con Fabián.
3: ¿Tenía un Suzuki, Fabián?
4: Tiene.
3: Todavía, le estaba vendiendo, me acuerdo.
4: Sí, ahora va a desarrollarlo un poco más, me comentó, y,

0: ahora va a desarrollar un poco más mi comentario y
1: se va Hyundai, por ejemplo.
0: Pero ingresan nuevos equipos.
1: Este equipo, Rally One, ingresa, pero esperemos que se dice que puede ingresar también Mini, que podría empezar a trabajar. Sería bueno que haya más marcas.
0: Sí, creo que a nivel mundial el tema de este deporte que tiene costes altos de mantenimiento, y es muy importante por eso la empresa privada para que esto siga creciendo, y se ve que a nivel mundial le afecta que hay equipos que se retiran, pero a la final la pasión hay en todo el mundo.
1: Sí, señor. Cristian Vivas nos está saludando, dice: saludos Rubén y Alfoncito, excelente programa, suerte al Juanca en Yaguarcocha.
0: Muchas gracias, Cristian. Igual, piloto de trayectoria Catun Urahuense. Esperemos los siguientes años se sumen. Con el Sasá estaba hablando justo en la vuelta que estaba con Alex Soria en Yaguarcoche, avance la hoja y le veamos la pista desde arriba. Dice: nunca he corrido así, quisiera. Entonces, yo creo que es más cuestión, porque hay muchos autos acá en la provincia que se los podría habilitar para pista, y yo creo que...
1: Y yo también me sumo para el próximo año. Es uno de mis sueños correr en la larga duración. Y lo de las 12 horas llama mucho la atención, la verdad.
0: Sí, no. O sea, con esto que son a los 55 años que se hace una carrera tan larga, está interesante, porque vienen pilotos ya no solo de Colombia, como siempre ha sido, sino vienen de México, Costa de Europa, Rica. Costa Rica. Entonces, hay bastantes pilotos. Es una carrera que, bueno, desde hace años atrás, esta de larga duración ya ha sido una catalogada como una carrera internacional.
1: Respecto a Cristian Vivas, no voy a dejar pasar. Estaba viniendo, ¿no? Y por el colegio Rumiñahui, en ese donde está el intercambiador de tránsito, se cruza pues un Fiat 131 azul. Sí. Y le quedo viendo y me contenté, pues, porque es el Cristian Vivas ya manejando el vehículo. Todavía no está acabado, pero ya está manejándolo, o sea, ya está andando el auto. Y me dio una gran alegría hoy. Entonces, felicitaciones, Cristian. Ya mismo está el proyecto terminado. Un abrazo, y tiene que dejarnos ver cuando ya esté terminado el proyecto.
0: Totalmente, he visto igual en redes algo que ha subido y entiendo el esfuerzo que es de hacer un proyecto de esos. Y claro, igual felicitaciones a Cristian, porque está muy, muy bonito el auto.
1: Lindo, lindo, el Fiat 131. Lindo, felicitaciones para Cristian. Pepe Miranda, el popular Marquito Miranda, dice: saludos, amigos, mucha suerte a Juanca y a los demás integrantes del equipo.
0: Sí, mejor igual, muchísimas gracias, Marquito. Por todo el apoyo, siempre está pendiente, igual mandando mensajes cuando hay carreras, que es uno de los pioneros acá en y a nivel nacional del tema de seguridad de competición.
1: Claro.
0: Justo ahora estamos armando tres polos nuevos que ensambló Marquito.
1: ¿De quién son los polos?
0: Son dos de Wilmer Toro, de Machala, y uno es de... Se me fue, un señor Armijos de Yanzaza, del Oriente.
1: También. Son polo 1600, van a ser
0: para rally.
1: Tal cual, atmosféricos, para
0: sí,
1: rally.
0: Para rally, sí, para rally. Ahora ahí igual estaba viendo en la categoría de nosotros, ahí me parece que dos polos que van a la categoría de nosotros, que están a cargo de Álvaro Espinosa.
1: Sí.
0: Entonces, están andando muy bien, y toca ver cómo... ¿Cómo nos va? Por si
1: vuelan, están buenos esos, rivales. Vuelan esos polos.
0: Sí.
1: De pero hecho, mejor, ¿no? Más competencia, más entretenido.
0: Sí, la categoría, esta, la TC 1600 Elite, el reglamento de lo que hicieron está hecho basado de que tienen que ser carros con menos modificaciones posibles para que sea costo bajo de mantenimiento, claro. Y se sumen más autos. Entonces, en la Light, que hay muchos autos, ahora... vi que no está con un número tan grande versus la 1600 Elite, claro, que están bastantes.
1: Más fácil acceder, más bonito. Alexandra Zúñiga Jácome, saludos de este bello programa. ¿Saben algo del Toyota Trueno de Fernando Madera? Hay rumores que lo vendieron, que hay de verdad. Gracias, mi querida Alexandra, desde Ibarra. ¿Sabes algo tú?
0: No, ya hace tiempos que no lo he visto. Realmente es un carro muy bonito. Que yo creo que ya más lo deben.

0: tener cuidado para colección.
1: Para museo.
0: Sí, sí, sí.
1: Ya vamos a averiguar, ya le vamos a llamar al Fernandito Madera para ver qué nos cuenta de ese auto. Él estaba a cargo de ese poderoso que hizo historia en rally, comenzó haciendo historia en la década de los 80 con Fernando Madera, ganador de la Vuelta del 72.
0: Ay, ni nací, la verdad que...
1: ni yo tampoco, pero igual sí, es la historia, para eso están los libros, chico.
0: Sí.
1: A ver, desde el miércoles de la próxima semana ya hay cómo ir a practicar. ¿Cómo vas a hacer tú y el equipo?
0: Sí, bueno, mañana prácticas vamos a hacer mañana, más que todo porque bajamos del motor para revisar, la caja está recién armada, queremos ver que todo esté funcionando bien y de ahí regresamos y nos movilizamos nuevamente a Zimbabura el día miércoles. Para hacer un poco de prácticas igual con Rodrigo, porque Rodrigo pasa full, como dice Santi, el gran jefe. Y que gire un poco. Jueves es el día de revisión, viernes clasificación y el día sábado comienza a 7 de la mañana en punto.
1: ¿Qué te parece lo del jueves, la revisión de pilotos, la revisión de autos, perdón, revisión mecánica y la presentación de pilotos en las calles de Ibarra? ¿Qué te parece?
0: Sí, es interesante, porque hay veces que las personas no tienen, por tema publicidad, mucho conocimiento que hay este tipo de
1: claro,
0: eventos.
1: Claro.
0: Entonces, al hacer eso, si ellos no van, pues nosotros nos movilizamos.
1: Claro,
0: según veo.
1: Y a la fuerza les hacemos ver.
0: Sí, exactamente.
1: Es que esa es la idea, ¿no? O sea, se ve actividad, ¿y dónde va a ser? En Yaguarcocha, ya chévere, entonces voy, compro mi entrada.
0: Exactamente, y va a ser bonito, es chévere compartir. En las carreras siempre vienen niños, uno ha pasado por eso de que ha visto los autos de lejos, un poco tímido de acercarse o algo. Entonces claro que los niños que tienen ese gusto por el automovilismo se suban al auto, se tomen fotos y bueno, disfruten, sí. Parte de ellos también sean parte de este evento.
1: Y ahí nace el amor a primera vista. En ese tipo de cosas. Ahí es el amor a primera vista y se queda para siempre. Porque cuando uno ve por primera vez los vehículos de carreras, ya no te olvidas más, pues, ¿no?
0: Sí, es algo que uno está... En mi caso, yo me acuerdo de pequeño en la quinta, que ahora es del Parque de las Flores. Me acuerdo que hacían de cuadrones en ese entonces.
1: Claro, claro, uno todavía siempre eras pequeño ahí.
0: Claro, sí era. Sí, íbamos a ver y claro, uno, yo vivía ahí, vivía a dos cuadras de ahí. Entonces, claro, me bajaba, no conocía a los pilotos, pero iba a ver qué pasaba.
1: Me acordé de mi papá. Si fuiste alguna vez niño, sabe preguntarte. Si fuiste alguna vez chiquito. Sí, es un goce ahí. Juan José Erazo dice, reportándose. Un saludo al jefe. Aquí estamos full camello con el carro. Sí está trabajando.
0: Sí está trabajando, según veo. No, sí, gracias ahí a todo el equipo.
1: Bueno.
0: Juanjo, Cristian, Víctor, Guido, que están ahí en el taller, están trabajando, dándole. Ayer se quedaron hasta de noche ayudándome a montar el motor y para que las cosas ya que vayan quedando listas.
1: Correcto. Gracias por venir, mi querido Juanca.
0: Muchísimas gracias, Rubén. Gracias, don Gordo. Gracias a todos el equipo de Radio Centro por la invitación. Y nos estamos viendo, Dios mediante, la otra semana.
1: Juan Carlos Navas ha estado con nosotros, campeón de la T3. Y se va para Yaguarcocha con dos equipos y la próxima semana ya nos metemos a las 12 horas del Ecuador y también estaremos en el rally de la provincia de Loja, será en Macará y Sosoranga. 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
3: 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El domingo es la carrera. Yo les recomiendo las 11 de la mañana, 11 y media es lo ideal. Comienzan los hits, carreras espectaculares en todas las categorías. Vamos al Kartódromo Cotopaxi este domingo. El mejor karting del Ecuador este domingo en el Kartódromo Cotopaxi. Gracias por estar con nosotros, queridos amigos. Gracias, Juan Carlos, por acompañarnos. Mi querido Don Gordo, mi querido Andrés Tandazo, que tengan buen fin de semana. Y nos vemos el lunes a las 2 de la tarde. Ya vienen las noticias con Jorge Humberto Villarruel.
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3: Bienvenidos a la información en la Noticia Centro. 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Enseguida la información en la Noticia Centro. Bienvenidos. 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Toque de queda, policía reporta 6 aprehendidos por incumplir la medida en los ríos. La Policía Nacional mantiene operativos de control durante el segundo día del toque de queda en las provincias donde rige la restricción de movilidad. En Ventanas y Quinsaloma, en los ríos, 6 personas fueron aprehendidas por incumplir la medida. Según informó la institución, estos operativos se ejecutan en cumplimiento del decreto ejecutivo 498 que estableció la restricción de movilidad entre las 0 horas y las 5 horas en El Oro, Guayas, Los Ríos y Manabí. Toque de queda, reportan 6 aprehendidos por incumplir la medida en Los Ríos, dice la policía.

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2: Continuamos con la información, tenemos ya el reporte con Noé Vargas, ¿no? En Radio Centro hacemos historia.
3: En Radio Centro hacemos noticia. Yokoi Kenji, el colombo japonés, llegó a la ciudad de Ambato para en horas de la noche realizar una conferencia. Escuchamos lo que dijo en su llegada a la ciudad.
4: No tengo ni idea cómo se hace una empresa, porque no soy empresario, soy trabajador social, no soy coach, nunca he hecho eso, no soy mentor de nadie, no me gusta mucho la motivación. Sufro cuando veo mi libro en la sección de motivación, lo escondo en otro lado. Por eso prometí mi segundo libro colocarle un título diferente, como poesía triste y deprimente, y un zapato viejo en la portada, pero no. La editorial no me dejó, tenía que ser mi rostro y le quité un diente y ahí negociamos. Aprecio mucho la tristeza, hace parte, ¿no?, de la vida. Y es una alegría enorme estar aquí, yo debo confesarlo, me trae una nostalgia rara venir a Ecuador. Es una cosa, no sé, siento una conexión profunda con mi abuelo, el colombiano. Debe ser porque, aunque yo sé y los japoneses saben de Galápagos, saben mucho de Ecuador.
3: En Radio Centro Hacemos Historia, reportó Noé Vargas.
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0: gusto saludarlos en la tarde. Ya estamos en la super cabina. Sí, un abrazo. Sí, señor, viernes, ya estamos en viernes. Marcamos 18 en el calendario. Dios mío, vea, 18 en el calendario. ¿Qué digo yo? La fecha de hoy. Listo ya, otra semana más que se va cayendo. Bueno, hoy también empieza el campeonato ya, la liguilla final. En sus etapas, en los primeros lugares, los seis, el hexagonal principal, el hexagonal del descenso. Todo está listo ya.
1: Ahí está.
0: Sí, señor, hoy empezamos porque hoy juega un equipo de aquí de la ciudad. ¿Sabía?
1: No me diga, señor, no me diga.
0: No sabría.
1: No sabía, Dios mío. ¿Quién juega ahora?
0: Aquí estoy para informar.
1: Venga, la gentileza, mi querido Jorge Gordillo.
0: Hoy viernes inicia Aucas Macará.
1: Mi Aucas, querido.
0: Sí, señor. Hoy juega Aucas Macará. Estarán relatando Patricio Edmundo Matilla, Rubén Maduro de Macarrés, Carlos Núñez en los comentarios, Fabián Santillán en la parte técnica, Andrés Tandazo en el Facebook Live, Daniel Flores en la parte comercial. Aucas Macará, vea, su Aucas, vea, con el ídolo de Ambato, para que
1: no
0: vea.
1: Soy fariseo, pero le voy a mi Auquitas, lindo, querido, Dios mío. No apueste, mi querido,
0: no,
1: Charlie Flow.
0: No, no es fariseo, dice, o sea, no soy fariseo, pero le voy al Aucas.
1: Sí, señor, soy ambateño, pero le voy al Aucas, señor, porque no es mi equipo.
0: No soy fariseo, pero el más entre el Musuruna, Dios, coño, fue por el otro equipo, pero no es por el de la ciudad, no. No soy fariseo. Bueno,
1: cuando juegue el Aucas,
0: corazoncito,
1: el Aucas es del Aucas, señor.
0: Aucas.
1: Sí, señor, así se juega
0: Aucas,
1: el Musuruna.
0: Aucas Marañón a la guerra.
1: Sí, señor, así juegue con el Vallenita, sigo siendo del Aucas, Dios mío.
0: Muy bien, eso está bien, listo, bueno, ya inicia ya estas etapas finales del campeonato ecuatoriano de fútbol. Va a estar interesante,
1: ¿ah? Sí, muy bien.
0: La de arriba va a estar interesante, pero la de abajo va a estar más interesante, porque ahí está Musuruna y técnico.
1: Y arriba está Macaracito.
0: En cambio, arriba está Macará, en los primeros lugares anda Macaracito. Ojalá le vaya bien. Échale ganas, nada más.
1: Sí,
0: listo, con este empezamos la tarde. Así que pila, gente, macareños, pilas para alentar al equipo, ¿ah? Ya deben haber viajado a la capital, ya, o estará por viajar, luego, qué sé yo. Bueno, un abrazo para los macareños en esta tarde que empiezan la liguilla final del campeonato ecuatoriano de fútbol Liga Pro. Con esto arrancamos ya la tarde. Bienvenidos a la Super Cabinas en viernes. Luguito, buenas tardes.
1: Buenas tardes, mi querido Jorge. Amigos de la Live, buenas tardes. Una sensación térmica, 17 grados centígrados en la ciudad Jardín del Ecuador. Parece que va a llover. Pueda que llueva, como pueda que no llueva, señores. Es viernes, que el estado del tiempo no afecte para nada tu estado de ánimo. Viernes de clásicos, viernes de cascarilla. Estaremos haciendo nuestro viaje musical por la hermosa década de los 70, 80 y 90. Y a partir de las 5 de la tarde, nuestro especial románticos, pero brutales, señores. Listos y dispuestos a pasar una tarde diferente. Arrancamos la Super Cabina C por la señal única y poderosa de toda la vida.
0: Y esa es la señal de Centro, Charlie. Buenas tardes. ¿Cómo estamos, Charlie? ¿Todo bien?
2: ¿Qué tal, mi estimado Jorge? Claro que sí, llegando como siempre con buena disposición para ponerles buena musiquita. Clasiquitos, por supuesto, y una que otra baladita por ahí. Vamos a ver qué hacemos en la tarde.
1: ¿A quién le va? ¿Al Macará o al Aucas, señor?
2: A nadie, señor. Yo no soy hincha de nadie.
1: No es fariseo, no es fariseo, Dios mío.
2: Me gusta el fútbol, pero no sé.
0: Sí, es hincha, señor, de la mujer nomás. No.
2: Sí, señor.
1: Cuidado, señor. Cuidado por ahí.
0: Sí, bien hincha de la señora.
2: Claro, dele.
0: Sabe cuidar su estado físico.
1: Como
0: todo
1: el señor empanada, más o menos.
0: No, él no es hincha. Él es medio fariseo. Listo. Sí, señora, aquí empezamos la Super Cabina C en este viernes, fin de semana. 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

0: Tropical, mamá, I love you. Qué buena canción, vea, qué buenos clásicos. Estamos en viernes y se siente.
1: Sí, señor, qué energía, mi querido Charlie Flow. Nos ha puesto a saltar, a brincar. Muy bien, mis queridos hermanos, parece una fiesta retro ya.
0: Oiga, sí, está un poquito frío ya, pero acá lo estamos abrigando. Claro que sí, en la tarde aquí en compañía de la Super Cabina C. Y hoy tenemos ya listo. Todo está listo para el programa de la tarde. La trivia está interesante.
1: Ponga mucha atención y está de moda, señor. Está en tendencia. Les vamos a poner un audio y queremos que adivine qué personaje animado pertenece. Regresó después de tantos años a la pantalla grande. A ver, mi querido Jorgillo el Gordillo, ponga la gente, tenga la gentileza, póngale el audio, póngale el audio.
0: Muy bien, vamos ahí, póngale mucha atención, sonando.
1: Póngale. Dios mío.

0: Listo, no más, necesito no más. Ahora sí, identifiquen de qué serie es.
1: No, está fácil, está fácil, señores. Los tres chiflados no es. Los tres chiflados parece, pero no es, señor. Por el silbo parece, por el silbo.
0: Por el silbo.
1: O puede que sea también,
0: ¿no? Claro, ¿no?
1: Puede que sea también, Dios mío.
0: ¿Qué está diciendo que es lo que es? Claro, puede que sea también. Ponga que sí es de los tres chiflados.
1: Usted de gana me pone cosas que...
0: Nunca le ha visto los tres chiflados usted.
1: Para me confunde usted, señor, me confunde.
0: No, no, diga nada de tres chiflados aquí. Aquí estamos tres. Listo,
1: bueno. Y estamos igualitos. Es más, ya
0: sí,
1: sé
0: señor.
1: ¿Cuál es el Mou? Ya sé cuál es el Mou. ¿Cuál? El peladito, el Corny.
0: No, el no, Corny ya, también, tú, usted, no, diga nada. No diga nada,
1: yo no diga nada, nada, listo. Mío,
0: a participar. Ya saben de qué serie se trata. Cuéntenos, llámenos, escríbanos, participe con nosotros en la super cabina.
1: Habilitamos el teléfono convencional, el 282-2440. 282-2440. ¿Quieres enviarnos un mensaje de texto? Un WhatsApp también al 099-562-6987. 099-562-6987. Y gracias a mi querida y estimada Soñita Peralbo y nuestros buenos amigos de Tequila Ponce de León, tenemos una botellita en esta tarde, mi querido Jorgillo.
0: Listo, vea, para que disfrute el fin de semana, le vamos a ayudar con una botellita de Tequila Ponce de León a quienes participen y nos digan de a quién le representa esta canción.
1: ¿Cómo
0: sí,
1: señor.
0: No, creo que le leguito mejor les pongo.
1: Un poquito nomás, un poquitino.
0: Ya está ahí nomás.
1: Ya, no, ya. Ahí nomás, ahí
0: eso
1: nomás.
0: Es todo. Mucho. A participar con nosotros acá en la Super Cabina, sea comunicarse. Habilitadas las líneas, porque hoy se juega una de Ponce de León. Ya tengo, vea, la primera comunicación. Vamos a ver si es cierto. Buenas tardes, ¿a quién tengo en línea? Hola, ¿con quién tenemos el gusto? A ver, deme un segundito. A ver, ahora sí, ¿con quién hablamos?
2: Con Juan Valencia.
1: Juan Valencia, ¿de qué sector, mi querido Juanito?
2: De Santa Rosa.
1: Desde Santa Rosa, también está haciendo frío por Santa Rosa, me imagino. Dios mío.
2: Sí.
1: Un cafecito, sí, un chocolatito para la tarde. Mi querido, mira, hermano.
0: Un chocolate con pan de Santa Rosa.
1: Rico, Dios mío.
0: Claro.
1: ¿Cómo se llama el pancito de Santa Rosa? El atrancapuertas.
0: Pan de Santa Rosa.
1: Atrancapuertas.
0: ¿Cómo se llama el pan de Santa Rosa? Pan de Santa Rosa,
1: el
0: ¿no es cierto?
1: Atrancapuertas, el atrancapuertas.
0: Listo, a ver, Midón, ¿sabe la respuesta? Cuéntenos a la una, a las dos y a las...
1: Dele, dele, señor. Dele, mi querido Juanito. Ya, muy bien.
0: Muy bien.
1: Muy bien, no diga nada más, mi querido hermano. ¿Quiere enviar saluditos?
0: Aló, aló.
2: Manuel Guerrero.
0: A ver, repítanos porque algo pasó por acá.
2: Ya.
1: Ahí los saludos.
2: Le mando saludos para el maestro Manuel Guerrero.
0: Ya.
2: De la compañía Mecapré.
0: Mecapré, ya, muy bien. Con Manuelito, un abrazo. Usted no trabaja en curso de caso, Juanito.
2: Saludito.
1: Abrazos, Juanito. Abrazos, Juanito.
0: Pase bien, Juanito. Ahí está. Ahí está. Participe usted también. Anímese, llame, Juanito. ¿Qué se llama? Juanito. Juanito se llama Juanito.
1: Juanito.
0: Juanito
1: le dijo
0: Manuelito. Manuelito
1: le dijo
0: a Dios. Cambié de nombre, Dios mío. Juanito.
1: Juan Pablo Herrera les saluda, chicos. Buenas tardes. La respuesta correcta, mi querido Juanpi. Le enviamos un fuerte abrazo. Ya está apuntado para el tequilita.
0: Listo, todo va por el tequila hoy a participar en la super cabina. Se mientras, Charlie.
1: Póngale. Señor, póngale.
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0: en Ecuador.
1: Sí, señor.
0: Ulea. No piense mal, le gana este Charlie, está riéndose ahí.
1: Pícaro, señor. Pícaro. Mente cochambrosa que tiene Charlie Flow, Dios mío.
0: Muy bien, listo, merenguito en la tarde. Ese rico merengue, por supuesto, para acompañarnos en las tardes, que está un poquito fría en la tarde, ¿ah?
1: Sí, señor, pero con musiquita le calentamos, señores. Hoy viernes de clásicos, viernes de cascarilla, y a partir de las 5 de la tarde ya puede pedir su tema. Ya nos han pedido algunos temitas, ya tenemos el listo, señores. Así que pida nomás, que a partir de las 5 de la tarde nos ponemos románticos pero brutales. Le tengo una notita más adelante, solo le voy a dar el titular, mi querido Jorgillo el Gordillo. Ya. Ponga mucha atención, porque no es lo que parece la noticia.
0: Ya, no es.
1: En Letonia puedes contratar un esposo a $44 la hora.
0: Allá.
1: Sí, señor. Oye, en Letonia.
0: Una esposa también hay por ahí.
1: No, pero.
0: No son esposos.
1: Esto es esposos. En Letonia puedes contratar un esposo por tan solo $44 la hora. Increíble, Dios mío. No es lo que parece. Aunque el nombre parece que dice otra cosa, Dios mío. El servicio es exactamente: un hombre llega a casa. ¿Pero para qué llega? Para arreglar lo que está roto, para instalar lo que necesita, instalaciones, mueve sillones, mueve mesas, cosas pesadas.
0: Arregla todo lo que hay que arreglar y se arregla lo que está arreglado, ya.
1: Se va sin conversación innecesaria, y aunque el servicio fue interpretado por algunas como algo romántico, no, señores, no. La mayoría de solicitudes están relacionados con trabajos laborales del hogar: plomería, carpintería, montaje de muebles, instalaciones de televisores, lo que normalmente no pueden hacer las chicas.
0: Ya tenemos que ir a trabajar.
1: Allá vamos a trabajar, señor.
0: Buen billete vamos a hacer.
1: Ya no nos vamos a Lituania, ahora nos vamos a Letonia, señor.
0: Cambiamos Lituania por Letonia. No, mira, nos vamos a trabajar en Letonia, pero nos vamos a vivir en Lituania.
1: Sí, señor.
0: Creo que por ahí está el asunto.
1: Mira, de lunes a viernes en Letonia y fines de semana en Lituania.
0: Ah, ahí estamos bien, sí. Creo que por ahí está bien el asunto.
1: Ahí está cuadrado.
0: Ahora sí hay que
1: vamos
0: buscar.
1: Vamos con Villuso, pues, por el
0: claro,
1: señor trabajando.
0: Hay que buscar un billete para irnos para allá nada más. Listo, sí, señor, participe. Ya, aquí se Lituania y a Letonia.
1: Y a Lituania a disfrutar, Dios mío.
0: ¿Quién se suma? Llámenos, listo, Charlie.
1: Póngale, señor.

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6: 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Enseguida estamos con la información en la Noticia Centro.
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6: Esterilización de mascotas gratis en 5 sectores de la ciudad. Mucha atención a la información. Las unidades móviles veterinarias visitarán 5 sectores de Ambato hasta el domingo 20 de septiembre para ofrecer esterilizaciones gratuitas de mascotas. Este viernes 18 será el turno del barrio Los Pinos de Pichilata y la Ciudadela a la ferroviaria de Huachiloreto. El sábado las brigadas visitarán el Parque Central de Atocha, también el sector Tres Carabelas y San Cristóbal de Huachiloreto. Mientras tanto, para el domingo 20 de septiembre, las esterilizaciones se desarrollarán en el centro de Pilawin y la urbanización La Merced de Izamba. Se recalca a toda la ciudadanía interesada en este servicio para sus mascotas que la atención será exclusiva para los habitantes de los sectores a visitar según el orden de llegada desde las 9 horas en la mañana. Los requisitos son la copia de la cédula de identidad, servicio de básico, copia de un servicio básico, un espero azul, una manta para el animal y que este se mantenga en ayuno de agua y alimento mínimo 6 horas antes. La atención. Los expertos sostienen que la esterilización de mascotas prolonga la esperanza de vida al eliminar el riesgo de cáncer testicular y reduce la probabilidad de tumores mamarios y uterinos en las hembras. Además, evita la infección uterina mortal y controla el comportamiento de perros y gatos, disminuyendo la agresión, la fuga y el marcaje territorial. Quienes desean esterilizar a sus mascotas, se realizará gratis en 5 sectores de la ciudad desde las 9 horas. Estar pendientes.

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2: Continuamos con más información. Tenemos ya el reporte desde fuera de estudios con Noé Vargas, ¿no? 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
3: 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Diana Fiallos, directora de gestión ambiental del gobierno provincial de Tungurahua, se refiere al control y los permisos que realizan para la colocación de antenas en la ciudad.
4: Actualmente tenemos regulaciones ambientales, ¿no? La ubicación no la determinamos nosotros, sino la autoridad competente para la autorización del uso en sí de todo el espectro radioeléctrico, justamente. En todo caso, nosotros una vez que ya tienen esa autorización, a través del sistema del SUIA, ellos obtienen los permisos, los registros ambientales, y eso sí, nosotros los verificamos y verificamos también el cumplimiento normativo en este aspecto. Normalmente se verifica el plan de manejo ambiental, el cumplimiento de la normativa, los monitoreos que tienen que realizar de la misma manera, vemos que el manejo de los desechos sea el adecuado, este tipo de actividades que lo que hacen es mejorar las condiciones de vida de las personas que se encuentran en este sector. La ubicación no la determinamos nosotros, depende muchísimo ya de lo que establece la autoridad nacional. La autoridad nacional verifica las condicionantes, el servicio que necesitan dar, la ubicación exacta en donde deberían estar ubicados. Les obligan muchas veces incluso a compartir, por ejemplo, la misma infraestructura a varios operadores para...
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0: señor, qué rico sabor de cumbia.
1: Cumbia, cumbia, señores, señora cumbia.
0: La cumbiacita, ¿verdad? Muy bien, bonito, la cumbiacita, sí, señor. Vean, me acaban de encontrar John Statham. Statham. ¿Sabes lo que es John Statham?
1: Hijo de John Stanton.
0: Stanton. No, Stanton. Es el actor de peleas, el calvito que asoma en Rápidos y Furiosos. Ah, el John
1: casi
0: Statham.
1: Casi me sale la respuesta, señores, casi
0: John
1: me sale.
0: John Statham. Bueno.
1: Sí, señor.
0: Vea, dice, vea, leí una frase de John Statham que dice, pensé que mis padres eran muy estrictos, pero al ver a la generación actual me doy cuenta de que ellos me salvaron, dice
1: sí,
0: John Statham.
1: ¿Qué les pasa, Dios mío, a las nuevas generaciones? Ya no hay respeto, Dios mío. Vea, nos envían un mensajecito desde nuestros buenos amigos de Juan Benigno Vela, mi querido Jorgillo el Gordillo, de la parroquia Sur de Ambato. ¿Ya? Están celebrando sus fiestas patronales y este sábado 19 de septiembre se desarrolla el gran rodeo criollo desde las 12 horas.
0: ¿No va al rodeo usted, por si acaso?
1: Mi querido Noé Vargas, me imagino que va a estar presente.
0: A Noé le encanta.
1: Sí, señor, él está
0: en el
1: tiro.
0: Mismo gusto que las vacas, tiene, le gustan todos al Noé.
1: Sí, sí, sí. Ahí estará en el rodeo criollo, para que vean nomás, en la parroquia Juan Benigno Vela.
0: ¿Y a usted le gusta el rodeo criollo?
1: Más o menos, sí.
0: Es bonito el rodeo criollo. Nos invitamos, ¿en qué parroquia, me dijo?
1: En la parroquia Juan Benigno Vela.
0: Juan Benigno Vela, ya, rodeo criollo, vaya, disfrute, una tarde increíble, mañana y tarde va a estar fabulosa todo lo que se va a presentar en este hermoso sector.
1: Qué bonito, sí, señor. Dice, buenas tardes, chicos de la Super Cabina C, desde Granada, España, mi querida Andrea Najera, estoy apoyando a mi querido Macaracito, dice.
0: Allá, claro, sí, bien está,
1: bien
0: está.
1: Muy bien, señores, muy bien, mi querida Andreita, y dale, Macará, nos dice Dios.
0: Claro, el juega el Macará con Aucas, ahí está, le salió la contra, ve, Andrea, como buena ambateña,
2: sí, señor,
0: apoyando al equipo de Ambato.
1: Está bien, así esté fuera de las fronteras ecuatorianas.
0: Eso, apoyando.
1: Muy bien,
0: haciendo
1: señores.
0: Fuerza porque el Macaracito gane al Aucas.
1: Sí, señor.
0: ¿Cuál es el marcador de Macará Aucas, Hugo?
1: Macará Aucas, yo creo que gana Auquitas 1-0, señor.
0: Ya se da cuenta.
1: Auquitas, mi Auquitas lindo,
0: no, yo
1: querido.
0: Yo digo que Macará gana 2-1.
1: 2-1.
0: Claro, vea.
1: Está
0: ya,
1: bien, señor.
0: Ya me van a apoyar aquí, ya me llamaron. Buenas tardes, aquí tengo en línea. Hola, ¿con quién hablamos?
3: Buenas tardes, señores de la Super Cabina C.
1: Buenas tardes, mi querido y estimado Don Pepito.
3: Oiga, Jorgito.
0: Dígame, Don Pepito, yo lo escucho.
3: Usted escuchó a su compañero, colega, que iba a venir, pero naranja Fanta.
0: No, lo que pasa es que salí. Tuvo un embotellamiento, ya no pudo llegar.
1: Sí, Don Pepito, yo estuve pendiente, hice todo lo posible, mi querido Don Pepito. Esta vez sí me disculpo ante usted, ante Doña Conchita y ante todo el mercado central. Sí, señor. Mil disculpas por no haber ido, Dios mío, a las 12 de mediodía. Se me presentó algo.
3: Y ya le hace cómplice a Carlitos.
1: Carlitos también.

0: Te prometo que ya
1: muy pronto estaré. Bueno,
2: muy pronto estaré. Ya le creo para que no sufra.
3: Vea, ¿qué le sí, parece? Señor. ¿Qué le parece, don Pepito? Lo que dice, vea, se escucha.
2: Jorgito.
3: Dígame usted, don Pepito.
2: Decía un amigo, yo sí le creo, porque yo también estoy mentiroso.
0: Ya, muy bien, gracias, don Pepito.
1: Entre perros no hay que pisarnos la banquera.
3: Ahí está.
2: Pero
3: ahí está.
2: Jorgito, darás una escapada, pues después del fútbol.
3: Yo sí, apenas pueda le caigo por ahí, don Pepito. Ya sabe que yo cualquier ratito voy, le busco por ahí, nos comemos unas ricas tortillitas por ahí de mamá Conchita, unos juguitos de la Susi por ahí de la otra vecina también, delicioso. No, es que el mercado se come rico.
0: Sí, Dios mío, sí, señor.
3: El mercado se come rico.
0: Ya le digo.
3: Claro.
2: Sí, para que coma el yapingacho con chicharrón.
3: Eso, sí, sí, señor. Ya está. ¿Qué tal? ¿Pero qué tal el yapingacho con chicharrón, don Pepito? A ver, cuente.
0: Ya le di la idea.
2: No se ha hecho. Para su pana le voy a hacer.
0: Gracias. Bajo pedido, nomás venda, bajo pedido.
3: Claro, sí. Porque el chicharrón es caro.
0: ¡Abrazos, don Pepito!
3: Dios mío.
2: Mis amigos, cuídense mucho, que Dios les bendiga.
3: Igualmente, doble bendiciones para ustedes.
0: Sabía que me iba a llamar a hablarme, Dios mío, sabía. No cumplí, señor, no cumplí.
3: ¿Para qué ofrece?
0: No cumplí.
3: ¿Para qué ofrece?
0: Dios mío, ya le digo, señor.
3: Le va a tener, dice, a la próxima, le va a tener tortillas con chicharrón.
0: Con chicharrón, sí, señor. El nuevo
3: de porquito,
0: plato ya del Mercado Central. Tortillas con chicharrón y chorizo, Dios mío.
3: Claro, sí, señor. Así que pila con ello. ¡Listo!
0: Yo tengo recomendaciones. Cuente. 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
3: Sí. ¿Tienes sueños?
0: Tengo muchos sueños.
3: ¿Tiene anhelos?
0: Sí, señor, también.
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0: Sí, sí.
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0: Sí, señor.
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0: Muy bien, señores. Recuerden, la pregunta está muy fácil, muy sencilla, para que se lleven el tequilita Ponce de León. Escuche el audio. Ponga mucha atención. Vamos a ponerle parte del audio y queremos que adivinen qué serie animada de televisión pertenece. Está muy de tendencia, muy en boga este personaje.
3: Claro, sí, señor. Vamos ahí. Póngale, escuche. Póngale ahí.

0: Mira, si acuerdo, mira, si acuerdo a una novia que tenía.
1: No, una novia. O a la Poppy. No, no, no. La novia Poppy.
0: Mira, si acuerdo a una novia que
1: o,
0: le.
1: O la Chilindrina.
0: No, no,
1: tampoco.
0: Una flaquita, ah, Dios mío, una flaquita.
1: A la que le decían la jirafa.
0: No, no, otra.
1: No le decían la jirafa.
0: No le decían así, no le decían así.
1: La grandota entonces.
0: Tampoco, era flaquita, era flaquita. Hijo, hicieron, delgadita, Dios mío.
1: Ya, muy bien. Ya se acuerdo.
0: Ya se acuerdo,
1: ¿Cuándo usted tenía cuántos?
0: Yo tenía, justo tenía 17 años cuando estaba con esta novia.
1: ¿De haberse vuelto zapatos o cumplidos?
0: Ya cumplido, señor. Ya cumplido, señor. Bien, era todavía adolescente.
1: No, sí, señor.
0: Era adolescente.
1: A veces las canciones nos hacen acuerdo de esas personitas especiales, ¿no?
0: Y esa personita especial era un poquito delgadita.
1: Un poquito delgadita.
0: Ay, y siempre le ponían ese apodillo de este personaje, novia de este personaje.
1: Ya, la flaca.
0: De esa flaquita, sí, señor.
1: O sea, la flaca. No le decían flacuchenta, por si acaso.
0: No, no le decían flacuchenta. La flaca, no, la flaquita.

0: flaquita con cariño.
1: Flaquita, flaquita, sí, señor.
0: Atención, atención, vea que tengo un dato interesante, Huguito. Ponga atención, por favor. Gran oportunidad para trabajar. Se necesita una persona polifuncional de 18 a 25 años de edad para atender al cliente en servicio técnico más bazar. Requisitos, escuchen. Hoja de vida, copia de cédula de identidad, papeleta de votación, récord policial. No es necesaria experiencia, pero sí muchas ganas de trabajar. ¿Quieres trabajar? ¿Tienes ganas de trabajar? Aquí esta es tu oportunidad. La empresa ofrece estabilidad laboral, buen ambiente de trabajo, remuneración $300 por 26 días de trabajo, más comisiones por venta. Los interesados presentan su hoja de vida al correo Windows para uno. Escucha, windowsparauno@gmail.com. Lo repito, envíen su hoja de vida a las personas interesadas al correo Windows, Windows para uno. Escriba el número uno, Windows para y el número uno, @gmail.com. O de manera personal en la dirección en la avenida Los Chasquis y José García, sector Simón Bolívar. La fecha de recepción será hasta el 17 de octubre, así que pila, si quiere trabajar, envíe su currículum, envíe su hoja de vida. En caso de que su carpeta sea tomada en cuenta, se le convocará para una entrevista personal al 096-367-9149. Así que pila con ello, quiere trabajar, esta es su oportunidad. ¡Charlie!

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0: rica para disfrutar en esta tarde de viernes. Sí, señor, un aperitivo para el que será el especial de la tarde de hoy. También acá en la supercabina.
1: Siguen llegando los saluditos, siguen llegando los mensajes. Saludos para mi buen amigo, el ingeniero Eduardo Rodríguez. Les enviamos un fuerte abrazo a toda la gente de Agua H2. Sí, señor.
0: Vital, H2O Vital.
1: H2O, sí, sí, ¿no? Sí, señor. Eduardo Rodríguez, el Inge, le envía un fuerte abrazo. Dice, qué buena música, chicos. Y yo tengo recomendaciones. 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
1: Siguen llegando los saluditos. Vinicio nos envía un saludo. Dice, chicos, buenas tardes, chicos de la Supercabina C. Les envío la respuesta, está correctísima. Le vamos a apuntar a mi querido Vini para el premio que tenemos en la tarde.
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9: 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Enseguida la información en la Noticia Centro. El reporte desde fuera de estudios con Noé Vargas, no en Radio Centro hacemos historia.
10: En Radio Centro hacemos noticia. Carlos Manzano, director de servicios públicos del municipio de Ambato, se refiere al proceso de mantenimiento de las gradas eléctricas en el pasaje Pelileo.
11: Está una empresa, ha realizado ya un mantenimiento importante, todas están funcionando, las 7 etapas. Hay un problema en la etapa 5, ya requiere de un cambio de mayor envergadura. Está ya solicitado el repuesto hacia la empresa constructora sueca, porque ya es una temática de un reemplazo, pero no hemos dejado paralizar. Hay una ventaja, gracias a Dios, los señores técnicos viven precisamente ahí, en el sector de las redes eléctricas. Entonces, apenas el guardia nos comunica, inmediatamente ellos le dan el accionar. Sí vale recomendar, apreciados compañeros de los medios de comunicación y a la ciudadanía, los jóvenes sobre todo, patean, golpean, se suben en la banda de rodamiento que está en los pasamanos, y esto hace que el sensor reaccione y pare la grada para evitar daños mayores. Estamos al pendiente, se han ubicado dos guardias de seguridad.
10: En Radio Centro Hacemos Historia, reportó Noé Vargas.
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0: minutos, señores, en todo el territorio ecuatoriano. Siguen llegando los saluditos, siguen llegando los mensajes. Dice, buenas tardes a la distancia, a la hermosa dama y a la chévere comitiva de la Supercabina C. Excelente programa, como siempre. La hermosa dama anda por Argentina, Dios mío. Según el, mi querido Alexander, la respuesta está correcta.
1: ¿Qué te diga, señor?
0: Como dice el viejo y conocido meme, si la tóxica viene enojada, lánzate al piso y hazte el muerto. La única discusión que se le gana a una mujer es la que no se inicia. Este consejo lo doy porque aquí estoy y sigo vivo. Atentamente, Popeye, dice Dios mío. Por favor, para el viernes de Cascarilla, la canción Hoy es un buen día de Río Roma. Tenga la gentileza, mi querido Charlie Flow. Ya más adelante, en pocos minutos, empezamos este especial de viernes de Cascarilla. Vea, y nos acompaña también la voz poderosa, la voz peluda, la voz romántica de Daniel Flores y Páez.
1: Muchas gracias por la invitación, mi querido Ojito. Aquí estamos unos minutos con mucho gusto en la supercabina. ¿Puedo solicitar una canción?
0: Tenga la gentileza, algo de su gasto, mi querido Danielito.
1: Por favor, de Ricardo Collantes, Bella sin
0: Dios
1: alma.
0: Mío, esa sí está puñalera para el viernes de Cascarilla, señores. ¿Quiere participar con nosotros? 282-2440, ya empezamos en breves minutos. 282-2440, un mensaje de texto, un WhatsApp al 099-562-6987. Yo tengo recomendaciones. 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
0: 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Dice, buenas tardes. La respuesta es Oliva, dice. Saludos desde la Colón y Fernández, desde el centro de la ciudad de Ambato. Les enviamos un fuerte abrazo. Envíeme el nombre y el apellido para poderle apuntar para los premios.
1: ¿Cuál es la pregunta?
0: La pregunta, escuche bien. Tenemos un audio. Usted tiene que identificar a qué serie animada pertenece el siguiente audio. Ponga mucha atención, pare la oreja, señores. Ya les vamos a poner.
1: A ver, acá lo tenemos entonces. Mucha atención. El audio que van a escuchar enseguida aquí en la supercabina. Dele, Unito.
0: Ay, me acuerdo de mi tierna infancia.
1: Sí, señor.
0: ¿Usted se acuerda de este personaje? Está en este momento en tendencia porque salió la nueva película este personaje, Dios mío. Con increíbles artistas. Participa con nosotros, 282-2440. Si ya identificaste a qué serie animada pertenece este audio, 282-2440. Un mensaje de texto, un WhatsApp al 099-562-6987 con tu nombre, tu apellido, y automáticamente estás participando para el Tiquirita Ponce de León. Ya venimos con el viernes de Cascarilla, Danielito.
1: Sí, señor, el viernes de Cascarilla espectacular. Envío un saludo muy especial a toda la buena gente que nos está escuchando allí en el patio de comidas de el Mercado Central. Vamos entonces, en un momento, el viernes de Cascarilla. Suelte Charlie Borja, DJ.

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0: Arrancamos este viernes de cascarilla con la gran voz de Roberto Carlos. Mi querido Danielito Flores, hoy tenemos hasta poesía a la voz peluda, a la voz romántica. Gracias por acompañarnos, Daniel.
1: Un momento, muchas gracias por la llamada y aquí tenemos algo de... Vamos a tratar de imitar algo de Manolo Otero.

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1: ¡Qué canciones, Dios mío!
0: Sí, señor. Canciones increíbles que las recordamos en la tarde acá, en este espacio de San Viernes de Cascarilla.
1: Hasta poemas hemos tenido en la tarde. Saludos para mi querido Santiago López. Le enviamos un fuerte abrazo. La respuesta correcta y nos felicita. Dice, buenas tardes, chicos de la Supercabina C. La respuesta correcta, mi querido y estimado Ricardo Ceballos. Le vamos a apuntar para los premios. Dice, buenas tardes, chicos. La respuesta correcta, mi querida y estimada Nancy, me parece que es. Ya le vamos a apuntar, mi querida Nancy.
0: Listo, sí, señor. Siga participando. ¿Qué canciones quiere escuchar? Acá los vamos a complacer. Con mucho gusto, vean. Va, llevamos al aire. Vamos.
1: 282-2440. Si quiere pedir su canción, si quiere escuchar su canción.
0: Buenas tardes, ¿a quién tengo en línea?
2: Buenas tardes.
1: Buenas tardes, ¿con quién tenemos el gusto, mi querido amigo?
2: Con Luis Caguana, de acá de Ficoa.
1: Luchito Caguana, ¿alguna canción en especial? ¿Algo quiere dedicar, algo quiere escuchar en este viernes?
2: Cualquier cancioncita, ya que es buena la música que están poniendo en Radio Centro.
1: Ya le digo, ¿quiere enviar saluditos?
2: Del segmento que están haciendo para el sorteo.
1: Ah, perfecto, ya le vamos a apuntar, mi querido Luchito. ¿Quiere enviar saluditos?
2: Sí, para toda la vecindad de acá, de Ficoa Las Palmas.
1: Muy bien, en Ficoa Las Palmas, escuchando la Supercabina C. Póngale, Charlie, Dios mío. Ay, ay.

0: Y por ti soy como soy. Hermosa canción, vean nomás recordando.
1: Esto fue dedicado, Dios mío.
0: Mensajecito, ve acá de bonito.
1: Acá tengo mi querido
2: tardes, muchachos de la super cabina. Para el especial de la tarde, ¿será posible una cancioncita de Pedro Lobato, por favor?
0: Vean, por ahí está también.
2: Bendiciones, muchachos de la super cabina. Tengan ustedes muy buenas tardes.
1: Gracias,
0: Madurito. Fernando Andaluz, más conocido como el Madurito. Un abrazo. Alguito de Pedro Lobato, dice ya.
1: Sí, señor. Muy bien. Veamos qué dice mi querido Héctor. Vamos a ver.
3: Saludos cordiales, amigos de la cabina C. Uno de los hechos históricos en Ecuador, en 1838, el inventor guayaquileño José Rodríguez Lavandera realizó con éxito la travesía y prueba de inmersión de su artefacto náutico bautizado como el hipopótamo, considerado el primer sumergible construido y aprobado en las aguas del río Guayas y en América del Sur. En nuestra tierrita linda tenemos una temperatura de 16 grados centígrados, 12 a la baja en la noche, cielo mayormente nublado, vientos de 11 kilómetros por hora y una humedad del 67%. Tenemos aire seco.
0: Estamos con aire seco. Claro.
3: Feliz
0: que sí.
3: Fin de semana. Sigan con cabina C.
1: Sequísimo, Dios mío, estás con la situación.
0: Bonita de Badi y Richa también pide.
1: Falta llegar algo, está seca la situación aquí en la Super Cabina C. Ya le digo, señor.
0: Tengo ahorita,
1: le digo. Algo para remojar, tenga la gentileza en este viernes de cascarilla.
0: Algo de Badi y Richa también nos pide. A ver, Charlie, póngale.
1: Recha final.

0: con esto nos vamos, ya nos vamos.
1: Les íbamos a pedir 15 minutitos a Don Osvaldo y Doña Patti para poner más cancioncitas, pero no, señores. Ya no se nos puede. Vamos, no sea goloso. Hasta ahí nos trajo el río, señor.
0: Nos vamos, Huguito, nos vamos ya. Felicidades.
1: Sí, señor. Saluditos para mi querida Janet Paredes. Le envío un fuerte abrazo para Carolina Sevilla, para Salito Mora también un fuerte abrazo. Pórtense bien, mis queridos amigos, que nada les cuesta y no se metan en problemas. Hasta el día lunes, mi Ecuador, querido.
0: Nos vamos, Charlie.
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0: ¿Quiere buena Charlie música? Contráteme a mí.
1: No pague...
2: No pague 20, pague lo que es con esto.
0: Pague lo que vale.
2: Lo que vale, sí, señor.
0: ¡Nos vamos! ¡Felicidades y una buena tarde! Soy Jorge Alberto Villarreal. Nos vemos el lunes en la Supercabina, mañana en el fútbol, pasado en el fútbol. Y no se olviden que más tarde juega Aucas Macará. Así que pila con ello, pero no, antes vamos a estar bien informados con Centro Noticias, con Osvaldo Bell y Patricia Salazar. ¡Felicidades! ¡Una buena tarde! Sigan con Radio Centro.

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9: 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Enseguida la información en la Noticia Centro. Reporte de Noé Vargas desde fuera de estudios, ¿no? En Radio Centro hacemos historia.
10: En Radio Centro hacemos noticia. Jimmy Viteri, comandante de policía de la subzona número 18 de Tungurahua, da a conocer el resultado del operativo realizado por la UNACE.
11: El día de ayer, la Policía Nacional del Ecuador, a través de la Unidad Nacional de Investigación Antisecuestro y Extorsión, UNACE, de acá de la zona 3, ejecutó el operativo Libertad, que permitió la aprehensión de dos ciudadanos presuntamente vinculados al delito de extorsión en la ciudad de Ambato. El procedimiento se desarrolló el día de ayer, como indiqué, a las 21 horas aproximadamente en el sector del Techo Propio, luego de que personal especializado de la UNACE conociera la denuncia de un ciudadano que manifestó estar siendo víctima de amenazas y extorsiones. Según la denuncia, los presuntos extorsionadores enviaban mensajes mediante la aplicación de mensajería instantánea WhatsApp, identificándose como integrantes de un grupo de delincuencia organizada, y exigían la suma de $16,000 americanos a cambio de no atentar contra la integridad del denunciante y de su familia. Ante estas amenazas recibidas, la víctima realizó un primer depósito de $80, sin embargo, las exigencias continuaron, por lo que se solicitó la intervención de personal especializado de la UNACE. Una vez conocido.
10: Es parte de la información que da a conocer el coronel de policía de Tungurahua, porque en Radio Centro hacemos historia, reportó Noé Vargas.
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9: Muchas gracias por estar con Radio Centro. Buenas noches. Hola Patricia. Hola Wilson. Hola a todo el mundo. Un abrazo cariñoso a los miles y miles y miles de oyentes de Radio Centro, la número uno desde 1967, haciendo historia. ¿Qué le parece, Patricia? Ya hay convocados para conformar la tri. Atlético Mineiro confirmó a Alan Minda, Alan Franco y Ángelo Preciado, que fueron convocados para jugar con Ecuador en esta fecha FIFA. Ellos son los primeros citados por Marcelo Gallardo para su debut con la tri. ¿Qué le parece? Comienza a trabajar, ¿no? Recién se posesiona como director técnico y ya tiene convocados. Atención, desarticulada banda en Ibarra, 10 apresados en flagrancia. Informaciones en Radio Centro. El operativo fue ejecutado por la Policía Nacional del Ecuador con el apoyo de sus equipos tácticos, donde 10 sujetos, entre ellos un individuo de interés penal relevante que se dedicaban a cometer delitos de acción penal pública. Resultados, atención, 10 ciudadanos aprehendidos, entre ellos, señoras y señores, 4 fusiles y una pistola incautados, 10 terminales móviles, 2 vehículos aprehendidos, varios indicios asociativos relacionados con actividad delictiva, operación en desarrollo. Muy bien, desarticulada banda en Ibarra, 10 aprehendidos en flagrancia. 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Enseguida, señoras y señores, las informaciones en detalle.
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9: El ministro de Defensa, Giancarlo Lofredo, advirtió que quienes usan la actividad pesquera como fachada para transportar drogas serán considerados narcotraficantes. Hola Patricia, ¿cómo está? Buenas noches, bienvenida a Radio Centro, la número uno.
20: Buenas noches, como siempre, les saludamos a nuestro compañero de labores, el periodista Osvaldo Vela. Buenas noches, Wilson, buenas noches, amigos oyentes, gracias por acompañarnos. En titulares se destaca lo siguiente: Marcelo Gallardo y Francisco Egas se reunieron con Daniel Noboa en Quito. El presidente de la República le dio la bienvenida al muñeco a la tri. Todo un país detrás de un mismo objetivo, la Copa América. Bienvenido, Marcelo. Así lo dijo el presidente de los ecuatorianos. Otras informaciones: los candidatos a la alcaldía de Quito y a la prefectura de Pichincha por Avanza, Jorge Yunda y Carla Ceballos, respectivamente, fueron denunciados por presunta campaña anticipada. Se destaca, este viernes se desarrolla la Feria Encuentra Empleo en Quito, donde se ofertan 3.000 plazas en 70 empresas. Otras informaciones: la economía ecuatoriana muestra dos caras opuestas en las proyecciones del Banco Central. Por un lado, el crecimiento para este 2026 va en alza. Por otro lado, la amenaza del fenómeno del Niño proyecta una sombra crítica para el próximo año.
9: Atención, amigos, el presidente Daniel Noboa cuestionó los negocios de diálisis vinculados a actores políticos y afirmó que la mayor red de hospitales y centros de diálisis de la provincia de Los Ríos pertenecería al prefecto de la provincia. Según el mandatario, existirían presiones políticas para priorizar pagos a determinados prestadores de estos servicios. El prefecto de Los Ríos es el dueño de la mayoría, de la mayor red de diálisis, señoras y señores, en el Ecuador, en la provincia de Los Ríos. Esto lo dice el propio presidente de la República.
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9: Tenemos a las 18 horas y 6 minutos en Radio Centro. El presidente de los Estados Unidos, Donald Trump, recibió hoy las cartas credenciales del embajador de Ecuador. El presidente de los Estados Unidos recibió las cartas credenciales del embajador de Ecuador, Luis Bucker, en un encuentro en el que se reafirmó el compromiso de ambos países de fortalecer la relación bilateral y profundizar la cooperación. Durante la reunión, se destacó la intención de continuar trabajando de manera conjunta en áreas vinculadas con la seguridad y la prosperidad de ambas naciones. Más informaciones en Radio Centro, la número uno. El ministro del Interior, John Reinberg, lanzó una advertencia contra los políticos vinculados a actos de corrupción y aseguró que deberán responder ante la justicia. Vayan comprando pijamas anaranjadas de una vez. Ahórrenos al Estado un dinerito, expresó el funcionario en una emisora en la capital de la República en referencia a posibles futuras detenciones. Patricia Salazar.
20: Conversamos con el doctor Francisco Rivera. Vele una problemática en nuestro país. Nos quieren vender la idea que se combate la delincuencia para superar todos los problemas, pero el doctor Rivera dice que no se está trabajando en áreas específicas como empleo, como educación, como salud y otros ámbitos. Destaca que tenemos un exceso de leyes que definitivamente obstruyen el desarrollo. Los bancos tienen mucho dinero y el pueblo no puede financiar sus proyectos porque las tasas de interés son excesivas.
22: Atención del país ha sido canalizada, diría yo, muy hábilmente hacia el tema de la inseguridad, el tema del narcotráfico, el combate a la delincuencia y los otros temas que son más trascendentes para el desarrollo, el crecimiento de la población, no le tocamos. Aún está pendiente, entre otras cosas, del tema salud. El tema de la reforma educativa es algo que da miedo. A propósito de la evaluación de PISA que se publicó el mes anterior, no es posible que un pueblo alcance un grado razonable de desarrollo si no tiene una buena educación y una buena salud. Por otro lado, el tema económico no despega. El sistema financiero tiene exceso de liquidez y el ciudadano común y corriente no puede acceder al crédito porque tenemos tasas imposibles de pagar. Intereses del 15, 18 hasta el 26%, no puede continuar el país bajo ese sistema.
20: Centro Noticias. El doctor Francisco Rivera también dice tenemos serios problemas, hay que construir una agenda de unos 20 a 30 años. Lamentablemente hay exceso de leyes caducas ya y esto impide que llegue incluso la inversión extranjera.
22: 10, 15, 20, 30 años plazo. Tenemos problemas de justicia, tenemos leyes obsoletas. Este país creo que ya mismo llega al récord Guinness por la cantidad de normativa orgánica, normativa secundaria, reglamentos, ordenanzas, y mientras más leyes existe, aumenta la corrupción, aumenta el chantaje, la extorsión, inclusive en los sectores públicos, que realmente es imposible. No podemos atraer, por ejemplo, inversión extranjera si seguimos manteniendo, por poner un ejemplo, un código del trabajo que está próximo a cumplir 90 años de edad sin mayores reformas. Tenemos un problema en materia tributaria y de igual manera una enorme cantidad de reformas a la ley de régimen tributario interno, al código tributario, la ley orgánica de aduanas o el sistema nacional de aduanas, y ¿Qué es lo que ocurre? Que cada trámite de importación, cada trámite de exportación tiene algún pero y uno cae en manos prácticamente de la extorsión del funcionario público para poder ingresar o remitir la mercadería hacia el exterior.
9: Atención a la hora en Radio Centro, 18 horas 11 minutos. 18 horas 11 minutos, urgente. Fuentes indican que ocurrirá una pronta captura del comunista y Rafael Correa, prófugo en Bélgica. Interpol aceptaría, vean ustedes, esta nota está circulando ya. Interpol aceptaría el pedido de extradición de Estados Unidos y el Reino de Bélgica lo entregaría por sus múltiples acusaciones penales y violaciones a su asilo. Está violando el asilo político, ¿no? Y atención, el presidente siempre me escribe a las 4:30 minutos de la mañana y me pide que le envíe el reporte diario de cómo amaneció el país. Esto manifestó John Reinberg, ministro del Interior. 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Ya volvemos con más.
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12: Son las 18 horas y 17 minutos.
13: 18 horas y 17 minutos. Atención, Lizeth Naranjo destaca el valor de las tradiciones de Ambato y acompaña celebración del Cuya Raimi. Lizeth Naranjo participó este jueves 17 de septiembre en la celebración del Cuya Raimi, desarrollada en la unidad educativa CIF Víctor Manuel Garcés en Yatzapunzán, un encuentro que permitió compartir con la comunidad educativa y poner en valor la identidad y los saberes de los pueblos andinos. Durante su participación, Naranjo destacó la importancia de que niñas, niños y jóvenes conozcan estas expresiones culturales desde las aulas y fortalezcan el vínculo con sus raíces. Ambato también se construye desde sus comunidades, respetando nuestra diversidad y enseñando a las nuevas generaciones el valor de nuestras raíces. Mantener vivas estas tradiciones es mantener viva nuestra identidad, señaló Naranjo. Para Lizeth Naranjo, estos espacios reflejan la diversidad cultural del cantón y la necesidad de mantener una relación cercana con las comunidades rurales, escuchando y reconociendo las tradiciones que forman parte de la identidad de Ambato. Continuamos con Patricia Salazar.
14: Juan Altamirano es el presidente de la Federación de Barrios. Estuvo presente el día de ayer haciendo uso de la silla vacía en la discusión de revisión de pasajes. Él menciona que el momento no es propicio para pensar en incremento de pasajes. La capacidad económica del pueblo es difícil.
15: Quiero repetir, este momento no es el momento adecuado para incrementar el tema de los costos de pasajes. Este momento no. Por eso.
16: ¿Por qué?
15: ¿Por qué? Justamente la parte económica del ciudadano en este momento está golpeado. No nos olvidemos que el ingreso mensual del promedio ciudadano no llega al salario básico unificado. Y la población promedio de la ciudad que hace uso de los buses alcanza el 75% de la población cantonal. Y la población cantonal no tiene la capacidad económica para asumir ahorita, en este momento, un costo de incremento de pasajes.
16: Son más de 10 años el pedido de los transportistas cuando ellos tienen por disposición legal la revisión cada 2 años.
15: Evidentemente, y volvemos al tema político, no se ha generado la adecuada coordinación y la simbiosis necesaria para esta toma de decisiones en beneficio ciudadano y en beneficio de todo el colectivo.
13: Estamos ya con el licenciado Efraín Ulloa vía telefónica. Hola, licenciado, ¿cómo está? Buenas noches, bienvenido con su aporte. Efraín Ulloa es facilitador familiar. Adelante, buenas noches en Radio Centro.
31: Buenas noches, Osvaldo, Pati y el personal que está laborando en la cabina de Radio Centro. Y de igual forma a todas los radioescuchas en esta tarde y noche. Tengan ustedes un lindo comienzo de la noche. La verdad que, mis queridos amigos, el próximo lunes 21 de septiembre, pues estaremos celebrando el Día Mundial por la Paz. Muy eufemísticamente, el Día Mundial por la Paz. La Organización General de las Naciones Unidas, la ONU, mis queridos amigos, estableció, o más o menos en el año 1981, mediante la resolución 3667, el Día Mundial de la Paz, pero en realidad la Asamblea General de la ONU lo votó para trasladarla al 21 de septiembre y comenzó en el año 2002, es decir, dos décadas después. Bueno, hicieron esto para coincidir con la apertura de las sesiones de la Asamblea General. Sin embargo, se estableció esta fecha para fortalecer los ideales de paz y promover la no violencia a nivel mundial. La jornada busca en realidad un cese de hostilidades y un alto al fuego, por lo menos de 24 horas de ese día, por la no violencia global, es decir, un alto al fuego en los lugares en donde hay guerra, como por ejemplo en estos momentos allá en Ucrania. Lo que trata es de alentar a los países, a las comunidades, a debatir, educar sobre la resolución pacífica de conflictos, que eso es lo que debería ser, pues. Se vincula la paz con el respeto a los derechos humanos, que tanto se habla, la superación de problemas como la pobreza o la discriminación, pero creando conciencia social, que es una cosa, crear conciencia social, pero se inicia con la conciencia individual, pues. Pero en realidad la gran pregunta sería, ¿sabemos qué es la paz? Porque la paz es más que la ausencia de guerra, la paz es más que eso de vivir armándose todos los países hasta los dientes con artefactos bélicos disuasivos como las bombas nucleares, por ejemplo, mientras el pueblo en realidad se debate en medio de los factores de violencia, de pobreza, que trae consigo la ignorancia, pues. No, en realidad no con el ánimo de ser un predicador, que es lo menos que me gustaría ser, pero para mí, mis amigos, la paz es un estado de bienestar, es un estado de tranquilidad, de estabilidad, un estado de seguridad que se opone a la guerra y a la violencia, pues. Bueno, en realidad es muy fácil decirlo así, muy demagógico, creo yo, pero ¿por dónde comienza? Es la pregunta. Comienza por el lugar más difícil. Ese lugar difícil es la paz interior, ese equilibrio.

0: que implica la presencia de justicia social, ¿verdad? Que tanto cacareamos nosotros, de equidad, de colaboración y el respeto de los derechos humanos, repito. Porque en realidad existe una paz negativa. Esa paz negativa se define como la ausencia de guerra, de conflictos armados, de violencia directa, o por un ejemplo más claro, por la presencia de policías, soldados en las calles, cuidándonos todos los días, como sucede en nuestro país. Eso no es paz. Esa es una paz negativa. Recordemos, la paz no se construye solo en las salas de conferencias o dando unos discursos bien bonitos. La paz la moldeamos todas las personas, usted, yo, todos nosotros, en todas partes y todos los días. Pero si salimos a la calle y es violencia pura, el tráfico, el caos, los pitos, etcétera, eso no es paz, pues. Cuando cada uno de nosotros luchamos con fe, luchamos con entusiasmo, cayéndonos, levantándonos, repito, todos los días, contra esos defectos psicológicos, esos defectos que tenemos dentro de nuestros cerebros y dentro de nuestros corazones, como es la pereza, la codicia, la avaricia, la lujuria, la mala fe, mis amigos, el orgullo, el rencor, el odio, el amor propio, la envidia, la ostentación y así un largo etcétera. Contra esas ganas de hacernos ricos a costa de los demás, aunque sea pisoteándoles, mintiéndoles, engañándoles, con tal de llegar al poder, hacen lo que quieran, empobreciéndolos cada día más. La paz no se construye levantando cárceles tampoco en todo el país, llenando de puro adolescentes que posiblemente cayeron en la delincuencia por pobreza, pues, mis amigos. La paz se construye practicando valores como es la tolerancia, la empatía, la justicia, la amistad, la compasión, la generosidad, la cooperación, la amistad, la sinceridad y asimismo un largo etcétera. Fomentando el diálogo para resolver los desacuerdos, respetando los derechos humanos básicos de todas las personas. Insisto, la paz no se construye solo en las mesas de negociación, sino también en las aulas, en los colegios, en las escuelas, en los barrios, en cualquier lugar donde las personas se reúnen con la mente y el corazón abiertos, juntos, día a día, podemos construir un mundo más justo, con compasión, igualdad, dignidad para todos. Solamente usted lo decide, mi querido amigo. Y termino, pues, todo esto, todo el mundo desde cualquier lugar, pues, una causa justa, una esperanza justa. No utilicemos la tecnología para fomentar el odio. Recordemos que el equilibrio mental y emocional de una persona libre de miedos y sentimientos negativos como el odio y la ira nos puede llevar a la paz social, a esa relación armónica de respeto y cooperación entre nosotros dentro de nuestra comunidad. Para finalmente llegar a la paz internacional, a la ausencia de conflictos armados y a la presencia de justicia y diplomacia entre los estados de todo el mundo. Insisto, la paz es obra de todos, mis amigos, y cada uno de nosotros, no solo de los políticos. Tengan ustedes un lindo fin de semana y vivamos en paz. Te los pido de favor. Muchas gracias, hasta la próxima oportunidad.
1: Muchas gracias a usted también, su participación en Centro Noticias, el licenciado Efraín Ulloa. 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Ya volvemos con mayor información.
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3: Son las 18 horas y 32 minutos.
1: 18 horas y 32 minutos en Radio Centro, 18 horas y 32 minutos. Atención, nos escribe Mayerly Wambi de MC Comunicaciones. Nos envía esta información. La investigación científica se ha convertido en un factor para fortalecer la capacidad de los países de responder a desafíos sociales, productivos y ambientales. En Ecuador, la UTPL supera las 4.000 publicaciones indexadas en Scopus, un hito que muestra cómo la investigación generada desde Ecuador puede integrarse a la conversación científica internacional. Más del 90% de estos trabajos se desarrolló junto a otros investigadores, con más del 65% de colaboraciones internacionales que incorporan conocimientos y perspectivas de distintos países. El resultado refleja una apuesta sostenida por investigar desde Ecuador, conectar capacidades globales y producir conocimiento aplicable a realidades que trascienden las fronteras. 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
15: Más informaciones, el fenómeno del Niño podría costarle al Ecuador, dicen, más de $1,800,000. Imágenes difundidas en redes sociales muestran a alumnos buscando refugio tras escuchar disparos cerca del colegio. Esto sucedió en Esmeraldas. Se registró una balacera. La Secretaría Nacional de Gestión de Riesgos informó que se reportan 9 incendios activos y uno controlado en nuestro país. Qué triste realidad. Hay cualquier cantidad de incendios en diferentes provincias de nuestro país. En otro ámbito de la información, déjeme comentarle, conversamos con el doctor Manuel Palate, ex concejal del municipio de Ambato. Dice lo que sucedió esta vez en el tratamiento de la revisión de pasajes. Ya sucedió al finalizar la administración de Javier Altamirano. La historia se repite y lo único cierto es que considera que más que una decisión técnica, es una decisión política. Se vienen elecciones y eso pesa mucho. Incluso algunos concejales pidieron ya la revisión de otras instituciones, otras instancias para la revisión de pasajes. Incluso algún concejal pidió el archivo de este proyecto de ordenanza.
16: Durante 10 años no se ha tomado decisiones sobre la revisión de pasajes.
17: 11 años desde el 2015. El 2015 es el último elevación del pasaje en 30 centavos. Desde esa fecha no se está cumpliendo lo que determina la ley, que cada 2 años se debe revisar los pasajes. Entonces, desde ese punto de vista, los transportistas, con justa razón, reclaman, porque realmente los valores son reales de que a cada momento hay el aumento. Los ciudadanos también estamos conscientes de que no hay recursos económicos suficientes para poder subir en los valores que han determinado los estudios. Pero hay un valor realmente aceptable, socialmente justo, que determina en 40 centavos, que bien podría ser 40-20. 20 para las personas con discapacidad, menores de edad, estudiantes, y 40 centavos para los padres de familia. Pero ¿cuándo? Cuando pase la época política. Mientras estemos antes de las elecciones, posiblemente hasta corre el riesgo de que ya se pronunció el día de hoy, de que realmente se mande a archivar la ordenanza. ¿Se da cuenta? Tanto tiempo, tantos años, tantos estudios, y posiblemente encuentren votos de que mejor se mande a archivar para que nuevamente la nueva administración empiece realmente con nuevos estudios. Entonces hay un riesgo de que podría archivarse. Para no tener ese archivo, es preferible que realmente la etapa política pase y de esa manera tranquilamente en el mes de diciembre del presente año puedan tranquilamente tener los votos necesarios para aprobar cualquiera de los 3 partes de los estudios que este momento ya lo tienen.
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1: Seguimos informando en Radio Centro, nos escriben desde la provincia de Cotopaxi. Atención, Cotopaxi fortalece su liderazgo sostenible con 2 reconocimientos nacionales. Mucha atención, Cotopaxi, empresa ecuatoriana del sector forestal industrial con más de 48 años de trayectoria, recibió 2 reconocimientos que destacan su aporte a la sostenibilidad, al desarrollo de la industria nacional y a la generación de soluciones de valor agregado. Las distinciones fueron entregadas en el marco de ODS Linder Summit 2026, organizado por la revista Vistazo, y durante el lanzamiento del libro Habitar Espacios Sostenibles, desarrollado por Cube Media. Muchas gracias, la confianza, nos escriben desde Cotopaxi.
15: Se vienen trabajos de ingeniería civil para mejorar sobre todo la tecnología en los parqueaderos municipales, así lo dice Carlos Manzano, el director de Servicios Públicos.
18: Los parqueaderos, para su conocimiento, ingeniera, ya está generándose la obra civil desde el 14 de septiembre. Si usted se da un recorrido por el Mercado Modelo, Mercado Central, hemos priorizado de que los parqueaderos que están en el centro de la ciudad tengan ya esta instalación. Sobre la temática del software, es de propiedad de la empresa, pero hay una cláusula en la que indica que una vez finalizado el proceso de la contratación, equipos y el sistema se quedaría con la municipalidad, obviamente respetando los derechos de autor. Mire, ya he tenido yo un acercamiento con los señores técnicos, ya vinieron dos ocasiones, hicimos un recorrido, tenemos una predisposición súper importante de ellos para ir mejorando las condiciones, adaptándonos. Los términos de referencia han sido muy claros, pero ejemplo, estas especies de veredas que tenemos a los ingresos de los parqueaderos, ya no queremos hacerles tan grandes porque ahí rozan los vehículos, se los va a hacer de más pequeños. Las plumas ya no son las plumas que se rompen inmediatamente, sino otro tipo de tecnología. Vamos a tener pantallas tanto en el ingreso, por ejemplo, en el parqueadero del Mercado Central está previsto ponerle una pantalla gigante en la parte, digo gigante porque es grande, en el ingreso por la 12 de noviembre y en la parte posterior del ingreso en la que da hacia la calle Urdaneta.
1: Muy bien, preparamos la pausa para comerciales, ya vamos llegando a la parte final del noticiero más importante de la región. Recapitulamos las informaciones del día. Atlético Mineiro confirmó que Alan Minda, Alan Franco y Angelo Preciado fueron convocados para jugar con Ecuador en esta fecha FIFA. Ellos son los primeros citados por Marcelo Gallardo para su debut con la Tri. Informa Radio Centro. Atención, desarticulada una banda en Ibarra, 10 apresados en flagrancia. Informa el ministro Reinberg. Radio Centro, la número uno. El ministro de Defensa, Giancarlo Lofredo, advirtió que quienes usan la actividad pesquera como fachada para transportar droga serán considerados narcotraficantes. Ya volvemos, luego de la pausa, estamos con el finalísimo.
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20: Son las 18:43.
1: Muy bien, vamos al finalísimo, Patricia. Nos quedan dos minutitos más y hasta la gente del deporte lista en Radio Centro, la número uno, la mejor. El presidente de los Estados Unidos, Donald Trump, le prohíbe a CNN el acceso a la Casa Blanca. La medida afecta también a otros sectores, medios de comunicación y políticos. El presidente estadounidense justificó la prohibición por la supuesta constante difusión de noticias falsas y anticipó que otros medios podrían seguir la decisión. Se suma a las restricciones que su administración ya había aplicado a la Associated Press para la cobertura de algunos actos oficiales. Prohíben entonces en Estados Unidos a la Casa Blanca el ingreso de la CNN. Continuamos con Patricia en la parte final.
15: Se destaca el caso Goliat. Sigue entrampado y tuvo ya un nuevo incidente. Se da a conocer también lo siguiente: Daniel Noboa, sin presidente constitucional, compartió este viernes una reunión junto a Marcelo Gallardo. Se da a conocer, Ecuador ya suma 27 medallas en los Juegos Sudamericanos Santa Fe 2026. Así se reparten los oros, plata y también bronce.
1: Nos vamos, Patricia. El dueño de la mayor red de diálisis en Los Ríos es el prefecto. En Santo Domingo pasa igual. Hay clínicas de políticos y asambleístas. Hacen relajo, cierran las vías y exigen pagos desde la presión política. ¿Quién dice esto? El presidente de la República, Daniel Noboa. Nos vamos, Patricia. Enseguida los compañeros del deporte con toda la actividad deportiva en la número uno, Radio Centro, la mejor desde 1967 haciendo historia. Muchas gracias, felicidades, un fin de semana sensacional. Buenas noches.
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0: Amigos, señoras y señores, un cordial y afectuoso saludo. Muy buenas noches, listos para presentarles el partido entre el choque de ídolos Aucas versus Macará. 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Patricio Edmundo Mantilla, muy buenas noches. Vida mejor.
1: 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Muy buenas noches, amigos oyentes de Radio Centro, la radio de toda la vida. Lo mejor de Macará, la hinchada. No hay nada que hacer. Siempre dicen ellos, nunca Macará juega solo. Y en realidad, el testimonio, la presencia de los hinchas ambateños, aquí está. La fuerza, la número 12, siempre le acompaña, buscando la victoria en el arranque de la segunda etapa del campeonato ecuatoriano. Gracias por acompañarnos. Daniel Flores, el ingeniero Fabián Santillán, Roosevelt Manjarres, Carlos Núñez y este servicio, este servidor de ustedes, para todo en el partido de hoy. Yo creo que hoy más que nunca vamos a estar fuertes en Tungurahua con Macará hoy, el domingo con Técnico Universitario, el domingo con la representación del Musugruna. Los tres nuestros se han comprometido en sumar desde el arranque de la segunda etapa del campeonato nacional. La hoja oficial del partido, Carlos Núñez, muy buenas tardes. Radio Centro,
2: la radio de toda la vida. ¿Qué tal, Patricio Edmundo? Saludos cordiales. Claro, hoy arranca el hexagonal de arriba, el hexagonal que busca al campeón, que está virtualmente, sí, definido con el señor Independiente del Valle, con un señor equipo, con un plantel bastante amplio, un equipo vasto, es el campeón virtual. Luego siguen los otros planteles como el propio Macará, Aucas, Católica, los escoltas que están atrás, Liga de Quito, la representación de Barcelona. Empieza este hexagonal. De aquí tendremos una para, Patricio, de 2 semanas. Después de esta primera fecha, vamos a una paralización de 2 semanas y retomamos ya para la fecha número 12 del campeonato ecuatoriano. Don Roosevelt Manjarres, buenas noches. Cuando ya está Mauricio Romero, me parece que está ya con el presidente de Macará, Patricio.
1: Correcto.
2: Ya vamos a ir a planta baja. Antes, don Roosevelt Manjarres, buenas noches. Bienvenido a través de Radio Centro. Pida la mejor.
3: 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Buenas noches, Carlos. Saludos, oyentes de Radio Centro, la radio de toda la vida. Los equipos rivales de esta noche, cómo entran a esta parte final del campeonato, con un Macará ubicado en una situación importante del campeonato ecuatoriano de fútbol. En la etapa, Macará terminó con 51 más 8 de gol diferencia. Aucas tiene 50 puntos más 5 en el gol diferencia. Si se quiere, los dos han sido las grandes sorpresas de esta primera fase del campeonato ecuatoriano. Macará y Aucas, los ídolos de Ambato y Quito respectivamente. Y estos dos equipos se enfrentan esta noche acá en la cancha del Estadio Gonzalo Pozo Ripal.
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3: Ya está Mauricio Romero, está listo, tiene su invitado en este momento, señoras y señores. Así que vamos a comenzar con toda la actividad, con todo el trabajo en el Estadio del Sur, en el primer partido del hexagonal final en el Campeonato Liga Pro temporada 2026. Daniel Flores Páez, estamos con usted y enseguida el trabajo en planta baja con nuestro compañero Mauricio Romero. Patricio Edmundo Mantilla, pida la mejor.
1: 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Les cuento, Aucas está de luto. Ha fallecido Melanie Soba, hermana del jugador de Aucas. Están de duelo.
2: Sí, Melanie Soba.
1: Osvaldo Rodríguez Col, un relator de los 70, 60-70. Maravita, una familia de relatores. Alfredo Rodríguez Col, Carlos Rodríguez Col y Osvaldo Rodríguez Col, que Dios en su paz descanse. Sentimos la partida de Osvaldo. Está llamando ya en la parte baja Mauricio Romero. Señor Mauricio, Radio Centro. Enseguida vamos a tener las versiones de los protagonistas en este partido. ¿Por qué? Es importante saber lo que siente el dirigente de Macará, el dirigente de Aucas.
4: Radio Centro, la radio de toda la vida. ¿Cómo
1: siga,
4: le va, mi
1: siga,
4: Jorge?
1: Siga.
4: Buenas noches y felicitaciones, ¿no? Gran temporada la de Macará. Bienvenida otra vez de Radio Centro, ¿cómo le va?
5: Sí, gracias, saludo. Efectivamente, una buena temporada. El campeonato de la Liga Pro, la Copa Sudamericana. Bueno, ahora, como quien dice, borrón y cuenta nueva, a tratar de empezar con pie derecho el sextangular.
4: Le consulto, mi estimado Jorge, ¿le gusta el sistema de campeonato?
5: Sí, nos ha ido bien, no tiene por qué disgustarnos. Pero bueno, siempre estaremos con lo que decida la mayoría. Entiendo que las próximas semanas habrá un consejo de presidentes para tratar sobre el sistema de campeonato.
4: ¿Se tiene la fecha para cuándo, Jorge?
5: No, todavía no nos dan la fecha, pero siempre se habló de a mediados de septiembre.
4: Ya. Le consultaba esto porque, bueno, acá en la capital se hablaba de reducir de 16 a 12 equipos, ¿no?
5: Eso viene de la propuesta de
4: Independiente.
5: De AMNA en el Congreso de enero. No tuvo acogida. Es más, nosotros pensábamos que se iba a retirar la propuesta. Pero bueno, como le digo, esto es ya en un debate, siempre queriendo lo mejor. Y con seguridad se lo hará en el Consejo de Presidentes.
4: Bueno, le preguntaba a los hinchas y están contentos con el trabajo de Guillermo Sanguinetti, con la participación en la Copa Sudamericana. ¿Se estuvo cerca de lo del Santos?
5: Sí, muy cerca, la verdad. Muy cerca. Y todo el entorno de Macará, contentos con el trabajo de Guillermo Sanguinetti, de su hijo Nicolás, de todo el cuerpo técnico. Y bueno, ahora el objetivo es tratar de sumar y sumar para ver hasta dónde no es posible llegar en este sextangular.
4: Ay, mi estimado Jorge, y también qué gran refuerzo de lo de Agustín Campana. Qué goleador, qué centro delantero tiene Macará.
5: Sí, lo teníamos visto puesto el ojo. A inicios del torneo mismo no fue posible por la desvinculación del equipo donde él optó. Ya para medio año se lo pudo traer y la verdad, contentos con haber acertado. Un gran jugador, una gran persona. Esperemos que siga en ese ritmo.
4: ¿Para cuánto tiempo tiene de contrato?
5: Él tiene hasta mediados del próximo año. Tenemos la opción de compra. Esperemos que siga en ese ritmo.
4: Hoy a empezar, bueno, con Aucas y después de nuevamente aquí en Quito porque tienen con Católica.
5: Así dice el calendario, la verdad. Por ventaja estamos cerca en Bata, ¿no? Ya no hay los viajes a Machala, a Manta. Diferentes viajes muy matadores. Estamos acá cerquita. pasamos las chuchucadas y ya estamos acá.
4: Claro, sí, señor, exactamente. Oiga, y bueno, son equipos de rivales que Macará puede tranquilamente sacarles el empate, la victoria.
5: Sí, no hay el tema este de que mucho calor, de que no, acá es de tú a tú. Acá en este estadio hemos sacado resultados importantísimos. El año pasado la clasificación a Copa Sudamericana, este año nos ha ido bien. Esperemos que ahora también se nos dé para poder conseguir puntos importantes.
4: Y contra un rival directo, ¿eh? Porque están parejitos ahí en la tabla con Aucas.
5: Sí, todos, Católica, Aucas, Liga mismo, sabe que tenemos algunos puntitos de ventaja, Barcelona. Estos van a ser, cada partido va a ser partido realmente muy intenso.
4: Y a no descuidarse también del próximo año, ya empezando a trabajar en lo que será la pretemporada, tema de fichajes.
5: Bueno, esperemos a ver qué pasa este año, el resto viene ya automáticamente, a finales de temporada. Lo que es renovación de contratos, transferencias. Esperemos, paso a paso.
4: Sí, bueno, ahorita concentrados en lo que podrá ser el hexagonal final. ¿Y por qué no soñaron y pensar, bueno, el tema de Independiente también que está lejos, mi estimado Jorge? Así que, bueno, ya Independiente está lejos en el primer lugar.
5: Sí, meritorio lo de Independiente, la verdad, está a otro nivel, ¿no? Lamentable la eliminación ayer, porque nos representa a todos los equipos de la Liga Pro. Pero bueno, usted sabe que así es el fútbol, lamentable también lo de Liga. Hacíamos fuerza por que pueda remontar el marcador. Hizo lo más difícil, lamentablemente, en los penales no pudo clasificar. Pero bueno, vamos nuevamente, tanto Independiente, Liga, Barcelona, todos a luchar por una nueva participación en un torneo internacional.
4: Le consulto a mi estimado Jorge sobre el descenso del Nacional también, como parte de hombre de fútbol, lamentablemente. Ya era algo que se venía a venir, pero ayer con la derrota con el Deportivo Santo Domingo ya fue de manera oficial.
5: Sí, lamentable, y creo que todos lo sentimos, ¿no? El buitre campeón del fútbol ecuatoriano con tanta y tanta historia. Lo que puedo decir es que anhelamos soluciones a sus problemas y que tenga un pronto retorno.
4: Gracias, mi estimado Jorge. ¿Resultado para esta noche?
5: No, nunca hay un resultado, pero queremos ganar.
4: Éxitos, ¿no?
5: Gracias.
4: Muy amable. A través de Radio Centro, la radio de toda la vida, con la voz, con la palabra de Jorge Salazar, directivo del equipo de El Macará, que ya está en el estadio Gonzalo Pozo Ripalda. Compañeros en cabina, pida la mejor.
1: 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Buen ambiente, buen ambiente. Dos ídolos con mucha historia. El partido de ida en la capital de la República, Aucas sucumbió ante Macará 4-1. Esta es la segunda etapa. Vamos a ver cómo nos va. Buscando Macará los tres primeros puntos de esta segunda etapa. Carlos Núñez.
2: Correcto. Vamos entonces con las formaciones, ¿le parece?
1: Claro.
2: ¿Arrancamos con el local o con Macará?
1: Con el local.
2: Dígame usted, señor Majarrés. Perfecto. Vamos entonces con Sociedad Deportiva Aucas, el equipo que dirige Norberto Araujo, el ex técnico del Deportivo Cuenca, ex jugador de Liga. Bueno, el Aucas pone a Hamilton Piedra en el pórtico, camiseta número 13.
3: El ojano Hamilton Piedra cuida la puerta del representativo de Sociedad Deportiva Aucas, número 13 para Hamilton Piedra en la portería.
2: El carrilero derecho, porque va con línea de 5, el carrilero derecho es Alex Soba con el número 37.
3: Ya lo explicaba Patricio Edmundo Mantilla, la situación difícil. Alex Soba tiene 20 años apenas, formado en las inferiores del representativo de Sociedad Deportiva Aucas, número 37 para Soba, que correrá por derecha.
2: Luis Gustavino, stopper por derecha, tiene la camiseta número 16.
3: Jugador de 27 años de edad, pasó por Cumbayá, llegó de Deportivo Cuenca. Hoy en Aucas es el líder en la defensa, Luis Gustavino, con la casaquilla número 16.
2: El líbero en esta línea de tres es Don Steven Tapiero, el número 14.
3: Parece que le encuentran una nueva posición al jugador colombiano, que durante muchos años defendió a Técnico Universitario. A Mucho Bruna también. Steven Tapiero, de 35 años, tiene el